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Padre, nosotros queremos darte muchas, muchas gracias, Señor, porque ciertamente tú eres bueno, para siempre es tu misericordia. Tu gracia es incomprensible, no sabemos cómo es posible que tú pongas tus ojos en pecadores como nosotros, que éramos tus enemigos, pero tú nos amaste en Cristo desde antes de la fundación del mundo. Y nosotros queremos suplicarte, Señor, que tú nos ayudes ahora, que vamos a participar de este memorial. Prepara nuestros corazones, abre nuestros ojos, Señor, que esto no sea un mero ritual. Ayúdanos, oh bendito Rey, a poner nuestros ojos en Cristo, el autor y el consumador de nuestra fe, porque te lo pedimos en su santo y bendito nombre. Amén y amén. Déjame hacerte una pregunta. ¿En qué tú sueles pensar cuando tú estás pasando por algún tipo de aflicción, por algún tipo de dolor? ¿Hacia dónde normalmente tú diriges tus pensamientos? Esta pregunta es extremadamente importante, en primer lugar porque en este mundo dañado por el pecado vamos a tener que enfrentar muchas situaciones dolorosas

a determinar tu derrota o tu crecimiento espiritual en ese tiempo de prueba. Tu diálogo interior es lo que va a determinar o que salgas derrotado o que salgas fortalecido en ese tiempo de prueba. Yo les pido ahora que vayan conmigo a la primera carta del apóstol Pedro. Una carta que fue dirigida precisamente a un grupo de cristianos que estaban enfrentando un montón de problemas, un montón de dificultades por causa de su fe. El sufrimiento es uno de los temas recurrentes de la primera carta de Pedro. Sin embargo, es sorprendente la forma como Pedro va entrelazando a través de toda su carta el tema del sufrimiento con la esperanza y el gozo que puede experimentar el creyente aún en medio del dolor y de la aflicción. Pedro nos enseña en este pasaje que lo mejor que podemos hacer en tiempos de prueba, si somos creyentes, es considerar el enorme privilegio que nosotros tenemos de ser cristianos. Y yo les pido que lean conmigo desde el versículo 3 hasta el versículo 12, aunque en esta mañana solamente vamos a estar considerando los versículos 10 al 12 del capítulo 1. Comencemos a leer desde el versículo 3. Dice el apóstol Pedro: bendito sea el Dios y Padre de nuestro Señor Jesucristo, quien según su gran misericordia nos ha hecho nacer de nuevo a una esperanza viva mediante la resurrección de Jesucristo de entre los muertos, para obtener una herencia incorruptible, inmaculada y que no se marchitará, reservada en los cielos para vosotros, que sois protegidos por el poder de Dios mediante la fe para la salvación. Tomen nota de esta palabra: para la salvación que está preparada para ser revelada en el último tiempo, en lo cual os regocijáis grandemente. Nota que Pedro no está diciendo en lo cual ustedes algún día, cuando salgan de este mundo, cuando lleguen al cielo, se van a regocijar. No, Pedro está diciendo: nosotros nos regocijamos en esa salvación aquí y ahora, aunque ahora por un poco de tiempo, si es necesario, seáis afligidos en diversas pruebas, para que la prueba de vuestra fe, más preciosa que el oro que perece, aunque probado por fuego, sea hallada que resulta en alabanza, gloria y honor en la revelación de Jesucristo, a quien sin haberle visto le amáis, y a quien ahora no veis, pero creéis en él, y noten otra vez el tiempo presente, y os regocijáis grandemente aquí y ahora, con un gozo inefable y lleno de gloria, obteniendo como resultado de vuestra fe la salvación. Otra vez aquí está nuestro término: la salvación de vuestras almas. Es en ese contexto que ahora Pedro va a decir las palabras en las que vamos a meditar en esta mañana como preparación para la cena del Señor. Versículo 10. Acerca de esta salvación, los profetas que profetizaron de la gracia que vendría a vosotros diligentemente inquirieron e indagaron, procurando saber qué persona o tiempo indicaba el Espíritu de Cristo dentro de ellos al predecir los sufrimientos de Cristo y las glorias que seguirían. A ellos les fue revelado que no se servían a sí mismos, sino a vosotros en estas cosas que ahora os han sido anunciadas mediante los que os predicaron el Evangelio por el Espíritu Santo enviado del cielo, cosas a las cuales los ángeles anhelan mirar. Mis hermanos, lo que Pedro nos está diciendo aquí podemos resumirlo básicamente de esta manera: si bien es cierto que de este lado de la eternidad vamos a ser afligidos con diversas pruebas, ya fuimos librados del más grande de nuestros problemas, ya disfrutamos de una gran salvación que sobrevivió.

0: sobrepasa por mucho todas las dificultades, todas las tribulaciones que vamos a tener que enfrentar en este mundo dañado por el pecado. Mi hermano, si tú eres creyente, yo no sé qué tú estás pasando ahora mismo, qué problema, con qué problema tú puedes estar luchando. Si tú eres creyente, ya tú tienes algo demasiado glorioso que sobrepasa por mucho cualquiera de tus problemas. Eso es lo que Pedro nos está diciendo aquí. Nosotros tenemos un enorme privilegio por causa de la obra de Cristo a nuestro favor en la cruz del Calvario. Tú y yo ya no tenemos cuentas pendientes con la justicia de Dios. Podemos morirnos tranquilos porque Cristo pagó todos nuestros pecados por medio de su sangre. Ese era el más grande de nuestros problemas. Pedro nos dice en el capítulo 2, versículo 24, que Cristo llevó nuestros pecados en su cuerpo sobre la cruz, a fin de que muramos al pecado y vivamos a la justicia. En primera de Pedro, capítulo 3, versículo 18, dice que Cristo murió por los pecados una sola vez, un solo sacrificio, el justo por los injustos, para llevarnos a Dios. Y en el capítulo 1, versículos 3 al 4 que leímos hace un momento, Pedro dice: alaba al Dios y Padre de nuestro Señor Jesucristo, quien según su gran misericordia nos ha hecho nacer de nuevo a una esperanza viva mediante la resurrección de Jesucristo de entre los muertos, para obtener una herencia incorruptible, inmaculada y que no se marchitará, reservada en los cielos para vosotros. Y yo repito, ninguna de las pruebas que nosotros tengamos que experimentar en este mundo dañado por el pecado nos pueden robar lo que ya tenemos en Cristo, esa herencia que nos espera en gloria. Somos inmensamente privilegiados. Y para probar su punto, Pedro se vale ahora de tres argumentos sumamente impactantes. Y yo espero, es mi oración al Señor, que hoy tú salgas de este lugar sumamente animado, estimulado a seguir corriendo con paciencia la carrera que tenemos por delante. Pedro nos dice, en primer lugar, que los profetas del Antiguo Testamento hubieran querido entender y experimentar esa plenitud de salvación que nosotros ahora tenemos en Cristo. Dice en el versículo 10 acerca de esta salvación: los profetas del Antiguo Testamento, que profetizaron de la gracia que vendría a vosotros, una gracia del Evangelio que iba a venir a ustedes, inquirieron e indagaron procurando saber qué persona o tiempo indicaba el Espíritu de Cristo dentro de ellos cuando ellos predecían los sufrimientos de Cristo y las glorias que vendrían tras ellos. En el Antiguo Testamento nosotros encontramos muchas profecías que anunciaban de antemano los sufrimientos de Cristo, que anunciaban de antemano las glorias de Cristo. A ellos se les concedió, dice Pedro, el privilegio de contemplar en la distancia lo que iba a suceder en el futuro con la llegada del Mesías. Y aunque ellos no tenían un claro entendimiento de todo lo que profetizaban, Pedro nos dice que hay al menos cinco cosas que los profetas del Antiguo Testamento sabían. A veces nosotros creemos que los creyentes del Antiguo Testamento sabían menos de lo que sabían. Es verdad que ellos no tenían la comprensión que tú y yo tenemos ahora, pero Pedro nos dice aquí que por lo menos había cinco cosas que los profetas del Antiguo Testamento entendían perfectamente. Primero, que Cristo iba a venir. Ellos sabían eso. Cristo iba a venir. Una promesa en Génesis capítulo 3, versículo 15, Dios iba a enviar un Salvador. Ellos sabían que Cristo iba a sufrir. Pedro está diciendo aquí que ellos sabían eso. Isaías 53, Salmo 22. El Salmo 22 abre con las palabras de Cristo en la cruz del Calvario: Dios mío, ¿por qué me has desamparado? Y describe mil años antes de la crucifixión con lujos de detalles lo que Cristo iba a padecer en la cruz. Impresionante. Ellos sabían que Cristo habría de venir. Ellos sabían que Cristo iba a sufrir. Ellos sabían que después del sufrimiento Cristo sería glorificado. ¿Ven? Ellos profetizaron del sufrimiento y de la gloria que vendría después. Cristo sería glorificado como Rey de Reyes y Señor de Señores. Ellos sabían que ese era el orden de los acontecimientos: primero la cruz, luego la gloria, primero el sufrimiento, luego la exaltación. Y ellos sabían que las cosas que Dios les estaba revelando acerca del Mesías no era primariamente para ellos, era para ti, para mí. Ellos sabían eso. Ellos no comprendían algunos aspectos de sus profecías. Sobre todo, dice Pedro, en lo relativo al momento exacto, a las circunstancias en que esas cosas iban a suceder. Y es increíble, hermanos. Pedro nos dice que ellos escudriñaban sus propias profecías. ¿Ustedes lo leyeron ahí? Dice: procurando saber qué persona o tiempo indicaba el Espíritu de Cristo dentro de ellos al predecir los sufrimientos de Cristo y las glorias que seguirían. Ellos diligentemente inquirieron e indagaron en sus propias profecías. Me imagino a Isaías tratando de entender cómo era eso de que el siervo del Señor iba a cargar con nuestros pecados. Todos nosotros nos descarriamos como ovejas, cada cual se apartó por su camino, mas Jehová cargó en él los pecados de todos nosotros. Isaías estaba tratando de entender lo que él mismo acaba de escribir. Pero Pedro nos dice, mis hermanos, que Dios les reveló que ellos no se servían a sí mismos. ¿Vieron eso? Dice: a ellos les fue revelado que no se servían. Ellos no estaban, la palabra es diaconía, ellos no estaban haciendo esa labor diaconal de servirnos esa revelación, de servirnos esas profecías para ellos mismos. Ellos sabían que estaban ministrando para una generación futura, para ti y para mí. Ellos sabían eso. A nosotros que vivimos en una época posterior al cumplimiento de estas profecías, versículo 12, a ellos les fue revelado que no se servían a sí mismos, sino a vosotros en estas cosas que ahora os han sido anunciadas mediante los que os predicaron el Evangelio. Ellos estaban sumamente interesados en saber más acerca del momento, acerca de las circunstancias en que iba a aparecer el Mesías, pero le faltaban piezas para poder armar el rompecabezas. Le faltaban piezas para ellos poder contemplar el cuadro completo de lo que estaban profetizando, porque, mis hermanos, no era para ellos primariamente, era para nosotros. Los creyentes del nuevo pacto tenemos un privilegio mucho mayor que cualquiera de los profetas del Antiguo Testamento. Eso es lo que Pedro nos está diciendo aquí. Si tú eres un verdadero creyente, tú estás en una posición más privilegiada que Isaías, estás en una posición más privilegiada que Jeremías, que Daniel, que Ezequiel, que cualquiera de los profetas. Déjenme hacerles una pregunta un poco trucada. ¿Quién fue el último profeta del Antiguo Testamento? Oh, pastor, Malaquías. No, respuesta incorrecta. El último profeta del Antiguo Testamento fue Juan el Bautista. Aunque él aparece en el Nuevo Testamento, él es el último de los profetas que profetizó en el contexto del Antiguo Pacto, de la revelación antiguo testamentaria. Juan el Bautista no solamente fue el último de los profetas, sino que Cristo dice en Mateo capítulo 11, versículo 11, que él fue el más grande de los profetas. De lo nacido de mujer, dice el Señor, nunca se ha levantado uno más grande que Juan el Bautista, porque a él le tocó ser el precursor del Mesías. Pero ahora escuchen, mis hermanos, a pesar de la grandeza de Juan el Bautista, Cristo añade en el versículo 11 que el más pequeño en el reino de los cielos es mayor que él. el más pequeño, el cristiano que pasa más desapercibido en la iglesia, el que tal vez piensa que tiene menos dones, el menos prominente, ese que probablemente mucha gente en la iglesia ni conoce, dice Jesús que ese cristiano disfruta hoy de privilegios más grandes que los de Juan el Bautista. Nosotros tenemos un entendimiento del plan de salvación que ninguno de esos profetas tuvo. Ya Cristo vino, ya murió en la cruz, ya resucitó, ascendió a los cielos, está sentado a la diestra del Padre. Nosotros contamos ahora con el tesoro de tener en nuestras manos toda la revelación escrita de Dios, Antiguo Testamento, Nuevo Testamento. Por eso Jesús le dijo a sus discípulos: bienaventurados vuestros ojos porque ven, y bienaventurados vuestros oídos porque oyen. Porque muchos profetas y santos desearon ver lo que ustedes, muchos profetas y justos desearon ver lo que ustedes ven y no lo vieron, y oír lo que ustedes oyen y no lo oyeron. Ellos habrían querido tener la comprensión que nosotros tenemos hoy de la gran salvación que Cristo compró para nosotros al precio de su sangre. Podemos suponer que todos esos creyentes del Antiguo Testamento que ahora están en el cielo en alma tienen ahora probablemente un entendimiento más claro del Evangelio de la salvación de lo que tenían cuando ellos estaban vivos en la época antiguo testamentaria. Así que muy probablemente Abraham, Moisés, David, Jeremías, Ezequiel saben ahora que tú y yo tenemos libre acceso al trono de la gracia. En el Antiguo Testamento, solo el sumo sacerdote podía entrar en el lugar santísimo una vez al año. ¿Sabes qué? Tú y yo entramos en el lugar santísimo cada vez que nos postramos delante del Señor y decimos: Abba, Padre. Acerquémonos con confianza al trono de la gracia, Hebreos 4:16, para que recibamos misericordia y hallemos gracia para la ayuda oportuna. Y más adelante, en la misma carta a los Hebreos: puesto que tenemos confianza para entrar al lugar santísimo por la sangre de Jesús, por un camino nuevo y vivo que Él inauguró para nosotros por medio del velo, es decir, su carne que fue partida en la cruz. Y puesto que tenemos un gran sacerdote en la casa de Dios, acerquémonos, ¿a dónde? Al lugar santísimo. ¡Qué privilegio! Los creyentes del Antiguo Testamento probablemente saben ahora que tú y yo disfrutamos de una mayor amplitud de la obra del Espíritu Santo, que conocemos con más detalles el plan redentor de Dios, porque ya tenemos una revelación completa. Y yo no sé cómo piensan y sienten los creyentes del Antiguo Testamento que ahora están en la presencia del Señor, pero es muy probable que su reacción sea algo como esto: ¡wow! Si nosotros hubiéramos tenido los privilegios que estos cristianos tienen. ¡Wow! ¡Qué privilegio! De verdad, mi hermano, ¿alguna vez tú has pensado en eso? Que Abraham, Moisés, David, Jeremías hubiera soñado con tener lo que tú tienes. Entender lo que ahora puedes entender leyendo tu Biblia. Mira, mi hermano, ninguna de las dificultades que nosotros hemos padecido, estamos padeciendo o tendremos que padecer en nuestro peregrinaje al cielo se puede comparar con el privilegio y las bendiciones espirituales que ahora tenemos en Cristo. Eso es lo que Pedro está diciendo. Déjame hacerte una pregunta. Si el Señor te diera a escoger en esta mañana entre una vida sin dificultades, sin problemas económicos, sin enfermedades, sin COVID-19, sin ningún problema con tu esposo o con tu esposa, sin ningún problema con tus hijos, una vida casi perfecta, pero sin Cristo, ¿qué tú escogerías? Bueno, mira, para un verdadero cristiano la respuesta está más clara que el agua. No, prefiero la enfermedad, el problema económico, problema con mi esposo, con mi esposa, con mis hijos. Prefiero padecer de COVID. Prefiero estar entubado en una clínica, pero con Cristo mi Señor. Esa es la respuesta de cualquier creyente. Miren, mi hermano, no importa el precio que tengamos que pagar por seguir a Cristo, no importa las dificultades que tengamos que enfrentar en este mundo caído, no existe en todo el universo absolutamente nada que podamos comparar con la gloriosa salvación que nosotros disfrutamos aquí y ahora, y las glorias que experimentaremos cuando Cristo regrese en gloria. Pablo dice que las aflicciones del tiempo presente, cualquiera que sea, no son comparables con la gloria venidera que nosotros ha de manifestarse. Pero Pedro nos dice también, en segundo lugar, que si hoy podemos disfrutar de esta gran salvación, de ese entendimiento, de tener a Cristo en nosotros, es porque Dios envió al Espíritu Santo que inspiró a los profetas, para que nosotros hoy podamos creer en Cristo. Versículo 12. A ellos les fue revelado que no se servían a sí mismos, sino a vosotros, en estas cosas que ahora os han sido anunciadas mediante los que os predicaron el Evangelio por el Espíritu Santo enviado desde el cielo. El mismo Espíritu que inspiró a los profetas y que Pedro le llama aquí el Espíritu de Cristo. El mismo Espíritu que inspiró a los profetas del Antiguo Testamento fue el mismo Espíritu Santo que inspiró a los apóstoles para escribir el Nuevo Testamento, y es el mismo Espíritu que actuó en nosotros con poder por medio de la predicación del Evangelio para que hoy tú y yo podamos ser creyentes. El mismo Espíritu Santo. Si el Espíritu Santo no hubiera abierto tu entendimiento a través de la predicación de la palabra de Dios, todavía estarías muerto en tus delitos y pecados. Fue por la obra del Espíritu en ti, a través de la predicación de la palabra, que hoy disfrutas el privilegio de ser cristiano. Dios envió a su Espíritu desde el cielo para que aplique la salvación de Cristo en tu corazón. No olvides eso cuando estemos participando hoy de la cena del Señor. Dios te amó de tal manera que te escogió desde antes de la fundación del mundo para que fueras suyo y de nadie más, aún sabiendo de antemano que de haber sido por ti o por mí, nunca habríamos escogido a Dios. Nunca. Éramos enemigos, nunca habríamos escogido a Dios. Estábamos muertos en nuestros delitos y pecados cuando Cristo nos dio vida. Efesios capítulo 2, versículo 1. Éramos enemigos cuando fuimos reconciliados, dice Pablo en Romanos capítulo 5, versículo 10. Y aún así Dios te amó. Aún así Dios te escogió. Desde antes de la fundación del mundo te llamó por nombre. Y 2000 años después envió su Espíritu Santo directamente a ti para que te salvara, para que abriera tu entendimiento, para que pudieras comprender el Evangelio. Dice el apóstol Pablo que Dios, que mandó que de las tinieblas resplandeciera la luz, es el que resplandeció en nuestros corazones para el conocimiento de la gloria de Dios en la faz de Jesucristo. Tal vez estabas en una iglesia, un amigo te invitó, un familiar te invitó, tal vez habías oído el Evangelio muchísimas veces y nunca habías reaccionado, y el mismo Dios que en Génesis capítulo 1, versículo 3 dijo sea la luz, envió a su Espíritu Santo. Él vino a ti, dijo sea la luz, y de repente tuviste lo que nunca antes habías visto, que eras un pecador merecedor del infierno, pero que Jesucristo murió en la cruz para pagar por nuestros pecados. Y fue así como tú viniste de la muerte a la vida. Qué gloriosa salvación. fue el Señor que envió que alguien te predicara el Evangelio. El Señor movió a alguien que te predicara. Fue el Señor que envió su Espíritu Santo para que cambiara tu corazón de piedra en un corazón de carne, para que tú pudieras venir a Cristo en arrepentimiento y fe. Mi hermano, recuerda eso cuando estemos celebrando la cena del Señor. Pero todavía Pedro no ha terminado. Pedro le dice a estos creyentes: sí, yo sé que ustedes están sufriendo, yo sé que ustedes están en medio del fuego de la prueba, pero miren, los profetas del Antiguo Testamento hubieran querido tener el privilegio que ustedes tienen. Dos, el Señor envió su Espíritu Santo para que inspirara a los apóstoles para que escribieran el Nuevo Testamento. Luego envió a alguien que te predicara y luego usó a su mismo Espíritu para que te abrieran los ojos. Pero en tercer lugar, ahora Pedro nos dice que la salvación que tú y yo tenemos ahora nunca deja de sorprender a los ángeles. La salvación que tú y yo tenemos ahora nunca deja de sorprender a los ángeles. Mira el versículo 12. A ellos les fue revelado, a los profetas, que no se servían a sí mismos, sino a vosotros en estas cosas que ahora os han sido anunciadas mediante los que os predicaron el Evangelio por el Espíritu Santo enviado del cielo. Cosas a las cuales los ángeles anhelan mirar. Hay dos palabras claves aquí: anhelan y mirar. La primera significa desear fervientemente. Pedro dice aquí: los ángeles desean fervientemente mirar algo. Y la palabra que se traduce como mirar es un verbo compuesto que significa literalmente inclinarse para ver algo con atención. Un comentarista la traduce como un impulso irresistible de ver algo que no se satisface fácilmente. Un impulso irresistible. No se trata de una observación casual y descuidada. Lo que Pedro nos está diciendo aquí es que los ángeles en el cielo se ponen de puntillas, los ángeles en el cielo se inclinan a mirar, porque ellos desean con pasión y con fervor observar el resultado de esa gran salvación que nosotros tenemos en Cristo. Un comentarista lo dice de esta manera: los ángeles tienen una curiosidad santa para entender el tipo de gracia que nunca experimentarán. Los ángeles santos, obviamente, no necesitan de la salvación. Cristo no murió por ellos. Cristo no vino por ellos. Así que ellos están asombrados por una salvación que no experimentan personalmente. Ellos contemplan extasiados la sabiduría de Dios al ver en la iglesia el resultado de la sangre de Cristo derramada en la cruz, a pesar de que ellos mismos no pueden experimentar esa salvación en sí mismos. Ellos se gozan cada vez que un pecador se arrepiente, en Lucas capítulo 15 versículo 10. Pero al mismo tiempo, el autor de la carta a los Hebreos nos recuerda que Cristo no socorrió a los ángeles, sino que socorrió a la descendencia de Abraham. Hebreos 2:16. Cristo no vino a socorrer a los ángeles. Él vino a socorrernos a nosotros. Y eso es lo que Pedro está resaltando aquí. Los creyentes del nuevo pacto disfrutamos de un privilegio mayor que el de los profetas del Antiguo Testamento, y mayor que el privilegio que tienen los ángeles en el cielo. ¿Tú has pensado en eso alguna vez? ¿Tú te imaginas lo increíble que sería poder volar como los ángeles? Yo me imagino, niños, que a ti te encantaría eso. Y se mueven. ¿Tú te imaginas lo que sería eso? O, o, o, o tener el poder que tienen los ángeles. Dice en el Antiguo Testamento que en un momento dado que los asirios atacaron al pueblo de Israel, un ángel del Señor mató 180 mil asirios en una noche. Wow, qué poder. ¿Y sabes qué? Esos ángeles contemplan desde el cielo con asombro lo que tú y yo tenemos en Cristo. Me imagino que tal vez los ángeles pensarán, y ellos estarán entendiendo lo que tienen. Porque ellos adoraban al Hijo de Dios antes de encarnarse. Ellos saben que Él es Jehová de los ejércitos. Ellos saben que Él es el Dios todopoderoso. Y de repente lo ven hacerse bebé en el vientre de una virgen en Belén. Y nacer en un establo. Y morir en una cruz. Y los ángeles dicen: ¡oh! Ese es mi Señor. Un himno que cantábamos cuando estábamos recién convertidos decía en una de sus estrofas: con potestad sin igual en el cielo Él gobernaba. Los ángeles su voluntad siempre cumplían, pero un día lo vieron cargar la cruz por la senda de dolor y muerte. Por ti murió, por mí murió. Oh, qué gran salvación. Los ángeles están viendo a su Señor. Tú tienes un privilegio más grande que Isaías, Jeremías, Abraham, Moisés. Tú tienes un privilegio más grande que los ángeles, mi hermano. Y ni hablar si nos comparamos con la gente del mundo que no conocen al Señor. Ni hablar. Por más privilegios terrenales que ellos tengan. Mira, piensa en los hombres de más influencia, de más poder, en los más ricos y famosos del planeta. Toma todo lo que ellos tienen y ponlo en una balanza. Y lo que tú tienes pesa mil veces más. Lo que ellos tienen es basura, dice el Señor. Basura. Toda la fortuna de Bill Gates, basura. Toda la influencia y el poder de George Soros, basura. Comparado con lo que tú tienes. Y ahora yo te pregunto, ahora que vamos a participar de la cena del Señor, mi hermano, ¿es esta salvación todavía preciosa para ti? ¿Cómo lo fue cuando tú conociste al Señor la primera vez? ¿Te acuerdas? Wow, yo recuerdo cuando yo comencé a leer la Biblia y decía: ¿qué es esto? Esto es, eso era sorprendente. Y entender: Cristo murió por mis pecados. Pero ¿sabes una cosa? Yo recuerdo mis primeros días de convertido y era de asombro en asombro. Pero ahora, 44 años después, ahora es que yo me doy cuenta que cuando yo me convertí, yo no tenía ni siquiera una somera idea de lo terrible que eran mis pecados. Yo sabía que era pecador, yo sabía que merecía el infierno, yo veía mis pecados como algo horrible, pero ahora los veo peor. Y sí, claro que yo sabía que Cristo es un gran salvador, pero ahora lo veo más hermoso. Porque los años han pasado, uno está entendiendo cada vez mejor el diamante del Evangelio. 30 años después de su conversión, Pablo escribió su carta a los Filipenses. Y él les dice: cuantas cosas eran para mí ganancia, las he estimado como pérdida por amor de Cristo, y ciertamente aún, esa palabrita es importante, han pasado 30 años. Pero todavía estimo todas las cosas como pérdida por la excelencia del conocimiento de Cristo Jesús, mi Señor, por amor del cual lo he perdido todo y lo tengo por estiércol, dice el texto, para ganar a Cristo. Mi hermano, ¿qué tan a menudo tú te encuentras a ti mismo dando gracias a Dios por haberte escogido desde antes de la fundación del mundo para disfrutar de esta gran salvación, sobre todo en tiempos de dolor y de aflicción? Yo me temo que a veces nosotros, cuando estamos afligidos, tenemos dos tendencias. Una es escapar. Yo quisiera ver una serie de Netflix como de 50 capítulos. Yo no quiero pensar. O los más espirituales, ¿verdad?, dicen: yo necesito ir a los salmos, yo necesito salmos de consuelo. ¿Sabe lo que Pedro le está diciendo a estos creyentes de Asia Menor en medio de una fuerte persecución? Estudien el Antiguo Testamento. Consideren lo que los profetas del Antiguo Testamento revelaron acerca de nuestra gran salvación. Estudien la Biblia. Y no estoy diciendo, hermanos, por favor, no estoy diciendo que en un momento dado no podemos distraernos, no estoy diciendo mucho menos que no debamos estudiar los salmos y que no debamos leer aquellos textos que son de consuelo, el Salmo 23, wow, qué precioso, Jehová es mi pastor, nada me faltará. Lo que te estoy diciendo es: no te quedes ahí. Pedro está diciéndole a estos cristianos: Nerón los va a perseguir, muchos de ustedes van a ser crucificados por Nerón, algunos de ustedes van a servir de antorchas en su palacio. Nerón los cubría de brea y les pegaba fuego a estos mismos cristianos que recibieron esta carta. Y Pedro les dice: estudien el Antiguo Testamento, consideren la salvación. ¿Te sorprende todavía que Dios haya enviado a su Hijo a morir por ti? Que haya movido a un creyente a que te predicara el Evangelio. Que haya enviado al Espíritu Santo, a la tercera persona de la Trinidad. Por favor, ve donde fulano, donde fulana, donde sutano. Ahora llegó el momento para que este pecador, muerto en sus pecados, enemigo mío, abra sus ojos. Yo lo quiero para mí. Y el Señor envió su Espíritu para que tú vieras eso. Y dijo: sea la luz. ¿Te sorprende eso? ¿O te has acostumbrado a ser cristiano? Porque si es así, mi hermano, este es un buen momento para pedirle a Dios que refresque tu entendimiento del Evangelio. Este es un buen momento para decirle: Señor, por favor, abre mis ojos, échame colirio, yo no estoy viendo bien, Señor, abre mis ojos, despiértame de este adormecimiento espiritual para que yo pueda apreciar la gran salvación que yo tengo en Cristo. Por favor, Señor, ayúdame. Pídele al Señor que te ayude a reaccionar. Mira, como si te acabaras de enterar ahora mismo que el Señor te escogió desde antes de la fundación del mundo. Yo no sabía eso. Sí, así. El Señor dijo: yo sé que Él va a ser un enemigo mío, pero yo lo quiero para mí y lo escojo para mí. Como si te acabaras de enterar. Como si tú te acabaras de enterar que Cristo murió en la cruz del Calvario. Como si te acabaras de enterar que Él resucitó. Como si te acabaras de enterar que Él ascendió a los cielos. Como si te acabaras de enterar que Él está en la diestra del Padre intercediendo por ti para que no te pierdas. Como si escucharas hoy desde el cielo por primera vez que todos tus pecados fueron perdonados. Que ya no tienes cuentas pendientes en el tribunal de Dios. Que Dios te ha concedido de pura gracia el don de la vida eterna en Él. Oh, mis hermanos amados, que el Señor nos conceda en esta mañana un corazón agradecido y un profundo sentido de asombro, de gratitud, de admiración, de adoración al participar de estos elementos que nos recuerdan el cuerpo de Cristo partido en la cruz. Su sangre bendita, preciosa, derramada, que nos limpia de todo pecado. Eso no va a eliminar tus aflicciones, pero créeme, las va a poner en perspectiva. Eso no te va a quitar el dolor, pero créeme, tú recibirás el consuelo y la paz de Dios que sobrepasa todo entendimiento. Y te vas a dar cuenta, como dice Pablo en 2 Corintios, que no debemos desmayar. Antes, dice Pablo, aunque este nuestro hombre exterior se va desgastando, el interior no obstante se renueva de día en día, porque esta leve tribulación momentánea produce en nosotros un cada vez más excelente y eterno peso de gloria. No mirando nosotros las cosas que se ven. ¿Saben a qué se refiere Pablo en el contexto de 2 Corintios 4? Con las cosas que se ven, las aflicciones del tiempo presente. Lean el capítulo. Pablo está hablando de las persecuciones. Pablo está hablando del sufrimiento que nosotros tenemos que experimentar en Cristo, en este mundo dañado por el pecado. Dice Pablo, sí, yo sé que las aflicciones son muy reales. Yo sé que el dolor es real. Yo sé que el dolor duele. Pero mira, mi hermano, no te quedes mirando esas cosas que se ven, sino las que no se ven, la gloria que nos espera cuando Cristo sea manifestado en gloria, el perdón de nuestros pecados, la reconciliación con Dios, no mirando las cosas que se ven, sino las que no se ven, porque esas cosas que se ven son temporales. Las que no se ven son eternas. Oh, que el Señor nos ayude y anime nuestros corazones en esta mañana para levantar las rodillas caídas, los pies paralizados, y seguir corriendo la carrera con paciencia, con los ojos puestos en Jesús, quien es el autor y el consumador de nuestra fe. Padre, nosotros queremos darte gracias, Señor. Oh, muchas gracias, Señor, por esta gran salvación que tenemos en Cristo. Padre bendito, permítenos ahora poder participar de estos elementos, entender lo que estamos haciendo, entender lo que estos elementos simbolizan. Padre, concédele a cada cristiano que va a participar de la cena en esta mañana, personalizar estos elementos. Fue por mí que Cristo murió. Fue por mí que derramó su sangre. Fue por mí. Oh, ayúdanos, Señor, perdónanos. Perdona la frialdad de nuestro corazón. Perdona la falta de pasión por Jesús. Por favor, Señor, abre nuestros ojos. Oh, permítenos participar de la cena en esta mañana con un entendimiento fresco del Evangelio. Ayúdanos a ver a Cristo, Señor, porque te lo pedimos en su nombre.
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sonrisa es un regalo divino. Seamos portadores de sonrisas y sembraremos dicha y esperanza.

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1: 20 horas, 59 minutos.
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0: 21 horas, 10 minutos.
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0: 21 horas, 20 minutos.
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2: 21 horas, 29 minutos.
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6: Un gusto saludarle. Soy Rodrigo Riaño del Castillo y permítame contarle la siguiente historia. Había un joven que tenía muy mal carácter. Un día, su padre le dio una bolsa de clavos y le dijo que cada vez que perdiera la calma, debería clavar un clavo en la cerca de atrás de la casa. El primer día, el joven clavó 37 clavos en la cerca. Pero poco después, fue calmándose, porque descubrió que era mucho más fácil controlar su carácter que clavar los clavos en la cerca. Finalmente, llegó el día cuando el muchacho no perdió la calma para nada y se lo dijo a su padre. Y entonces, el papá le sugirió que por cada día que controlara su carácter, debería sacar un clavo de la cerca. Los días pasaron y el joven pudo finalmente decirle a su padre que ya había sacado todos los clavos de la cerca. Entonces, el papá llevó de la mano a su hijo a la cerca de atrás y le dijo: «Mira, hijo, has hecho muy bien, pero fíjate en todos los agujeros que quedaron en la cerca. Ya la cerca no será la misma de antes. Cuando dices o haces cosas con coraje, dejas cicatrices como este agujero en la cerca. Es como meterle un cuchillo a alguien. Aunque lo vuelvas a sacar, la herida ya queda hecha. No importa cuántas veces pidas disculpas, la herida está ahí. Una herida verbal es igual de grave a una herida física. Y le dijo el padre: mira, hijo, los amigos y la familia son verdaderas joyas a quienes debemos valorar. Así que demuéstrales con acciones cuánto los amas. Una hermosa historia que nos habla de lo delicado que son las ofensas, las malas palabras, las malas actitudes. ¿Sabe algo? La Biblia dice que todos ofendemos muchas veces y de muchas maneras. Eso dice Santiago capítulo 3, verso 2. Y esas ofensas se van volviendo como las grietas de una casa, que si no se reparan a tiempo, podrían echarla a perder. Eso sucede cuando hacemos daño con nuestras palabras y con nuestras acciones. Poco a poco vamos abriendo puertas para que el corazón de alguien en nuestro hogar se endurezca. Y si no lo reparamos a tiempo, entonces después será más difícil sanar. Escuche lo que dice el libro de los Proverbios en el capítulo 18, verso 19. Dice que restaurar la amistad de un amigo ofendido es más difícil que conquistar una ciudad amurallada. Hay otra versión que dice que es más fácil derribar un muro que calmar a un amigo ofendido. Por eso, mi amiga y mi amigo, cuidémonos en ofender al otro. Como lo decíamos en el devocional del miércoles anterior, cuidémonos de lo que decimos, de lo que hacemos, de las palabras que lanzamos contra el otro, porque podríamos causar mucho daño. Ahora, si ya hemos ofendido, si ya hemos causado daño, entonces, ¿qué debemos hacer? Parte de esa solución es reparar. Mire, no permita que la herida siga creciendo, sino después será más difícil sanar esas heridas. No caigamos en esa mala costumbre de ofender y después vivir como si nada hubiese pasado. No, si ofendimos, entonces reparemos. Porque si no reparamos, la herida del otro va a seguir abierta. Y eso después va a causar un daño terrible en nuestra casa, en nuestra familia. Repito, si ofendemos, entonces reparemos. ¿Y cómo podemos reparar? Número uno, seamos conscientes que necesitamos hacerlo. ¿Sabe qué dice el libro de Isaías en el capítulo 1, verso 17? Escuche lo que dice. Dice: aprendamos a hacer el bien. Aprendamos a buscar el juicio. Y escuche esto tan extraordinario que dice Isaías 1:17. Aprendamos a restituir al agraviado. Es decir, si ofendimos a alguien, después no actuemos como si nada hubiese pasado. No. Aprendamos a restituir, aprendamos a reparar. Eso dice Isaías 1:17. Seamos conscientes de eso. Número 2. Para reparar es necesario que haya arrepentimiento. ¿Y qué es arrepentirse? Arrepentirse es dejar de hacer aquello que ofende o que daña al otro. Eso es arrepentirse. Una cosa es remordimiento y otra arrepentimiento. Muchas veces las personas sienten es remordimiento. Siente dolor por lo que hizo y luego lleva un regalo o hace algo para tratar de enmendar ese daño que causó, pero a los días lo está haciendo de nuevo, porque hubo remordimiento, mas no arrepentimiento. Así que, si queremos reparar, es necesario arrepentirnos, alejarnos de aquello que daña al otro, que ofende a Dios y que daña aún nuestras relaciones familiares. Arrepentimiento. Y número 3, reparar incluye sanar al otro. Y cuando hablamos de sanar, estamos hablando de reparación. Sanar al otro es enmendar el daño que se causó. Es preguntarnos a nosotros mismos: ¿qué puedo hacer para sanar la herida de mi esposa? ¿Qué puedo hacer para sanar la herida de mi esposo? ¿Qué puedo hacer para sanar la herida que le he causado a mis hijos? ¿Qué puedo hacer para sanar la herida que le causé a mi hermano, a mis padres? ¿Qué puedo hacer para sanar, para reparar, para enmendar? Es lo que habla Isaías de restituir al agraviado. Si le han perdido la confianza, entonces ¿qué puede hacer para recuperar esa confianza? No se quede solo en palabras o en lágrimas. Haga algo para reparar. Recupere esa confianza. Si ha robado algo, devuélvalo. Enmendar también incluye asumir la responsabilidad de las consecuencias de nuestro pecado. Si hemos difamado de alguien o hemos hablado mal de alguien, reparar incluye también devolverle la honra a esa persona hasta donde más podamos. Y esa es la acción a la cual quiero invitarle el día de hoy. Aprendamos a reparar. Si hemos causado daño a alguien, restituyamos, sanemos, enmendemos. Preguntémonos qué puedo hacer para sanar la herida de aquella persona que ofendí. Aprender a reparar contribuye a las buenas relaciones familiares. Le invito para que juntos hagamos una oración a Dios. Señor, te damos muchas gracias por este tiempo que tú nos das para conversar, para hablar contigo. Hoy, Señor, oramos por cada familia. Estos últimos días, Señor, hemos venido hablando de la importancia de las relaciones familiares. Hemos hablado de la importancia de valorarnos los unos a los otros. Hemos hablado de la importancia de reparar cuando hemos causado daño, de aprender a invertir en nuestra familia, de entendernos unos a otros. Señor, ayúdanos para poder procurar las buenas relaciones en casa, para vivir bien en familia, con nuestros hijos, con nuestra pareja, con nuestros padres, para procurar la sana convivencia. Para ello, Señor, te pedimos que tú entres a nuestra vida y que entres a nuestro hogar. Queremos que tú traigas un ambiente de paz, de reconciliación en medio de los hogares. Señor, si ese amor se ha perdido en medio de las familias, que ese amor se pueda restaurar a través del buen trato. Ayúdanos, Dios, a ser mejores en nuestras relaciones en casa. Hoy, Jesús, abrimos nuestro corazón delante de ti. Te reconocemos como nuestro Señor, como nuestro Salvador personal. Gracias por entregar tu vida en la cruz y darnos a través de tu resurrección una nueva vida y una nueva esperanza.
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0: Pero se solucionó el problema con esa pastilla nueva que salió, ¿eh? Tengo un amigo que me dijo, no estoy ni ahí con el Viagra, me da lo mismo, compadre, no tiene nada que ver conmigo, más que más amarga la cuestión. Ese gallo que en la micro iba solo, ese, por si acaso me tomé el Viagra. Soy todo lo mismo, ¿qué estoy gastando? Dos cuadras más. Por si acaso me tomé el Viagra. ¿Qué está diciendo? Y que ahí dice, dice su parada con anticipación. Oye, el otro día me dejé en la micro. El humor está en las micros también, el otro día. Son buenos, son cortitos, son como sabrosos. Iban dos señoras gordas. No tengo nada contra los gordos, yo, pero esas señoras que se dan al chancho, ¿sabes? Los fracasos al Incenter, esa que era. Con más rollo que pistola marciana, han visto esa señora así como que cinturita rotonda, ya uno no ve nada, así pipí de oído. Estaban sentadas en la micro así, y por ahí juntas, se cuentan esos asientos hechos para, y ocupan hasta el pasillo. Ya acomodo, como arriba, tanto rato sentada que se volvieron las nalgas, así recién la escuché roncar. Eso pasa en la micro. Hay otro personaje muy nuestro, sin dar nombre, pero todos conocemos, se han dado cuenta que en este país hay mucha gente floja. Tengo un compadre que para llamarlo hay que hacerle así, uno le hace así, se sienta. Entonces me dijo, ¿qué día hoy? Lunes. ¿Y qué hora es? Las 10 de la mañana. Pero me ha hecho larga esta semana, güey. Díganme que no, hay gente apretada, hay gente que le gusta mucho la plata, ¿eh? Tengo un compadre que va a dormir con piernas suaves, se depiló una. Pololea con separación de bienes, cáchense, que está muy apretado, ¿eh? Entonces fui a la casa de esa que me arrepiento de haber contagió a la mujer, ahora son los dos amarretes, cáchense. El de Cumbral lo pegan así con un alfiler y por segundo día se cambian, ¿eh? ¿Sí? O sea, no. Mandan el papel higiénico a la tintorería, es como mucho, ¿cierto? Ya estaba ahí cuando ella dijo, mi amor, el niño lleva 4 días chupando el caramelo, le saco en envoltorio nomás. Descarga esa gente, fíjense. Tengo un vecino con el único que no me da, lo sabe, es agrandado. O sea, los dos cachetones de un amigo, igual ahí conversando, compadre, yo soy tan bueno para el sexo. Yo en mi dormitorio al lado de mi cama, el velador, tengo la imagen de un santito. Yo cada vez que hago el amor, el santito me aplaude. Compadre, yo tengo la última cena, y te aplauden, me hacen la ola. ¡Ah! ¿Creen que... Sin el afán de reírse la gracia ajena, tengo otro amigo, un vecino, tuvo dos hijos, los dos con este problema nasal, eso quedaron apretaditos. El menor le salió al cenarero, un día estaban operando, bisturí, tijera, tijera, gasa, no hay de qué. ¿A qué mostraron? A poquito fuerte. No, señor director, no me haga esa, oiga. Y el otro gangoso, traten de imaginar este personaje, gangoso y terrorista, rara la mezcla. Dios entró a saltar la iglesia en plena misa, a niña hermano, todo lo que están dejando. Y todo a su brazo, todo, ahora toco la mano, a la pared. Y empezaron todos, a la pared. Oiga, pero tengo un vecino, para no operar a nadie más, para que sigamos disfrutando esta noche. De cabro chico, todos los que le conocíamos, créanme que siento, tenía una mezcla de sentimientos encontrados frente a él, entre cariño y lástima, una cosa rara. Ojo, ni un problema de salud, un cabro totalmente sano, ¿eh? Pero hasta nuestra propia familia de repente detectamos cuando el cabro chico ya viene como duro de zapallo, ya que se cachó que le va a costar. De cuachito no pasa este. No llega la NASA ni un viaje turístico, ya se cachó ya. Y uno que hace en pequeños detalles, ya una taza en el bolsillo de la escuela para hacer la O. Eso que todo le cuesta. Eso que salen mal en matemáticas, hacen el cero al revés, no cachan una, pero. Hasta los 14 años creía que se llamaba cállate.
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0: cuando no sepas claramente cuál camino seguir, elige el de la entrega, del amor generoso, de la vida compartida. Es siempre el más seguro.
1: Veintiuna horas, 54 minutos.
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1: 21 horas, 59 minutos.
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El tema de hoy es el otro Jesús en un evangelio pervertido. Dice el apóstol Pablo, ojalá ustedes me aguantasen un poco más. La palabra tolerar significa me soporten o me aguanten un poco más. ¿Por qué dice eso Pablo? Porque él ha estado arremetiendo insistentemente al respecto de alertarlos de lo que iba a ocurrir el día de mañana. ¿Por qué? Porque él sabía que la tendencia del ser humano es siempre estar presto para escuchar cosas nuevas. Cuando alguien dice esto, mira, yo tengo algo que contarte, ¿qué sucede con la persona? Presta atención brevemente. Y peor aún todavía, dice eso, ni sabes lo que sucedió. ¿Cómo haces tú? Cuenta. Es raro encontrar que alguien diga, no me interesa saber, no me cuentes. Es raro encontrar a alguien, pero sí hay también personas que dicen, no prefiero saber. ¿Se trata de mí? No de ti. ¿Se trata de mi familia? No de tu familia. Entonces no me cuentes. Es rarísimo encontrar eso, porque nos encanta estar siempre al tanto de las noticias, ¿cierto? Nos encanta eso. Entonces, como Pablo sabe la deficiencia que el ser humano tiene, y de hecho el Espíritu Santo a Pablo le alumbró todo aquello, por eso dice Pablo, yo tengo temor, pero yo sé que ustedes ya les he advertido, pero permítanme por favor advertirles una vez más. Ojalá me toleraseis un poco más esta locura que yo siento. Por favor, sopórtenme. ¿Por qué razón soy insistente? Padre de familia, que te encuentras acá. ¿Por qué razón tú eres insistente con tus hijos? No esto, cuidado, llega temprano, no te atrases, haz esto, haz aquello. ¿Por qué insistente? Y los hijos sabíamos decir, ¡ah, este viejo sí que cansa! ¿Cómo? Porque le queremos prevenir. Ahora, ¿por qué razón nosotros le queremos prevenir? Porque a nosotros ya nos saqué. Ha pasado, y ahí es donde el muchacho inteligente dice, papá, a ti te pasó, déjame que también me pase a mí. Mamá, a ti te pasó, pero déjame que me pase a mí. No, nosotros insistimos, ¿y por qué razón hacemos esa insistencia? ¿Por qué? Porque amamos a nuestros hijos y no queremos que ellos sufran las consecuencias que nosotros también hemos sufrido. Pero los muy sinvergüenzas quieren sufrir. Y a veces sufren en silencio y luego llegan llorando y diciendo, ayúdame. Y ahí es donde nosotros decimos, te lo advertí. Entonces Pablo dice, yo ya estoy a punto de partir, estoy a punto de irme, estoy a punto de marcharme, estoy a punto de salir de este mundo porque ya mi tiempo se ha acabado, ya mi tiempo se ha terminado. Por esa razón yo quiero darle la última advertencia porque yo, ¿por qué razón? Porque os celo. Porque yo les celo a ustedes, les estoy celando a ustedes como yo tengo este celo profundo con ustedes y por esa razón es que yo les estoy

que estoy loco y que estoy volviendo a repetir una y otra vez, tengo temor de que ustedes vayan a cometer alguna locura el día de mañana. Entonces, la iglesia de Corinto dice, a ver, Pablo, pero por algo estás diciendo eso. Yo no creo que de por gusto se te salió decir esto. Padre de familia, ¿en qué momento nos convertimos en insistentes nosotros con nuestros hijos? ¿En qué momento? ¿Porque se te ocurre? ¿Porque se te salió nada más? ¿Ah? ¿Por qué razón eres insistente? ¿Por qué? Porque tú estás dándote cuenta, algo está sucediendo, algo está pasando, algo no anda bien. Ya tienes una leve sospecha de que algo no está bien. Ya tienes una leve sospecha de que algo no está marchando bien. Tú tienes una leve sospecha y por esa razón es que tú hablas, y eso es lo que Pablo dice. Los corintios dicen, pero por favor, a ver, ¿por qué razón está diciendo lo que dice? Entonces él dice esto, mira, verso 4, porque si vienen alguno predicando, aquí va, a otro Jesús, ¿qué dice al final de ese versículo? Bien lo toleráis. Dice esto porque si vienen predicando, alguno viene predicando a otro Jesús que el que os hemos predicado, lo recibís. Por esa razón es que te quiero insistir en este consejo y en esta advertencia. El padre de familia observa, dice, no andes con ese amigo tuyo, ese amigo no es amigo, ese amigo te está llevando por malos pasos, esa amiga que tú tienes te está trayendo recados de ese muchacho que no me agrada, no andes con ese amigo o con esa amiga, no andes. Pero ¿qué pasa con el jovencito o la jovencita? Más anda con ese, es como que si le dijera, anda con ese amigo o con esa amiga, ¿sí o no? Y es ahí donde nosotros insistimos con fuerza, inclusive sacamos la vara y corregimos. A lo cual los niños o los muchachos o las jovencitos dicen malo o mala. Pero no es por eso. ¿Por qué? Porque no queremos que suceda. Eso Pablo también dice. Lo que pasa es de que por ahí andan enseñando a otro Jesús. Aparece en el escenario este otro Jesús. Si dice otro Jesús, es porque Pablo claramente nota la diferencia entre el Jesús crucificado en la cruz y este otro Jesús, y dice otro Jesús, y ustedes lo peor de todo es que ustedes le reciben. Y lo peor de todo es que este otro Jesús viene y ustedes le dan la bienvenida. Le permiten que entre a sus vidas y ese otro Jesús viene y se coloca en el púlpito y empieza a enseñar y ustedes, amén. Bien lo recibís, bien lo toleráis. Ya estoy para morir, pero esta última advertencia estoy dejándote. Esta última advertencia estoy dejándote. Bien lo toleráis. Miren, entonces ahora, vamos a mirar ese otro Jesús. ¿Quién es este otro Jesús? Satanás usó dos tácticas para detener la propagación de la cristiandad en los primeros siglos con la iglesia primitiva después de la muerte de Cristo Jesús. Él usó dos alternativas. Número uno, la persecución. Y número dos, la doctrina falsa. Quiero que vayan conmigo un momento, por favor, al Calvario. En su imaginación, vayan conmigo al Calvario. ¿Recuerdan ustedes cuando Cristo estaba muriendo en la cruz y Cristo dijo, consumado es, y encomendó su espíritu y murió en la cruz? ¿Qué sucedió en el templo? El velo del templo se rasgó de arriba hacia abajo. Y luego, como ya estaba al atardecer y entrar a la fiesta de la Pascua, ¿qué pasó con los fariseos? Llegaron donde Pilato. Y dijeron a Pilato, mira esta negociación que hicieron con Pilato, observa esto. Dice, ¿sabes qué, Pilato? Este embustero que ha muerto, dijo él de que en 3 días va a resucitar.
Así que te pido que

pongas guardias allí, porque sus discípulos van a ir y van a robar el cuerpo, y luego de que hayan robado y esconden el cuerpo, y va a decir que ha resucitado, entonces el mal va a ser mayor que esto que acabamos de erradicar. ¿Qué dijo Pilato? Vayan, un grupo de soldados para que guarden. Y ustedes conocen una roca gigante sobre la puerta de la tumba y guardias allí haciendo guardia día 1, día 2 y día 3. Pero ustedes conocen la historia que ocurrió. Cristo Jesús se levantó, la piedra fue removida y todos entendieron y comprendieron de que Jesucristo resucitó, aún hasta los guardias que se encontraban en ese lugar. ¿Y ahora qué ha pasado con los fariseos? ¿Qué hicieron los fariseos? ¿Se recuerdan? ¿Ah? Cuando supieron que ha resucitado y llegaron y preguntaron a las guardias, hey guardias, ¿qué pasó? Dicen, algo sucedió, un poder, un terremoto vino y viramos dos seres angelicales que vinieron y la tumba se abrió y ese que estaba muerto salió caminando. ¿Ustedes lo vieron? Sí. Vengan acá. Hagamos algo. Tomen. ¿De acuerdo? ¿Se han leído esa parte en la Biblia? Le pagaron a los guardias ¿para qué? Para que le dijeran, cambien de versión. No es solamente ahora eso de cambiar de versión, ¿eh? Cambien de versión. Porque como policías o como militares, ellos tenían que dar un parte. ¿Y el parte cuál tenía que ser? ¿Ellos qué decían? Vino de arriba un poder impresionante y salió resucitado y caminó y se fue. Así tenían que poner en el parte. ¿Y qué estaba diciendo estos fariseos? Cambien el parte. Cambien el parte. ¿Y qué ponemos ahora? Digan lo siguiente. Que los discípulos y con toda la gente vinieron y robaron el cuerpo de Jesús y nosotros estamos aquí golpeados, sí. Y así fue que presentaron el parte. Así se conoce hasta el día de hoy. ¿Y con qué objetivo hicieron todo eso? ¿Sabes con qué objetivo? Para poder presentar a ese otro Jesús. Para hacer el cambio. Bueno, vamos a decir que ha resucitado, pero no vamos a darle toda la credibilidad. Presentemos a otro Jesús que tenga algo parecido con este Jesús que en verdad resucitó. De que resucitó, resucitó, y es evidente. El engaño está allí. Entonces, Satanás ha usado dos elementos o dos acciones para acabar con el cristianismo, con el Cristo, con ese testimonio vigente del Cristo crucificado y del Cristo resucitado. Por un lado, la persecución, no pudo. Por otro lado, la falsa doctrina para oponerse a la obra del Señor. Si le perseguimos, pero estos, mientras más los perseguimos, más se multiplican. Entonces, ¿qué vamos a hacer? Ya no hay manera de hacer que esto se detenga. Vamos a torcer y vamos a contaminar su doctrina. Así, de esa forma, vamos a lograrlo. Y es así como empezaron desde el principio. Entonces, en el texto que hemos leído, que dice que Satanás, esa serpiente vieja, estaba usando en la iglesia primitiva, estaba usando a falsos maestros, falsos profetas, falsos apóstoles para engañar a los cristianos de la iglesia de Corinto, llevándolos por el mal camino de la simple fe en Cristo, en un Cristo que parece a Cristo pero que no es Cristo. Sin embargo, estaban promoviendo todo eso, mezclando lo santo con lo profano. Y ahí aparecen dos cultos, dos Jesuses, Jesuses plural, que presentaron en la iglesia primitiva y que hasta el día de hoy continúa siendo predicado, pero de diferente forma, esos Jesuses. Número uno, el Jesús del gnosticismo. Número dos, el Jesús del judaísmo. En ese entonces, en la iglesia primitiva. Por lo tanto, debemos entender la naturaleza del otro Jesús que en sus inicios intentaron trastornar la iglesia del primer siglo. Y tomemos pues en esta mañana un pequeño tiempo para que nosotros podamos mirar bien y conocer a este otro Jesús versus el Jesús de la Escritura. Ahora,
¿Cómo identificar al otro Jesús? ¿En qué momento puedes darte cuenta que el billete es falso? ¿En qué momento puedes darte cuenta cuando el billete es falso? ¿Cómo sabes tú que el billete es falso? ¿Cómo? Dice acá cuando, porque no pica. Palpando, ¿no? ¿Sabes cómo identificas al billete falso? Cuando conoces al verdadero. Cuando conoces al verdadero bien, entonces sabes y puedes identificar entre lo falso y lo verdadero. ¿Cómo identificar a este otro Jesús falso? Conociendo al verdadero. Pero ahí está el grave problema. ¿Cómo se conoce al verdadero? A través de la palabra de Dios. Entonces, y si no conoces la palabra de Dios, no se ha leído, no lees, no estudias, no escudriñas la palabra de Dios, pregunto, ¿conocerás al verdadero? No. Y entonces, ¿cómo identificarás al falso, a este otro Jesús? No se puede. Entonces, ¿qué sucede? Tú cargas en tu bolsillo un billete falso. Y tú confiado vas a la tienda y pagas con ese billete. ¿Tienes malas intenciones? No tienes malas intenciones. Pagas ese billete y luego el de la tienda dice, esto es falso. No, es bueno, es falso. Y te hacen todo, es falso. Y después regresas con el billete perforado. He perdido. Eso ocurre hoy por hoy. Y si no me crees, presta atención. Un cierto día, se acercan delante de Jesucristo al final de los tiempos un grupo de personas con ticket de entrada al reino de los cielos que para ellos eran tickets originales. Y llegan delante del Señor y dicen, hey, yo voy a entrar, no puedes entrar. ¿Pero por qué? Si yo hice milagros. Te estoy narrando lo que dice Mateo 7:23. Pero si nosotros hicimos prodigios y milagros, hicimos esto, hicimos aquello, pero el ticket no es, pero este es el ticket, no es el ticket. ¿Por qué razón? Es un ticket falso. Pero tantos años con ese. Sí, pero lamentablemente ha sido engañado. Y Jesucristo dice, Mateo 7:21-23, dice, no todo el que dice Señor, Señor, tiene el ticket verdadero. Sino ahí hay un detalle, ¿quién es el que conoce al Cristo verdadero? El que hace la voluntad del Padre que está en los cielos, conociendo ¿a qué? A Jesucristo. Este es mi Hijo amado en quien yo tengo complacencia. A Él, seguidle. Pero como hijos de Dios, nosotros que por el engaño que existe, hemos sido engañados y se ha seguido a otro Jesús. A otro Jesús, porque el Jesús de la Biblia es único, no se puede confundir. Es como el billete verdadero es único, no se puede confundir. Pero hay billetes que son falsos. Pero hay billetes que son, casi se parecen al verdadero. Pero hay billetes que son verdaderos, pero son falsos. Inclusive salen del banco. ¿A cuánto le pasa a usted que va a un cajero, saca de allí y sale un falso? ¿No es cierto que sí? Claro que sí, sale un falso y anda reclama al banco. El banco dice, no, usted cambió el billete. Los billetes falsos andan por todo lugar. De la misma manera ahora también. Ese otro Cristo falso está por todo lugar. Está que se mueve por todo lugar. Está que camina por todo lugar. Podrían mirar ese aire acondicionado, está solamente en una sola dirección y van a matar a alguien allí. Muy bien, el otro Jesús. Vamos entonces ahora, escucha esto. La esposa de Cristo debe conocer a su esposo.
La esposa de Cristo debe identificar bien a su esposo, porque hay una advertencia. El esposo que dijo a la iglesia antes de irse. Capítulo 24 del libro de Mateo, que mencionó Jesucristo antes de irse. Dice esto: mire, yo ya me voy, pero voy a venir. Y la iglesia, que son los discípulos, dice: pero ¿cuándo vas a venir? ¿Hay alguna señal? Sí, hay señales. Eso voy a dar a ustedes. Hay señales. A ver, se sientan ellos a escuchar. ¿Qué señales? ¿Cuál es la primera señal que dijo que tengamos en cuenta? Mirad que nadie os engañe. ¿Por qué? ¿Qué va a pasar? Porque van a venir otros, ¿qué? Otros Cristos van a venir, que se van a hacer pasar como el verdadero Cristo, el verdadero esposo, y va a venir a cortejar ¿a quién? ¿A quién? A la esposa, a la iglesia, va a venir a cortejar. Eso está pasando hoy por hoy. Los otros Jesús han entrado encubiertamente en las iglesias a cortejar a la iglesia. ¿Y qué es lo que Pablo advierte? Temo que como la serpiente sedujo a Eva, vuestros sentidos también sean seducidos por otro Jesús, porque está entrando otro Jesús. Entonces vamos a hablar de este otro Jesús. Identifiquemos entonces del tiempo de antes, en la iglesia primitiva, Pablo se enfrenta a ese otro Jesús que se mezcla entre el gnosticismo y entre el cristianismo. Recuerda, mi amado hermano, el diablo no viene diciendo yo soy Satanás, no. Muchos cristianos hoy están diciendo hagamos cadena de oración porque la iglesia satánica que está en Colombia, ahora está en Perú, ya está en Ecuador, ya está en todos lados, oremos. Mira, hermano, usted sabe que iglesia satánica, usted no va a entrar allí, ¿o sí? Por si acaso voy a entrar para ver, no, usted no va a entrar, porque usted sabe que eso es satánico. Pero usted dice, no, a esa iglesia satánica no va a entrar. Pero busca una iglesia evangélica, aquí, entra a la iglesia evangélica. ¡Ten cuidado! Porque Satanás, él no viene diciendo, yo soy el diablo. No, y si él dice eso, solamente los que son sus hijos van a adorarlo. Pero para engañar, él tiene que vestirse como ¿qué? Como ángel de luz. Eso dice la palabra, que Satanás se viste como ángel de luz para engañar. Y el trabajo de Satanás es engañar, no someter a la fuerza. Entonces, ahora, ese otro Jesús del gnosticismo y el judaísmo, que vamos a mirar que eso ocurrió en el principio, hoy por hoy también existen otros Jesús mezclados de diferentes maneras. Por ejemplo, ese otro Jesús que nace el 25 de diciembre y muere en Semana Santa. Ese otro Jesús, que dentro de las iglesias y hasta en los hogares hacen el pesebre para ese otro Jesús. Ese es otro Jesús, ese no es el Cristo de la gloria, el Cristo de la Biblia. ¿Cuál es su identidad en el tiempo presente? ¿Está sentado a la derecha de Dios Padre, intercediendo por nosotros? Ese es el Cristo, el Jesús de la Biblia. El otro Jesús, ese todavía está en pañales, envuelto en pañales, en un pesebre, aún todavía, cada año. Ojo con eso. Muy bien, miremos entonces el Jesús del gnosticismo. ¿Qué es el gnosticismo? Hoy se conoce como la ciencia cristiana, o también se conoce como el gnosticismo. Y de hecho, quienes han conocido, quizás practicaron o están practicando, ahí encuentran a su profeta llamado Samael. Es un ángel que descendió del cielo para dar sabiduría y conocimiento que el ser humano no puede tener. El gnosticismo cree en dos dioses, un dios malo y un dios bueno. Al dios malo se le conoce como el demiurgo y al bueno se le conoce como el dios invisible. Y se dice que ese dios malo fue el que hizo el cielo y la tierra. Y el dios bueno, ese es el que no se ve, esa es la parte espiritual. El dios malo hizo todo eso y el dios malo hizo al hombre, el dios malo hizo su cuerpo que tú tienes.
Porque ese cuerpo es el cuerpo pecaminoso, pero el espíritu que está dentro, ese espíritu, el alma, ese es el ser divino que no peca. El que peca es el cuerpo. Por esa razón castigan al cuerpo. Ese es el gnosticismo. Y ese, cuando en la iglesia temprana, ellos mezclaron lo santo con lo profano y presentaron a otro Jesús. ¿Cuál Jesús? El Cristo espiritual infalible, que cuando Jesucristo entró a bautizarse en el agua, el Espíritu Santo vino sobre él. Entonces el Espíritu Santo que vino, dice, ese es el Espíritu de Cristo, del Mesías, de ese Jesús, entró en Cristo. Ese cuerpo de Cristo es un cuerpo cualquiera. Y luego pasó todo el tiempo, y cuando ya estuvo en la cruz muriendo, el Espíritu abandonó, porque él dice, en tus manos no encomiendo mi Espíritu. Entonces él murió como hombre. Y ese murió, y para ellos Cristo Jesús no resucitó. Y la resurrección es una falacia, la resurrección solamente es una poesía para aquellos que practican el gnosticismo cristiano, así llamado gnosticismo cristiano. Ahí hay otro Jesús, y este otro Jesús es un hombre material. Es un hombre cualquiera, es una persona cualquiera con una fuerza superior que vino, ingresó, tomó, hizo lo que tenía que hacer y luego abandonó, y el cuerpo de Cristo quedó como que si no vale para nada. Ese es el gnosticismo, y eso empezaron a predicar en ese entonces en la iglesia primitiva. ¿Y sabes qué ocurrió? Y empezaron a mezclar, y los corintios empezaron a creer de esa manera. La lucha que tenía con las falsas doctrinas era con el gnosticismo. Ahora, el gnosticismo no es que empezó allí, sino que es mucho más antiquísimo, porque el ser humano, esa es la doctrina de la serpiente, el gnosticismo. Entonces, el otro Jesús conocido hoy por hoy se conoce como la ciencia cristiana. Cuando habla de gnosis, dice, no, eso no es bueno, eso es del diablo. Pero cuando habla de ciencia cristiana, entonces dice, ¿y sabes qué es la ciencia cristiana ahora? Las revelaciones místicas que tienen. Eso de que Dios me reveló, eso que Dios me dio una nueva visión, eso que Dios me ha enseñado algo extra, eso que Dios me ha iluminado, los iluminados de ahora, estos son los de ciencia cristiana. Este Jesús que ellos enseñan ahí, de que solamente tienen revelaciones y que solamente tienen este tipo de experiencias místicas, ese tipo de revelaciones, eso es un Jesús mezclado con cristianismo y gnosticismo. Ese es otro Jesús. Ellos niegan completamente de que Cristo Jesús haya venido en carne. Para ellos el cuerpo de Cristo, ese es un hombre cualquiera. Por eso le llaman Jesucristo hombre. La Biblia llama al Cristo hombre, por supuesto que sí, pero ellos lo toman de manera literal, diciendo que, como mencioné, cuando empezó el bautismo de Cristo, ahí vino el Espíritu. Cuando Cristo estaba muriendo, entregó el Espíritu. Entonces, antes de que venga el Espíritu, él era un hombre común y corriente. Vino el Espíritu, ahora se convirtió en Hijo de Dios, oído. Y cuando ya estaba muriendo, entregó su Espíritu, y ahí para allá ya es un hombre común y corriente. Y murió como un hombre común y corriente. Cuando ellos presentan a ese Jesús, es un Jesús místico, es un Jesús espiritual. Pero ¿qué dice la Biblia al respecto del verdadero Jesús? Dice la Escritura en 1 de Juan capítulo 4 verso 3, vea la Biblia de manera inmediata, vamos a confirmarlo. Lo que estoy mencionando, ustedes pueden leer, si gustan ustedes, en la página 84 de lo escrito por la señora Mary Baker. Su libro, en la página 84, menciona lo que estoy diciendo. El apóstol Juan escribe fuertemente contra y arremete contra la idea gnóstica de que Jesús en su carne no era Cristo. O sea, Cristo cuando nació de María no era Cristo. Cristo cuando estaba a los 12 años en el templo no era Cristo. Cristo después de haber muerto no era Cristo. Y dejó de ser Cristo, eso es lo que mencionan ellos, es lo que dicen. Pero ¿qué dice 1 de Juan 4:3? Todo espíritu que no confiesa que Jesucristo, ¿qué? Ha venido en carne, no es de Dios. Eso dice la lámpara, que es la palabra del Señor.
no es de Dios. Primera de Juan, ahí mismo, Primera de Juan, capítulo 2, verso 22. ¿Quién es el mentiroso sino el que niega que Jesús es el Cristo? La palabra del Señor. Por lo tanto, para no hablar mucho al respecto de este gnosticismo, dice, por lo tanto, concluimos que el Espíritu de Cristo de la ciencia cristiana no es el verdadero Jesús. Este es otro Jesús, no el Jesús de la escritura. De la escritura y la historia. No, es otro Jesús. ¿Se dan cuenta? Entonces Pablo estaba diciendo, ustedes vinieron, dice, ustedes prestaron oído a esa presentación de ese otro Jesús gnóstico. Ahora ustedes bien lo toleran. Muy bien. Ahora, el otro Jesús de ese entonces, el Jesús de los judaizantes. Y aquí sí presten atención, porque esto es mucho más notorio hoy por hoy. Judaizantes, ¿qué significa? O también podemos entender como legalistas. Esa es la forma de identificar al grupo de los judeocristianos del primer siglo que se opusieron a la fe para que esa fe del Evangelio se extendiese a todos los gentiles, porque ellos se sentían que ellos eran los dueños de la verdad por practicar todo lo que dice la ley del antiguo pacto. Y eso fue lo que generó la primera discusión en el concilio de Jerusalén. Este fue lo primero que se despertó. Y la raíz de todo esto era lo siguiente, presta atención a esto. ¿Cuál era el grave problema? El problema era lo siguiente, era peleándose los prosélitos. Prosélitos quiere decir discípulos o seguidores. El judaísmo es una religión completamente hermética y completamente cerrada. Pero quienes quieren pertenecer al judaísmo, tampoco ellos, no es que no le permitan, sino ellos le abren la puerta y luego cierran para que entre. Y una vez que este entró, se convierte en un prosélito. Y ahora este que entró aquí, él debe practicar todo lo que el judaísmo practica para que siga siendo un miembro del judaísmo que practique la religión judaica. Entonces ellos tenían dentro de sus sinagogas a una cantidad de gentiles que se habían convertido al judaísmo, y estos eran conocidos como los prosélitos. Y eso en el libro de los Hechos encontramos con claridad. Pero cuando el Evangelio viene, ¿qué pasaban con estos prosélitos? Como tenían familiares evangélicos cristianos que se convirtieron al cristianismo, ellos eran compartidos y ellos eran compartidos el evangelio. ¿Y qué pasaban? Ellos salían del judaísmo. Y entonces ellos conocían, ¿qué conocían ellos? Conocían el judaísmo y ahora conocían el cristianismo. Y al conocer estas dos ramas, ¿ellos qué hicieron? Mezclaron el judaísmo con el cristianismo. A eso se le conoce como el judaísmo cristiano, hoy conocido como el judaísmo mesiánico. O sea, un poquito de acá y otro poquito de acá. No desaprendieron todo para aprender esto, sino que mitad y mitad. ¿Sí me hago entender o no? Ok, entonces ahora, Hechos 15:1, por favor. Vamos a identificar a este otro Jesús. El Jesús del cristianismo es 100% Cristo de acuerdo a las profecías cumplidas, pero el Jesús del judaísmo es un Cristo, es un Jesús completamente. Recuerda cómo fue que los judíos hicieron con Cristo Jesús. Hechos 15:1. Entonces algunos que venían de Judea enseñaban a los hermanos, si no os circuncidáis, conforme al rito de Moisés, no podéis ser salvos. Esta palabra, no podéis ser salvos, la salvación solamente se revela con la presencia del Salvador. Antes de esto, para salvarse, ¿qué debían hacer los judíos? Cumplir la ley. Pero nunca pudieron cumplir la ley, por lo tanto, todos ellos estaban condenados. ¿Y de qué manera ellos se salvaron? Por la gracia de Dios. Por la gracia de Dios, que estaba siempre, la gracia de Dios ha estado de manera permanente. Entonces,
Cuando el Salvador aparece es donde aparece esta palabra de ser salvos. Salvos por gracia. Pero ahí vienen esos prosélitos que ya practicaban el judaísmo. Ahora que ellos se hacen cristianos, cristianos como tal, ahora ellos dicen, pero ustedes también deben circuncidarse y deben cumplir con la ley para que puedan ser salvos. No es que Cristo salva porque salva. Estaban presentando ¿a qué? A otro Jesús. ¿Qué dijo Jesucristo al respecto de la salvación? El que creyere, ¿ah? El que creyere será salvo. El Cristo de la Biblia dice, por fe somos salvos, no por obras. Por creer en Cristo somos salvos, no por obras. Por la confianza en Cristo crucificado, eso hace que la persona pueda ser salva. Pero ahora, este otro Jesús que aparece y dice, mira, el Jesús de la Biblia dice, venid a mí los que están trabajados y cargados, yo los haré descansar. Yo soy la puerta, es que por mí entraré será salvo. El que cree, recuerda, dice la palabra, porque de tal manera amó Dios al mundo que mandó a su Hijo unigénito para que todo aquel que en él crea no se pierda, mas tenga vida eterna. Jesucristo está, ese es el Cristo de la Biblia. Pero el otro Jesús dice esto: yo he venido a salvarlos a ustedes, el del judaísmo, yo he venido a salvarlos a ustedes. Yo soy la puerta, el que por mí entrare será salvo siempre y cuando guarde la ley. ¿Estás entendiendo? Y entonces, ¿hay una diferencia entre este Jesús y este otro de acá? Hey, ¿están acá conmigo? ¿O se me judaizaron también? ¿Ah? ¿Hay una diferencia clara o no hay una diferencia clara? Claro que sí. Entonces, este Jesús de acá dice, mi vida di por ti. Tú no me has pedido nada y yo mi vida pongo por las ovejas. Y mis ovejas oyen mi voz y me siguen. Este otro Jesús de acá, él dice, yo mi vida doy por las ovejas, pero ustedes tienen que hacer algo. Tienen que circuncidarse. Tienen que guardar el Shabbat, tienen que hacer esto, tienen que hacer aquello, porque caso contrario, no pueden ser salvos. Yo no puedo salvarlos, aunque tengo la intención de salvarlos, pero no puedo porque dependen de ustedes. Ese es el otro Jesús. Entonces sigue leyendo conmigo. No podéis ser salvos. Versículo 2. Como Pablo y Bernabé tuviesen una discusión y contienda no pequeña con ellos, con estos prosélitos, se dispuso que subiesen Pablo y Bernabé a Jerusalén y algunos otros de ellos a los apóstoles, a los ancianos, para tratar esta cuestión. Y ustedes conocen la discusión que tuvieron, eso está en el libro de los Hechos. Lean conmigo Tito 1:10, no vamos a hablar del judaísmo como tal, porque eso tengo una enseñanza que compartiré con ustedes, pero más a profundidad. Ahora solamente vamos a identificar la diferencia del otro Jesús con el Jesús de la Escritura. Tito 1:10. Y ahora dice esto, porque hay aún muchos contumaces, habladores de vanidades y engañadores, mayormente los de la circuncisión. A los cuales, verso 11, a los cuales es preciso tapar la boca, que trastornan casas enteras con lo que ellos enseñan, enseñando por ganancia deshonesta lo que no conviene. ¿Qué dice? Lo que no conviene, lo que no conviene, lo que no conviene. Uno de ellos, prestarás atención a esto. ¿Alguien puede ayudarle a encontrar el versículo de la Biblia de los que están sirviendo, por favor? ¿Sí? Dice lo siguiente. Mirarán, versículo 12. Uno de ellos, su propio profeta dijo, los cretenses, siempre mentirosos, malas bestias, glotones, ociosos. Este testimonio es verdadero. Por tanto, repréndelos duramente para que sean sanos en la fe, no atendiendo a fábulas, ¿qué? Judaicas ni a mandamientos de hombres que se apartan de la verdad.
Para que entendamos esto que está mencionando en el libro de Tito, vayan brevemente a Hechos 2, por favor, rapidito, Hechos número 2. Eso no está en mis apuntes, pero me es necesario aclararles aquí porque hay algo que de pronto no quede bien claro. Hechos capítulo 2, donde, mira esto, donde Cristo le dijo, váyanse allá a Jerusalén, y en Jerusalén ustedes esperen allí en el aposento alto hasta que venga sobre vosotros el poder del Espíritu Santo. Y cuando ocurrió, recuerden ustedes, ellos estaban hablando en otras lenguas, y esto ya lo he aclarado, no en esas lenguas que balbucean, que no se entiende, no, sino en idiomas, hablaron en otros idiomas, eso lo dice la Escritura. Y miran esto. Vamos allí, capítulo 2, aquí dice lo siguiente, versículo 8, desde el 7 vamos a leer, dice, y estaban atónitos y maravillados diciendo, mirad, ¿no son galileos todos estos que hablan? ¿Cómo pues les oímos nosotros hablar cada uno en nuestra lengua en la que hemos nacido? Está hablando de aquí, de ese lenguaje que hoy supuestamente hablan en lenguas que son del espíritu, que Rambo saca la bazuca, quema la rama seca, ¿eso? No, no está hablando de eso, está hablando de lenguaje. Que rabacatacatocotocotocorracatacatá.

rakata pon chin chin. ¿Sí me entiendes? Esas cosas que hablan ahora y sorprenden a los ignorantes, pero cuando tú lees la palabra, cuando conoces al verdadero Jesús, no te dejas engañar. ¿Y qué dice aquí? Dicen ellos, nosotros oímos que están hablando en otro lenguaje. Y dice, y cada uno en nuestra lengua en la que hemos nacido. Y aquí viene, 9. Partos, medos, elamitas, y los que habitamos en Mesopotamia, en Judea, en Capadocia, en Ponto y en Asia, en Frigia, en Panfilia, en Egipto, en las regiones de África, más allá de Cirene, y romanos y residentes, tanto judíos como ¿qué? Ah, ¿te das cuenta? Tanto judíos como prosélitos. ¿Quién eran los prosélitos? Los gentiles que se han convertido al judaísmo. Continúa. Y luego el verso 11, ¿qué dice? ¿Qué dice allí? Dile a lo fuerte, ¿qué dice allí? Ah, bueno, cretenses. Cierra tu Biblia. Solamente quería que confirmaras dónde estaban. Ahí estaban los cretenses. ¿Qué es? ¿Quiénes son los cretenses? Es como decir, ¿quiénes son los ecuatorianos? Pues obvio, los que viven en Ecuador. ¿Quiénes son los cretenses? Los que viven en Creta, perfecto, los que viven en Creta. Ahora, ¿qué era Creta? Creta era una isla. Era una isla que tenía muchísimo, muchísimo, muchísimo dinero. Era gente muy pudiente. Y todos esos cretenses habían visitado a Judea, habían visitado a Jerusalén. Y en ese camino a Jerusalén habían conocido el judaísmo. ¿Y qué hicieron ellos? ¿Están acá conmigo? No se me distraigan, por favor. Escucha esto. ¿Y qué habían conocido ellos en Judea? El judaísmo. ¿Y qué hicieron? Transportaron o importaron de Judea, de Jerusalén, el judaísmo ¿a dónde? A Creta. ¿Están entendiendo, verdad? Un poco de geografía, por favor, para entender mejor, porque la Biblia se estudia así para poder entender. A Creta. ¿Y ahora en Creta qué ocurrió? Se hizo una sinagoga. ¿De qué? De judíos prosélitos. Eran cretenses que se habían convertido en prosélitos, seguidores del judaísmo. Entonces en Creta había una sinagoga, 2, 3, 4 sinagogas. Pero ¿qué sucede? Cuando en Pentecostés el Espíritu Santo vino y los discípulos que se encontraban allí empezaron a hablar en otras lenguas y hablaron la lengua ¿de qué? De los cretenses. ¿Y qué estaban ahí los cretenses? Escuchando lo que hablaban, cuando de pronto escuchan, ¿y qué escucharon? Las maravillas de Dios al respecto de Cristo Jesús, del cristianismo. ¿Y qué pasó con ese cretense que estaba escuchando? La fe vino por el oír de la palabra. Varones, hermanos, dijo Pedro, a ese Cristo que ustedes mataron, ¿recuerdan ustedes del discurso de Pedro que está ahí, el versículo 14? Todo eso que ustedes observan y leen allí, todo eso escuchó ese cretense. Olvidémonos de los de Panfilia, olvidémonos de los demás, pero enfoquémonos en ese cretense. Entonces, un cretense estaba escuchando allí, y cuando escuchó las maravillas del Señor, ¿qué ocurrió con él? Fue regenerado por el poder del Espíritu Santo y él se convirtió en un hijo de Dios. ¿Y sabes qué hizo? Él que importó ¿qué cosa? Hey, ¿están acá conmigo? ¿Qué importó él de ahí de Jerusalén ahora? Ah, el cristianismo. ¿A Cristo Jesús a dónde? A Creta. Entonces, allá en Creta, ¿qué pasó? ¿Qué ocurrió allá en Creta? Y de hecho, Tito, el apóstol Tito fue enviado. Ahora existe una sinagoga de judíos y también existe ¿qué? Una iglesia en Creta. Y Tito era un hijo de dos cretenses paganos, de dos paganos. Ahora Tito era cristiano. Ahora Pablo encarga a Tito como pastor de esa iglesia allá en Creta. ¿Y ahora qué estaba sucediendo allá en Creta? ¿Qué estaba pasando? Esos judaizantes que se encontraban allí, que se habían convertido al cristianismo, a la iglesia, entonces tenía la iglesia de Cristo, había cretenses que eran judaizantes y cretenses que no eran judaizantes, pero también eran cristianos. Era una mezcla de conocimiento dentro de la iglesia y había un problema muy serio. Había un problema y una dificultad muy seria. Por esa razón que dice Pablo, ahora para que yo cuento esto, para que ustedes entiendan, por favor,
Porque no es que estoy en contra de nadie, sino lo único que hago es informarle a ustedes lo que en realidad pasó. ¿Por qué razón se escribió esto? Entonces leamos desde el verso 10. Porque hay muchos contumaces, habladores de vanidad y engañadores, mayormente los de la circuncisión, a los cuales es preciso tapar la boca, que trastornan casas enteras, enseñando por ganancia deshonesta lo que no conviene. Verso 12. Uno de ellos, su propio profeta, dijo: los cretenses siempre mentirosos, característica de ellos, malas bestias, eran glotones, eran comelones, ociosos. Este testimonio es verdadero. Por tanto, Pablo le dice a Tito: por tanto, repréndelos duramente. ¿Cómo dice que los reprenda? Hermanos, porque había un problema ahí, estaban presentando a otro Jesús, para que sean sanos en la fe, no atendiendo a fábulas judaicas ni a mandamientos de hombres que se apartan de la verdad. Gálatas capítulo 2, verso 11. Ahora ustedes van entendiendo mejor. Entonces, el otro Jesús es el otro Jesús del judaísmo, del otro judaísmo mesiánico. Usted conoce a un mesiánico, usted observa, escuchar, dice: somos mesiánicos, somos de las raíces hebreas, pero nosotros creemos en Jesús. Ese no es el Cristo de la Escritura. Aunque hablen con la misma Biblia, no es el Cristo de la Escritura, no. Ese es otro Jesús. Ese es otro Jesús. ¿Están conmigo? Ese es otro Jesús. No es el Cristo que murió en la cruz del Calvario, no, es otro Cristo. Gálatas 2:11. Y aquí viene una historia interesante. Dice esto: pero cuando Pedro vino a Antioquía, Pablo está haciendo referencia, contando a los Gálatas, le resistí cara a cara porque era de condenar. ¿Por qué? Pues antes que viniesen algunos de parte de Jacobo, comía con los gentiles, este Pedrito, pero después que vinieron se retraía y se apartaba porque tenía miedo de los de la circuncisión. ¿Quiénes eran los de la circuncisión? Los prosélitos judaizantes que se habían hecho al cristianismo. Ellos tenían mezclado lo santo con lo profano. Ahora, versículo 13, ¿qué dice allí? ¿Y en su qué? ¿Qué significa simulación? ¿Ah? En su apariencia, en eso de simular ser lo que no soy. Eso pasa ahora con los ecuatorianos que se han judaizado. Ahora ellos simulan ser ¿qué? Hebreos, judíos, Yeshua HaMashiach, Ruach HaKadosh. ¿Qué es eso? Ustedes no saben, porque nosotros cantamos en hebreo. Hasta roncar roncan en hebreo. ¿Entienden? Porque han mezclado lo santo con lo profano, porque no han entendido. Hermano, el judaísmo no predica a Cristo, el de la Escritura. El mesianismo, ese es otro Jesús. Raíces hebreas, ese es otro Jesús. Ese es otro Jesús. No, nosotros no somos ni de raíces hebreas, nosotros somos shabáticos. Ese es otro Jesús. El adventismo, ese es otro Jesús. Oiga, pastor, usted vino ahora pero dar palo. No, no, no, yo estoy presentándote al Cristo de la gloria, el que está en la Escritura. Oye, Pablo no fue loco cuando dijo: ustedes están haciéndole caso a otro Jesús. Ese otro Jesús ahora también es famoso. Y eso no es todo, sigamos leyendo. Dice así: y en su simulación participaban también los otros judíos, de tal manera que aún Bernabé fue también, ¿qué? Dígalo fuerte. No, pues dígalo fuerte, ¿qué dice? Arrastrado. ¿Qué tan fácil es ser convencido cuando no conoces al Cristo de la Escritura? También fue arrastrado por la hipocresía de ellos. Pero cuando vi que no andaban rectamente, oído a esto, conforme a la verdad del Evangelio, dice el apóstol Pablo, dije a Pedro, ¿delante de qué? De todos. No, es que no es bueno llamar la atención delante de la gente. Cuando no entienden, hay que llamar delante de la gente. Es como hace un momentito, le llamó la atención delante de todo el mundo porque ya no entienden. Ok, dice eso.
delante de todos y le dice lo siguiente, Pablo a Pedro, si tú siendo judío vives como los gentiles y no como judío, ¿por qué obligas a los gentiles a judaizar? ¿Sabes qué? Justamente esto es lo que ocurre hoy por hoy. Estos shabáticos que enseñan a guardar el Shabbat, ellos no guardan el Shabbat. Estos hebraicos que dicen que conocen las raíces hebreas, ni siquiera saben qué es la raíz hebrea. Hermanos, bien dice ese dicho que en la tierra del ciego el tuerto es el rey. ¿Qué gran pecado ha cometido la iglesia del Señor? El abandonar la lectura y el estudio de la palabra de Dios. Porque cuando la persona es ignorante, cualquier aparecido que venga acá y hable bonito y diga que ahora vienen hablando en otro idioma y empiezan a hablar en idiomas extraños y luego dicen es que en griego quiere decir esto, es que en hebreo quiere decir esto, es que en arameo, es que yo tengo la Biblia original, que esta Biblia no vale, que la Reina Valera no sirve, que esta Biblia, y andan con la Reina Valera bajo el brazo enseñando con esa Biblia y dice que no vale. Y fácilmente engañan a aquellos que no conocen la Escritura. Cuando tú conoces al Jesús verdadero, esposa que estás acá, tú podrías identificar a tu esposo sin necesidad de ver el rostro, solamente la silueta de él. ¿Lo identificarías? Hasta la soltera dice amén. Oriana dice amén. Solo con la silueta, en medio de una cantidad de gente que están de espaldas, todos caminando, ¿tú podrías identificar a tu esposo? Hasta las divorciadas dicen, amén. Claro que sí. ¿Por qué razón? Porque le conoces, hasta cómo camina, hasta qué tamaño es la altura y todo eso, tú conoces bien. No, ese es redondito, sí. Ese es mi marido, dice la hermana. Ese que va a ir. No, el otro no, dice. ¿Te das cuenta? Cuando conoces, pero ¿qué tal si no conoces? Te confundes. Eso es lo que Pablo está diciendo. Ustedes van a recibir a otro Jesús. ¿Por qué? Porque ustedes no están conociendo al Jesús verdadero. Y ahora dice acá, mira, sigamos leyendo. ¿Por qué obligas a los gentiles a judaizar? Versículo 15, nosotros judíos de nacimiento y no pecadores de entre los gentiles, sabiendo que el hombre no es justificado por las obras de la ley, oído esto, sabiendo que el hombre no es justificado por las obras de la ley, sino por la fe de Jesucristo. Nosotros también hemos creído en Jesucristo para ser justificados por la fe de Cristo y no por las obras de la ley. Por cuanto por las obras de la ley nadie sería justificado. Ahora, Pablo está diciendo, este Cristo verdadero, él dice que la ley no ha justificado a nadie, sino que él es el que justifica a todos. Pero ahora, este otro Jesús de los judaizantes dice esto, yo los he justificado a vosotros, yo les he dado la justificación siempre y cuando ustedes guarden la ley, ¿correcto? Guarden el Shabbat. No coman camarón, ¿sí? Solamente deben comer, peor cangrejo, ¿qué es eso? Es una araña grande. No coman eso, que no deben comer esto, que no deben comer aquello. Si ustedes no comen eso, muy bien, entonces son justificados. Ese no es el Jesús de la Escritura. ¿Ese es qué? Otro Jesús. ¿Están entendiendo? Ese es otro Jesús, pero suena elegante, suena bonito. Inclusive algunos vienen ya puesto kipá, la kipá es eso ahí, el talid, que son un chaleco ahí con unos flecos allá abajo.
Oye, este nace y cambian de nombre, inclusive ahora los son ecuatorianos. ¿Eh? Ya tienen nombres ecuatorianos. Rafael Quispe. Ahora ya no es Rafael, es el rabino. ¿Qué sé yo? Se cambian de nombres ahora. Porque han descubierto de que mi apellido tiene Z. Y la Z es que te identifica como raíz de Israel. Eres hebreo porque tienes Z. Todo ese tipo de cosas hoy existe. Este es otro Jesús. No me estoy burlando porque eso, hermano, eso es así. Así lo dicen. Y hay una cantidad de comunidades hebreas que se visten con túnicas, se dejan crecer los cuatro pelos que tienen de barba, el pelo, con túnicas, y andan presentando holocaustos, matando lo que encuentren, gatos, perros, lo que encuentren, porque no hay ovejas ya para sacrificar. Eso está pasando ahora. Y dicen, nosotros somos seguidores de Jesús. No, ese es otro Jesús. Otro Jesús, Gálatas 3:1. Por eso es que Pablo dice, oh, gálatas insensatos, ¿quién os fascinó para no obedecer a la verdad? Pablo está arremetiendo duro contra esa fe de ese otro Jesús. A vosotros, antes, ante cuyos ojos Jesucristo ya fue presentado, el verdadero Cristo, claramente entre vosotros como crucificado. ¿Cómo? Como crucificado. Esto solo quiero saber de vosotros. ¿Recibiste el Espíritu de la, por las obras de la ley o por el oír con fe? Contesten, el Espíritu Santo de Dios. ¿Ustedes recibieron por guardar las obras de la ley antes de Cristo Jesús? ¿Quién recibió el Espíritu Santo? Nadie. Entonces dice, a ver, ustedes, ¿han recibido el Espíritu Santo de parte de Dios por guardar las obras de la ley? Respóndame uno. Ningún shabático, nadie puede responder porque eso no existe. Y luego menciona y dice esto, por el oír con fe, tan necios, brutos en otras palabras, tan tontos sois, habiendo comenzado por el Espíritu, ahora vas a acabar por la carne, en otras palabras, habiendo comenzado por el Cristo de la Biblia, de la Escritura, el verdadero, vas a terminar abrazando a otro Cristo. Jesucristo advirtió, porque vendrán muchos en mi nombre diciendo, yo soy el Cristo, y a muchos que engañarán. Y ahí tenemos ahora iglesias completas engañadas por este falso Cristo. Lamentablemente. Lamentablemente. Entonces vamos allí. Versículo 4. Tantas cosas habéis padecido en vano, toda persecución y todo lo que ha ocurrido. Si es que realmente fue en vano. Aquel pues que os suministra el Espíritu y hace maravillas entre vosotros, ¿lo hace por las obras de la ley o por el oír con fe? Así Abraham creyó a Dios y le fue contado por justicia. Sabed por tanto que los que son de fe, estos son hijos de Abraham, y no por guardar la ley. Versículo 10. ¿Qué dice el verso 10? Vea, mi amado hermano, si ya con esto ya los judaizantes, hebraicos, raíces hebreas, efraínitas y mesiánicos ya no quieren entender, es porque verdaderamente no les ha amanecido. Mira esto, porque todos los que dependen de las obras de la ley están bajo ¿qué? ¿Y maldición qué significa? Condenación. Condenación, pues escrito está, maldito todo aquel que no permaneciere en todas las cosas escritas en el libro de la ley para hacerlas, para cumplirlas. Todo aquel que empezó por el Espíritu y va a terminar en la carne, empieza por el Cristo de la gloria, que Él vino a salvar por gracia, por medio de la fe en su sangre. Y luego se pasa acá para guardar la ley y los mandamientos y decir que ahora guardando eso, ahora sí es algo. Dice que está en condenación. ¿Sabe que, pastor, los judaizantes y los que se pasaron a las raíces hebreas están condenados? Bueno, no lo digo yo, lo acabaste de leer tú mismo.
Lo acabaste de leer. Mira eso. Ahora, verso 11. ¿Y por qué razón? Y que por la ley ninguno se justifica para con Dios. Es evidente. ¿Por qué? El justo por la fe vivirá. Y la ley no es de fe, sino que dice, el que hiciere estas cosas vivirá por ellas. Por lo tanto, verso 13, Cristo nos redimió de la maldición de la ley. Y esto es lo elegante. ¿Cómo? Hecho por nosotros maldición. ¿Por qué? Porque está escrito, maldito todo aquel que es colgado de un madero. El Cristo, mira esto. Una vez un judaizante me dijo lo siguiente: Jesucristo, Él cumplió toda la ley, Él perdonó todo pecado, todo fue perdonado, el pecado, pero solamente el 70% de tus pecados. Y el 30% faltante tú tienes que, en otras palabras, Cristo vino a ayudarte a cumplir la ley, pero no a darte cumpliendo todo. Y tienes que tú cumplir el resto. Otro judaizante dijo, él fue un poco más dadivoso, dijo, Cristo cumplió el 90% y solamente el 10%. Este es otro Jesús, es un Jesús débil, es un Jesús enclencle, es un Jesús que quiere que alguien le ayude. Sí, Él te salva, pero hay que hacer esto. Ese no es el Cristo de la Biblia. ¿Qué dice el Jesús de la Biblia? Yo hice todo por ti. ¿Qué hace el hombre para ser salvo? Nada. Absolutamente nada. Y para aquellos que están diciendo, entonces yo no hago nada, entonces yo vivo a la fiesta, voy a vivir tranquilo como que sin nada. No, tampoco eso, porque el mero hecho de que pienses de esa manera es porque nunca te alcanzó la gracia del Señor a ti. Porque la gracia del Señor, la libertad que Cristo nos llamó, no debe tornarse en libertinaje, sino más bien en un eterno peso de gloria, que debe haber un cambio permanente en nosotros. Ese es lo que se conoce como la regeneración, nacido de nuevo. Ya no eres el mismo de antes, ahora eres completamente distinto y diferente. Muy bien. Por lo tanto, advertencia para todos aquellos insensatos que predican o siguen a este otro Jesús. Arrepiéntete, pastor que me estás escuchando, o rabino que me estás escuchando. Arrepiéntete de tu sutil intento de querer dizque llevar a la iglesia a las raíces hebreas o raíces judaicas. Eso es un error, porque no debemos nosotros regresar a las raíces hebreas, nosotros debemos regresar a las raíces, a la raíz que la palabra dice en Isaías 11:1, que es a la raíz del tronco de Isaí. ¿Y quién es esa raíz? ¿Cuál es el camino antiguo? ¿Los hebreos? ¿Las raíces hebreas es el camino antiguo? ¿Esas raíces hebreas es la raíz a donde tenemos que llegar? No, sino es Jesucristo. Esa es la raíz. ¿Dónde empezó? ¿Dónde se sembró esa semilla? En Génesis 3:15. Allá es que tenemos que regresar y de ahí tenemos.

Evangelio por obras y hacer inútil a la cruz de Cristo que es por gracia. Judaizar es militar en la carne y nosotros hemos sido llamados a vivir en el Espíritu. Judaizar es regresar a la letra de la ley y esa letra de la ley solamente fue entregada al pueblo de Israel y Cristo Jesús nos redimió de la maldición de la ley, dice la palabra. Y Él hizo el trabajo por nosotros. Ahora muchos dicen, o sea que ustedes no cumplen los mandamientos. ¿Quién dijo eso? Por eso cuando me dicen, es que ustedes no cumplen los mandamientos. Y dice la Biblia que solamente los que guardan los mandamientos del Señor, esos son salvos. Sí, eso es verdad, la Biblia dice eso. ¿Y quién dice que nosotros no cumplimos los mandamientos? Por supuesto que cumplimos los mandamientos. Por supuesto que sí. ¿Y cómo lo cumplimos nosotros? Y nosotros sí lo cumplimos. ¿Y cómo lo cumplimos? Lo cumplimos en Cristo Jesús. Porque Él cumplió los mandamientos. Y la ley que tenía la vara aquí, esa vara que nadie podía pasar porque nadie cumplía. Cristo Jesús vino y se paró aquí. Y la ley lo revisó todo a Cristo. Y como no vio defecto en Cristo, Él cumplió todo. La vara se levantó y Cristo pasó. Él pasó, Él cruzó la ley, Él pasó. Y ahora que Él pasó, ahora que Él cruzó la ley que hizo, bajó la vara otra vez. Ahora, ¿quién pasa? Y tú dices, pero ¿cómo? Si Jesucristo dice, y dice Cristo, síganme, pero ¿cómo va a seguir si la vara está puesta allí? Entonces, ¿sabes qué hace Cristo? Una vez que pasa, ha muerto, ha crucificado el pecado, resucita, y cuando resucita Él, Él pasa. Y la ley levanta, Él viene acá a nosotros y Él nos dice lo siguiente: a este lado de acá, la vara está aquí, a este lado de acá. Él dice esto: hey, todos aquellos que estén trabajados y cargados, vengan a mí y yo les voy a hacer descansar. Yo soy la puerta. El que por mí entrare, ese será salvo. Entonces, ¿qué hacemos? Venimos a Cristo Jesús, entramos en Él, y una vez que estamos dentro de Él, vestidos de Él, vestidos del nuevo hombre que es Cristo Jesús. Cristo, ahora Él viene. La ley no te observa a ti, sino observa a Cristo. ¿Y la ley qué hace? Levanta la vara y pasa. Y nosotros también pasamos. ¿Y hemos qué? ¿Hemos qué? Hemos cumplido la ley. Pero en cambio, este Cristo falso de los shabáticos y de los efraínitas y de los hebraicos, en cambio hace esto. Él dice esto, como Él no ha muerto, como Él no puede, Él está aquí, dice, solamente, y la ley está aquí. Él acá dice, yo los salvo a ustedes, vengan a mí, pero intenten pasar. Él hace que, y a pasar, y por eso le ponen cargas y cargas y más cargas. Porque todo judaizante empieza por solamente decir shalom. Y más adelante, shalom, alejeje, no sé qué otra cosa más. Y luego más adelante dice ya Jehová, no es Jehová, es Yahweh o Yahweh o Yohebaje. Y luego más adelante dice, ya no, ahora hay que hablar, hay que cantar en hebreo, hay que danzar en hebreo, hay que soñar en hebreo, hay que, todo en hebreo, y todo en hebreo ahora. Músicas en hebreo, Biblia en hebreo, no entiende ni el español y ya están leyendo hebreo. Y son engañados de una manera brutal por este otro Jesús. Muy bien, judaizarse es desligarse de Cristo y abrazar las costumbres y prácticas solo dadas en la ley. Por lo tanto, mi hermano querido, si de pronto estás perteneciendo a una iglesia que se está desviando del camino de la cruz, regresando al camino del error doctrinal, levanta tu cabeza y sigue a Cristo. Las raíces nuestras es Cristo Jesús, nuestra raíz. Las raíces nuestras es solo por gracia, somos salvos por fe, somos salvos por gracia, somos salvos y solamente la Escritura para nosotros es una regla de vida. Y si la palabra de Dios dice que hemos sido salvados en Cristo Jesús, es porque hemos sido salvados en Cristo Jesús. Y las iglesias judaizantes o mesiánicas piensan que son más espirituales por cantar en hebreo o hablar en hebreo o en arameo o usar vestimentas como mencioné,
o a dejar de

0: comer camarón. Dijo un hermano hablando conmigo, dice, yo antes cuando era gentil, ahora ya no es gentil, ahora ya es hebreo y es ecuatoriano. Yo cuando era gentil, yo cuando era pagano, yo cuando era un inmundo, porque eso dice, ¿no? Los gentiles son inmundos, mientras que los hebreos son puros. Yo cuando era de esa manera, yo amaba comer ceviche de camarón. Pero gracias a que Dios me hizo libre, ahora me da asco el camarón. Eso para ellos es espiritualidad. O sea, la salvación está ligada a un camarón. ¿Qué camarones? ¿Te das cuenta? Cosas como esas. No, es que guardando el Shabbat dicen que van a ser salvos. Todo eso es una fábula judaizante que Pablo luchó y la iglesia primitiva peleó y luchó. Oye, y nosotros estamos en la misma guerra ahora con estos falsos cristos que están allí a la vista de todo creyente. Muy bien. El otro Jesús, el tercer Jesús de los testigos de Jehová. Siempre me han preguntado los hermanos acerca de los testigos de Jehová, pues aquí vamos a aprender algo brevemente. No voy a hablar al respecto de ellos totalmente, pero una parte, voy a mostrarte a ese Jesús que los testigos de Jehová, ¿cómo hacen los testigos de Jehová cuando llegan a la casa a golpearte la puerta? ¿Qué dicen? ¿Ah? ¿Qué dicen? ¿Te han llegado a visitar o no? Esos andan por todo lado. Gracias a la pandemia ya dejaron de venir y ahora ya empezaron otra vez. Eso es una plaga. ¿Qué dicen los testigos de Jehová cuando llegan a tu casa? ¿Queremos hablarte de qué? ¿Ah? ¿Queremos hablarte de Dios, de esto, que la tierra bonita, que el león jugando con el niño y que de Jesús y de esto y te presentan? Oye, déjame decirte algo, ese es otro Jesús. Los testigos de Jehová siempre han enseñado que Jesús, oído esto, es un Dios. Sí, es un Dios, pero no Dios encarnado. No. El fundador de los testigos de Jehová, Charles Russell, dijo que Jesús era el arcángel Miguel, así lo dice, antes de que apareciera en el mundo. Por lo tanto, el Jesús de los testigos de Jehová es un ángel que se hizo hombre. Es un ángel que se hizo hombre, mas no el Hijo de Dios. Por eso ellos dicen testigos de Jehová. Y en la Biblia encuentras que Jesucristo dice, vosotros me seréis mis testigos. Nosotros somos testigos de Jesucristo, porque Dios no necesita a nadie que le testigue, hermano. Porque ¿quiénes son los testigos del Dios eterno, del Dios de los cielos, del Creador de los cielos, de Jehová de los ejércitos? ¿Quién es el testigo de ellos? ¿Quién es el testigo de ellos? ¿O quiénes son los testigos del Dios eterno? ¿Quiénes son? Los cielos y la tierra, el sol, la luna, las estrellas, todo lo creado, todo testifica de que existe un Dios creador de los cielos y la tierra. Jesucristo dijo, vosotros me seréis testigos en Jerusalén, en Samaria y hasta lo último de la tierra. ¿Te das cuenta? Pero ellos dicen así. Por lo tanto, para los testigos de Jehová, Jesucristo es un Dios, pero no el Hijo de Dios o Dios el Hijo. No es la segunda persona de la Trinidad, ellos no son Jesús solos, ellos son Jehová solos. Esta es otra peste que anda por todo lugar. Mira esto, estas son enseñanzas falsas que hacen que el Jesús de los testigos de Jehová sea otro Jesús y no el Jesús de la Escritura. Ellos mencionan de que ese Jesús simplemente es una fuerza, como el Espíritu Santo también una fuerza. Por lo tanto, cuando un testigo de Jehová presenta su evangelio pervertido, él presenta a Jesús como una persona común y corriente. No, su énfasis no es el Cristo crucificado, sino el Cristo crucificado en su evangelio es simplemente una añadidura. Es como decir usted, deme un helado de fresa con chocolate, por favor. La fresa con chocolate, y para que el helado se vea bonito, le colocamos sobre el helado una galleta y una uva. Para ellos, ese Jesús de ellos es un adorno a su doctrina, más nada, pero no es que es el centro de su doctrina. Por lo tanto, ese Jesús es otro Jesús. Ese es el Jesús de los testigos de Jehová. Ahora, otra de las cosas. Los testigos de Jehová hablan acerca de la resurrección de Cristo y ellos dicen que Cristo Jesús resucitó, pero resucitó como espíritu divino, que no resucitó en cuerpo como dice la Biblia que resucitó, sino dice que resucitó solamente espiritualmente nada más. Para ellos, ese Cristo Jesús que existió en sus tiempos murió y ahí desapareció. Pero que sí resucitó, pero su espíritu nada más, porque era un arcángel, un ángel que vino y se encarnó. Pero la Escritura en cambio menciona, ¿recuerdan ustedes que Jesucristo después de haber resucitado se presentó delante de sus discípulos y qué le dijo? El Cristo de la Biblia, ¿qué dijo? Yo mismo soy, porque se asustaron, pensaron que era un espíritu, ¿se acuerdan? Dice, no soy espíritu, y para que vean, el espíritu no come. Al espíritu no le pueden tocar. Yo mismo soy, venid, paz, yo soy. Y háganme, por favor, un pescado frito, un maito, para que vean. Y le hicieron y comió. Y ahí creyeron. Por lo tanto, el Jesús verdadero, el de la Escritura, Él resucitó con cuerpo, pero glorificado. Y ascendió, ¿cómo? Con cuerpo glorificado. Escucha esto y les va a sonar duro a los Jesús solos y a los Jehová solos. Y está sentado a la derecha del Padre en cuerpo, pero glorificado. Y nada de que es que la derecha es poder con sus interpretaciones ociosas. No, Señor. La Biblia dice diestra y la Biblia dice derecha es derecha. Y está sentado a la derecha del Padre intercediendo por nosotros. O sea que hay dos tronos, claro que sí. Y no solamente dos tronos, hay muchos tronos. Eso dice en Apocalipsis, vi tronos en el reino de los cielos. Estos Jesús solos son una plaga. Y no solamente los pentecostales, sino también hay un montón de gente que ahora vive enseñando eso. Ok, cuando Cristo se fue arrebatado, recuerda que los discípulos miraron a Jesucristo subir en cuerpo. Observaron a Cristo mirar y observaron a Cristo ascender y miraron ellos con sus ojos que ellos fueron llevados al cielo. ¿Y qué fue lo que dijeron los ángeles que estaban allí? A este mismo Cristo que ustedes han mirado partir, de la misma forma como ustedes vieron ir, ¿cómo se fue Cristo? ¿En espíritu o en cuerpo? En cuerpo, de la misma manera también regresará. ¿Cómo va a regresar? En cuerpo. Eso dice la palabra y así es. El cuarto Jesús, el Jesús del mormonismo. Los mormones, ustedes conocen a los mormones, ¿no es cierto? Principalmente las hermanas mujeres se derriten viendo a los mormones. Es que esos misioneros sí son guapos, bonitos, no como los de miles que son feos. Jóvenes, gringos, dijo acá ese, gringos, dice, guapos, ojos verdes, hasta gusto da que le prediquen. A la hermana se le quitó el sueño, ¿eh? La iglesia mormona afirma que Jesús no es, escucha, que Jesús, el Cristo, no es Dios, sino que es uno de los dioses. En la literatura de los mormones, el teólogo mormón Pratt dijo que el mormonismo cree en una cantidad de dioses, en un panteón lleno de dioses. O sea, Jesús es uno más de los dioses que existe por todo lugar, un panteón de dioses. Pero ¿qué dice al respecto de Cristo la palabra del Señor? Que no, hay un solo Dios y un solo mediador, ¿quién? Jesucristo hombre. Es Dios, Jesucristo es Dios, sí Señor. Jesucristo es Dios. La iglesia mormona habla de su otro Jesús, dice que antes de su encarnación, este Jesús que ellos presentan, dice que era hermano espiritual de Lucifer. Eso dicen los mormones, ¿eh? Por si acaso algunos quieren recibir a los mormones, tengan mucho cuidado. Ellos dicen que Jesús, por esa razón que ellos tienen otra Biblia, se llama la Biblia del mormón, no es esta Biblia. Entonces, ¿ellos qué presentan? Dicen ellos también, nosotros también hablamos de Jesús, pero ¿de cuál Jesús? Del otro Jesús. Del otro Jesús. Dice entonces, ahora, a otra de las cosas más, ellos dicen que Jesús, después de su encarnación, o sea, cuando el hermano de Lucifer se encarnó, casi como los testigos de Jehová, son primos hermanos estos Jesús. Y cuando se encarnó, fue un Cristo polígamo. ¿Sabían eso? Mira este otro Jesús que es polígamo. ¿Qué significa eso? Que tenía por esposo a María, a su hermana Marta, él era esposo de ella, y con Magdalena también. Más bien dicho, Jesús andaba con todas las mujeres que le rodeaban. Ellos dicen que esas eran esposas de Jesús. Por esa razón que los mormones, ellos en su doctrina, ellos son polígamos. La poligamia es parte de su liturgia. ¿Sí? Jorge dice, me voy a hacer mormón. Poligamia, para los que no entienden, es tener varias esposas. ¿Sí? Porque Jesús tenía varias esposas. Hermanos, los mormones no predican a Jesús de la Biblia. Ellos predican a otro Jesús. A otro Jesús. Entonces, no es el Jesús que habla el Nuevo Testamento. Muy bien, ahora, Jesús lo dijo. Recuerda, hermano, Jesús lo dijo, que se levantarán falsos cristos y falsos Jesuses por todo lugar. Te estoy mostrando. Y eso que todavía hay una larga lista. Por ejemplo, el cuarto Jesús, el quinto Jesús, es el otro Jesús del protestantismo liberal. Escucha, el teólogo liberal Rudolf von Bultmann dijo que la resurrección de Cristo no es un acontecimiento de la historia pasada. Un hecho histórico que involucra una resurrección de los muertos es totalmente inconcebible. Esta teología y protestantismo liberal presentan a un Jesús completamente distinto a lo que la Escritura menciona. Ellos dicen que este Jesús resucitó, pero resucitó de manera espiritual, no físicamente. El otro teólogo, George Eldon, del seminario Fuller, dice que la resurrección de Jesús no fue una revivificación de un cadáver volviendo a la vida física, sino que simplemente desapareció y se esfumó en el mundo espiritual. Y presentan a este tipo de Jesús. Pero Jesús, no, Jesús de la Biblia menciona de que Él se presentó después de haber resucitado. ¿Qué hubiese pasado si Cristo resucitaba y nunca se hubiese aparecido? Estas filosofías o estas teologías que estoy presentando de este otro Jesús hubiesen encontrado fuerza. Pero gracias a Dios que Jesucristo, cuando resucitó, ¿cuántos días estuvo Él después de haber resucitado? 40 días estuvo con todos, y más de 500 personas fueron testigos de la resurrección de Cristo Jesús. Esta teología liberal y ese protestantismo liberal mencionan, porque ellos mezclan con ciencia y doctrina y filosofía, y mencionan de que todo esto es falacia de la resurrección de Cristo, y eso no es así. Eso es un extremo de fanatismo, pensar de esta manera. Existe el Jesús, sí, hay que respetarlo, hay que honrarlo como una persona que hizo, irrumpió en el tiempo, hizo cosas muy buenas, como la Madre Teresa de Calcuta. O sea, más o menos en ese punto, como Juan Pablo II. Como Pablo Neruda, como Simón Bolívar. Sí, es verdad, fueron personas que cambiaron la historia, pero que murieron y que su espíritu está reposando en las alturas de la misma manera. Muy bien, entonces, ten en cuenta de que todo este tema de los otros Jesús siguen apareciendo. Y ahora hay otro Jesús, el número 6, el Jesús que les encanta ser tomado en cuenta en los llamados del altar. Ese es otro Jesús. Hacia el final del segundo gran despertamiento, un predicador llamado Charles Finney, en el siglo XIX, cambió radicalmente la manera en que los pastores trataban a los perdidos. Esto no existía antes del siglo XVIII, no había esto de aquí, de esto. A ver, levanten la mano los que quieren aceptar a Cristo. Escuche esto, los que quieren aceptar a Jesús. Suena bíblico, pero no es bíblico. ¿A cuál Jesús hacían que acepte en ese momento? Al otro Jesús. ¿Nunca hicieron aceptar al Cristo de la Biblia? No, sino a otro Jesús. ¿Por qué? Porque no se trata de que tú levantes la mano para aceptar a Cristo, porque ¿qué es lo que dice el verdadero Cristo? Mira, este Cristo falso de acá dice esto. A ver, levanten la mano los que quieren aceptarme a mí. Y ahí levantan la mano. Inclusive existen esto. Mira, levanta la mano, hombre. Levanta. Y el que está sentado le obliga al otro y dice, anda, anda, es hora, continúa. Ese Jesús manipula. Pero en cambio, el Jesús verdadero, ¿qué dice al respecto? ¿Ah? ¿Qué dice al respecto el Jesús de la Escritura? Dice esto: venid a mí los que estáis trabajados y cargados, los que ya han sido llamados de antemano, porque nadie puede venir a mí si el Padre no le trae. No se trata de que anda, ya es hora, anda, levanta la mano, anda adelante para que oren por ti. ¿Te das cuenta? Ese es otro Jesús. Ese Jesús del llamado al altar es un Jesús que eleva el egocentrismo del predicador, de su evangelista. Los predicadores antiguos miraban el crecimiento de la iglesia por el testimonio de sus miembros. Ahora es al contrario. Este Jesús del llamado al altar es: vengan todos, entren todos, hagan ustedes lo que sea, no importa, lo importante es que la iglesia se llene. Este falso Jesús es el Jesús del decisionismo personal, de que simplemente deciden aceptar a Cristo y siguen adelante y su vida continúa como estaba, solamente hubo un leve cambio y no se dejan disciplinar. ¿Sabes qué? El otro Jesús que estoy presentando a este momento del decisionismo hace a la persona creer que no necesita participar de una membresía dentro de la iglesia. Ese es otro Jesús. Porque el Jesús de la Biblia, él menciona a la iglesia como un redil. Y él menciona a la iglesia como parte del cuerpo de Cristo. Y él menciona a la iglesia de que debemos estar juntos y unidos. Y él menciona a la iglesia que debe haber una disciplina. Y él menciona a la iglesia que nosotros no somos solitarios, somos una manada, somos un redil. Pero este otro Jesús, él dice: no importa, tú sigue como tú quieras. Tú sigue como tú quieras, tú eres libre para seguir, haz lo que tú quieras, no importa, mezclado, pero estás junto, pero no revuelto. Este otro Jesús, ¿cuál Jesús? El Jesús del decisionismo personal. En cambio, el Jesús de acá dice: niégate a ti mismo, quítate ese egocentrismo, ven y sé cuerpo de Cristo. La membresía de la iglesia es bíblica, y aquel que diga que no es bíblica es un hereje. ¿Por qué? Porque está negando la Escritura. Y no tiene argumentos bíblicos para decir lo contrario. Por eso es que Cristo Jesús... Oye, hermano, déjame decirte algo. ¿Tú crees que Cristo Jesús de por gusto llamó a 12? Y luego de los 12 tenía 70. Y luego de los 70 había muchedumbre. ¿Tú crees que Jesucristo de por gusto? No, Señor. Cristo estaba mostrando la conducta de una iglesia local. Tiene que haber una membresía donde tengo que rendir cuentas, donde tengo que aceptar una disciplina, donde tengo que ser llamado la atención, donde tengo que ser formado. Tiene que haber una responsabilidad. No solamente hacer, este otro Jesús dice: no importa, sigue nomás como tú quieras. Lo importante es que tú avances. Lo importante es que tú, lo que tú decidas, lo que siente tu corazón, sigue, nada más. Este otro Jesús es un Jesús liberal. En ese sentido, tú tienes el poder de decidir. Tú estás bien y se califica a sí mismo. Este otro Jesús, ese es un otro Jesús, el Jesús del decisionismo personal. El que cree ser salvo, pero el que verdaderamente es salvado, busque estar con sus salvados. Busque estar con los salvados, busque estar con el cuerpo de Cristo. Mira, el trabajo del evangelismo se degeneró rápidamente cuando empezó este Jesús a salir al escenario y trastornó al verdadero evangelio. Antes del siglo XVIII, nadie, escucha esto, nadie, en la iglesia primitiva nunca llamaron a todos aquellos que quieren aceptar a Cristo, vengan adelante. Nunca hicieron eso. Este otro Jesús dijo: hagan esto para acumular gente. Por eso es que hoy por hoy iglesias llenas y personas que creen ser salvas, personas que creen ser iglesia cuando en realidad no lo son. Porque el ser iglesia hay que vivir como iglesia. El que ser iglesia hay que convivir con la iglesia. No puedes decir soy iglesia cuando estás apartado. Los miembros ortopédicos viven por separado, no están dentro del cuerpo. El otro Jesús ha engañado. Ahora mira esto. Pero en ninguna iglesia se practica la membresía. Yo también objetaba eso cuando no entendía. Te hago una pregunta. ¿En la iglesia católica hay membresía? ¿No? En todas las iglesias donde la apostasía está en su tope allá, lo importante es que lleguen. Lo importante es que se llenen, porque el propósito de ellas es otro. Yo les voy a recomendar, el día de ayer mi hijo me hizo ver un documental acerca de la iglesia de Hillsong. Me quedé asombrado ver las declaraciones que hicieron allí, y se lo recomiendo. Hay un documental de la iglesia de Hillsong. Yo no conocía muy bien ese tema, pero me quedé loco mirando ayer la manera y la forma cómo confiesan la realidad de todo. Que lo que a ellos les interesa simplemente es que se llene la iglesia como sea. ¿Pienses de otra manera? No importa, ven. ¿No estás de acuerdo con eso? No importa, pero ven, la música nos une, el espíritu nos une. El decisionismo personal es importante. Y hacen una pregunta al respecto de si hay una membresía. No, la membresía selecciona. ¿A quiénes? ¿El pastor selecciona? No, yo mismo me selecciono a mí mismo. Yo mismo. Yo mismo digo, quiero ser parte de este cuerpo y voy a someterme a las disciplinas de este cuerpo y voy a vivir conforme a este cuerpo que es el cuerpo de Cristo, conforme a la Escritura. Voy a vivir de esta manera. Yo me selecciono. O también digo, no, es que yo voy a ser aparte, de lejitos mejor, y Diosito así conmigo todo bien. Alejado del compromiso, alejado de la responsabilidad, alejado del servicio, este es otro Jesús. Este Jesús ha engañado a un montón de personas y seguirá engañando a un montón de personas. Muy bien, el tiempo se nos ha acabado, pero brevemente vamos a mirar, escucha esto. Este Jesús de la Navidad y Semana Santa que mencioné, ya lo mencioné, no hace falta volver a hacer. Este Jesús que nace en 25 de diciembre. ¿Cuántos cristianos aún todavía celebran ese nacimiento? ¿Cuántos cristianos son presos de la Navidad aún todavía? El niño Jesús, ¿han escuchado? Hey, ¿han escuchado el niño Jesús? Ya, ese niño Jesús es ¿qué? Es otro Jesús. ¿Por qué razón es otro Jesús? Porque el Jesús de la Biblia es niño. No, ya no es niño. Muy bien, ahora, este Jesús que nace en diciembre y muere en abril y marzo-abril muere, en Semana Santa muere. Ese Jesús de Semana Santa, donde las películas de Jesús y todo eso de Jesús sale en su escenario, el Jesús de la Fanesca, el Jesús de todo eso, te hago una pregunta, ¿es el Jesús de la Escritura? Donde este Jesús viene a sufrir para que todo mundo le vea y que la gente se golpee el pecho ese día, no quiera pecar, ese día no peca. Una vez que se acabó ese día, ahora sí al día siguiente, a pecar se ha dicho. Ese es el Jesús, no, a ese Jesús dijo, hey, tengan cuidado porque van a venir a engañar, ese es otro Jesús. Y ahora dentro de las iglesias hacen la crucifixión de Cristo ese día de Semana Santa. Buscan ahí un flaco, raquítico, cansado y sin ilusiones para que sea Cristo. A un feo para que sea Judas. Y a un medio loco que sea Pedro. Y a una que tenga carita de ángel para que sea María. Y a alguien que no entienda para que sea el burro. Ahí te das cuenta. Y ahora sí en la iglesia, el teatro de Jesús y toda la gente, ay Dios mío, y flagelándole. Y la iglesia católica lo hace, el paganismo lo hace, y ahora dentro de la iglesia cristiana también lo hacen. Y dicen, es que por medio de eso nosotros predicamos el evangelio. ¿Qué evangelio? ¿Qué Jesús estás predicando? Un falso Jesús, un otro Jesús. Pero nosotros tenemos que recordar la muerte de Cristo, menciona. Claro que sí. ¿Cuándo recordamos la muerte de Cristo? ¿Ah? El día de ayer tuvimos Santa Cena a propósito con todos nuestros hermanos en los diferentes países y en la iglesia aquí en este lugar. Y para aquellos que me han preguntado, oiga pastor, ¿y por qué no hace la Santa Cena así con todos? Porque no, la Santa Cena es con el cuerpo de Cristo. ¿Y quiénes son el cuerpo de Cristo? Los que han dicho, no, yo me niego a mí mismo y quiero someterme a este cuerpo y quiero caminar con el cuerpo, vivir con el cuerpo de Cristo y estar sufriendo con los que sufren y llorando con los que lloran. Así, eso es el cuerpo de Cristo. ¿Cuántos ¿Cuándo celebramos nosotros la muerte de Cristo? En la Santa Cena. Cada primer sábado de cada mes. Y no necesitamos llegar a Semana Santa. ¿Te das cuenta? Ese es otro Jesús. Y así sucesivamente, mis amados hermanos. ¿Ok? Muy bien. Y vamos a quedarnos porque el tiempo se nos acabó. Porque quiero presentarte a este otro Jesús. El Jesús. Ahora escucha esto. Vamos a dar un poquito de un anticipo. Para que la próxima semana no te pierdas. Porque vamos a hacerlo en dos partes aquí. Hay otro Jesús del pentecostalismo unitario. De los conocidos unitarios. Observa este otro Jesús. Presta atención. Eso lo vamos a hablar la próxima semana. El Jesús verdadero, él dice lo siguiente, observa, dice esto, yo he venido aquí no a hacer mi voluntad, sino la voluntad del que me envió, del Padre que está en los cielos. Por eso ustedes deben orar, Padre nuestro que estás en los cielos, así como yo, Padre, si es posible, pasa de mí esta copa. El Jesús verdadero de la Biblia se somete al Padre, respeta al Padre, honra al Padre, da la gloria al Padre. El Jesús bíblico, el Jesús de los Jesús solos, este es otro Jesús. Él, ¿sabes qué dice? Yo soy el Padre, yo soy el Espíritu Santo, yo soy todo. Ustedes no miren arriba, véanme a mí. Porque yo soy todo. Yo soy Jesús, yo soy papá, yo soy Espíritu Santo, yo soy todo. Ese es un Jesús completamente aberrante. Y lo vamos a mirar la próxima semana. Sé que muchos van a saltar aquí. Porque hay muchos enseñando esta doctrina. Y este Jesús dice esto: ustedes que creen en el Padre, en el Hijo, en el Espíritu Santo, ustedes están condenados. Este Jesús es el Jesús que hoy por hoy, junto con el Jesús del judaísmo, está que causa estragos por todo lugar. Eso lo vamos a mirar nosotros la próxima semana.
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2: 23 horas. 41 minutos.

0: 23 horas, 44 minutos.
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0: 23 horas, 51 minutos.
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2: El Ministerio del Deporte fue descabezado. Natalia Ducó salió del cargo, al igual que el subsecretario Andrés Otero. La exministra enfrenta ahora último la investigación de Contraloría por el mal uso de un vehículo fiscal. El gobierno afina la reforma constitucional de seguridad que mantendría la idea de restringir prestaciones. Parte del borrador ya desató alertas en el Congreso y en los partidos políticos. El Tribunal Constitucional acogió parcialmente las impugnaciones a la mega reforma. La oposición ganó con el rechazo a que se indemnice a empresas por resoluciones ambientales negativas y el gobierno, por su parte, pudo mantener el corazón de la invariabilidad tributaria. Siguen las fuertes precipitaciones en la zona norte. A modo preventivo se suspendieron clases para este día viernes en Iquique, Alto Hospicio y el litoral de Huara. La medida se suma al actual receso en la región de Atacama. Estados Unidos acusó a 40 países, entre ellos Chile, de ser sospechosos de colaborar con China para ingresar mercancía a su mercado evadiendo aranceles. Desde el gobierno aseguran no ser consultados al respecto.
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2: Opositores y el gobierno de Venezuela cerraron el primer siglo de conversaciones. Los líderes que van en contra del chavismo llamaron a retomar el debate sobre los presos políticos y el restablecimiento de la autonomía del Banco Central.
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2: El capitán de la U, Marcelo Díaz, anunció su retiro del fútbol al término de la presente temporada. El volante de 39 años fue campeón de la Copa Sudamericana con los Azules, mundialista y bicampeón de América con la Roja.
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2: Coquimbo recupera su fiesta insignia para el 18 de septiembre. Finalmente se realizará una versión de La Pampilla con motivos solidarios.
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2: Comenzamos esta edición de medianoche de este viernes 14 de agosto y vamos a estar revisando las principales noticias que han marcado esta jornada. El gobierno lo calificó como un triunfo. Esto fue el traslado de más de 600 reos a una cárcel especial en Talca. Si bien la oposición valoró el fondo de este anuncio, cuestionó la apuesta comunicacional calificada al más estilo de Bukele en El Salvador. Ahora el trabajo sigue con el borrador de la reforma constitucional de seguridad, que también mantendría la idea de restringir prestaciones. Esto último ya ha desatado alertas en el Congreso y en los partidos. La información la tiene Freddy Retamal.
3: Sí, es cómo fue la presidencia que transmitió en directo el inicio de este denominado Plan Cancerbero, un operativo que contempló el traslado de más de 687 internos a la cárcel de alta seguridad La Laguna, que está situada. De alta seguridad contempla celdas individuales, visitas y comunicaciones restringidas, 2 horas y 15 minutos de patio, desplazamientos de internos con grilletes y bajo custodia. Y entre los traslados hay 9 líderes del crimen organizado y personas condenadas o imputadas por delitos como homicidio, secuestro, tráfico de drogas y sicariato. Desde aquel recinto, el presidente José Antonio Kast calificó esta jornada como histórica, mientras que el ministro de Seguridad, Martín Arrau, dio cuenta de próximos operativos.
4: Hoy es un día histórico, porque a partir de hoy comienza un cambio de mano importante, de acuerdo a las mismas facultades que tiene hoy día Gendarmería, y se comienza con un módulo de alta seguridad para que esos internos no tengan contacto alguno con el resto de la población penal.
5: Lo que viene hacia el futuro, los plazos son materia de seguridad y por tanto no vamos a dar detalles de cuándo vienen los siguientes traslados, pero esperamos en el breve plazo que esta cárcel esté totalmente poblada y operativa.
3: El gobierno ha descartado que se trate de un modelo tipo Bukele, aunque reconoce que el plan recoge elementos del sistema penitenciario italiano y algunas medidas también implementadas en El Salvador, pero adaptadas a la realidad chilena. Hubo críticas, pero también valoraciones, incluidos desde el oficialismo como también en la oposición. En paralelo, y ya cambiando de tema, se espera el ingreso al Senado de una reforma constitucional que contempla, entre otras medidas, retirar beneficios sociales a autores de delitos graves. También ha generado controversia la eventual pérdida de prestaciones de salud para condenados por casos de terrorismo, una medida cuestionada por expertos como Jaime Mañalich y en este caso el senador de la UDI, Javier Macaya.
6: Evidentemente es algo que hay que discutir muy seriamente porque en primer lugar no parece legítimo quitar derechos a personas que constitucionalmente y de acuerdo a tratados internacionales los tienen de hecho consagrados y abre un conflicto que en realidad no va a conducir a ninguna parte, complicando la tramitación de la reforma por la seguridad.
7: Una cosa es restringir beneficios del Estado a quienes cometen delitos graves, y en eso obviamente estamos de acuerdo, y otra muy distinta es poner en riesgo el acceso a prestaciones esenciales como la salud. Eso hay que precisarlo y corregirlo durante la discusión.
3: En cuanto al llamado plan Cancerbero, si ayer se trasladaron más de 600 reos, el presidente Kass ha detallado que se van a realizar gestiones para la habilitación completa del recinto penal ya durante las próximas semanas.
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2: Y el Tribunal Constitucional terminó redefiniendo los límites de la mega reforma del gobierno tras acoger parcialmente los requerimientos parlamentarios. Por un lado, la oposición logró desmontar la letra chica en materia de exenciones ambientales y por el otro, el Ejecutivo logró preservar la herramienta central de la invariabilidad tributaria. Juan Espinosa nos informa.
8: ¿Qué tal? Buenas noches. En una jornada maratónica de 11 horas entre alegatos y deliberación, el Tribunal Constitucional entregó un fallo de dulce y agraz sobre la mega reforma del gobierno. Le aplicó una dura guillotina al capítulo ambiental, pero terminó salvando el corazón y la columna vertebral al ratificar la invariabilidad tributaria para grandes inversiones. En el terreno medioambiental, el revés para la moneda fue categórico. El pleno del TC borró de forma íntegra los artículos 12 y 13 de la Ley de Reconstrucción, descartando cualquier indemnización estatal si un tribunal anula una resolución de calificación ambiental. Además, el tribunal eliminó los filtros que restringían las reclamaciones ciudadanas y tumbó exenciones ambientales para las salmoneras. Escuchamos

0: queda con el triunfo de fondo. El Tribunal Constitucional le podó la letra chica de la invariabilidad tributaria en el artículo 29, eliminando los proyectos conexos y las facultades discrecionales del Ministerio de Hacienda. Pero la oposición terminó fracasando en su intento de derribar esta invariabilidad tributaria de 50 millones de dólares. Al respecto, escuchamos al diputado Jaime Coloma y al senador Iván Flores.
1: Se mantuvo la invariabilidad tributaria, el corazón de esta reforma, la regla que le asegura a los inversionistas que en Chile las condiciones no cambian de un día para otro. Eso significa más inversión, más empleo y más desarrollo para nuestras regiones.
2: Lo de la invariabilidad tributaria, particularmente, casi no se tocó. Así que de dulce y de grasa con lo resuelto. Y es lo que tenemos. Lamentablemente no tenemos todos los votos en el Congreso como para poder frenar algunas materias que nos parecen peligrosas para Chile.
0: En síntesis, no hay un portazo general a la mega reforma. El TC ha fijado un límite claro, ha protegido el instrumento central para dinamizar la economía, pero también ha advertido que los incentivos a la inversión no pueden construirse a costa del medio ambiente. Juan Espinosa, ADN.
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4: Lo contábamos, tras solo 5 meses como ministra del deporte, Natalia Ducó presentó su renuncia al cargo. Esta fue aceptada por el presidente José Antonio Kast, al igual que la del subsecretario de la cartera, Andrés Otero. La exatleta acumuló una serie de errores, polémicas, declaraciones desafortunadas y cuestionamientos desde que asumió, pero también hay más noticias en el fútbol y el deporte. De eso nos cuenta Andrés Fernández.
5: El volante Marcelo Díaz anunció su retiro del fútbol a final de temporada, luego de 20 años de trayectoria. Mediante un video publicado en sus redes sociales, el mediocampista, que también jugó en España, Alemania, Suiza y que disputó 292 partidos con la camiseta de la Universidad de Chile, mostró su emoción y dijo que ser el capitán en los azules fue el máximo orgullo de su carrera.
6: Con la tranquilidad de haber entregado hasta la última gota, quiero anunciar que esta será mi última temporada como futbolista profesional. Entregué todo lo que tenía. No es una decisión fácil. Nunca lo es cuando algo ha sido tu vida entera.
5: Los azules también dieron que hablar en el cierre del libro de pases con la llegada del defensa Igor Lichnowsky, quien viene de jugar en México y en Turquía. Luego de pasar la revisación médica, el zaguero habló de sus objetivos en el cuadro que dirige Fernando Gago y donde llega por los próximos 2 años y medio.
7: Todo muy bien, con ganas de entrenar. Ya pude saludar a todos mis compañeros hoy día, al entrenador. El proceso normal.
8: ¿Cómo fue eso? Conversar con Fernando Gago, volver al Centro Deportivo Azul.
7: Está bien, empezar a conocer al equipo cómo está. Creo que ya lo dije, una de mis motivaciones por venir es porque veo el equipo muy bien y uno cuando viene a un lugar quiere lograr cosas y por qué no ser campeón, por qué no también impulsar a los que son más jóvenes.
5: En la previa del partido del domingo a las 5:30 de la tarde ante O'Higgins en el Estadio Monumental, crece la expectativa para saber si el portero Pociña tendrá su primera citación con el cuadro de Colo-Colo. El técnico de los Salvos, Fernando Ortiz, aseguró que esperará hasta este sábado para tomar una decisión al respecto.
9: Yo sí estaba trabajando muy bien, ya va casi 10 días entrenando con nosotros, está muy cansado del doble turno, está en condiciones de poder competir, lo estoy evaluando día a día, donde el conocimiento de sus jugadores, el conocimiento de parte de él a sus compañeros, creo y considero que lleva un tiempo. Todavía no he tomado ninguna decisión con respecto al día domingo, si él está en condiciones para mí poder estar dentro de la competencia para poder estar citado, será citado. Si yo lo considere que quizás tenga un poco más de entrenamiento, lo resolveré en estos días.
5: Los arribos de los delanteros argentinos Walter Bou a O'Higgins de Rancagua y de Rogelio Funes Mori a la Universidad de Concepción marcaron el cierre del libro de pases en la primera división, que hoy a las 7 de la tarde vivirá el inicio de la fecha 19, con el duelo que jugará el Campanil ante Deportes La Serena en el Estadio Esterroa Rebolledo con el arbitraje de José Cabero. En el tenis, el alemán Jan-Lennard Struff, 41 de la ATP, será el rival de Alejandro Tavilo en la segunda ronda del Master 1000 de Cincinnati, duelo que se jugará el día sábado en horario a confirmar. Al cierre en el polideportivo, Chile se medirá ante Argelia en el partido que definirá la posición entre el 21 y 24 lugar del Mundial Sub-17 de Voleibol. El duelo se jugará a partir de las 19 horas en el Centro de Deportes Colectivos del Estadio Nacional. Andrés Fernández, ADN.
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4: 0:14 de este viernes 14 de agosto. 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

0: El Club Hípico este viernes, jornada imperdible, 16 carreras a contar de las 2 de la tarde y hasta las 9 y media de la noche la última, la 16ª, con un clásico, pero de campanillas a eso de las 3:20 de la tarde. Solo 4 rivales van a disputar el Gran Premio Asociación de Propietarios de Finas Sangres de Carreras. Así se llama el clásico, para ejemplares de 3 años y más que cumplan peso de reglamento. Los rivales de este clásico serán sobre 1.600 metros. Ah, no, no es carrera corta, es para semifondo ya. El 1, Toque y Despegue. El 2, El Doctorado. El 3, Kane. Y el 4, uno está preparado para eso, pero igual nomás, no hay caso. El 4, Fratelli La Vita. Ay, se fue caminando, no hizo declaraciones. Grave circunstancia. Vamos a revisar qué pasó. Sí. Es el clásico al cual se puede jugar. No se puede apostar al tercero porque son 4. Pero a ganador, la exacta, o sea, el primero y el segundo. Usted tiene que acertarlos con precisión. La trifecta, ¿cuáles van a ser los 3 primeros? Y forma parte de una apuesta doble con alguna de la carrera o la anterior o la siguiente, y hay que ver el programa. Eso con el clásico que se corre este viernes en el Club Hípico, una de las 16 carreras, la cuarta, y que va a empezar a las 3:20 de la tarde. Otros premios, todos empiezan con P el día de mañana las carreras. La 16 es el premio punto 10, la prueba 13, paso de Jama. La décima carrera se llama premio Pimpupel. Ahí está. La octava carrera, Pato Mañoso. La séptima, Pinocho. Mire, la sexta, Paloma Infiel. ¡Ay, oh, qué bonito nombre! La quinta carrera, el premio Palmundo. Buena esa.
1: Buena.
0: ¿Hay alguna carrera con poquitos caballos? La tercera, solamente hay 6 inscritos. Aparte del clásico que tiene 4. La carrera más numerosa, la undécima, hay 15 rivales. En las últimas, por lo general, la decimocuarta también tiene 15, la decimoquinta lo propio. Mira, ya, vaya al Club Hípico. Está cerquita, si está en el centro, a pasos del Metro Parque O'Higgins, si no cuesta nada. Que hace frío, que está...
2: Claro, hay
0: espacios techados para todos, sí. De verdad, es un espectáculo recomendable. 20 minutos desde que empezó este viernes 14 de agosto. 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
3: Ya es viernes. Es viernes.

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1: Esta semana que avanza, que ya nos tiene viviendo el día viernes, comenzó de manera bastante dura y severa para Colombia en particular y para toda Latinoamérica y Sudamérica también. Todavía sacudidos por la desgracia y la tragedia que provocó un terremoto en Venezuela hace algunas semanas, fue Colombia esta vez el epicentro de la emergencia, de la eventualidad del desastre.

0: provocado por la madre naturaleza, con un terremoto 7.4 que echó abajo muchas construcciones, que pudo haber tenido el epicentro, ¿verdad?, en territorio hacia el oeste colombiano, pero que sin embargo remeció muchísimo, muchísimo del territorio de todo el país, y con ello la afectación necesaria que hemos podido ver a través de las informaciones y que hemos escuchado con nuestros enviados especiales también allá, los testimonios durísimos. Por ello es que tomamos contacto nuevamente con quien es experto en gestión de desastres, ex subdirector de ONEMI y director de BOA Consultores. Hablábamos con él ayer sobre los inconvenientes que está generando el sistema frontal otra vez en el Norte Chico, arrastrando lo que había pasado hace algunas semanas. Ahora queremos hablar de esto, de los terremotos en Venezuela y en Colombia. ¿Puede pasar algo similar acá? Él lo sabe, él sabe mucho sobre esto y por eso lo llamamos y tiene la gentileza de contactarnos. Víctor Orellana, el gusto de escucharle. Víctor, buenas noches. Igualmente. Oiga, es el... uno habla con gente, todo... se nos viene, se nos está acercando. Terremoto en Venezuela en junio, terremoto en Colombia ahora en agosto. ¿Podemos, se puede especular, extrapolar como que se viene para acá?
1: A ver, Chile es un país sísmico, digamos, por naturaleza, ¿cierto? Tenemos una historia que avala esa afirmación. Efectivamente, nosotros podemos tener un terremoto en cualquier momento, en cualquier parte de Chile. En algunos lugares con una mayor probabilidad, digamos, por la experiencia, por la información que tenemos y por los estudios que hemos hecho en fondo como país. Sabemos mucho y muy bien dónde, pero no cuánto, ¿ya? Mm. Pues efectivamente, esto de tratar de adivinar o de tratar de predecir, hoy día no somos capaces de hacerlo, digamos. Y es importante que las personas, digamos, bueno, y ustedes también como lo hacen como medio de comunicación, refieran a fuentes oficiales, ciertos expertos, digamos, personas que tienen alguna experiencia para poder conversar sobre esto, siempre con evidencia científica y técnica. Entonces eso es súper importante y te agradezco, digamos, el espacio para poder conversar, porque justamente uno a veces escucha preocupación de los parientes, digamos, las personas que tienen más edad, que a veces ven en las redes sociales o en algunos avisos de terremotos que bueno, que son casi tan viejos como los terremotos, digamos, ¿cierto? Pero que de alguna forma ya hemos avanzado suficiente como para poder saber cosas. Y en ese sentido, ya que tú me preguntaste esto, la relación entre el terremoto de Venezuela, Colombia y algún terremoto en Chile, no es posible, digamos, no es posible. Y de esa forma hay que estar tranquilo, que no hay como una secuencia, digamos, directa, pero sí siempre hay que estar atento, preparado y preocupado de que... Por las razones que son propias de Chile, efectivamente podemos tener un terremoto en cualquier momento, y para eso tenemos esta cultura que tú dices, y que efectivamente Chile es parte de ella.
0: Clarísimo. No es solo pararse en el marco de las puertas, no solo es enfrentar con un relativa tranquilidad, no salir arrancando de manera desbocada, sino que va un poco más allá en términos de las construcciones. Hemos visto imágenes de la destrucción en Colombia, sobre todo en este último. Construcciones, la verdad, bastante, bastante febles, que yo no sé si las tenemos acá. ¿Qué les pasó a ellos? Ellos sabrán analizarlo y resolverlo para el futuro. Pero ese tipo de destrucción... creo que no sé si podría suceder acá, tal vez con un evento similar, obviamente.
1: El terremoto de Colombia es un tipo de terremoto que nosotros hemos tenido en Chile, ¿ya? El más conocido, el terremoto de Chillán, de 1939. Correcto. Por ejemplo, ¿ya? Y otros más, en el fondo, que son más recientes, pero que no fueron tan destructivos como si fue Chillán, ¿ya? Esos terremotos que se llaman de intraplaca, están muy en el fondo, se generan muy en profundidades muy grandes, digamos, pero tienen una amplitud, se sienten en territorio muy vasto, digamos, y las construcciones que están justamente encima, por decirlo de alguna forma, digamos, sufren más en la medida que ocurren fenómenos que se llaman de resonancia. Hay un concepto que es un poco complejo, pero que de alguna forma, cuando el movimiento del terremoto coincide con el movimiento de las construcciones, es muy probable que se destruyan, ¿ya? Y sobre todo construcciones bajas, ¿ya? De dos o tres pisos, que fue lo que se está viendo en Colombia, ¿ya? Entonces, por más incluso que tengan, Colombia tiene una norma sísmica que es seria, que está bien hecha, tiene una capacidad bastante importante. Colombia es un referente continental en términos de gestión de riesgo de desastre, y uno ha podido ver que, a pesar del daño que han tenido, han hecho una gestión de la emergencia bastante ordenado, con mucha información, transparente, y con toda una capacidad incluso de rescate que tienen, que es súper buena. pero lamentablemente han tenido que pagar un alto costo en víctimas y en construcciones, pero ningún país está a salvo de esto. O sea, a Japón le pasa, a nosotros nos pasa. A veces miramos un poco como para abajo a estos países porque sabemos poco de ellos en términos de recurrencia de terremotos, aunque sí tienen historia, tienen especialistas de super buen nivel. Pero como te digo, o sea, ningún país está a salvo. Japón tuvo hace poco un terremoto, un 6.8, que fue bien destructivo en Kumamoto. Lo importante, como te decía, es como ir fortaleciéndose a partir de esta experiencia, que lamentablemente es la única manera de aprender, digamos, y tiene un costo alto en personas, en construcción, en economía, y que Chile y Japón sean países, entre comillas, mejor preparados. Lamentablemente tiene que ver con que a nosotros nos ha ocurrido más seguido y que hemos sido por una parte también capaces de tomar ese aprendizaje y ir mejorando cada vez más nuestras capacidades. Entonces, en Colombia y Venezuela estas cosas ocurren con mayor distancia y eso a lo mejor dificulta que estos aprendizajes se vayan internalizando y que hayan generaciones que vivan terremotos. En la medida que estas cosas ocurren demasiado distanciados, hay generaciones que ni siquiera conocen un terremoto, entonces no saben cómo actuar, cómo comportarse, cómo evacuar, y eso va explicando a veces algunas cosas que uno ve en la televisión, por ejemplo.
0: Entonces, ¿no es correcto decir de que hayan fallado las normas de construcción en Colombia en este caso, Víctor?
1: Lo que pasa es que toda obra humana está sujeta a fallas, ¿cierto?
0: Claro, claro.
1: Y en ese sentido, si se dan ciertas condiciones, un edificio que esté construido con la norma sísmica tiene un riesgo, ¿cierto? O sea, nosotros tuvimos el 2010 edificios que colapsaron, ¿cierto? El edificio Alto Río, muy lamentable, muchos edificios colapsaron en Concepción, acá en Santiago también. Hay casos, en el fondo, o sea, como te digo, nadie tiene asegurado aquí el éxito, y lo que hay que hacer es como ser súper riguroso en tener una norma sísmica, digamos, bien hecha, pero también preocuparse de que esa norma sísmica se respete, se utilice, se construya con esa norma, que efectivamente la fiscalización sea adecuada, que haya una ética, digamos, de la empresa desde el punto de vista de cómo se construye, la calidad de los materiales. Hay una serie de factores que se suman al tema de la norma y que en su conjunto construyen una capacidad y cierto nivel de seguridad, digamos, de que estar en un edificio, independiente que se mueva mucho, que se sacuda mucho o que algunos elementos secundarios pueden dañarse, el edificio estructuralmente, en su estructura, digamos, más gruesa, no va a colapsar. Que ese es como un poco el desafío que tienen los edificios, no colapsar, independiente que tengan algún daño, digamos, ya. Entonces, lo que uno vio en Venezuela, lamentablemente, es que eso no se pudo cumplir. Y que uno está viendo en Colombia, que eso obviamente hay que seguir estudiándolo, es que al parecer hubo ahí un efecto, como te decía, de resonancia entre el terremoto y estas edificaciones que son más pequeñas, que si uno le puede sumar la edad del edificio, algunas condiciones del suelo, pueden explicar, digamos, los colapsos que se están viendo.
0: Es Víctor Orellana, experto en gestión de desastres, ex subdirector de ONEMI y director de BOA Consultores. Una última pregunta, de acuerdo a toda la experiencia que usted tiene como ex subdirector de ONEMI, como experto en gestión de desastres, sobre todo, colegios, hospitales, servicios básicos en nuestro país, ante un 7.4, ¿podrían pasarlo mal, podrían tener problemas, cree usted?
1: Es una buena pregunta, porque bueno, son edificios, por un lado, muy críticos, como los hospitales, que no pueden dejar de funcionar, sobre todo en desastre, y los colegios, en el fondo, que son infraestructuras que albergan población muy vulnerable, como son los niños, ¿cierto? Desde el punto de vista de los hospitales, Chile tiene un estándar alto en términos de construcción y que ha ido incorporar tecnología de punta en términos de protección sísmica, como son estos aisladores sísmicos, que son dispositivos que, de alguna forma, ayudan a que el movimiento del edificio se aísle del suelo, digamos. Son unos elementos circulares, tipo como un neumático, digamos, que están en los pilares y que de alguna forma ayudan a que el edificio no sufra tanto con un terremoto. Ya es un elemento de súper alta tecnología que hoy día en los hospitales chilenos nuevos son un estándar. O sea, todo hospital nuevo chileno tiene esa tecnología.
0: Yeah.
1: Eso es súper bueno, porque eso permite que el hospital pueda seguir funcionando, que el equipamiento que tiene adentro no se dañe y que los pacientes, sobre todo, también no sufran tanto con el movimiento. Entonces, ese es un estándar acá y eso es súper bueno porque ahí estamos a súper buen nivel. Y eso hace que un que un hospital construido en Chile sea un lugar súper seguro y que en el caso de un terremoto esté disponible para poder atender víctimas, que eso obviamente es súper importante en un desastre grande. Pero por el lado de los colegios ahí es más complejo, porque si bien hay estructuras, o sea, todas las estructuras tienen que cumplir la norma sísmica, digamos, estándar de Chile, el nivel de vulnerabilidad de la población que lo ocupa, que son los niños, es lo preocupante, y eso aumenta el riesgo, ¿ya? Porque efectivamente un colegio con 500, con 1.000, con 1.500 niños, en el caso de un terremoto, es complejo de manejar, ¿cierto? Y si hay que evacuarlo, por ejemplo, en el caso que esté en zona de tsunami, todos esos procesos son súper complejos de gestionar, sobre todo por los cuerpos de profesores, de paradocentes, administrativos, que no siempre tienen la capacidad de hacerlo, digamos, por un tema de capacidad humana o de formación. Entonces, ahí hay mucho énfasis, se pone, ¿cierto?, con simulacros, con los colegios, lo que antes se llamaba la operación DAISY, ¿cierto?, hoy día se llaman los PISE, los Planes Integrales de Seguridad Escolar, son orientaciones normativas que van haciendo que esas capacidades se puedan desarrollar, pero hay condiciones de riesgo súper alta, sobre todo en zonas donde hay colegios en áreas de inundación de tsunami, donde ahí se han hecho estudios bien importantes, bien interesantes, que han mostrado que los niveles de riesgo son súper altos en la medida que esas evacuaciones, imagínate una condición de caos, una evacuación de 1.000 niños, digamos, de forma ordenada, una zona segura, es súper difícil. Y si más encima los papás, por miedo y naturalmente por preocupación, van al colegio a buscar a su niño, digamos, en auto, por ejemplo, que terminan atochando la vía de evacuación y terminan generando un problema mucho mayor. Entonces, son cuadros bien complejos, es súper importante ahí imaginarse eso, ensayarlo, hacer simulacros, llegar a acuerdos entre los apoderados, entre los colegios, entre los niños, digamos, entre los estudiantes, de construir capacidades para que esas evacuaciones sean lo posible, no tan caótica, digamos, y que los colegios sean espacios seguros, de tal manera de que no terminen también afectando al barrio, y en el caso de que bloqueen, por ejemplo, vías de evacuación que usan otras personas, o la entrada de vehículos de emergencia. Entonces, no es muy digamos, exagerado imaginarse un cuadro de ese tipo, porque es natural. Y pasó en Japón, en el 2011, un país súper ordenado, cuando fue el terremoto del 2011 de marzo, poco cierto que ocurrió como a la hora de clase, hay mucha experiencia de colegios que salieron ordenadamente, guiados por sus profesores a zonas seguras, y otros colegios que sí, dieron dificultad a su evacuación porque los papás fueron a buscar a los niños y bloquearon la vía. Entonces, todo esto que te digo yo, se ha visto en la experiencia, se ha estudiado, y es una condición que hay que planificar, que hay que acordar, como te digo, entre el colegio, entre los apoderados, con la familia, para que no tengamos situaciones que lamentar en el caso de un terremoto, que no ocurra en radio hábil, que no hemos tenido también mucho. ¿Te acuerdas si conversamos que los grandes terremotos que hemos tenido últimamente han tocado en horario inhábil, en la noche, en días fines de semana? No hemos tenido un terremoto grande en grandes centros urbanos en horario hábil. Y eso es un desafío, porque va a ser súper complejo por cosas como las que te estaba comentando.
0: Y la última hora, sí, Víctor, ¿algún día la humanidad podrá llegar a predecir los temblores o los terremotos?
1: Mira, dije que sí. Yo no soy especialista en geólogo ni geofísico.
0: Claro.
1: Pero he escuchado colegas que dicen que sí, que hay en un momento la humanidad va a llegar a eso, digamos, de entender el fenómeno, digamos, que si bien que como natural, hoy día para nosotros es inabordable, pero así como hemos ido avanzando como humanidad, con procesos que antes eran misteriosos, o que le poníamos nombre de dioses hoy día, nosotros, hoy día los conocemos, sabemos cómo se forman, sabemos cómo se generan los truenos, cómo se generan, digamos, el oleaje, cosas que antes eran para el hombre más antiguo, digamos, eran inexplicables. Hoy día lo son, entonces la esperanza que tiene uno como ser humano es que algún día vamos a llegar a ese nivel de conocimiento y vamos a poder, digamos, avanzar en poder en algún momento, quizás cuántas generaciones más, poder algún día predecir los terremotos.
0: Veamos, pues, Víctor Orellana, experto en gestión de desastres, ex subdirector de ONEMI, director de BOA Consultores y, por sobre todo, generoso en grado máximo al contarnos de toda su sabiduría, de toda su experiencia respecto de temblores, de terremotos. En este caso, lo tuvimos anteriormente también hablando de los desastres en nuestro país, de los desastres provocados por la lluvia y por los sistemas frontales. Víctor, una vez más, el agradecimiento y el contacto permanente con usted.
1: Gracias, con gusto y cuando quiera. Hasta, mucho gusto, buenas noches.

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1: 18 minutos faltan para la una de la madrugada. La característica de los deportes en ADN, porque ayer jueves se completó la cuarta fecha de la segunda rueda, o 19ª correlativa, del campeonato del ascenso, que es un campeonato que debe llevar unos 5 o 6 años más o menos jugándose con el mismo formato, y todos los años resulta un campeonato apasionante, entretenidísimo, con mucha emoción hasta el final, pero eclipsado, claro, por lo de primera división. Obviamente es un campeonato del ascenso, de segunda categoría, pero no por ello menos entretenido, y para los que lo siguen a través de sus clubes resulta de verdad vibrante. Bueno, en esta última jornada de la cuarta fecha de la segunda rueda se anotó empate a 1, por ejemplo, en Quillota, entre San Luis y Deportes Temuco. El equipo de San Luis lo dirige Chupete Suazo. Recordemos, en Temuco estaba debutando Emiliano Astorga como entrenador tras la salida de Arturo Sangüesa. El partido a los 39 minutos del segundo tiempo se vio interrumpido porque se cortó la luz en las torres del estadio. En el resto del recinto estaba el tablero marcador funcionando, los pasillos interiores del estadio también tenían luz, pero las torres de iluminación se fueron a negro. Y debieron esperar 15, 20 minutos para reanudar el encuentro. Hace una semana estalló un generador en ese mismo estadio, hubo que suspender un partido de primera entre Limache y Ñublense porque se estaba quemando un generador y saltaban chispas para todos lados. Luego en Iquique, donde había llovido de manera intensa durante gran parte de la jornada, se asumía problemas con la realización del partido. Jugaron igual nomás en el Tierra de Campeones y había más de 4.200 personas en las tribunas. Jugaron Iquique y Copiapó y ganó Iquique por 4-0, una cancha que no tenía buen aspecto visual, pero había estado buena, tal vez un poco más húmeda con todo lo que había caído. 4-0 triunfo de los iquiqueños sobre los copiapinos. Y hubo un clásico en el estadio La Granja en Curicó, a contar de las 20 horas o 20:30, entre Curicó Unido y Santa Cruz. Y ganó la visita Deportes Santa Cruz por 2-1, un gol sobre el final de Diego Arias. El goleador de este torneo permitió el triunfo a los santacrucinos, que hace muchísimo rato no celebraban una victoria. De hecho, están penúltimos en la tabla de posiciones. En los anteriores 5 partidos habían empatado 2, habían perdido 2 y habían ganado 1. Con todos estos resultados, Puerto Montt 0, Unión Española 1, Magallanes 2, Cobreloa 2, Recoleta 4, Ranger 2, Antofagasta 0, Wanderer 0, San Marcos 0, San Felipe 1, más los 3 que le dimos a conocer de hoy día, el líder es Cobreloa con 35 puntos, un equipo lovino que de los últimos 5 partidos solo ha ganado 1 y los otros 4 los empató. Y así todo sigue siendo puntero. Segundo lugar para Wanderers de Valparaíso con 1 menos, con 34 puntos. Luego hay una brecha ahí entre el segundo y el tercero, que es Antofagasta, que tiene 30 unidades en empate con San Marcos y con Puerto Montt. La diferencia de goles los ordena de esa manera: tercero Antofagasta, cuarto San Marcos, quinto Puerto Montt. Luego el sexto lugar lo comparten San Luis y Magallanes con 29. Por diferencia de gol, San Luis es sexto, Magallanes séptimo. Y en la octava ubicación aparece la Unión Española con 28 unidades. Una campaña menos que regular de los hispanos, que trazaron un ideario para este campeonato de estar peleando arriba. Están exactamente en la mitad, en zona de clasificación de la liguilla, pero ahí, siempre en la frontera. Noveno lugar para Copiapó con 27, décimo lugar para Recoleta con 26, undécimo Temuco con 24, duodécimo lugar para Curicó Unido y Unión San Felipe con 20, decimocuarta ubicación para Iquique con 18, antepenúltimo Iquique, penúltimo lugar para Santa Cruz con 13, y en el fondo el sotanero con farolillo rojo encendido, dirían los españoles, Rangers de Talca, que de los 19 partidos que ha jugado en este campeonato no ha ganado ninguno. Ninguno. Tiene 6 empates y ahí están los 6 puntos que tiene, con un futuro muy, muy, muy poco promisorio. Han pasado 3 entrenadores, actualmente Ivo Basay les ha hecho mejorar en el juego, pero lamentablemente para ellos las victorias aún no llegan. La próxima fecha se va a jugar durante el fin de semana, empiezan al tiro nomás. La fecha número 21, Rangers precisamente va a recibir a Magallanes el sábado, la Unión Española por la noche, una cancha pesadísima en el Santa Laura Universidad SEC con San Marcos de Arica. Está aniversario Wanderers el sábado, ¿eh? Ojo con eso. Y los porteños van a jugar el domingo a las 12:30 en el Estadio Elías Figueroa contra Puerto Montt. El mismo domingo a las 3, San Felipe con Cobreloa en San Felipe. A las 8 de la noche, pero en Iquique, Iquique con Antofagasta. Y el lunes a las 6 de la tarde, Santa Cruz con San Luis. Y a la misma hora, Copiapó con Curicó. Van a cerrar esta fecha el lunes a las 20:30 en Temuco. Ay, qué abrigado. Temuco con Deportes Recoleta. La actualidad del fútbol del ascenso en ADN a 12 minutos de la 1 de la madrugada. ¿Irse ya? Apurado, Vincenzo. Le hacemos caso, ¿no? ¿Y qué vamos a hacer? Todos invitados a seguir una más. Y de una.

entonces a 8 minutos de la 1 de la madrugada. La invitación es a seguir junto a nosotros con ADN, con fragmentos de nuestra programación de las últimas horas, con la noticia del momento, con música, con lo que usted habitualmente encuentra de parte nuestra para acompañarle en estas horas. Vincenzo Rojas ha estado en la coordinación, en la puesta en el aire, en la selección musical y en un montón de cosas más. Páselo bien, que tenga buena noche.

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2: Hoy tenemos panel femenino. ¿Qué se siente, Aldo?
3: ¿Nada?
2: Ni siquiera emoción, felicidad.
3: No, yo no hago distingo, son panelistas, ¿no? A mí lo que me interesa es que sean entretenidas, no que sean hombres o mujeres. Y afortunadamente tenemos un panel muy entretenido.
4: Muy bien. Está bien, está bien. ¿Y te contaron que íbamos a cambiar la pauta?
2: Sí, no sé si sabía, íbamos a hablar de puros temas femeninos.
3: Ana Luz, espero que los panelistas lleguen con el afán de cambiar la pauta. Y que nos pongan tema y que vengan con... Y que siempre, vengan enojados y que vengan todo aquello.
5: Pero yo puedo aportar a eso.
2: A venir enojada.
3: Sí. Cancerbero se puede escribir con C o con S. Te lo digo al tiro. Y dice, relaciona un perro monstruoso de la mitología griega que guardaba las puertas del inframundo.
2: Ah, sí.
3: ¿Verdad? A una persona que vigila con severidad.
2: En Hércules es terrible ese mono. Perdón, sí, es que esa es mi referencia, cabezas, niña, ¿no? Disney, sí, de los 90, es mi referencia, lo siento.
3: Exactamente.
2: Sí.
3: Cancerbero es un término además futbolero que se utiliza muchísimo en el fútbol.

0: todavía, pero que se están yendo desde...
1: Chilevisión habla de los 295 reos de alta peligrosidad.
2: Algunos medios decían 100 también.
0: 191 y esas cosas. 100, sí. El tema es que recupera esto que estuvo en la campaña de José Antonio Kast muy, muy presente y que ha tenido un par de detalles que me han llamado la atención. Uno, Ana Lucy, ves ahí arriba, en el otro monitor, el del otro lado, en el ángulo superior izquierdo, están los reos al estilo Bukele. Sí. ¿Ya? Pero con ropa. No se ven las los tatuajes. Es que hace mucho frío, pues pida cómo lo pueden
1: pelotar. Por eso me parece bien que al menos estén con ropa, ¿no?
0: Pero es que no es
1: el impacto de Bukele.
0: Es como Bukele Temu,
2: sí,
0: ¿ya?
2: Sí, sí. No, y también los tenían en... Bukele los tenía con unos enteritos de... ¿Cómo se llaman? Como blancos también.
1: Un overol,
2: eso.
0: En eso estamos, entonces. Lo que significa que el gobierno... Bueno, hay varios ministros. Está el ministro de Justicia, el ministro de Defensa. Y le avisaron al ministro Alvarado, Francesca.
1: Qué bueno.
0: Y
2: por lo tanto, lo llamaban por teléfono.
0: Creo que va.
2: Mandaron un WhatsApp.
0: Creo que va hasta el momento. Y por lo tanto, ¿qué nos dice esto? Que el gobierno trata de recuperar de manera muy, muy, muy enfática la agenda de seguridad.
1: De manera muy, muy potente, dices tú.
0: Exactamente.
1: ¿Ahora sí podemos presentar a nuestros panelistas o quieres seguir con ese tema?
0: Primero, me tinca que nuestros panelistas, las tres mujeres, como tú subrayas, están... No se conocen entre sí.
3: No, yo había estado. Con la alcaldesa había estado.
2: Nos conocemos.
0: Sí.
2: Nosotras dos no nos conocíamos.
0: Preséntala entonces.
1: Ahora sí, para que se conozcan. El nexo entre las dos entonces, Karina Delfino, alcaldesa de Quinta Normal, vicepresidenta de la Asociación Chilena de Municipalidades. Bienvenida, Karina.
4: Muchas gracias.
1: Francesca Parodi, magíster en Comunicación Política y miembro de la Comisión Política de Evópoli. Francesca, bienvenida.
5: Muchas gracias.
1: Y Ana Luz Durán, doctora en Derecho y Ciencia Política, directora ejecutiva de Asuntos Internacionales de la Universidad San Sebastián y consejera del Consejo Nacional de Educación. Ana Luz, bienvenida.
6: Muy buenos días.
1: Vamos a seguir con el plan Cancerbero con C.
0: No hay tanto que decir con respecto a esto, porque es una promesa de campaña, es una cárcel de alta seguridad, la gente de Talca está más indignada porque...
2: ¿Ese es un punto?
0: ¿En Talca? Pero es que como se va a enojar cualquier región, comuna a la que le lleven una suerte de cárcel de alta seguridad, al estilo Bukele, digamos.
3: O sea, yo creo que más allá obviamente del despliegue... que entiendo que pasa por algo más comunicacional. Entiendo que un traslado de reos tiende a ser algo peligroso desde el punto de vista de eventualmente tener fuga. A mí me preocupa porque de repente salen 200, 600, 100, no sabemos cuánto hay. Entonces, lo importante es que todos los que salgan lleguen, eso es lo primero. Pero siento ahí también una torpeza por parte del gobierno en el momento comunicacional de esto. O sea, ayer el gobierno... y creo que es un problema y que lo podemos estar en la pauta también, el hecho de lo que pasó también con el ministro Alvarado, de que de alguna manera no celebra los goles. Hay jerga futbolística, Baldo. Ayer el gobierno aprobó los tres vetos en el Senado con una mayoría amplia y de alguna manera hoy día copa la agenda con otro tema que de alguna manera... viene un poquito a tapar porque esto se podría hacer efectivamente sin todo el despliegue mediático. No conozco las razones de fondo porque lo están trasladando, supongo que por temas de hacinamiento, seguridad, y me parece bien, pero no se da el tiempo para poder explicar en este caso los goles que de alguna manera hace. Y esto, y por otra razón también, creo que los vetos tampoco se entendieron muy bien en el fondo para qué lo que eran. Particularmente el de las pymes de 30 días. Entonces, siento que de alguna manera, en un ímpetu, que me parece correcto el hecho de querer hacer cosas, no da el tiempo de poder hacer las explicaciones y las bajadas correspondientes. Y ahí... Creo que, y esto no se trata de que si hay un vocero o otro vocero, o si el vocero es ministro de Interior o no es ministro de Interior, creo que no hay una estructura comunicacional que me parece un poco más grave, desde el punto de vista de más que quién canta los goles, es que alguien los cante. Y ahí yo creo que que tanto lo que pasó ayer, que creo que es un gol del gobierno, efectivamente, los tres vetos supresivos, el hecho de que de alguna manera no estemos hablando de eso y hoy día estemos hablando de que nadie sabe muy bien cuántos reos están trasladando, que a priori debería ser una buena noticia,

0: no conozco el fondo porque esto efectivamente no se divulgó, se hizo nomás, pero creo que ese afán de hacer cosas muchas veces tapa los propios hitos, y eso creo que me parece un problema comunicacional potente del gobierno, más allá de decir el ministro Alvarado lo habían llamado o no lo habían llamado.
1: Karina Delfino.
2: Sí. Bueno, lo que yo creo es que, a propósito de lo que estaba hablando Francesca, creo que es importante que se ponga el foco en lo que está enviando el gobierno al Tribunal Constitucional. A propósito de esta diferencia que hay entre el ministro Alvarado y el ministro Quiroz. Porque esto surge desde un contexto de la emergencia de los servicios básicos que no se les cobren a las personas, en realidad a los chilenos y chilenas, la reposición. Y además que se puedan reponer en 24 y 48 horas. Entonces, el propio ministro Alvarado, esto los trascendidos, dice, bueno, esto es bastante impopular, entonces no vetemos, digamos, sino que más bien dejémoslo ahí, en lo que se entiende, digamos, de esta diferencia. Y se decide finalmente recurrir al Tribunal Constitucional sin su firma y con la firma del presidente de la República y los ministros de Estado, que es lo que se ha llevado a la agenda al menos esta mañana. Y quiero poner el foco, yo creo que es lo importante, porque hay tantas personas que lo han pasado mal. Ustedes saben muy bien la angustia que se genera cuando se cortan los servicios básicos, entonces que finalmente el gobierno decida recurrir al Tribunal Constitucional cuando ya tenía en realidad esta decisión tomada, creo que era mejor poder llevar esta discusión, ya sea en este caso vía veto, pero al Congreso. Y se decide mediante el Tribunal Constitucional. Hoy día algunos análisis de algunas personas que entienden más bien de derecho decían, bueno, lo más probable es que se caiga en el Tribunal Constitucional porque a lo que está apelando el gobierno es que esta norma no tenía mucha relación, digamos, con la discusión de la mega reforma. Sin embargo, hay muchas cosas de la mega reforma que no tenían relación entre sí, entonces era más bien una reforma que contenía varios temas, entonces ¿por qué no este? Yo quería poner el foco allí finalmente, porque creo que la tramitación de esta mega reforma pasó bien rápido por la Cámara de Diputados, se generó más discusión en el Senado, en particular nosotros estuvimos en una que afectaba a los municipios y sus compensaciones, que nosotros lamentamos harto que se haya aprobado como se aprobó finalmente, pero sin embargo sabemos que el gobierno, yo creo que al momento de tener los votos hace como, está en mi análisis, pero hace como si el Senado y la Cámara de Diputados fuera una suerte de buzón, más allá de poder hablar los temas de fondo y ver cómo también generar amplias mayorías con una reforma tan importante que va a cambiar las reglas fiscales en Chile. Entonces, a mí me hubiese gustado mucho más que esto hubiese sido dialogando, que se hubiesen generado mayorías más amplias, entendiendo que cada uno tiene sus propias posturas políticas, y hoy día yo creo que esto ya como que cierra, digamos, el círculo con una disputa o una tensión, digamos, entre dos ministros que son, por cierto, muy importantes del gobierno.
3: Yo quería poner un punto más bien desde la agenda como política del gobierno, como más macro, en el sentido, y comparto lo que has planteado tú respecto al copamiento de la agenda. Efectivamente, el gobierno partió tratando de, podríamos decir, intentar como posicionarse, subir en la encuesta, llegar como a un terreno en que como que o uno empieza a subir o empieza a decaer. Y yo creo que este copamiento de la agenda tiene mucho que ver con eso, con que si se va moviendo, porque aunque siempre se dice no se gobierna con las encuestas, uno siempre va viendo cómo va el movimiento y cuál es la percepción que tiene la gente. Entonces, creo que esto tiene mucho que ver con tratar de ir posicionando, mejorando la percepción ciudadana respecto al gobierno. Y creo que hay también como un error táctico en eso. A mí esto de las imágenes de la cárcel, a mí igual me pone un poco nerviosa, ¿eh? Yo no sé qué es lo que le pasa a la gente, pero
1: las imágenes del traslado
3: de los presos, esto entiendo que llevaban cámaras, ¿cómo se llama? Como
1: corporales, claro.
3: Sí, una cosa así. Me pone nerviosa un poco, y porque esto no lo habíamos visto nunca.
1: Son procedimientos que se realizan siempre, ¿eh? Una querida fuente. Sí. participante ilustre de este panel me dice eso, que todos los procedimientos de gendarmería son así, efectivamente, los reos sentados, esposados. La diferencia, claro, no es una copia Bukele, sino que la diferencia es que...
0: La imagen.
1: La imagen.
3: Claro,
1: y lo estamos viendo, además.
3: Lo estamos viendo. Sí, y yo creo que eso es bien impresionante. Bueno, pero efectivamente yo creo que no había un tiempo de ir decantando cada una de las reformas y cada uno de los logros legislativos que ha habido. Y creo que eso es necesario hacerlo de cara a la ciudadanía, porque si no, no se entiende nada. O sea, se entiende que se están haciendo un cúmulo de cosas y nos quedamos en la pelea entre el ministro A y el ministro B. Uh-huh. Y yo creo que eso le hace mal al gobierno en términos de ir visibilizando los avances que ha tenido. Porque hay avances que efectivamente son para el país y creo que efectivamente no había una oportunidad de transmitir eso bien. Y creo que ahí está teniendo un error táctico en términos de la estrategia de posicionamiento, teniendo argumentos para posicionarse bien.
1: ¿Tú, Francesca, estás de acuerdo con eso? ¿Tienen argumentos para posicionarse bien?
0: Yo creo que sí. Yo creo que sí han logrado avances que son importantes. Más allá, obviamente, de qué me gusta más o menos de la reforma, que podemos tener todas las diferencias del mundo, y me parece bueno tenerlas, de hecho. Creo que sí ha tenido avances importantes. Y creo que... Pero creo que muchas medidas, de alguna manera, si no se explican, pueden ser incluso contradictorias. Y me voy a tratar de explicar desde el punto de vista de una persona que no está metida en política, pero escucha finalmente estos titulares que vienen desde los medios de comunicación o de las redes sociales. Por ejemplo, como una mega reforma baja el impuesto, y voy a ir a la caricatura absoluta, a los súper ricos, pero de alguna manera él me dice que será el MEPCO. Entonces, de alguna manera, eso requiere una explicación. No estoy diciendo per se que ambas medidas son malas, que de hecho creo que son buenas, ambas. Pero requiere de una explicación un poco mayor. Y ahí siento que como lo dijo la alcaldesa, que de una manera esta mayoría parlamentaria relativa, numérica, cuantitativa, no cualitativa, hace que de alguna manera las explicaciones no vayan más allá. Y eso quiero que... Primero, creo que son súper relevantes las explicaciones. Creo que la gente tiene que entender por qué está pasando lo que está pasando con las bencinas. Creo que tiene que entender por qué vamos a bajar el impuesto corporativo. Porque efectivamente son medidas que, en el fondo, no son tan contradictorias, pero a priori me parecen incluso opuestas. Y ahí siento que si bien el gobierno ha tenido avances, creo que son importantes, son sustantivos, no son medidas menores. Recién la alcaldesa hacía mención de aquello, particularmente en materia fiscal, en materia tributaria. De alguna manera esos avances no se entienden. El mismo veto, los mismos tres vetos, tampoco se entendieron en la ciudadanía. El mismo hecho de lo de las pymes, del pago a 30 días, todo el mundo pensó que el presidente estaba vetando el pago a 30 días, y no estaba vetando el pago a 30 días, estaba vetando básicamente que se pueda hacer negociaciones para pagar después de 30 días. Y esas fallas comunicacionales creo que van a terminar haciendo un hoyo en la opinión pública con respecto a los avances que sí ha tenido el gobierno. Ustedes saben perfectamente que yo no era de mi opción José Antonio Kast, pero yo apoyé fuertemente a Evelyn Matthei, pero siento que ahí tiene un punto importante desde el punto de vista de que los goles no los cacarean y aquellas cosas que parecen a priori nocivas, como son la palabra veto, que recordemos es una herramienta constitucional que existe y no es el primer gobierno ni el último que la va a usar, tenían una explicación que yo creo que era mucho más lógica de lo negativa que puede ser la palabra para la opinión pública de que el gobierno esté vetando cosas que salieron del Congreso, que se metieron en el Congreso un proyecto que originalmente era del gobierno.
4: Claro, por dos conceptos, ¿no? Primero, porque no lo necesita. O sea, hay quienes dicen que no necesita explicar las cosas al gobierno porque pasa máquina, porque tiene las mayorías, porque puede hacer lo que quiere hacer, digamos. Y lo segundo es porque, claro, todas son cosas que ya fueron anunciadas y que por lo tanto, de alguna manera, refrendaron una cuestión que puede ser impopular. Te pongo un ejemplo, que el gobierno no apoye el proyecto de decretar feriado el 17 de septiembre.
3: Pero mira, a ver, yo creo que son cosas distintas. Una es, por ejemplo, lo que acaba de plantear acá, que dice, oye, se debería haber dicho que, no sé, las mismas pymes, por ejemplo, en el caso que tú estás planteando, reclaman que los pagos son superiores a 40 días y lo que se quiere mantener es que sean a 30. Eso que es tan básico y tan simple, debiese salir explicándose de esa manera. Entonces, creo que el tema de la comunicación es un tema importante, más allá de que cuenten o no con las mayorías. Porque esto, o sea, yo creo que cada gobierno lo que quiere es pasarle la posta al siguiente gobierno, que sea desde su misma sintonía política o que sea relativamente cercano. Entonces, hoy día es trabajar para el país, pero también es trabajar para hacer una gestión que permita dar una continuidad política a un proyecto político. O sea, aquí lo hemos hablado muchas veces, no podemos seguir con políticas de gobierno que se empiezan a cambiar cada 4 años, porque eso no da estabilidad al país.
1: Que sean políticas de Estado.
3: Exactamente, uno de los elementos importantes de esta mega reforma, que yo también comparto que se ha explicado poco, tiene que ver con una política de Estado. Es una política a largo plazo. Hay cosas que no van a cambiar sustantivamente los elementos económicos y el desarrollo económico de nuestro país en los próximos 3 meses o en el próximo año. Hay cosas que tienen que ver con elementos fundantes. Los temas que tienen que ver con por ejemplo, con la producción, con la extracción productiva del cobre, uh-huh, con el tema de las energías renovables, con la transición energética. ¿Qué va a hacer el país en términos de una política energética? Eso no es un planteamiento de un día para otro. Lo mismo, hemos en educación. ¿Cuál es el fundamento de la educación que estamos pensando? Uh-huh. Hoy día el gobierno ha tenido un foco importante en educación en términos de la gestión, que me parece bien. Y eso significa, porque es importante el tema de la gestión, porque hace no muchos años atrás, 4, 8 años atrás, 10 años atrás, que es poco en términos de educación, se establecieron reformas estructurales. Se crearon, por ejemplo, centros de formación técnica estatales. Se cambió el sistema de admisión escolar. Se cambió la dependencia de los establecimientos educacionales desde los municipios hacia los servicios locales. Esos son cambios estructurales que requieren, y estamos en un proceso de implementación. Entonces, el gobierno lo que tiene que explicar es que hoy día, por ejemplo, el foco es gestión en el ámbito educacional, porque implementar estas mega reformas educativas que se hicieron, sí, hoy día están colapsando en el sistema. Están colapsando porque es obvio, porque son grandes reformas. Implementar estas reformas no es fácil. Pero eso no significa que hoy día el gobierno tenga que empezar a transmitir cuál es el concepto, cuál es el valor que tiene, por ejemplo, en términos de la educación. Se está discutiendo hoy día, por ejemplo, ANIT, que salió ayer, por ejemplo, todo el tema de las humanidades, que respecto a los recursos de investigación, ANIT estaba disminuyendo el tema, el porcentaje respecto a la inversión en humanidades, y se está focalizando en ciencia, tecnología, innovación, inteligencia artificial, cambio climático, ingeniería y astronomía. Pero es relevante que no abramos hoy día una discusión, por ejemplo, por qué no se está abordando el tema de las humanidades. Ese es un tema importante.
1: Claro.
3: Entonces, creo que hay temas que el gobierno tiene que tomar más allá de la acción, o sea, que tiene que ver con el concepto país que tiene hoy día la derecha que está gobernando. Y eso es importante si quiere transmitir e ir más allá de un solo gobierno con la propuesta política de la derecha.
1: ¿Y desde la oposición, sí, Karina Delfino?
2: Sí. Yo quería hacer algunas cosas respecto primero a lo de la mega reforma. Yo creo que pueden haber problemas comunicacionales del gobierno, pero yo también creo que hay instituciones que, de hecho, fueron creadas en gobiernos no nuestros, digamos, en el gobierno de Sebastián Piñera, como el Consejo Fiscal Autónomo, que pone alertas sobre la mega reforma. Entonces, yo diría, no es solamente un problema comunicacional, sino que también es un problema de sacar adelante, creo yo, a toda costa, una reforma donde se han puesto alertas respecto a la recaudación fiscal y el problema que va a tener Chile, ya teniendo problemas en sus finanzas hoy día, en el futuro, a propósito de una menor recaudación. Entonces, yo primero diría que las alertas se han puesto también de instituciones que son serias y que en realidad, y lo que yo creo que también ha dejado esta mega reforma, es que hay que considerarla en el debate de las políticas públicas, y que efectivamente puede eso generar, a propósito de que las personas también preguntan cuál es el efecto en sus propias vidas, puede generar un recorte en alguno de los programas, a propósito de la discusión de la ley de presupuesto que viene ahora, y que eso efectivamente afecta a los vecinos y vecinas de nuestras comunas. Lo segundo que creo que dice mucho del gobierno, que efectivamente la primera reforma que ingresa a discusión en el Congreso sea la reforma económica. ¿Y por qué lo digo? Porque eso pone prioridades, evidentemente. O sea, y que bueno, hace una autocrítica bien profunda el expresidente Boric a propósito de su propio gobierno y precisamente de estos primeros 6 meses que todo el mundo dice que son los importantes, digamos, cuando empieza un gobierno y donde uno pone las prioridades. Y a propósito de otros temas, lo hace el expresidente Boric, pero lo digo a propósito del gobierno del presidente Kast, porque en estos primeros 6 meses él decide, él y su gobierno, digamos, que es lo primero a discutir sea esta mega reforma tributaria, que sí o sí se va a dejar de recaudar cerca de 5.000 millones de dólares, y tiene varios aspectos, digamos, bien controversiales. Entonces yo diría, eso dice mucho, y a propósito de eso, y a propósito de la siguiente que anuncia el presidente de la República, que es esta reforma o esta serie de reformas o esta acción, en realidad en función de la agenda de seguridad y la combate, la ACOT del crimen organizado, a mí me pasa con esto es que yo creo que las personas, efectivamente, gran parte de su votación y apoyo al presidente Kast fue por los temas de seguridad. En particular, en el caso del gobierno del presidente Boric, se aprobaron más de 60 leyes en materia de seguridad. Me pasa con esta agenda contra el crimen organizado y los temas de seguridad, de que también tiene una importante tramitación legislativa. Sin embargo, lo que las personas quieren es que sus vidas se solucionen en lo cotidiano. Y acá yo echo de menos toda la parte preventiva. Lo hemos dicho varias veces en esta, o yo lo he dicho varias veces en esta mesa, más bien dicho, y quería decir algunas cifras que nosotros tenemos en un programa en Quinta Normal que lo financia el Estado, que es el programa Lazo. El programa Lazo del año 2025 reportó cifras que son bien exitosas. El 98% de los jóvenes no registró nuevo arresto durante su participación en ello y en el programa, mientras que el 95% de los jóvenes que ingresaron al programa Lazo mantuvo su arraigo familiar viviendo en sus hogares. Y también hay un avance importante en reinserción, logrando que casi el 80% de los jóvenes que se encuentran estudiando volvieron a estudiar o trabajar al finalizar la etapa de Lazo. Entonces, efectivamente hay programas que yo creo que son efectivos por parte del Estado, que yo echo de menos en esta agenda, que se ponga el foco en la prevención. Yo creo que hace tiempo que estamos trasladando esta discusión al ámbito legislativo, que está bien hacer algunos ajustes. Sin embargo, lo que cambia trayectorias, y no tengo ninguna duda, son niños, los niños, niñas y jóvenes, son materia de prevención. Eso es que vuelvan a estudiar, que ingresen a trabajar en el caso de los mayores de 18 años, que vivan con su familia o con algún vínculo seguro que tengan, que no estén en las plazas. O sea, yo creo que toda esa como política pública, que además requiere muchos recursos, debiera estar enfocado hacia allá. Y es nuestra crítica, yo diría, también por parte de un sector de alcaldes y alcaldesa que vemos esto en lo cotidiano y que más allá de la discusión legislativa, creo que debe tener también una expresión territorial y en materia nuestra tiene que ser enfocado a lo preventivo.
1: Vamos a hacer una pausa en el programa con esta conversación, en este panel especial de mujeres que tenemos el día de hoy, junto a Karina Delfino, Francesca Parodi y Ana Luz Durán.
4: ¿Podemos tocar crítica y autocrítica en el segundo bloque, no?
3: Por supuesto.
4: Sí. ¿Por qué Evelyn Matei?
0: Yo.
4: Está encendida. Y porque quiero preguntarle a Karina Delfino si ella también siente que Carolina Toa llegó a salvar los muebles en el gobierno de Gabriel Boric. Cosas para el segundo bloque. Parto contigo, Karina. El debate que se ha dado después de la presentación del libro de Tironi con las palabras del expresidente Gabriel Boric, en sentido de que se había equivocado en la conformación del gabinete, del primer gabinete. Y con su declaración de que Carolina todavía de alguna manera ha llegado a rescatar los muebles, que es una expresión tan chilena, ¿no? ¿Qué te parecieron?
2: ¿Estuviste? No estuve. No me invitaron.
1: ¡Ah, ya!
4: Más sabrosa la opinión de Karina Delfino.
5: Habla desde la herida.
2: Bueno.
5: Esto es lo que tengo que opinar yo.
3: Opina con libertad.
2: Yo primero quiero destacar la intervención del expresidente Boric, porque es difícil hacer una autocrítica, sobre todo cuando estábamos en presencia de un gobierno que no es de la pinta, digamos, del sector político del expresidente Boric, de nuestro sector, y yo lo quiero valorar porque él parte diciendo algunas cosas que se fallaron, y además yo creo que también hace una invitación, lo hice al inicio, este libro es una provocación, en el mejor de los términos, digamos, una provocación a pensar como a la izquierda, una provocación, como dice él, como del diálogo, de la conversación, de no agotar esto. De hecho, él cuenta al inicio así como, bueno, mis amigos dicen que para qué vamos a ir a un nuevo lanzamiento de libro, que una vez más nos critican, pero él dice, estoy aquí precisamente por esa provocación y porque es necesario para la izquierda siempre seguir reflexionando. Y yo quiero partir de ese piso porque él además dice la algo así, digamos, lo estoy parafraseando, pero la derrota que tuvimos fue tan profunda que hay que hacer como un análisis respecto a esto. Y efectivamente lo que hoy día estamos viviendo, a propósito de mi primera intervención, se debe principalmente a que vivimos una derrota muy, muy, muy profunda en diciembre del año pasado, y que la ya veníamos viviendo de antes. O sea, yo siempre lo digo, esto partió en la municipal, con los alcaldes, alcaldesas, los gobernadores, los concejales, el plebiscito, toda la razón. Tampoco con el gobierno, o sea, cuando gana el presidente Boric, él gana, pero tampoco es que se hayan generado mayorías parlamentarias que hayan permitido sacar adelante su programa, que tal cual, digamos, como hoy día lo estamos viendo con el presidente Kast. Entonces, ya estaba en disputa. Y luego, claro, los plebiscitos y la elección municipal, y luego yo creo que ya la derrota más profunda es la parlamentaria y la presidencial. Y yo creo que es sano para la izquierda hacer esos procesos reflexivos porque necesitamos hacerlo. O sea, yo creo que necesitamos no agotar esta discusión profunda respecto a lo que nos ha pasado. Y yo, bueno, también lo mencionaba en los medios, pero es primera vez que el presidente de la República públicamente hace mención a precisamente la contingencia, digamos, porque más bien en los foros internacionales lo ha hecho sobre la democracia y sobre lo que está pasando en el mundo y no necesariamente sobre el propio Chile. Dicho eso, yo creo que efectivamente hubo un problema bastante grande durante el primer periodo del presidente Boric. Efectivamente creo que fue un error haber puesto a la ministra del Interior, Siche, en algún, al inicio del gobierno, sin experiencia política. Cometió, yo creo, errores que costaron bien caro, digamos, como su ida al sur, y bueno, sus menciones sobre el tema de las personas expulsadas que se habían devuelto. Entonces, yo creo que la ministra, además la primera ministra del Interior y la ministra del Interior, con una institución tan importante, de haber, como yo creo, no tomado en serio algunos temas tan importantes, le jugó caro al gobierno, lamentablemente. Y lo otro es que no haber enfocado, obviamente, reformas que son fundamentales. O sea, que la reforma tributaria se haya rechazado sin oportunidad de volver a discutir al menos en un año y que después no se discutió más, efectivamente fue un error. O sea, que lo dice de hecho en su libro el ex ministro Marcel. O sea, en el fondo no haber llegado tampoco en esa mayoría para poder haber cambiado las reglas del juego, como lo hemos visto ahora también, pues si para sacar adelante un programa de gobierno necesitas recursos. O en este caso el presidente José Antonio Kast, lo que hace él es poner en foco de su reforma, digamos, ya generar más empleo, pero hay un foco, y el foco en el caso del expresidente Boric era generar más recursos para hacer reformas profundas, etcétera. Yo creo que es positivo lo que provoca, a propósito de la provocación que hice él al inicio, este libro, pero además su intervención, yo creo que hace bien que él la parta, porque también da un punto de inicio también para no agotar esta discusión y cómo seguimos.
4: Quiero llegar a Francesca Parodi con Evelyn Matei, así que comenta los dichos después, a Arnold Durán.
3: Mira las instrucciones. Ahora, instrucciones.
1: Sí, dale.
3: No, mira, quiero. A veces uno.
4: La moderadora. No la habíamos quedado en eso.
1: Muy breve, muy breve.
3: Mira, a veces uno se le olvida lo que pasó, ¿no? Cuando asumió el presidente Boric, que venía con esta perspectiva de los nuevos modelos y de desarrollo. Dios, con este modelo de desarrollo de
4: no sé qué ha más mío, Ana Luz, porque es estamos entrando el Cancerbero y los 40 o 50 milímetros sí, que van a caer
3: terrible.
4: En Santiago por el
3: la televisión.
4: Foco, Ana Luz.
3: El presidente Boric tenía un foco importante en el desarrollo, promoción, sobre todo lo que se llamaba los derechos sociales, y veníamos de una tensión entre dar la oportunidad como a las nuevas generaciones, al nuevo modelo, y eso fue lo que primó al inicio del gobierno del presidente Boric. Y hoy día, en esta reflexión que hace, yo creo que es una reflexión muy importante en términos de cuál va a ser más bien su posicionamiento político en el mediano y corto plazo y cuál va a ser el rol que va a asumir en términos de liderar o no la oposición. ¿ya? Hemos visto la expresidenta Bachelet, en su momento el expresidente Lagos, que adoptaron una posición política, porque son actores políticos, y yo creo que esta reflexión que está haciendo está sentando las bases de cuál va a ser su rol en este periodo, podríamos decir, de cara a los próximos 3 años, liderando o no la fuerza de la centroizquierda. Yo creo que eso es importante y creo que hacerlo desde una reflexión desde los errores, creo que es muy acertado. De decir, me equivoqué en todo esto y ahora vamos a avanzar de esta manera, eso le da una posición también de estadista. Yo creo que eso es parte de la estrategia política que se está desarrollando. Así que yo creo que fue acertado lo que hizo.
4: Francesca.
2: Uy, perdón.
4: Francesca Barudi.
2: Muy, muy breve, es chiquitito. Solamente destacar también que él hace un reconocimiento del expresidente Boric a un continuo de generaciones, que yo creo que es interesante. A propósito, dice que ya como no más esta caricatura del Frente Amplio que viene como a cambiarlo todo y que inicia la historia con nosotros, reconocer como, de hecho, nombra a algunas personas de la generación de Gasmuri, etcétera, de Álvaro Elizalde, Carolina Toá, las nombra, y nosotros, digamos, que bueno, ellos, o nosotros de esta generación, digo.
4: Francesca, solo para provocarte, hay gente que cree que la principal oposición al gobierno de José Antonio Kast es Evelyn Matthei, y que Evelyn Matthei de alguna manera se erija a sí misma como la salvadora de Chile, vamos. Me motiva a preguntarte, ¿qué te ha parecido la actuación de la ex candidata?
0: Voy a hacer brevemente una mención con respecto al presidente Boric.
4: Pero que no aplaque, que no aplaque tu discurso. No.
0: Primero, yo le reconozco al presidente Gabriel Boric el rol. Y también de alguna manera enfrentarse muchas veces a los sectores más revolucionarios de su propio gobierno, eso se lo reconozco. Creo que el error, me parece bien la autocrítica, creo que hay poca autocrítica y creo que desde la derrota se sale mucho mejor para construir que realmente desde la victoria. Yo creo que ahí también digamos el oficialismo hoy día tiene un problema, desde el punto de vista de qué tan oficialismo somos, qué tan parte del gobierno somos. Así que yo ahora lo que sí creo que se queda corto con la autocrítica es que no creo que haya sido únicamente una falta de experiencia política. Creo que hubo un exceso de confianza en el proceso constitucional que llevó el inmovilismo al gobierno del presidente Boric, por lo menos el primer año, y de alguna manera ahí también eso, aparte obviamente la reforma de Marcel. Con respecto a Evelyn Matthei, yo puedo tener diferencias con el plan de seguridad del presidente Kast.
4: Tienes, ¿no?
0: Las tengo, sí, las tengo, particularmente en el rol de los militares. Yo creo muy complejo el tema de los militares en la calle, porque están hechos, formados, y no, esto no los hace ni mejores ni peores, para otra cosa. Un carabinero cuando ve a un delincuente lo quiere poner a mano de la justicia. Un militar está formado porque es un enemigo, no es un delincuente. Y eso tiene un tratamiento absolutamente diferente. Yo tengo ahí diferencias importantes con el tema de los militares. Pero más allá que si los tenga o no los tenga, creo que finalmente, más allá de si nos gusta más o nos gusta menos el presidente Kast, yo creo que no hay nadie en el país, ni siquiera la oposición, ni la izquierda, ni los alcaldes de izquierda, que quieren que el país le vaya mal en temas de seguridad. O sea, independiente que el gol lo marque la derecha o lo marque la izquierda. Eso yo creo que es un sentido país, que va mucho más allá, obviamente, porque puedo tener diferencias, por ejemplo, con la izquierda, y que me digan, no, es que esta reforma económica no me gusta porque va contra mis principios. Pero creo que nadie puede ir contra los principios de la seguridad, independiente de cuáles sean los mecanismos para alcanzar esa seguridad. Entonces me parece que a priori llegar y criticar a Evelyn Matthei, que yo la apoyé, y la apoyé con fuerza, y para mí fue un dolor bastante grande el hecho de que hayamos quedado quintos, porque quedamos quintos en esa elección, no nos olvidemos de eso. Y digo quedamos porque yo también quedé quinta en esa elección.
4: Nadie se olvida porque los republicanos lo recuerdan a cada rato.
0: No, y nosotros también somos autoflagelantes y también lo hacemos. Pero
1: fue rudo.
0: Quedar quinta en una elección. Creo que hablar en contra a priori de un tema de seguridad me parece complejo y me parece que nos está poniendo en los zapatos del problema que tenemos con respecto a los temas de seguridad. Y después hacer una mención, y aquí voy a ser un poco más crítica todavía, con respecto al señor Bukele. Yo le quiero decir al señor Evelyn Matthei que Bukele ha sido siempre una persona que se ha movido al margen de la democracia. No ahora, no mañana. Exacto. Ella, en su programa presidencial, nombró a Bukele como ejemplo de la construcción de cárceles en El Salvador. Entonces, o piensas que es un dictador y lo criticas siempre, o no lo usas solamente cuando te conviene. Así que soy especialmente crítica con lo que hizo Evelyn Matthei. Creo que en temas de seguridad no se juega, se suma, no se resta. Y aparte, solamente para coronar un poco la crítica, primero, no se critica en temas de seguridad, se construye. Segundo, Bukele ha sido siempre un dictador, no las últimas 3 semanas. Y tercero, ella tuvo un asesor de Bukele en temas de seguridad. Así que no nos olvidemos de eso y no utilicemos el argumento fácil para poder, en este caso, hacer una crítica que me parece absolutamente poco constructiva en un tema donde yo creo que deberíamos tener una sola voz y estar de acuerdo. Independiente que las medidas que podamos enfocar, ya hice la mención a lo que yo creo que no está bien de la reforma, que es el tema de los militares, y quizás otras cosas también, pero hagamos aquí una gran voz y no generemos 20 voces diferentes, que yo creo que, por cierto, hoy día nos representa en este caso Chile Vamos.
3: Yo quiero decir una cosa que es bien, que es un dato que a mí siempre me salta a la cabeza, que es como esta falsa tensión como entre la eficacia en términos de seguridad y la legitimidad democrática. No nos olvidemos que en distintas encuestas que se le hace a los chilenos, en algunas 40 y en algunas sobre el 50% de los chilenos, e incluso en algunas 60 o más, está dispuesto a tener limitación de sus derechos políticos.
0: Es gravísimo.
3: Que es gravísimo, por mayor seguridad. Entonces, no nos perdamos, esto no es una tensión entre la legitimidad democrática y la eficacia en seguridad. Lo que tenemos que proteger a todas luces es el valor que siempre ha habido en nuestro Chile democrático por los valores democráticos. Y eso, con eso no se juega. O sea, si nosotros logramos como país dar mayor seguridad a los ciudadanos, la valorización de la democracia no debería venir a la baja. Y los chilenos deberíamos entender que ese es un valor primordial. ¿Por qué? Porque muchas veces este tema de seguridad se tensa o se piensa que pertenece a determinados sectores políticos, y eso es un error, porque este es un problema país. Y de esa manera tenemos que sumar todo. Estoy súper democrático.
4: Sí. No estás de moderadora, digamos.
2: Moderadora.
4: Karina Delfino.
2: Sí. Lo primero, que efectivamente creo que la agenda de seguridad tiene que ser una agenda transversal. O sea, esto de aprobar 1 o 2 votos yo creo que no resiste en el Congreso. Y además creo que efectivamente es una situación que debemos abordar, y principalmente porque es el problema que más afecta a los chilenos y chilenas, según distintas mediciones, junto con los temas económicos. En segundo lugar, igual hacer un llamado a la seriedad en el momento de hablar sobre datos sobre la mesa, porque al momento de hacer el anuncio de esta agenda el presidente de la República, da algunos datos que no son del todo veraces, y creo que para hablar en esta materia también es importante reconocer lo que se ha hecho. Y en esto, bueno, el ministro Rau dice vamos a tomar, digamos, el plan del gobierno del presidente Boric, precisamente porque estas son materias de Estado. Entonces yo creo que, como son materias de Estado, lo que se hace bien hay que continuarlo, lo que hay que cambiar hay que cambiarlo, y que en el fondo lo que hay que profundizar hay que hacerlo. Entonces, si ya ha habido una baja, porque el pic de homicidios fue entre el año 2021-2022, y si ya ha habido una baja en los homicidios, una tendencia a la baja en los homicidios, es una política que hay que seguir y enfocar. Yo creo que principalmente el problema que nosotros también tenemos en Quinta Normal con los delitos más violentos, y que es ahí donde precisamente la cifra es imprecisa la que otorga el presidente de la República en la cadena. Y en segundo lugar, de todas maneras, quería mencionar un proyecto que nosotros tenemos con Maipú y con Renca, que también lo he mencionado en este panel, que es un proyecto que se financia con recursos internacionales, y lo quería mencionar porque estamos utilizando una metodología sueca, y precisamente las suecas, con las cuales hemos hecho la alianza, Freichuset, están en Chile ahora. Han estado trabajando con nuestros equipos y pone en el centro precisamente los temas de prevención de niñez y juventudes, y en este caso en Quinta Normal se va a construir el primer centro juvenil, precisamente con una oferta abierta, pública, financiada con distintos recursos, para que los jóvenes tengan el interés de ir a ese centro y no en la calle, digamos, ese es como el objetivo. Y por otro lado, además, tenemos una biblioteca municipal, que más allá de la biblioteca, y lo hemos hablado harto con los vecinos del sector, porque es un sector complejo en Quinta Normal, se ha transformado en un lugar seguro. Después de que los niños salen de clase, van a esa biblioteca donde los cuidan, los y las cuidan en realidad, vecinos, voluntarios, funcionarios municipales, y que es un lugar bien interesante que estamos generando. Eso a propósito de también tener esta otra mirada, porque yo no digo que todo sea prevención, evidentemente que hay que fortalecer la persecución penal, hay que fortalecer la inteligencia de las policías, hay que hablar de distribución policial. Yo creo que también hay que poner el foco allí donde se están poniendo las policías, qué están haciendo las policías, pero por otro lado creo que también es importante tener estas experiencias, buenas experiencias, principalmente en niños y en jóvenes. Y a propósito, que si bien los jóvenes no son quienes mayormente delinquen, sí cada vez tienen una participación más preponderante en los delitos violentos. Y yo creo que eso hay que mirarlo con atención para precisamente cortar esas carreras delictuales.
3: Karina pone un tema sobre lo que sobre cómo lo hace ella a nivel local. Solo una cosa. Pero eso
2: para que me muera ahora.
4: Para que no es el reloj antes de meter esta cuña. Okay.
3: Pero, no, pues, si para no me alcanzado.
4: Ya, dale.
3: Si me diste instrucciones, Ronaldo Chapacase.
4: Vale,
3: ¿sí o no?
4: Dele.
3: Ya. No, la bajada a nivel local, porque desde el mundo de la gestión política, el trabajo entre los incentivos colectivos y los incentivos selectivos es muy importante, porque aquí todo lo que hemos visto, la mega reforma, lo que hemos estado discutiendo acá, está dentro de estos incentivos colectivos. El punto es cómo se articula, como lo plantea Karina, con la dimensión local para llegar a los incentivos selectivos, que es donde está el ciudadano, o sea, cómo me llega a mí. Y yo creo que esa bajada es muy importante, la coordinación que se requiere con ustedes, con los alcaldes, y me alegro de lo que estás planteando tú acá.
4: Como eso para el femenino, vamos a terminar. Está hablando el presidente Kass en Talca, en este plan Cancerbero. Vamos a tener más informaciones a las 10 de la mañana. A este panel femenino quiere decirles que hay...
1: una efeméride.
4: Pero una bandera que denota el paso del tiempo. Lo lamento, muchachas. Pero hace 25 años, las hermanas Muñoz... más conocida como las Ketchup.
1: Póngase los fonos.
4: Presentaba una canción que era una respuesta a Macarena.
2: Karina se ríe.
0: Hace 25 años ya.
4: 25 años han pasado, Francesca.
3: De las Ketchup.
4: Tú bailaste a Cereje,
3: ¿quieres,
4: ¿no?,
3: que nos pongamos a bailar, Aldo Chapacase?
4: No, pero solo quería hacer un recuerdo. Las tres bailaron en la Cereje, ¿no?
1: Yo quiero que cantemos el coro.
2: Le digo que era todo chamullado.
1: No. Todo chamullado, pero acá la tengo la letra, mira.
2: Cereje.
1: Ja.
2: Mira, Cereje. Dejé.
1: Dejé ver tú, dejé ver ese view nova. Mahavi and the boogie and the weedy VP. Rígido.
4: Pero ¿sabes qué? A mí me alegró tanto que salieran las Ketchup a cantar a Cereje, porque se acababa por fin el Imperio de la Macarena, que me tenía chato, digamos.
1: Pero no se acabó, no funcionó,
2: no,
1: tanto.
2: No se acabó,
0: no perdura. Yo no sé si perdura tanto en el tiempo.
4: Al menos hagamos un intento, digamos.
0: No, pero las generaciones más jóvenes, por ejemplo, ¿tú crees que conocen a Cereje?
4: Sí.
0: No sé, pregunto.
4: No. Te quiero poner...
1: Convencida respuesta.
4: Cuando España, campeón del mundo, ganó uno de los partidos, no tocaron, o sea, la Macarena es una cuestión ya que los gringos adoptaron, pero tocaron a Cereje. Y los Cereje son cordobeses y todo el cuento. Y estaban muy emocionados los jugadores. Y es una canción típicamente femenina, es súper femenina, ¿no? Pero han pasado 25 años, a eso quiero ir básicamente.
3: Y la baila, la canta y la canción.
4: Álvaro Durán, Francesca Parodi, Karina Delfino, muchísimas gracias por el debate de esta mañana.
2: Muchas gracias.
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2: En la copia feliz del Edén, tú sabes, los jueves son días de estrenos en el cine.
3: Sí.
2: Así que te invito a ver.
4: Esto es Operación Cancerbero. Cárceles de verdad.
2: No, en realidad no es una película de acción de bajo presupuesto. Adaptemos esto. A ver, ¿esta otra versión?
4: Esto es Operación Cancerbero. Cárceles de verdad.
2: Ya, quedémonos con esta. Aunque tampoco es un reality de un show policial, aunque casi. No se había visto en realidad un despliegue así. En general, aquí en Chile somos serios, discretos, quitados de bulla.
5: ¡A lo digo!
2: Si se traslada a reos de alta peligrosidad a una cárcel de máxima seguridad, se hace con sigilo, no se convierte en una performance visual.
5: Sí.
2: Hasta ahora. Porque se terminaron esos días de sobriedad, esos días grises. Pongámosle algo de espectáculo a este país. No tribunemos. Y comenzamos replicando el modelo del Salvador con sus cárceles.
5: Ya. Yeah.
2: Aunque el logo de esta operación está medio camino entre show de lucha libre o reality, no sabemos muy bien dónde pasó o de dónde salió la idea. La cosa es que todo esto de la operación Cancerbero comenzó bien temprano, con una espectacular caravana de 21 vehículos fuertemente cuestionados por aire y tierra. Para abrir este desfile con el máximo nivel, los 9 líderes del crimen organizado iniciaron su viaje VIP acomodados en 4 carros blindados de gendarmería, algo que se transmitió por televisión abierta.
3: Ay, no sé, no vi nada.
2: Pero como en toda gran producción, los números de la lista de invitados causaron un poquito de confusión tras bambalinas, mientras el Ministerio de Justicia se entusiasmaba inicialmente anunciando el traslado de un exclusivo grupo de 191 internos de alta peligrosidad, integrado por 37 miembros de bandas organizadas y 154 acompañantes de especial compromiso delictual. La presidencia salió un paso.
5: Ya. Yeah.
2: Confirmando que el elenco completo de este masivo viaje interregional asciende en realidad a la impresionante cifra de 687 reos. Es bastante. Bueno, en la actividad oficial, esto dijo el presidente.
6: Este es un proyecto de Estado. Esta es una unidad que se empezó a pensar hace más de 15 años. Tenemos que lograr un cambio radical en temas de cómo pensamos la política penitenciaria en Chile. El nivel de hacinamiento hoy día sobrepasa todos los límites y eso requiere una manera efectiva, rápida, de poder enfrentarlo, pero también tenemos que

0: solicitarle a los parlamentarios que revisemos cómo vamos a implementar la agenda contra el crimen organizado y el terrorismo.
1: Para lograr reunir a este selecto club, la producción organizó un complejo operativo logístico a lo largo del país. Los distinguidos huéspedes de esta nueva cárcel fueron retirados de los recintos penales de Arica, Alto Hospicio, Puerto Montt, Puente Alto, Colina 1, Colina 2 y el complejo Repas. En el caso de los viajeros de regiones, disfrutaron de traslados escalonados durante los últimos días bajo estrictas medidas de seguridad para concentrarlos en la capital. Además, para que nadie perdiera el estilo ni se extraviara en el camino, todos fueron equipados con un llamativo vestuario especial de alta visibilidad, diseñado estratégicamente para que fueran identificados rápidamente ante cualquier imprevisto.
2: ¡Allá!
1: Ahora, el plan como tal es relevante. Es una inversión de 1.200 millones de dólares. Un plan maestro que promete habilitar 12.000 nuevas plazas para el año 2030. Es un avance, pero hay que decir que la meta final es de 100.000. Así que falta todavía.
3: Así, derechito, vamos a votar por un Bukele.
1: ¿Qué más ha pasado? La descoordinación en el Comité Político de la Moneda por el requerimiento de última hora ante el Tribunal Constitucional incomodó a los partidos. Fue un papelón importante.
4: Ya vamos a seguir con los errores.
1: El ministro Alvarado insistió en que a alguien se le olvidó tomar el teléfono.
5: Por los procedimientos internos, administrativos, jurídicos, legislativos, están en manos del ministerio que lleva la tramitación del proyecto y obviamente de la SECRE. Mi opinión la dejo en el ámbito de las discusiones internas, de la toma de decisiones. En la vida es humano olvidarse, de repente uno deja olvidado la billetera, ¿cierto? Deja olvidado otras cosas en la casa. Y eso no es detalle. Yo creo que el único cambio es reiterarle a los ministros cuál es mi número de teléfono.
1: Ahora, es verdad, ministro, es humano olvidarse. Seguro no olvida cosas cotidianas, todos los días.
6: Yo no me olvido de cosas.
1: Pero, si se llegó al gobierno con un plan salvador para un país que se dijo se caía a pedazos, bueno, no cae dentro de una categoría tan simple este olvido. Por mucho menos hablaba en su minuto de un gobierno en práctica.
7: ¿Según quién?
1: El ministro del Trabajo, Tomás Rau, volvió a defender la necesidad de un nuevo reglamento para la ley Karin. Se apunta principalmente aquí a modificar la forma en que se reciben y se tramitan las denuncias. Entre las medidas se propone establecer un filtro de admisibilidad para determinar si los antecedentes son suficientes y si es que los hechos corresponden a materias que contempla la norma. Hay quienes ven esto como un posible obstáculo para eventuales denuncias. En materia judicial, en la trama bielorrusa, en su declaración ante la Fiscalía, la exministra de la Corte Suprema, Ángela Vivanco, admitió que iban a su casa, pero que los otros imputados, ni Lagos, Vargas ni Silver, me comentaron sobre la causa. Esto un poquito la lógica del sanguchito de palta cuando se está hasta las masas. Y sobre el temporal en el norte, se mantuvieron las evacuaciones preventivas y se extendió hasta el viernes la suspensión de clases en Atacama. Para el fin de semana se proyecta un fuerte descenso de las temperaturas y acá en la zona central, lluvias.
8: Okay.
1: Soy Leo Honores y esto fue Una Pausa Necesaria. O debiera decir...
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3: Bien, mis amados hermanos, vamos a abrir la escritura en Segunda de Tesalonicenses, capítulo 2, versículo 1. Es allí donde nosotros vamos a revisar. Vamos allí. Segunda de Tesalonicenses, el capítulo 2, el versículo 1. Dice la palabra del Señor de la siguiente manera. El título de esta enseñanza es: verdaderamente, ¿la iglesia es la que detiene la manifestación del hombre de pecado? ¿Es la iglesia la que está deteniendo? ¿Es el Espíritu Santo que está deteniendo? ¿Es Roma que está deteniendo? ¿Es el Arcángel Gabriel que está deteniendo? Y bueno, otras enseñanzas más que no son de peso, no son de rigor, que se escucha en nuestros medios acerca de este texto profético que vamos a revisar nosotros en este momento. Vamos a ver quién es el que detiene efectivamente a este hombre de pecado, porque de que hay alguien que detiene, hay alguien que detiene, y vamos a mirar quién es hoy. Dejemos que la Escritura nos hable y que nos enseñe en esta mañana. Segunda de Tesalonicenses, capítulo 2, versículo 1 hasta 10, dice así: pero con respecto a la venida de nuestro Señor Jesucristo, notarán esto, mis amados hermanos, ustedes ahí con mucha atención. Yo creo que están con sus Biblias, ¿verdad? Este texto es muy importante que ustedes puedan revisarlo con su Biblia en la mano para que usted pueda tener con claridad lo que vamos a aprender hoy. Entonces, pero con respecto a la venida de nuestro Señor Jesucristo y nuestra reunión con Él, os rogamos, hermanos, que no os dejéis mover fácilmente de vuestro modo de pensar, ni os conturbéis ni por espíritu, ni por palabra, ni por carta como si fuera nuestra, en el sentido de que el día del Señor, noten esto, está cerca. Nadie os engañe en ninguna manera, porque no vendrá sin que antes venga la apostasía y se manifieste el hombre de pecado, el hijo de perdición, el cual se opone y se levanta contra todo lo que se llama Dios o es objeto de culto, tanto que se sienta en el templo de Dios como Dios, haciéndose pasar por Dios. Verso 5. ¿No os acordáis que cuando yo estaba todavía con vosotros os decía esto? Y ahora vosotros sabéis lo que lo detiene, a fin de que a su debido tiempo se manifieste, porque ya está en acción el misterio de la iniquidad, solo que hay quien al presente lo detiene hasta que él a su vez sea quitado de en medio. Entonces se manifestará aquel inicuo a quien el Señor matará con el espíritu de su boca y destruirá con el resplandor de su venida. Inicuo, cuyo advenimiento es por obra de Satanás, con gran poder y señales y prodigios mentirosos, y con todo engaño de iniquidad para los que se pierden, por cuanto no recibieron el amor de la verdad para ser salvos. Ok. Una vez que ya hemos leído, son 10 versículos en cuestión que últimamente se ha discutido y se ha hablado y se ha interpretado, y de lo cual ha salido de que este misterioso hombre de pecado mencionado en esta carta de Tesalonicenses, por muchos teólogos o estudiosos de la Biblia, ha sido identificado como el anticristo que se le va a levantar en los tiempos finales después que la iglesia sea levantada. Pablo dice que existe algo que detiene a la manifestación de este hombre de pecado, y la interpretación dispensacionalista menciona que el que detiene a este hombre de pecado para que la aparición y la manifestación sea abierta, este anticristo se manifieste abiertamente, lo que está deteniendo, ha mencionado que es la presencia de la iglesia en la tierra. Por otro lado, también otro grupo de dispensacionalistas también en su interpretación han aducido de que quien detiene a esta manifestación absoluta del hombre de pecado, o conocido como el anticristo, es el Espíritu Santo, quien está protegiendo a la iglesia acá en el planeta Tierra. El Espíritu Santo protege a la iglesia, y el poder del Espíritu Santo no permite de que este hombre de pecado se manifieste de manera frontal y automática. En este breve estudio que vamos a iniciar hoy, terminar hoy mismo, miraremos quién es realmente que detiene al hombre de pecado, al anticristo, para que aparezca y entre en manifestación. Bien, el Espíritu Santo de Dios nos va a guiar ahora a toda verdad y a toda justicia para nosotros poder entender y comprender todo esto. Bien, ahora sí, vamos allí. Segunda de Tesalonicenses 2:1 menciona lo siguiente: quiero que ustedes lean conmigo con toda lentitud y con toda pasividad, calmados, lentos, para no confundirnos, porque la lectura es demasiado clara, y mientras vamos leyendo, usted se va dando cuenta con claridad. Bien, dice así: pero con respecto a la venida de nuestro Señor Jesucristo, aquí va a hablar específicamente a la venida de nuestro Señor Jesucristo y adicional a nuestra reunión con Él. En otras palabras, cuando Jesucristo venga, nos vamos a reunir con Él. Dice, en esta acción de la venida y nuestra reunión con Él, que es una sola, Él viene y nos reunimos con Él, que es una sola. Dice, pero con respecto a la venida de nuestro Señor Jesucristo y nuestra reunión con Él, aquí viene la recomendación. Os rogamos, hermanos, hay un ruego aquí. ¿Por qué ruega y para qué ruega? Vamos a mirar eso. Que no os dejéis mover fácilmente de vuestro modo de pensar, porque ya ustedes tienen un modo de pensar, porque yo antes ya le enseñé a ustedes, y ustedes ya tienen una fe, ya tienen una doctrina que ya ha sido enseñada. Por lo tanto, ustedes tengan mucho cuidado cuando alguien venga a decirle acerca de la venida de Jesucristo y nuestra reunión con Él, vayan a hablar cosas que vayan a decir que tienen una revelación de último momento. Tengan mucho cuidado, tengan mucho cuidado. No se vayan a dejar de mover de vuestro modo de pensar, ni os conturbéis, ni tampoco te sientas turbado, porque uno dice una cosa, otro dice otra cosa, uno dice una interpretación, el otro otra interpretación. No se dejen que vayan a conturbarse usted, ni por espíritu, es que a mí me reveló un espíritu, yo tuve una revelación mística, ni por espíritu, ni por palabrería, ni por palabra, ni por carta como si fuera nuestra. O sea, alguien viene a interpretar, no es lo que el apóstol Pablo está tratando de decir aquí, es de esta manera. No se dejen mover. ¿En qué? ¿En qué es lo que no debemos dejarnos mover? En el sentido de que el día del Señor está cerca. También esta palabra, está cerca, es interpretado como que ya ha ocurrido. Tengan mucho cuidado, dice que vayan a tratar de decirle de que ya está, que ya ha ocurrido, que ya pasó ya, o sea, que está cerca, que ya pasó o que ya ocurrió. Bien, para entender este texto que vamos a estudiar, es importante mirar el contexto de la carta de Pablo. Por esa razón, el apóstol Pablo, lo que está hablando aquí en Segunda de Tesalonicenses, capítulo 2, versículo 1 en adelante, es en el contexto de la primera carta. Vamos a mirar de la primera carta y de la segunda carta, pero no vamos a revisar la primera carta. de Pablo, de Tesalonicenses, sino vamos a mirar la segunda de Tesalonicenses, capítulo 1. Vamos al capítulo 1 para que vean de qué estaba hablando y por qué escribe el capítulo 2. Vamos a mirar. Segunda de Tesalonicenses, capítulo 1, versículo 3. Aquí Pablo envía una carta para consolidar, para apoyar, para ayudar, para hacer que el pueblo de Dios, que estaba atravesando momentos difíciles, ellos puedan entender, ellos puedan comprender lo que estaba pasando en ese momento. Había tribulación, había persecución, había dolor, había muerte. Entonces leamos 2 de Tesalonicenses capítulo 1 versículo 3. No sé si pueden poner en la pantalla. Ok. 2 de Tesalonicenses capítulo 1 versículo 3. Leamos allí y vamos a leerlo con mucha cautela y con mucha calma de la misma manera para que poder entender. La única manera de entender la palabra es leerlo despacio, calmado y pidiendo que el Espíritu Santo alumbre.

experiencia del amor de Dios y de la fe que va creciendo en vosotros. Bien, versículo 4. Tanto que nosotros mismos nos gloriamos de vosotros en las iglesias de Dios. Dice, a tal punto que a ustedes lo tomamos como ejemplo en las iglesias donde nosotros vamos a compartir la palabra. Que ustedes, mis hermanos de la iglesia de Tesalónica, son un ejemplo a seguir. Porque ustedes han escuchado la palabra, han entendido la palabra, y al entender la palabra, ustedes han empezado a cumplir lo que dice la palabra. La fe de ustedes ha ido creciendo y como resultado, ustedes han empezado a amarse los unos a los otros. Bien, ahora, dice a continuación, por vuestra paciencia, dice que nosotros nos gloriamos de vosotros en las iglesias, por vuestra paciencia y fe en todas vuestras persecuciones y tribulaciones que soportáis. Claramente especifica que la iglesia de Tesalónica, ellos estaban atravesando persecuciones y tribulaciones que estaban soportando por consecuencia de haber abrazado la fe de Cristo. Verso 5. Esto es demostración del justo juicio de Dios, para que seáis tenidos por dignos del reino de Dios, de las tribulaciones, por el cual asimismo padecéis. Hay padecimiento por el reino de Dios. ¿Están entendiendo? Hay padecimiento por el reino de Dios. Hasta aquí está todo claro. Dice esto, versículo 6. Porque es justo, prestarás atención aquí, porque es justo delante de Dios pagar con tribulación a los que os atribulan. Aquí viene la esperanza. Dice, ahora, Dios como es justo, la tribulación que ustedes están atravesando, la persecución que ustedes están atravesando por causa del nombre de Cristo, Dios va a pagar, dice, con tribulación a aquellos que les han atribulado a vosotros. Sigamos. Dice esto. ¿Dónde está? Versículo 7. A ellos les va a dar tribulación. Dice, y a vosotros que sois atribulados, daros reposo con nosotros. ¿Cuándo va a ser ese reposo? Cuando se manifieste el Señor Jesús desde el cielo con los ángeles de su poder, date cuenta, en llama de fuego para dar retribución a los que no conocieron a Dios ni obedecen al evangelio de nuestro Señor Jesucristo, los cuales sufrirán pena de eterna perdición, excluidos de la presencia del Señor y de la gloria de su poder. Verso 10. Cuando venga en aquel día, escucha, aquí existe un día específico para ser glorificado en sus santos y ser admirado en todos los que creyeron, por cuanto nuestro testimonio ha sido creído entre vosotros. Déjenme ahora mostrarle lo que este texto menciona. Recuerda, este es el contexto de lo que vamos a estudiar y por esa razón venimos hasta acá para nosotros saber por qué razón menciona en el capítulo 2, verso 1 lo que menciona. Número 1, aquí. ¿Cuándo los cristianos van a recibir reposo? De acuerdo a lo que leímos acá, ¿cuándo van a recibir los cristianos reposo? Pablo les dice que ellos recibirán reposo de la tribulación y la persecución que ellos estaban experimentando en ese momento. ¿Cuándo? Cuando se manifieste Jesucristo desde el cielo. Eso es lo que menciona allí. Dice esto, versículo 7, y a vosotros que sois atribulados, daros reposo con nosotros. ¿Cuándo? Cuando se manifieste el Señor Jesús desde el cielo. Desde el cielo. Ahora, ¿con quién se manifestará el Señor Jesús? Ahí mismo menciona y dice, con los ángeles de su poder. En otras palabras, ¿cuándo se va a acabar la tribulación? ¿Cuándo se va a acabar la persecución que tenían los hermanos de Tesalónica en ese tiempo, en ese momento presente? Dice Pablo, cuando se manifieste el Señor Jesús de los cielos con sus ángeles en todo su poder, ese día va a acabarse la tribulación y va a acabarse la persecución. Sigamos. Ahora, ¿cuándo se va y cómo se va a manifestar el Señor Jesús? ¿De qué manera se va a manifestar? Ahí mismo dice el versículo 8, en llama de fuego para dar retribución a los que no conocieron a Dios. ¿Cómo se va a manifestar? Como llamas de fuego para castigar a aquellos que han estado atribulando a la iglesia. Clarito, no hay nada que ocultar aquí. Ok.
¿Para qué será esa llama?

de fuego, que con lo que se va a manifestar. ¿Para qué será esa llama de fuego? Pablo dice ahí mismo, para dar retribución y para castigar a los que atribulan a la iglesia. Aquí viene castigo con fuego, y ustedes van ya conectando lo que dice la profecía. Ahora, ¿quiénes son los que atribulan a la iglesia? ¿Quiénes son los que atribulan a la iglesia? Dice esto, los que no conocieron ni obedecen el evangelio de nuestro Señor Jesucristo. Entonces tenemos una claridad en este momento que Pablo está enseñando, que dice que en aquel día, ¿cuál día? En que Cristo sea glorificado y admirado en todos sus santos, con todos sus ángeles allí, ese mismo día, cuando Cristo se manifieste, el mismo día serán liberados de la tribulación, y también ese mismo día los que no creen en el evangelio serán castigados y condenados a sufrir la eterna exclusión y el castigo eterno de fuego. ¿No es cierto que eso es lo que menciona este texto? En otras palabras, dice esto, aquel día, cuando habla en aquel día, cuando venga aquel día, habla de un día especial, habla de un día grande, habla de un día en el que Dios se va a manifestar, en que Jesucristo viene a, escuche esto, viene a dar reposo a los suyos y viene a castigar a los que no creyeron. ¿Cuándo? El mismo día. ¿Qué día? El día en que viene. Ese día culmina con todo, ese día acaba con todo. Miramos este texto con claridad, no hace falta volver a repetirlo. ¿A qué se refiere el día? Cuando habla aquí dice en aquel día, cuando venga en aquel día para ser glorificado, del verso 10, ¿a qué día se refiere? Esto es una referencia claramente al día del juicio y a la condenación de los pecadores al fuego eterno en el gran día del juicio, que habla el libro de Mateo, capítulo 25, verso 31, el libro de Hechos, capítulo 17, versículo 31 también, y Romanos, capítulo 2, como también Apocalipsis, capítulo 20, versículo 9, que eso pueden ustedes revisarlo en casa con calma, luego que revisen la grabación. Entonces, vamos a simplificar más clara. Dice que los cristianos de Tesalónica estaban, en el capítulo 1, estaban atribulados por la persecución que había en contra de ellos por la fe de Jesucristo. Pero Pablo le dice que guarden la calma y esperen con paciencia, porque esa tribulación se le va a convertir en gozo, las lágrimas se le convertirán en gozo y su lamento en baile. ¿Cuándo? Cuando sea la manifestación del Señor Jesucristo desde el cielo con llama de fuego, donde los cristianos reciben un reposo absoluto y los incrédulos reciben juicio eterno. Eso es lo que menciona en el capítulo 1, verso 3 y verso 4 en adelante. Ahí menciona con claridad acerca de lo que estamos nosotros hablando en este momento. Entonces, el gran día del Señor es un suceso donde viene, salva a los suyos, castiga a los impíos y da retribución y pago a cada uno. Tribulación a los que atribulan, y a los que son atribulados les da gozo y reposo. Eso dice la Escritura. También podemos observar nosotros este mismo accionar de este día. Encontramos nosotros palabras muy parecidas en la manifestación gloriosa, dice que está esperando la creación. Váyanse conmigo a Romanos capítulo 8, versículo 18. Es importante mirar este contexto para entender lo demás, que es de manera inmediata también. Romanos capítulo 8, versículo 18. Aquí encontramos, dice, pues tengo por cierto, hablando otra vez nuevamente, Pablo hace referencias que las aflicciones del tiempo presente, hablando de la tribulación y la persecución, no son comparables con la gloria venidera que en nosotros ha de manifestarse. ¿Y cuándo va a ser eso? Verso 19. Porque el anhelo ardiente de la creación, aquí tenemos a la creación anhelando algo, es el aguardar, está esperando, dice, la manifestación de los hijos de Dios. ¿Cuándo va a ser la manifestación de los hijos de Dios? Versículo 20. Porque la creación fue sujetada a vanidad, explica cómo fue lo que ocurrió, no por su propia voluntad, sino por causa del que la sujetó en esperanza. Porque también la creación misma será libertada de la esclavitud de corrupción a la libertad gloriosa de los hijos de Dios. Pues tengo por cierto que las aflicciones del tiempo presente, vuelve a repetir, no son comparables con la gloria venidera, en el contexto de lo que acabamos de leer en Tesalonicenses, que en nosotros
ha de manifestarse. Aquí está la manifestación de los hijos de Dios, verso 19. Porque el anhelo ardiente de la creación es el aguardar la manifestación de los hijos de Dios. De los hijos de Dios. Y ahora lee el verso 21, dice, porque también la creación misma será libertada de la esclavitud de corrupción a la libertad gloriosa de los hijos de Dios. Porque también la creación misma será libertada de la esclavitud de corrupción a la libertad gloriosa de los hijos de Dios. Es lo que menciona la manifestación, lo que acabamos de leer. Estoy repitiendo lo que acabamos de leer. Dice entonces, porque el anhelo ardiente de la creación es el aguardar la manifestación de los hijos de Dios. ¿Cuándo? Cuando la manifestación de los hijos de Dios sea llevada a cabo, entonces también la creación será libertada. ¿En qué día va a ser libertado? En aquel gran día que acabamos de leer en el contexto. Entonces, tenemos una comparación breve para que podamos nosotros entender. Ahora sí, volvamos a 2 de Tesalonicenses, capítulo 2. Vamos allí. Empecemos ahora. Ya miramos el contexto, recordemos el gran día, en donde va a ocurrir todo lo que va a ocurrir. En un solo día va a ocurrir todo, no después de 1000 años, no después de 7 días, o no después de 1007 años, no, sino en el mismo día ocurre todo, ya lo revisamos. Ahora sí, vamos volvamos a 2 de Tesalonicenses capítulo 2. Pero con respecto a la venida de nuestro Señor Jesucristo y nuestra reunión con Él, os rogamos, hermanos, que no os dejéis mover fácilmente de vuestro modo de pensar, ni os conturbéis ni por espíritu, ni por palabra, ni por carta, como si fuera nuestra, en el sentido de que el día del Señor está cerca. Aquí vamos nosotros ahora sí a desarrollar. Miremos una orden que existe aquí, paso 1, paso 2 y paso 3. Dice en primer lugar el apóstol Pablo que con respecto a la venida de nuestro Señor Jesucristo, aquí encontramos paso 1, la venida de nuestro Señor Jesucristo. Paso número 2, y nuestra reunión con Él. Dice Pablo que la reunión con Cristo será en su venida. En otras palabras, nosotros nos vamos a reunir con nuestro Señor y Salvador Jesucristo solamente en su venida. Cuando Él venga, nosotros nos reunimos con Él. Esto tiene que quedar bien claro. Entonces, tanto la venida como la reunión es un solo evento. Dice esto, pero con respecto a la venida de nuestro Señor Jesucristo y nuestra reunión con Él, un solo evento, no dos eventos por separado, no, un solo evento, reunión, venida y reunión. Él viene y nos reunimos. Él viene y nos reunimos. La esposa está esperando, viene el esposo y se reúnen y se van a las bodas. Así es como está explicando con claridad. Dice esto, ruego por favor que no se dejen mover fácilmente de vuestro modo de pensar, ni tampoco se vayan a conturbar, ni os conturbéis ni por espíritu, ni por palabra, ni por carta, como si fuera nuestra, en el sentido de que el día del Señor está cerca. Por lo tanto, aquí existen dos eventos importantes que van a ocurrir antes de un evento que está mencionado en este lugar. Pablo está mencionando y dice que el evento número uno, que podemos enumerar como el evento A, que es la venida de Jesucristo, y el evento B, que es la reunión con Él. En otras palabras, estos dos eventos, el versículo 2 menciona, dice, el día del Señor. Estos dos se unen y se convierten en el día del Señor. Leamos otra vez verso 2. Que no os dejéis mover fácilmente de vuestro modo de pensar, ni os conturbéis ni por espíritu, ni por palabra, ni por carta, como si fuera de nosotros, en el sentido de que el día del Señor está cerca. Entonces, vamos a dejar claro esto de aquí, que la venida de Jesucristo y nuestra reunión con Él, Pablo llama a este evento el día del Señor. Puedes leerlo con claridad allí. Lo llama el día del Señor. Cuando en la Biblia encontramos entonces que habla el día del Señor, ¿a qué se está refiriendo? A la venida y nuestra reunión con Él. A eso está llamado en la Escritura el día del Señor. Y Pablo lo menciona con claridad aquí. Voy a leer otra vez nuevamente. Dice, yo ruego, mis amados hermanos, que no os dejéis mover fácilmente vuestro modo de pensar,
ni os conturbéis ni por espíritu, ni por palabra, ni por carta, como si fuera de nosotros, en el sentido de que el día del Señor está cerca. ¿A qué se está haciendo referencia a este día del Señor? Lo que dice el verso 1, con respecto a la venida de nuestro Señor Jesucristo y nuestra reunión con Él. Entonces, la venida de nuestro Señor Jesucristo y nuestra reunión con Él, a esto Pablo le llama el día del Señor. Lo que acabamos de leer también en el contexto, en el capítulo 1, dice que en ese día, el día del Señor, el día de la venida del Señor, en ese día Jesucristo viene a pagar a los unos con tribulación y a los otros con gozo eterno. Castigo para unos y gozo para otros y salvación para otros. ¿Estamos claros, verdad? Está demasiado claro allí. Ahora, hay un detalle aquí muy importante. Quienes sostienen la teología dispensacionalista, ellos mencionan que la venida de Jesucristo es una cosa y el día del Señor es otra cosa. Pero lo acabamos de corroborar, que Pablo afirma en el mismo contexto de la venida y la reunión con el día del Señor es un solo evento, no son dos por separado. Bien, entonces ahora, ¿en realidad la iglesia detiene al hombre de pecado? ¿En realidad la iglesia detiene al hombre de pecado? Vamos a leer el versículo 3. Ya lo miramos ahora el verso 1, verso 2. Ahora vamos al verso 3. Nadie os engañe. Aquí hay una advertencia. Nadie os engañe en ninguna manera. Presta atención. Si dice Pablo que tengan cuidado que les vayan a engañar, porque seguro van a venir alguien engañando. Entonces, nadie os engañe en ninguna manera. Presta atención a esto, porque no vendrá. No vendrá. Está claro, dice aquí, no vendrá. Sin que antes venga la apostasía. ¿Quién es el que no va a venir? Sin que antes venga la apostasía y se manifieste el hombre de pecado, el hijo de perdición. ¿Quién es el que no va a venir? Está hablando de Jesucristo en su venida y la reunión con Él en el día grande del Señor. En el día del Señor, ese evento del día del Señor no va a venir. Escucha esto, no va a venir. No sin antes aparezca la apostasía y el hombre de pecado. Leamos nuevamente. Dice esto, nadie os engañe en ninguna manera porque no vendrá. ¿De quién está hablando el versículo 2? Del día del Señor, de la venida del Señor y la reunión con Él en el día del Señor. Dice este, ese día del Señor no vendrá, no vendrá sin que antes venga la apostasía y se manifieste el hombre de pecado, el hijo de perdición, verso 4, el cual se opone y se levanta contra todo lo que se llama Dios o es objeto de culto, tanto que se sienta en el templo de Dios como Dios haciéndose pasar por Dios. Bien, recuerda que en este texto lo que queremos es mirar nosotros si es que en realidad es la iglesia del Señor la que detiene la aparición del hombre de pecado o el anticristo, es lo que vamos nosotros a ver. Pero acabamos de leer con claridad que dice que Jesucristo no va a venir por su iglesia, dice la Jesucristo en su venida y nuestra reunión con Él, no viene por su iglesia, no va a venir primero, sino que antes de que venga Jesucristo tiene que aparecer el hijo de perdición. Eso es lo que acaba de mencionar la palabra. Dice, no vendrá Jesucristo en su venida sin que antes primeramente aparezca la apostasía y se manifieste el hombre de pecado, el hijo de perdición. ¿Y cuál es ese? El que se opone y se levanta contra todo lo que se llama Dios y se hace pasar por Dios. Entonces, existe dos cosas que han de llevarse a cabo en primer lugar. En primer lugar, primeramente, para que venga Jesucristo por su iglesia, lo primero que tiene que haber es la manifestación del hombre de pecado y luego va a venir la venida de Jesucristo y ahí nos reunimos con Él. Es lo que dice el texto. Entonces, primero aparece el hombre de pecado, el anticristo, y después Jesucristo viene por su iglesia. Yo no sé si usted está leyendo en su Biblia, pero es demasiado claro allí. Demasiado claro allí. Entonces, la manifestación del hombre de pecado primeramente aparece. Y la iglesia está todavía aquí. Todavía no ha sido levantada.
la manifestación del hombre de pecado, el hijo de perdición, primeramente aparece. Y después viene la venida de Cristo y nosotros nos reunimos con él. Muy claramente habla aquí el texto. No tenemos hacia dónde, hacia dónde esconder ni hacia dónde confundirnos con claridad. Por lo tanto, quedamos claros de que la iglesia no será arrebatada a reunirse con Jesucristo sin que primero se haya manifestado el Hijo de Perdición. Por lo tanto, la iglesia no es la que detiene al anticristo o al hombre de pecado. ¿Cómo se nos han enseñado? ¿Qué ha enseñado los dispensacionalistas? De que primero la iglesia es levantada, y es lo que la mayoría están esperando. Dice, estamos esperando el arrebatamiento de la iglesia. Cuando la iglesia sea levantada, entonces aparece el anticristo con fuerza y ataca y se manifiesta el hombre de pecado. Pero el texto no dice eso. La escritura menciona totalmente al contrario. ¿Por qué razón nos enseñaron? Porque esta interpretación lo llevaron no con la escritura, sino se llevó esta interpretación basado en el sensacionalismo dispensacionalista. Lo puedes leer con calma, con tranquilidad. Menciona con claridad el versículo 3, dice que no vendrá. Jesucristo no va a venir por su iglesia para reunirse con él, no va a venir sin que antes primero venga la apostasía y se manifieste el hombre de pecado. Y ahora vamos a ver, dice, lo que lo detiene. Ahora, tenemos con claridad ahora. Versículo 5. Dice, no os acordáis, aquí está hablando Pablo, que cuando yo estaba todavía con vosotros os decía esto, y ahora vosotros sabéis lo que lo detiene. Dice Pablo, dice, yo ya estaba con ustedes y hablando de este tema, y ahora vosotros sabéis lo que lo detiene, a fin de que a su debido tiempo se manifieste, porque ya está en acción en ese tiempo el misterio de la iniquidad, solo que hay quien al presente lo detiene hasta que él a su vez sea quitado de en medio. Miramos con claridad que no es la iglesia que le detiene. ¿Por qué? Porque va a aparecer el hombre de pecado primero. Después la iglesia va a ser levantada. ¿Te das cuenta? Que no existe un arrebatamiento de la iglesia antes de la tribulación, sino que en la tribulación va a ser la iglesia levantada. En la tribulación va a ser la iglesia levantada. No sé si me están entendiendo. Entonces, con claridad, dice aquí, hay algo que lo detiene. Ahora vamos a ver qué es lo que lo detiene. Versículo 8. Y entonces, cuando sea quitado esto de en medio, dice el verso 8, y entonces se manifestará, oído, mucha atención, aquel inicuo a quien el Señor matará con el espíritu de su boca y destruirá con el resplandor de su venida. En otras palabras, el hombre de pecado se manifiesta, la iglesia permanece aquí, junto al hombre de pecado, confrontándose con el hombre de pecado, con el anticristo, se mantiene aquí en la tierra. Y de pronto aparece Jesucristo en su venida. Y cuando Jesucristo viene, él se enfrenta a este hombre de pecado y con las palabras de su boca dice, a quien el Señor matará con el espíritu de su boca, matará con el espíritu de su boca y destruirá con el resplandor de su venida. En otras palabras, el anticristo va a ser de las suyas, estando la iglesia del Señor acá en la tierra aún todavía. Cuando Jesucristo venga en su venida, va a matar al anticristo y va a acabar con todo. Es lo que dice el texto. Es lo que dice el texto. No tratando de forzar a que el texto diga otra cosa. Es lo que dice el texto. Interesantemente, entonces, el hombre de pecado deja de existir justamente cuando Cristo venga. Pues dice que será matado con el espíritu de su boca y destruido con el resplandor de su venida. Que también esta palabra venida significa la conocida palabra que es mencionada, parusia. Entonces, lo que significa es que después de que Jesucristo venga, no queda más hombre de pecado en la tierra. Cuando Jesucristo venga,
en su venida y nuestra reunión con él, el anticristo queda fulminado con su venida. Eso dice el texto con claridad. El rapto secreto.

sea raptada, entonces el anticristo aparece y arranca los 7 años de tribulación. Así nos enseñaron. Así nos enseñaron. Y que ese anticristo a la mitad de la semana rompe el pacto con la nación de Israel y se sienta en el templo que se va a construir. Y que cuando termine esos 7 años, dice que Jesucristo viene en su venida, hablando, dice, con la iglesia, regresa acá y a pelear contra el anticristo. Es lo que nos han enseñado. Pero el texto es demasiado claro que es al contrario, totalmente al contrario. ¿Qué es lo que dice el texto? Que la venida de nuestro Señor Jesucristo y nuestra reunión con Él serán en un solo día, en el día del Señor. En ese día que conoce, dice Pablo, el día del Señor será en su venida. Pero esa venida no va a ocurrir sin que antes primero se manifieste la apostasía y el hombre de pecado salga en la escena. Entonces la iglesia del Señor no va a ser levantada. La iglesia del Señor va a estar aquí en la tierra cuando el espíritu de maldad o el anticristo se manifieste. Eso está bien claro. Ahora, presta atención aquí. Dice, ¿y por qué no se manifiesta este hombre de pecado? Porque hay al presente alguien que le detiene. Entonces, no es la iglesia que detiene, porque estando la iglesia aquí se va a manifestar. Y cuando se haya manifestado, empezará una tribulación contra la iglesia del Señor. Entonces el Cristo de la gloria viene en su venida y mata a este individuo y nos reunimos nosotros con él y vivimos para siempre. Y hasta allí, hasta ese día, hasta la venida de Cristo Jesús, el hombre de pecado va a estar haciendo de las suyas. Pero cuando venga, se fulmina y se acaba. Y ahí nos reunimos con él, recién nos reunimos con él, porque eso es lo que dice el texto. Bien. Es lo que dice la palabra del Señor. Voy a explicarle de una manera más clara, más simple. Hoy nosotros tenemos la apostasía, está en vigencia, está en la escena, porque dice Pablo hace 2000 años atrás, ya está en acción el espíritu de la iniquidad, que es la apostasía. ¿Qué es lo que detiene la manifestación del hombre de pecado que está en medio? Es lo que vamos a aprender ahora, pero hay algo que la manifestación del hombre de pecado está allí, no se manifiesta porque hay alguien que le detiene. Cuando el hombre de pecado sea manifestado y eso que detiene sea quitado, entonces ocurrirá lo siguiente a continuación. Ocurrirá el día del Señor, la venida del Señor Jesucristo, nuestra reunión con Él, juicio con fuego del cielo. El hombre de pecado será destruido con la venida del eterno Dios y el resplandor de su venida. Es lo que dice la Escritura. Queda entonces confirmado que no es la iglesia que detiene al hombre de pecado. Por lo tanto, la iglesia del Señor va a estar aquí y tú y yo vamos a mirar a ese hombre de pecado. Vamos a observar a ese hombre de pecado. Vamos a mirar a través de las redes sociales a ese hombre de pecado haciendo de las suyas en contra de la iglesia del Señor. Vamos a mirar al hombre de pecado, cómo el hombre de pecado va a cerrar todas las iglesias. Cómo el hombre de pecado va a pedir adoración a él. Cómo el hombre de pecado va a cambiar las leyes. Cómo el hombre de pecado va a hacer de las suyas. Cómo el hombre de pecado, tú y yo vamos a presenciar. Así que si a ti te enseñaron y tú estás creyendo de que no vas a mirar al anticristo y que me voy con él, yo no me quedo, me voy con él, te engañaron, esta es la realidad, esta es la verdad, la Biblia dice esto, el texto dice esto, puedes leerlo con claridad, despacio, en casa, con calma, o repetir la grabación y ir observando cómo el eterno Dios habla con toda claridad. Lo que pasa es que a nosotros nos enseñaron, y como somos consumistas, consumimos lo que nos dijeron y llegamos a creer lo que nos dijeron así de sencillo. Y hemos sido, inclusive pastores, repetimos lo que otros dicen. Porque nosotros creemos en lo que Él dice, pero no nos vamos a la lectura de la palabra del Señor. Y es demasiado evidente y demasiado claro. Bien, la iglesia no detiene entonces al hombre de pecado. Se ha dicho también que el Espíritu Santo es que detiene al hombre de pecado. Porque, ¿qué dicen los dispensacionalistas? Mencionan, dice esto, ¿qué puede retener el mal en el mundo? ¿Qué puede retener el mal en el mundo? El único que puede retener es al Espíritu Santo, porque los gobiernos no lo pueden hacer, porque el Imperio Romano tampoco, porque nada ni nada puede detener a esa fuerza malvada si no es el Espíritu Santo de Dios. Entonces, ¿será que el Espíritu Santo es el que detiene al hombre de pecado? Dice que cuando sea quitado de en medio, entonces se manifestará este inicuo, el hombre de pecado. Entonces, ¿él es el Espíritu Santo que detiene? Bien.
Si la iglesia del Señor, que está confirmado que no detiene, sino que va a estar aquí en medio de toda la tribulación, cuando el hombre de pecado aparezca, y el Espíritu Santo es el consolador, es el paracletos, es el ayudador, es el encargado de cuidar a la iglesia. Por lo tanto, cuando el hombre de pecado se manifieste, el Espíritu Santo va a estar también aquí. Ahora, en el supuesto caso de que el Espíritu Santo sea quitado, ojo, y la iglesia se quede sola sin el Espíritu Santo aquí en la tierra, y se manifieste el hombre de pecado, porque ya el Espíritu Santo ha sido quitado, porque él es el que detiene supuestamente, entonces, ¿qué ocurriría aquí? En primer lugar, la Escritura menciona Salmos capítulo 139, versículo 7, dice esto: ¿a dónde me iré de tu espíritu? ¿A dónde me huiré de tu presencia? Si subiera a los cielos, ahí estás. Si vas al Seol, ahí estás. Si hiciere en el estrado allá en lo más profundo, allí estás tú. Si tomare, dice, las alas del alba y habitar en el extremo del mar, y aún allí me guiará tu mano y ahí me asirá tu diestra. ¿A dónde me voy a huir de tu espíritu? Porque el Espíritu del Eterno Dios llena todo y en todos. Punto uno. Punto dos. Jesucristo mencionó estas palabras: pero yo os digo, dice Juan 16:7, dice, pero yo os digo la verdad, os conviene que yo me vaya, hablando del Espíritu Santo, porque si no me fuere, el Consolador no vendría a vosotros, mas si me fuere, os lo enviaré, y cuando él venga, convencerá al mundo de pecado, de justicia y de juicio. De pecado por cuanto no creen en mí, de justicia por cuanto voy al Padre y no me veréis más, y de juicio por cuanto el príncipe de este mundo ha sido ya juzgado. ¿Te das cuenta? Está hablando de qué, de que el Espíritu Santo hace todo ese trabajo. Si el Espíritu Santo es quitado de acá y la iglesia se queda aquí aún todavía, ¿quién va a soportar nuestra fe en medio de toda esa tribulación? ¿Quién va a ayudarnos? Porque el Espíritu Santo es nuestro ayudador. Por lo tanto, decir que el Espíritu Santo va a ser quitado para que este hombre de pecado aparezca, él es el que detiene, se cae por su propia cuenta. Otra de las cosas más, dice el dispensacionalismo, que en estos 7 años de tribulación va a haber personas salvas, que van a salvarse, muchas personas van a salvarse, porque no van a negar a Cristo, porque la iglesia, los que se quedan acá, los tibios, supuestamente los que se quedan aquí, en esa tribulación va a haber el mensaje de la palabra, van a aprender la palabra del Señor, y van a arrepentirse, y van a salvarse también. La pregunta es la siguiente: si el Espíritu Santo es quitado, dice que Él convence de pecado y de juicio, ¿quién va a convencer? ¿Quién se va a salvar si no está en la presencia del Espíritu Santo? Otra de las cosas, para cuando Jesucristo venga en su venida, ¿cómo va a haber la resurrección de los muertos? ¿Quién resucitó a Cristo? El Espíritu Santo. ¿Y quién nos va a resucitar a nosotros? El Espíritu Santo. ¿Quién transformó a Cristo en un cuerpo transformado? El Espíritu Santo. Eso dice la Escritura. Dice 2 de Corintios capítulo 4, versículo 14. Sabiendo que Él que resucitó al Señor Jesús, a nosotros también nos resucitará con Jesús y nos presentará juntamente con vosotros. Libro de Romanos capítulo 8, versículo 11, menciona y dice lo siguiente: y si el espíritu de aquel que levantó de los muertos a Jesús mora en vosotros, el que levantó de los muertos a Cristo Jesús vivificará también vuestros cuerpos mortales por su espíritu que mora en vosotros. ¿Te das cuenta? El mismo Espíritu Santo que levantó a Jesucristo de la tumba, de la muerte, el mismo Espíritu Santo a nosotros también nos levantará en el día que Cristo venga para reunirnos con Él. Si el Espíritu Santo es quitado de este planeta Tierra, ¿quién va a hacer ese trabajo? Porque se supone, si Él es el que le detiene, cuando el Espíritu Santo sea quitado, y si usted está pensando, dice, cuando Jesucristo venga, el Espíritu Santo también viene. Entonces, si el Espíritu Santo se acerca, el inicuo también desaparece. ¿Te das cuenta? Entonces, no es el Espíritu Santo. Y estos y otros textos más podemos leer al respecto de todo esto. Luego vienen y dicen que también es Roma y también es el arcángel Gabriel. Para ellos no hay ni para qué buscar textos para decir lo contrario, porque no tiene bases fundamentadas en la Escritura, sino solamente en sensacionalismo. Por lo tanto, la iglesia no detiene ni tampoco el Espíritu Santo detiene. Y ahora entonces, ¿quién detiene? ¿Quién es el que detiene la aparición de este anticristo, de este hombre de pecado? Vamos a mirar entonces, ahora sí, ya miramos en el contexto, ahora vamos a ver quién es el que detiene a este hombre de pecado. Dice el versículo 9, lea el verso 9, aquí está un detalle para nosotros entender quién es el que detiene. El verso 9 dice esto: inicuo, hablando del hombre de pecado, cuyo advenimiento,
La palabra advenimiento significa de qué lugar va a venir o la aparición de él o cómo va a hacerse presente. Eso significa advenimiento. Dice, inicuo, cuyo advenimiento o cuya aparición es por obra nada más y nada menos de Satanás. ¿Quién es el que va a obrar detrás de este hombre inicuo? Satanás. 100% es obra de Satanás. Y este inicuo viene con gran poder y señales y prodigios mentirosos. Detalle de este inicuo, características de este inicuo. Viene con poder, mostrando señales y mostrando prodigios bañados de mentira. Notarás esto muy importante. Viene mostrando poder, señales y prodigios mentirosos. Viene mostrando un poder mentiroso, señales mentirosas y prodigios mentirosos. Este hombre de pecado viene específicamente diseñado por Satanás. Es una obra de Satanás. Es una creación de Satanás. No porque Satanás sea un creador, sino que él es el que va a posesionar a este hombre de pecado. En otras palabras, ¿quién es el amo de este hombre de pecado? Satanás. Entonces, Satanás, el diablo, está detrás de este hombre de pecado. El hombre de pecado aparece por la obra de Satanás. No porque el hombre de pecado tiene poder para hacer todo eso, sino que Satanás le da poder para que pueda hacer lo que hace. Estamos claros aquí, ¿verdad? Es importante entonces entender a este hombre de pecado en el contexto de toda la Escritura. ¿Quién es este hombre de pecado? ¿Dónde aparece este hombre de pecado? En la Biblia encontramos un hombre de pecado simplificado y identificado en Adán y el hombre justo de justicia simplificado en el postrer Adán. Encontramos a un hombre de pecado en Adán y al hombre de justicia en Cristo Jesús. El primer Adán y el postrer Adán. El Adán de la vieja creación y el Adán de la nueva creación. Ok. Origen de este hombre de pecado. Vamos a mirar el origen de ese hombre de pecado. No te olvides que Dios creó a Adán y Eva y Dios le entregó todo el poder, la autoridad de todo lo que está sobre este planeta Tierra, le entregó a Adán. Le dijo, a ti te entrego el poder y te entrego todo. Tú eres el regente, tienes la autoridad para gobernar y todos se van a sujetar a ti, le dijo a Adán. Y Adán tenía el poder, tenía en su mano el poder, en su mano, que Dios le entregó. Él era el amo y señor de toda la creación, Adán. Ok, pero ustedes saben que lo que ocurrió, vino Satanás y con engaños a través de Eva, logró llegar hasta Adán y le arrebató esa autoridad. Y ahora quedó en las manos de quién? Esa autoridad, ese poder de gobernar este planeta Tierra. ¿Llegó en las manos de quién? ¿Llegó a las manos de quién? De Satanás. Ahora él tenía el poder. Ahora le despojó el poder y la autoridad a Adán. Y ahora Satanás adquirió ese poder y esa autoridad sobre la tierra, sobre el planeta Tierra. Por eso se llama el Dios de este siglo. ¿Qué tiene que ver esto con quién te tiene? Tranquilo que allá vamos. Entonces, como Satanás era el absoluto dueño de todo, hacía y deshacía como le daba la gana. Él se hacía adorar por diferentes lugares, por diferentes partes, se hacía adorar como le daba la gana. No había ningún problema en lo absoluto. Él se hacía adorar sin necesidad de nada porque él tenía el poder. Y Dios le había entregado, recuerda, Dios le entregó a Adán y Adán se dejó quitar de Satanás. Satanás tenía el poder. Ahora él subyugaba a todos los hombres. Y ustedes ven ahí en el capítulo 6 del libro de Génesis, la maldad del hombre aumentó porque Satanás estaba allí haciendo de las suyas y no había nadie quien le detenga. Solamente Dios podía hacerlo. Bien. Entonces Dios dejó Génesis 3:15, dejó una profecía diciendo que va a salir una simiente. Y ustedes conocen, y dice, a Abraham le dijo en tu simiente, hablando de Cristo, que va a salir. Y Cristo Jesús aparece en la escena como el Salvador del mundo, el Mesías, el ungido, el que viene a destruir las obras del diablo y a tomar la autoridad. Y cuando Cristo aparece en la escena, Satanás se le coloca al frente en el desierto y ocurre esa lucha que pasó allá en el huerto de Edén o ahora en el desierto. Y ustedes conocen la tentación de Cristo en el desierto. Y durante todo ese tiempo, Satanás le persiguió a Jesucristo tratando de hacer que Jesucristo también fracasara para acabar con ese postrer Adán y él continuar con la autoridad en su mano, para tener la autoridad en su mano.
Ahora sí quiero que vayan a leer, por favor, Mateo capítulo 4, versículo 8. Mateo capítulo 4, versículo 8. Ahí dice, otra vez le llevó el diablo a un monte muy alto y le mostró todos los reinos. Le mostró todos los reinos del mundo y la gloria de ellos. Mira, Satanás dice, esto es mío, todo esto es mío. Y le dijo, todo esto te daré, porque yo soy dueño absoluto, se lo quité a Adán. Dice, si postrado me adorares, si tú me adoras postrado como todos me adoran, yo te voy a entregar a ti todos esos reinos, dice, y la gloria de ellos, porque a mí me ha sido entregado. Entonces Jesús le dijo, vete Satanás, porque escrito está, al Señor tu Dios adorarás y a Él solo servirás. Desde el desierto hasta el día en que Jesucristo fue entregado, Satanás le persiguió para quitarle la autoridad, para acabar con él, para matar a Jesucristo, para que él se postrara ante él, para él mantener el poder absoluto, porque él era el dueño y amo y señor de todo lo que había en el planeta Tierra. De todos los seres humanos, él era absoluto dueño, absoluto dueño. Entonces, está claro, ¿verdad? Eso no hay duda, no hay lugar a duda. Satanás era el amo absoluto y señor. Él podía hacer y deshacer lo que él quería. Pero en Lucas capítulo 11, lean conmigo este texto, por favor, porque este es muy importante. Aquí va a cambiar todo. En Lucas capítulo 11, versículo 21 hasta el 22, Cristo Jesús hace una mención bastante extraña y bastante profética y bastante puntual. Dice esto, verso 21. Cuando el hombre fuerte, hablando de Satanás, porque en el contexto habla de Satanás, del diablo, dice, cuando el hombre fuerte armado guarda su palacio, en paz está lo que posee. Dice él en su palacio, el hombre fuerte, el que nadie le puede vencer, está en su palacio, él está tranquilo porque todo está en paz, porque él está armado y está cuidando toda su propiedad, el planeta Tierra. Pero cuando viene otro más fuerte que él, mira, aquí aparece otro personaje, y le vence, le quita todas sus armas en que confiaba y reparte el botín. Jesucristo acaba de mencionar algo bastante interesante. Dice esto, Satanás era el amo y señor de todos. Él ha querido vencerme a mí, pero no puede. Ahora se enfrenta a otro más fuerte. Yo soy el más fuerte. Yo soy el más fuerte que he venido y ahora se enfrenta conmigo. Yo soy el postrer Adán, no el primer Adán que se dejó vencer. Ahora yo soy el postrer Adán. Viene otro más fuerte que él y le vence. Yo le vencí a Satanás y le vence. Y una vez que ha vencido, dice, le quita todas sus armas, le desarma a Satanás, en que él confiaba, y ahora sí reparte el botín. Reparte la tierra, reparte todo lo que es los seres humanos que están en la tierra bajo posesión de él. Dice, ahora yo soy el nuevo amo y señor de esta tierra, Jesucristo. No sé si me están entendiendo, Jesucristo. Ahora, mi amado hermano, Jesucristo se estaba presentando como el retador del poderoso cazador de Satanás, que gobernaba absolutamente toda la tierra, y ahora él desafía a Satanás. Satanás viene a enfrentarse, Jesucristo le vence, le quita todas las armas, y ahora él es el nuevo amo y señor de la tierra, Jesucristo. Lee conmigo Mateo 12:25, por favor. Mateo 12:25 al 29 menciona de la siguiente manera. Dice lo siguiente, sabiendo Jesús los pensamientos de ellos, les dijo, todo reino dividido contra sí mismo es asolado, y toda casa dividida contra sí misma no permanecerá, porque Jesucristo echaba fuera demonios, y los fariseos y los hipócritas que le seguían, decía que Jesucristo estaba echando demonios por la fuerza de Belcebú, de Satanás mismo. Jesús dice, ubícate, ustedes son locos, tontos, ¿o qué es lo que le pasa? ¿Cómo puede el diablo sacar al diablo? No puede. Es imposible, dice, eso no es, ninguna casa dividida contra sí misma prospera. Versículo 26, y si Satanás echa fuera a Satanás, contra sí mismo está dividido. ¿Cómo pues permanecerá su reino? Y si yo echo fuera a los demonios por Belcebú, ¿por quién los echan vuestros hijos? Lo está confrontando. Por tanto, ellos serán vuestros jueces. Versículo 28, presta atención, pero si yo, por el Espíritu de Dios, echo fuera a los demonios,
ciertamente ha llegado a vosotros el reino de Dios. Porque ¿cómo puede entrar en la casa del hombre fuerte, recuerda el texto de Lucas, en la casa del hombre fuerte y saquear sus bienes si primero no le ata? Si primero no le ata, entonces podrá saquear su casa. Dice, si primero nadie puede entrar en la casa del hombre fuerte, ¿cuál es este hombre fuerte? Satanás. ¿Y cuál es su casa? Este mundo. Dice, Satanás vino y atrapó a Adán y le quitó ya, él es el amo absoluto. Él tiene sus guardias y de seguridad en su palacio y das tranquilo. Pero cuando aparece otro imperio, otro hombre más fuerte que él, viene y lo vence. ¿Y de qué manera lo vence? Dice, una vez que lo ha vencido, le ata. Y una vez que está atado, entonces puede saquear la casa del hombre fuerte y dejar todos sus bienes y repartir sus bienes para todos. Lee lo que dice Marcos capítulo 3, verso 23. Y habiéndolos llamado, les decía en parábolas. Marcos 3, 23 hasta el 27 menciona de la misma manera. Dice esto, y habiéndolos llamado, les decía en parábolas, ¿cómo puede Satanás echar fuera a Satanás? Si un reino está dividido contra sí mismo, tal reino no puede permanecer. Y si una casa está dividida contra sí misma, tal casa no puede permanecer. Y si Satanás se levanta contra sí mismo y se divide, no puede permanecer, sino que ha llegado a su fin. Verso 27, vuelve a repetir, ninguno puede entrar en la casa de un hombre fuerte, nadie puede hacer eso, y saquear sus bienes, si antes no le ata. Y entonces podrá saquear su casa. ¿Qué está diciendo? Está diciendo que, miren esto, ustedes no están logrando entender. Cuando Satanás quitó la autoridad a Adán en el huerto, en el Edén, él es dueño de todos vosotros, dueño hasta el día de hoy. Pero ha venido el Hijo de Dios, el postrer Adán, el hombre más fuerte que Satanás. Ha venido y nos hemos enfrentado y yo lo he vencido y ahora lo he atado. Y como está atado, vayan por todo el mundo y prediquen el evangelio a toda criatura. El que creyere y fuere bautizado, ese será salvo. Porque el enemigo está atado, podemos saquear su casa. ¿Cuál casa? El mundo. ¿Y qué bienes? Las personas. ¿Qué bienes? La gente, lo que Dios creó, la creación de Dios. Vamos a saquear esto de aquí, vamos a quitar esto de aquí, vamos a sacar esto de aquí. Toda mi gente vamos a saquear, todo mi ejército, tú y yo vamos a saquear, y está atado. Es otra de las cosas que debemos entender a la luz de la palabra. No voy a hablar acerca del milenio, acerca de esto, porque después lo hablaré en otra enseñanza. Ahora solamente quiero hacer referencia a estos textos con lo que estamos aprendiendo. Bien, ¿cómo sucedió y cuándo sucedió esta atadura de Satanás, el ángel caído, y de qué manera ocurrió? Vamos a mirar, la Biblia nos menciona tal y cual como pasó. Escuchen esto, lean conmigo antes de ir al texto que vamos a leer, lean conmigo primeramente Apocalipsis 1:8. Me gustaría que pongan en la pantalla, eso sí, porque necesito que aprendan eso. Apocalipsis capítulo 1, versículo 8. Vamos ahí. Apocalipsis 1:8. Jesucristo menciona así, yo soy el alfa y el omega, el principio y fin, dice el Señor. O sea, se presenta, dice, yo soy el alfa y el omega, principio y fin, dice el Señor. Ahora observa esto, el que es presente y que era pasado y el que ha de venir, futuro. Nota eso, no dice pasado, presente y futuro, dice presente, pasado y futuro. Es importante entender eso. Es importante entender eso. Dice, el que es ahora y que era pasado y que ha de venir futuro. Ok. Lee el verso 17 del mismo capítulo. Juan dice esto. Cuando le vi, caí como muerto a sus pies. Y él puso su diestra sobre mí diciéndome, no temas. Yo soy el primero y el último. El que vivo, presente. Y estuve muerto, pasado, mas he aquí que vivo por los siglos de los siglos. Amén. Una vez más se repite esta escena. Presente, pasado y futuro. No en el orden que nosotros hablamos. Pasado, presente y futuro. No, presente, pasado y futuro. Y luego continúa el versículo 18. El que vivo y estuve muerto, mas he aquí vivo
por los siglos de los siglos. Amén. Y tengo las llaves de la muerte y del Hades. Yo tengo el llaverito de la muerte y del Hades. Escribe las cosas, escucha con atención esto. Escribe las cosas que has visto pasado y las que son presente y las que han de ser después de estas. Jesucristo le dice a Juan, dice, lo que yo te voy a explicar y lo que te voy a revelar en este libro del Apocalipsis, por favor, escribe aquí las cosas que ya pasaron, las cosas que están presentes y las cosas que van a suceder después. Entonces, hay una regla hermenéutica en la palabra, que el libro de Apocalipsis no es un libro del futuro. El libro de Apocalipsis son textos que están aquí unidos entre lo que ya pasó, entre lo que estaba pasando allí en ese momento hace 2000 años y entre lo que va a pasar después. ¿Sí me están comprendiendo? Entonces, que quede, este es un patrón, este es algo que debemos entender. Si no entendemos esto, vamos a mezclar todo y vamos a mezclar todo y cambiar las cosas. Dice una vez más, dice, escribe las cosas, verso 19, que has visto, visto que es pasado, y las que son presente y las que han de ser después de estas. Una vez que hayamos entendido que el Apocalipsis está escrito, todos los eventos que están escritos en el libro de Apocalipsis es lo que ya pasó, lo que estaba pasando y lo que va a pasar después, ¿qué fue lo que pasó ayer entonces? ¿Qué fue lo que Juan vio qué ocurrió ayer? Porque de hecho Juan dice en el capítulo 1 mismo, él menciona, dice, yo soy testigo fiel de Jesucristo y del Padre Eterno y de Jesucristo las cosas que ocurrieron. Él es testigo ocular, presente, porque fue discípulo de Jesucristo. Leamos Juan capítulo 12, versículo 30. ¿Qué fue lo que Juan vio y de qué es testigo Juan? Respondiendo Jesús dijo, aquí está Juan contando, no ha venido esta voz por causa mía, sino por causa de vosotros. Versículo 31. Ahora es el juicio de este mundo. Cristo antes de ya en su muerte y su resurrección dice esto. Ahora es el juicio de este mundo. Ahora el príncipe de este mundo, hablando de Satanás, será echado fuera. Y fuera de su casa. El hombre fuerte va a ser sacado fuera de su casa. Ahora hay otro más fuerte. Ese soy yo. Primera de Juan 3:8. Dice, el que practica el pecado es del diablo, porque el diablo peca desde el principio. Para esto apareció el Hijo de Dios, para deshacer las obras del diablo. ¿Quién está dando testimonio? Juan está dando testimonio. Ahí mismo, primera de Juan, no, perdón, mejor vamos a leer otro texto. Hay varios textos, Hebreos 2:14. Así que, aquí viene Hebreos 2:14, dice, así que por cuanto los hijos participaron de carne y sangre, él también participó de lo mismo para destruir, aquí tenemos al hombre fuerte, para destruir por medio de la muerte al que tenía el imperio de la muerte. Esto es al diablo. En otras palabras, Jesucristo al morir y al resucitar destruyó, ató y echó fuera al diablo y destruyó al diablo para siempre. Versículo 15. Y librar a todos los que por el temor de la muerte estaban durante toda la vida sujetos a servidumbre. O sea, nos liberó el eterno Cristo de la gloria con su muerte y su resurrección. Liberó de la esclavitud que Satanás tenía sometido a toda la humanidad empezando desde Adán. Entonces llegó, amarró, ató, echó fuera. Y dijo, otro hombre más fuerte vino, ahora te ato, te amarro y te echo fuera. Estás fuera totalmente de este planeta Tierra. No tienes poder sobre él, no tienes para nada. Ahora yo tengo el poder. Ustedes van a preguntar, ¿pero por qué hay cosas malas entonces? Los demonios no han sido atados. Ellos están viviendo todavía en los lugares celestiales, dice la palabra. Ahí están los demonios. Los demonios sí existen acá, pero el diablo y sus ángeles están sometidos y atados hasta el día que vamos a leer en este momento. Ahora, ¿cómo ocurrió esto de la atadura del hombre fuerte? Recuerda, lee Apocalipsis capítulo 12, versículo 7. No te olvides que al inicio de Apocalipsis, Jesucristo le explica a Juan,
que lo que vas a escribir aquí son cosas que ya pasaron, son cosas que están pasando y cosas que sucederán después. Apocalipsis 12, 7, 10. Después hubo una gran batalla en el cielo. Miguel y sus ángeles luchaban contra el dragón y luchaba el dragón y sus ángeles, pero no prevalecieron y se dio ya lugar para ellos en el cielo. Y fue lanzado fuera el gran dragón, la serpiente antigua que se llama Diablo y Satanás. Dice que fue lanzado fuera. En primera de Juan dice que el príncipe de este mundo será echado fuera. Hebreos dice esto para destruir al diablo y así echarlo fuera. Primera de Juan dice esto, apareció el Hijo de Dios para deshacer las obras del diablo. Entonces dice, y fue lanzado el gran dragón, la serpiente antigua que se llama Diablo y Satanás. Escucha esto, el cual engaña al mundo entero. El cual engaña al mundo entero en el tiempo presente, cuando ocurrió, fue arrojado a la tierra y sus ángeles fueron arrojados con él. Y entonces oí una gran voz en el cielo que decía, ahora ha venido la salvación, el poder y el reino de nuestro Dios y la autoridad de su Cristo, porque ha sido lanzado fuera el acusador de nuestros hermanos, el que los acusaba delante de nuestro Dios día y noche. ¿Cuándo ocurrió esto entonces? ¿Recuerdan ustedes en el libro de Job que Satanás, él llegaba al trono de Dios y conversaba con Dios tranquilamente? Llegaba a los cielos, él cruzaba los cielos, primero, segundo, hasta llegar al tercer cielo, y ahí se presentaba delante de Dios y ahí hablaba con él. Ahí conversaba con él. Pero cuando Jesucristo viene totalmente de los cielos, fue echado completamente a la tierra. Ya no tenía ese acceso que anteriormente tenía, ya no. Cristo vino y puso final a ese acceso de Satanás, llegar hasta los cielos mismo y acusar, así como lo hacía con Job, acusar delante de Dios. Ya no puede. Desde ese entonces ya no puede. Ahora, mira, lee Lucas 10, 17. Lucas 10, 17. Ok, Lucas 10, 17. Jesucristo en su ministerio envió a sus discípulos para que vayan a predicar, para que vayan a predicar el evangelio. Y dice esto, volvieron los 70 con gozo diciendo, Señor, aún los demonios se nos sujetan en tu nombre. Aún los demonios se nos sujetan en tu nombre. Y les dijo, mira lo que les dice, yo veía a Satanás caer del cielo como un rayo. ¿Cuándo ocurrió este desalojo de Satanás desde el cielo? Porque él tenía su trono en el segundo cielo, de ahí gobernaba y subía al tercer cielo y descendía a la tierra, hacía lo que le daba la gana. Pero ¿cuándo ocurrió ese desalojo? Ocurrió ese desalojo cuando Jesucristo vino en su venida, ocurrió el desalojo desde los cielos a la tierra. Satanás vino a reclamar su tierra, su heredad, y ahora estaba aquí en la tierra. En la muerte de Jesucristo, él ata a Satanás y le deja atado por completo, y lo vamos a ver también. Entonces dice, yo veía a Satanás caer del cielo como un rayo. Por esa razón, versículo 19 dice, he aquí os doy potestad de hollar serpientes y escorpiones y sobre toda fuerza del enemigo y nada os dañará. Muy, muy claro y muy conciso la escritura, condensa los textos con todo el contexto lo que ocurrió. No te olvides, para aquellos que de pronto están diciendo, no, pero es que eso es a futuro. Recuerda, lo que ya ocurrió también está escrito en el libro de Apocalipsis. Si ustedes entienden de esta manera, todo va a cuadrar bíblicamente, no sensacionalistamente. Porque ya miramos nosotros que la iglesia no es la que detiene, el Espíritu Santo no es lo que detiene, existe otro personaje quien le detiene. ¿Y cuál es el que le detiene? Apareció ya. Ya sabemos quién es el que le detiene. ¿Cómo le detiene? Con una cadena. Está encadenado. ¿De qué manera? Ahora mira esto. Y ahora, de los cielos fue arrojado a la tierra. Cuando Jesucristo viene, de los cielos es arrojado a la tierra. Y el dragón viene para acabar con Jesucristo. Y va detrás de Cristo, desde que nació con Herodes. Detrás de Cristo para acabar, para acabar, para acabar, para acabar con Cristo. Pero no logra hacerlo. Cuando Cristo inicia su ministerio, él es el hombre fuerte. Se enfrenta con Satanás cara a cara, frente a frente.
y vence a Satanás. El hombre más fuerte vence al hombre fuerte. Y una vez que lo vence, lo amarra. ¿Y cómo lo amarró? Apocalipsis 21. Apocalipsis 21. Aleluya. Espero que estén entendiendo.

prestarás atención. Y lo encerró y puso su sello sobre él. ¿Para qué puso su sello? Presta atención. Para que no engañase más a las naciones. Para que ya no siga engañando más a las naciones. Pero tú vas a decir, pero todavía seguimos, hay engaño todavía. Sí, pero no es Satanás. No, por eso es que las puertas del infierno no van a prevalecer contra la iglesia del Señor. ¿Por qué? Porque Satanás está atado. Pero pastor, a mí me han dicho que hay que atar a Satanás. Eso es una historia que no tiene sustento bíblico. Es el sensacionalismo pentecostal o neopentecostal dispensacionalista que se inventó esto de atar al diablo. Y atan al diablo en China, atan al diablo en todas partes del mundo, pero esto continúa, el engaño continúa. Entonces, ¿en realidad están atando al diablo o es que el diablo ya está atado? Y lo que solamente se está es tratando de jugar a esa autoridad que supuestamente dicen tener sobre el diablo. Mi amado hermano y hermana que me está escuchando, Satanás era un ángel, un querú, el gran querú, poderosísimo, que tenía que venir uno más fuerte que él, que es Cristo Jesús, el único que pudo atar a Satanás, el único, y que lo tiene atado hasta el día de hoy, para que no engañe más a las naciones. Y si no has, y si todavía no entiendes, ahora vas a entender. Dice, para que no engañase más a las naciones. Escucha esto. Hasta que fuesen cumplidos 1000 años. Y después de esto debe ser desatado por un poco de tiempo. Un poquito tiempo. Es desatado por un poco de tiempo. Un poquito de tiempo nada más. No dice ni días ni años, sino un poco de tiempo. Es desatado por un poco de tiempo. Ahora, mira esto. Dice, es desatado por un poco de tiempo. Ahora, versículos 7 y 8 del mismo capítulo. Cuando los 1000 años se cumplan, vamos a mirar cómo va a ser desatado. Cuando los 1000 años se cumplan, Satanás será suelto de su prisión y saldrá a hacer lo único que ha sabido hacer, engañar a las naciones, que está en los 4 ángulos de la tierra. 4 ángulos de la tierra. Ahora sí, en los 4 ángulos de la tierra. Y ahí menciona a Gog y a Magog a fin de reunirlos para la batalla, el número de los cuales es como la arena del mar. A engañar a la tierra. ¿A qué va a salir a Satanás? A engañar. ¿Por qué lo ataron? Para que no engañase más. ¿Para qué va a ser desatado? Para que engañe. Ahora, segunda de Tesalonicenses 2:9. Verás cómo encaja todo esto. Tan súper que bien. Segunda de Tesalonicenses 2:9. Vamos a poner en la pantalla para que puedan ustedes leerlo con claridad. Segunda de Tesalonicenses 2:9 dice así: inicuo, hablando del hombre de pecado, cuyo advenimiento es por obra de Satanás. Aquí aparece Satanás. Dice que ese hombre de pecado, el anticristo, va a venir por una obra realizada por Satanás después del tiempo prolongado de 1000 años, que ya te voy a explicar también esto. Después de este tiempo prolongado de 1000 años, Satanás aparece otra vez y hace su obra maestra. ¿Cuál obra maestra? Lee con atención. Dice, con gran poder y señales y prodigios mentirosos. Y como cosa curiosa, el verso 10 menciona, y con todo engaño. ¿Por qué le ataron a Satanás? Para que no engañase más a las naciones. ¿Para qué le va a ser suelto Satanás? Para que engañe a las naciones. Y este hombre de pecado va a aparecer por obra de Satanás. ¿Para qué? Para engañar a las naciones. Para engañar a las naciones. Dice, con todo engaño de iniquidad para los que se pierden. Por cuanto no recibieron el amor de la verdad para ser salvos. Por esto, escucha con atención, aquí está la clave. Dios les envía un poder engañoso. ¿Cuál poder engañoso? El que fue atado para que no engañase y luego es puesto en libertad para que vaya a engañar. ¿Y quién es el que lo detuvo? ¿Quién es el que lo detuvo a ese poder engañoso?
a esa obra de Satanás. ¿Quién detuvo? Jesucristo.

0: Cristo ató a Satanás. Y ahora, ¿quién es el que lo está deteniendo? Jesucristo con su poder lo tiene atado a Satanás. Y ahora, ¿quién es el que le va a quitarse de en medio? Le va a dar libertad. Jesucristo le va a dar libertad a Satanás. ¿Para qué? Para que salga a engañar a las naciones. Yo no sé si tú estás entendiendo. Dice esto, con un poder engañoso para que crean la mentira. Para que crean la mentira, características del Eterno Dios. Ya que no quieren creer a mi verdad, entonces tengan una mentira, crean la mentira. Ustedes quieren creer la mentira, tomen mentira. Quieren ustedes verdad, tomen verdad. La verdad los hará libre, la mentira los va a condenar. Ustedes elijan, ¿qué quieren hacer entonces? Entonces dice, para que crean la mentira, versículo 12, a fin de que sean condenados todos los que no creyeron a la verdad, sino que se complacieron con la injusticia. Pero pastor, no me cabe en la cabeza todo lo que está diciendo aún todavía. Es importante, mi amado hermano, entender y conocer que no solamente Dios le va a soltar a Satanás de la cadena para que vaya a engañar, no solamente se va a quitar de en medio, sino que también dice la palabra que le va a dar autoridad. Dios le va a dar a Satanás autoridad. ¿Cuál autoridad? Hey, ¿cuál autoridad? La autoridad, escuché con atención, la autoridad que Satanás le quitó a Adán, le va a dar a Satanás esa autoridad, pero por un breve tiempo. Por un breve tiempo nada más. Le va a dar la autoridad, lee Apocalipsis 13:5. Dice Apocalipsis capítulo 13, versículos 5 al 7, ¿sí? Menciona de la siguiente manera. Escucha esto. Apocalipsis capítulo 13, versículos 5 al 7. También se le dio boca que hablaba grandes cosas y blasfemias, hablando del hombre de pecado, del anticristo o de la bestia, y se le dio autoridad. ¿Quién le dio autoridad? Dios, para actuar 42 meses. Y abrió su boca en blasfemias contra Dios para blasfemar de su nombre, de su tabernáculo y de los que moran en el cielo. Y se le permitió hacer guerra contra los santos y vencerlos. Y también se le dio autoridad sobre toda tribu, pueblo, lengua y nación. Mira lo que dice Tesalonicenses, este cuyo advenimiento es por obra de Satanás. ¿Quién fue que le ató a Satanás, a ese poder, esa autoridad? ¿Quién fue que le quitó? Cristo. Le ató por 1000 años. Y luego de los 1000 años es desatado. ¿Quién es el que le sostiene? ¿Quién es el que detiene? Entonces, para la aparición de este inicuo, para este hombre de pecado, la aparición, para que pueda aparecer este hombre de pecado, la iglesia no es la que detiene. El Espíritu Santo tampoco detiene. ¿Quién le detiene? Jesucristo. El mismo Dios con su poder, conforme lo estipuló y lo estableció, lo detiene. ¿Cómo? Con una cadena. Amarrado está en el abismo. Y mañana va a ser suelto. Y cuando sea suelto, va a venir a hacer lo que siempre ha hecho: engañar a las naciones. Engañar a las naciones. Engañar a las naciones. Y la iglesia va a estar presente en este lugar. Y el Espíritu Santo, nuestro ayudador, es allí donde Él va a ser nuestro ayudador, nuestro soporte. Él va a ser nuestra cobertura. Entonces ocurrirá lo que ocurrió en el tiempo de Faraón. En medio de todas las plagas que traen los sellos, las copas, y en medio de todo lo que traiga lo que menciona el Apocalipsis, nosotros seremos guardados y librados para que los que están observando miren el poder de Dios, porque dice la palabra que Dios nos llevará y nos sacará de este planeta Tierra con poder y gran gloria. Seremos levantados de acá con poder y gran gloria. ¿Cuándo? Cuando vean, todo ojo lo va a ver en Jesucristo, en su venida, nuestra reunión con Él en el día grande del Señor, cuando Él viene y acaba con el hombre de pecado y con el resplandor de su venida, con las palabras de su boca, termina todo. Es ahí, de ahí para adelante no existe más hombre de pecado. Eso ya lo miramos ya. Eso ya lo miramos y ya lo observamos. Entonces, queda claramente identificado quién es el que lo detiene a este hombre de pecado, al hijo de perdición. Dios en su sola soberanía tiene el control de todo y en todos y por todos. Porque Dios es un Dios soberano. Podemos hablar de la soberanía de Dios mucho, pero solamente quiero compartir un texto con ustedes como para ir cerrando ya. Primera de Corintios 29:11. Primera de Crónicas 29:11. Primera de Crónicas 29:11. Tuya es, oh Señor, la grandeza y el poder y la gloria y la victoria y la majestad. En verdad, todo lo que hay en los cielos y en la tierra, tuyo es el dominio, oh Señor, y tú te exaltas como soberano sobre todo. La soberanía de Dios es importante entender. Quien tiene el control de todo, de todo, de todo, se llama nuestro Dios. Entonces, mis amados hermanos, en conclusión, se ha dicho que la iglesia del Señor es la que detiene, y que en el rapto secreto, la iglesia del Señor, cuando sea llevado, entonces aparece el anticristo. Ha quedado descartado por la misma palabra. Se ha dicho que el Espíritu Santo es el que detiene, que cuando el Espíritu Santo sea quitado, aparece el anticristo en la escena. También ha sido quitado por el entendimiento de la palabra, del mismo texto del capítulo 2 del libro de Tesalonicenses, segunda de Tesalonicenses. ¿Quién es el que detiene entonces la venida de este anticristo? El poder de Dios. El poder de Dios. Cuando el poder de Dios suelte a Satanás de donde está atado, él va a venir a hacer lo que este inicuo va a hacer. Y dice que este inicuo va a hacer todo por obra de Satanás. En otras palabras, Satanás envía a su representante. Por eso dice en el libro de Apocalipsis, cuando estudiemos acerca del anticristo, vamos a hablar nosotros ahí. Dice que el dragón le dio el poder a la bestia para que haga lo que le dé la gana. Y ese poder, ¿quién le da? Dios le da el poder. Él tiene el poder y el dominio sobre todo. En otras palabras, Dios sostiene la cadena de la bestia. Y la bestia alcanza y hace hasta donde la cadena le permita. Y aun cuando Dios suelte a la bestia de la cadena, queda libre para hacer, aun allí Dios tiene poder y control sobre la bestia. Por esa razón dice que cuando hablemos acerca de los mil años, vamos a hablar este tema. Dice que el Eterno Dios va a ordenar y dice: vayan y hagan daño a todos los seres humanos, pero no a la vegetación. Y así Dios estipula, Él es el poder absoluto. Entonces, ¿quién sostiene al hombre de pecado? Es Dios mismo. ¿Quién es el que de en medio va a ser quitado? Va a ser quitado esa prisión. En otras palabras, con la llave suelta, ahora sí quedas libre. Él es el que tiene el poder para hacerlo. Por lo tanto, la iglesia estará aquí y mirará con sus ojos el advenimiento del hombre de pecado por obra de Satanás. Porque Dios en su momento dirá: ok, se acabó, suelten a Satanás, cubran a la iglesia, Espíritu Santo, guarda a la iglesia en medio de toda la tribulación. Y el anticristo viene a hacer de las suyas, y cuando Jesucristo viene en su venida y nuestra reunión con él, mata al anticristo, acaba con todo y fin de la historia. Por lo tanto, no puede ocurrir de la manera como nos han enseñado, como nos explicaron. Ahora queda completamente claro de que la iglesia va a presenciar este evento de los días finales. Y estamos pronto a llegar a esos días finales, mis amados hermanos, ya cerrando este tema. Es muy importante entender esto, porque lo que voy a enseñar la próxima semana, el próximo domingo, te enseñaré ahora acerca del rapto secreto y el arrebatamiento visible. Vamos a mirar si ese rapto secreto, en realidad la Biblia dice que es un rapto secreto, o en realidad existe un arrebatamiento de la iglesia, una reunión con él y destrucción de Satanás y todas sus huestes espirituales de maldad, y punto final a todo lo que está escrito. Porque no te olvides, mi amado hermano, en la Biblia encontramos nosotros acerca de un siglo presente, y también encontramos de un siglo venidero. En otras palabras, entre el siglo presente y el siglo venidero no existe un espacio vacío de mil años. No hay de mil años. Entonces, cuando hablemos de los 1000 años, le explicaré este tema de los 1000 años. Yo sé que muchos se quedaron, dice, pero los 1000 años no se han cumplido 1000 años. Vamos a mirar a qué se refiere cuando habla 1000 años en el contexto de la misma escritura. Así como lo estudiamos ahora, así como lo miramos ahora, la escritura interpreta la misma escritura. No se olviden, cuando lean Apocalipsis, no se olviden leerlo en el contexto de lo que pasó, de lo que estaba ocurriendo y de lo que pasará a futuro. Si nosotros al Apocalipsis le colocamos solamente como algo del futuro, entonces estamos estudiando la Escritura de una manera incorrecta. No de por gusto está ese texto allí en el capítulo 1, versículos 18 y 19, mencionando acerca de que, debemos leer la palabra, entender las cosas que Juan vio ya, las cosas que estaba mirando y las cosas que mañana va a mirar. Mis amados hermanos, para mí fue un gusto, un placer compartir con ustedes este tema, tema corto, pero que es muy importante y vital para tener la sensatez de mantener la seguridad y creer, ya no creer por un sensacionalismo, sino creer lo que la Escritura menciona en todo su contexto. La próxima semana hablaré acerca de el rapto secreto versus el arrebatamiento visible.
1: Son las 4 de la mañana, 27 minutos.
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0: Son las 4 de la mañana, 36 minutos.
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0: Aplauso por favor para mis músicos, para el equipo técnico de iluminación, de sonido, a todos. Muchas gracias. Y a mis fans, besitos a sus corazones, les quiero.
1: Son las 4 de la mañana, 47 minutos.
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1: Son las 4 de la mañana, 56 minutos.
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Bienvenidos a El Amor que Vale. Permítame comenzar diciendo que todas las personas no disfrutan la vida que poseen. Es más, hay una frase que dice que muchos están viviendo vidas silenciosamente desesperadas. Un escéptico escribió: un pedazo de pan, un rincón donde dormir, un minuto para sonreír y una hora para llorar, una taza de gozo y un litro de problemas, y nunca una sonrisa más doble lamento. Eso puede ser cierto, si es que no conocen a Jesús. Amigo, conocer a Jesús es tener vida eterna. Jesús dijo: yo he venido para que tengan vida y para que la tengan en abundancia. Un hombre rico es pobre sin Jesús. Uno fuerte es débil sin Jesús. Y una persona educada es ignorante hasta que viene al conocimiento del Señor Jesucristo. Mas si usted no le conoce, si no tiene a Cristo, ¿qué esperanza puede tener? Ernesto Hemingway fue brillante, talentoso, mas él se quitó la vida. Escribió cosas concernientes a los que vivimos en este planeta Tierra. Y él dijo que parecíamos una colonia de hormigas viviendo en el extremo de un tronco en llamas. Esa es la tal esperanza que tienen aquellos sin Cristo, que en realidad no es esperanza. Un crítico francés escribió: el universo es indiferente. ¿Quién lo creó? ¿Por qué estamos en este fango insignificante que gira en el espacio infinito? Y luego dice: no tengo ni la menor idea. Y estoy seguro que nadie la tiene. Yo sí, porque poseo la palabra de Dios, tengo a Jesucristo, tengo el Espíritu Santo en mí, y usted también los puede tener. Verá, sin Jesús, nada, absolutamente nada tiene sentido. El hombre ignora su pasado y le teme a su futuro. Así que está en medio del misterio y la miseria. Pero si tan solo usted conociera al Señor Jesucristo, usted tendría la comunión más dulce sobre esta tierra, y luego piense en la comunión que llegaremos a tener en el cielo. Primera de Juan capítulo 3, versículo 1. Mirad cuál amor nos ha dado el Padre para que seamos llamados hijos de Dios. Por esto el mundo no nos conoce, porque no le conoció a Él. Amados, ahora somos hijos de Dios, y aún no se ha manifestado lo que hemos de ser. Pero sabemos que cuando Él se manifieste, seremos semejantes a Él, porque le veremos tal como Él es. Y todo aquel que tiene esta esperanza en Él se purifica a sí mismo, así como Él es puro. Amigo, existen tres cosas en las que deseo que pensemos hoy. Quiero que medite acerca de la dignidad cristiana, del destino cristiano y del deber cristiano. Todos estos puntos están en este pasaje para que usted los pueda recordar. Primeramente, permítame compartir acerca de la dignidad cristiana, es decir, lo que somos. Por favor, lea el versículo 1 una vez más. Mirad cuál amor nos ha dado el Padre, para que seamos llamados hijos de Dios. Por esto el mundo no nos conoce, porque no le conoció a Él. ¿Sabe usted el significado de esta palabra, cuál, en el original? Juan dice: ¿cuál amor nos ha dado el Padre? Observe cuidadosamente, ¿cuál amor? ¿Sabe lo que esa palabra significa literalmente? Proviene de una frase griega que significa algo extraordinario. ¿Cuál amor? Significa literalmente un tipo de amor que no pertenece a este mundo, no es de este planeta, es inexpresable, una calidad de amor desconocida. Mirad cuál amor. Es algo que procede más allá de este mundo. Mirad cuál amor nos ha dado el Padre para que seamos llamados hijos de Dios. Yo espero que lo que causó que Juan dijera mirad o considerad, oro que eso pueda penetrar en su corazón. Escucha, amigo, nosotros no solamente somos llamados hijos de Dios, somos hijos e hijas de Dios. ¿Entiende esto? Tal vez no. Pero escuche, si yo soy un hijo de Dios, entonces yo tengo sangre real. Soy un hijo del Rey.
Yo soy un hijo del rey y usted también lo es. Estaba leyendo en Hebreos capítulo 2. Usted puede buscarlo si lo desea. Este capítulo habla acerca del Señor Jesucristo. Mire, por favor, en el versículo 10. Porque convenía a aquel por cuya causa son todas las cosas y por quien todas las cosas subsisten, que habiendo de llevar muchos hijos a la gloria, eso somos nosotros, muchos hijos, perfeccionase por aflicciones al autor de salvación de ellos, porque el que santifica, y la palabra santifica significa apartado para Dios, porque el que santifica y los que son santificados, de uno son todos. Esto significa sencillamente que Jesús está en mí y yo en Cristo y que somos uno solo. Y ahora note la siguiente expresión, por lo cual, observe cuidadosamente lo que dice, por lo cual no se avergüenza de llamarlos hermanos diciendo, anunciaré a mis hermanos tu nombre, en medio de la congregación te alabaré. Amigo, se avergüenza usted de Jesús, él no se avergüenza de usted. Él no se avergüenza de llamarle hermano, no le da vergüenza llamarle hermana. Y cuando cantamos en la iglesia, Él está allí en medio de nuestra alabanza, en medio de nuestra iglesia. Él está allí y nosotros somos hijos de Dios. Escuche, la Biblia dice, de uno son todos. El segundo punto, y esto va mejorando. Usted no solo puede ver nuestra dignidad en lo que somos, mas puede también notar nuestro destino. Y lo que llegaremos a hacer. Continuemos leyendo. Amados, ahora somos hijos de Dios, y aún no se ha manifestado lo que hemos de ser, pero sabemos que cuando Él se manifieste, seremos semejantes a Él, porque le veremos tal como Él es. Eso es increíble, ¿no le parece? Juan nos dice que existen cosas que no conocemos. Eso debería alentarle, saber que hay algunas cosas que no debemos saber. Una manera de ser un buen testigo para el Señor Jesucristo es decir solo aquello que usted sabe, y no lo que ignora. A algunos de nosotros nos da miedo testificar, pues nos da temor que alguien nos pregunte algo que no sabemos. No se preocupe por eso. Permítame darle la respuesta perfecta. Diga, no lo sé. ¿No es acaso una buena respuesta? ¿Sabe? Si le dice a las personas que no sabe cuando realmente no sabe, ellas posiblemente le creerán cuando usted les diga algo que sí sabe. ¿Cómo seremos cuando lleguemos al cielo? ¿Cómo luciremos? ¿Qué edad tendremos? ¿Qué comeremos? Usted no lo sabe. Ni siquiera trate de responder a esas preguntas. Amigo, un niño de 4 años hace preguntas que nadie puede responder, sino solo Dios. Así que no trate de explicar todo acerca de cómo seremos en nuestros cuerpos resucitados. Yo no lo sé. Tenemos solo una noción. Hay ciertas cosas en las que no podemos ser dogmáticos, mas existen otras en las que sí, y es que seremos semejantes a Jesús, y eso es suficiente para mí. Aún no se ha manifestado lo que hemos de ser, pero sabemos que cuando Él se manifieste, seremos semejantes a Él, porque le veremos tal como Él es. Es como una obra teatral de 2 actos. Un acto contiene 5 escenas. La primera escena es el nacimiento en Belén. La segunda escena es el joven nazareno y el predicador de Galilea. La tercera escena, el predicador y el obrador de milagros. Cuarta escena, el Hijo de Dios crucificado. En la quinta escena tenemos la sepultura, resurrección y ascensión de Cristo, y luego baja el telón. Esas son las 5 escenas en el primer acto. Ahora esperamos el comienzo del segundo acto. Cristo está a un lado del escenario, preparándose para salir nuevamente al escenario de la historia humana. Solo que esto no es una obra teatral, es real. Jesús fue a la gloria y Él regresará en gloria. Él descendió la primera vez y regresa visible, real y literalmente. Cristo vendrá otra vez. Él retorna. Téngalo por seguro. Es verdad. Jesús vendrá otra vez. Es algo que no lo podemos negar. Es algo que sabemos. La segunda cosa,
sabemos que lo veremos como Él es. Eso es lo que dice este versículo. Amados, ahora somos hijos de Dios y aún no se ha manifestado lo que hemos de ser, pero sabemos que cuando Él se manifieste, observe, no le veremos como fue, sino le veremos como Él es. No como fue antes, cuando en forma de hombre caminaba por las costas de Galilea. Eso fue cuando Él llevó una corona de espinas. Mas en su segunda venida, le veremos en todo el resplandor de su gloria. He mencionado la oración que está en Juan capítulo 17. Jesús dice en Juan 17, versículo 5, ahora pues, Padre, glorifícame tú al lado tuyo, con aquella gloria que tuve contigo antes que el mundo fuese. Antes que Dios pusiera este planeta en órbita, antes que ubicara el sol, la luna y las estrellas, formara los océanos, levantara las montañas, adornara las colinas con flores, y antes que soplara el aliento de vida en el hombre, el Señor Jesús estaba allí, en el seno del Padre, glorificado. Y Él clama ahora, Padre, me estoy preparando para volver a esa gloria. Descendí de los palacios de marfil a este mundo de pesar, mas ahora, Padre, todo se ha consumado. Glorifícame, Padre, con la gloria que tenía antes de la fundación del mundo. Ahora, leamos esto. Juan 17, versículo 24. Esto es lo que Jesús oró por todo creyente. Por Adrián. ¿Por usted? Sí, por usted también. Padre, aquellos que me has dado, quiero que donde yo estoy también ellos estén conmigo para que vean mi gloria que me has dado. Para que vean mi gloria. ¿Sabe? De vez en cuando tenemos a un ser querido que parte hacia el cielo. ¿Y sabe qué es lo que me bendice más que un ser querido se vaya al cielo? No son las calles de oro ni las puertas de perlas. Es que ellos estén viendo la gloria del Señor Jesucristo. ¿Puede imaginarse esto? ¿Puede imaginarlo? Escuche, lo que Juan dice es que nosotros sabemos esto, que Él aparecerá y le veremos tal como Él es. Eso será glorioso para mí. Aquí tenemos una tercera cosa que sabemos. Primero, Él va a aparecer. Número dos, nosotros vamos a verlo. Y tres, vamos a ser como Él es. Versículo 2. Sabemos que cuando Él se manifieste, seremos semejantes a Él, porque le veremos tal como Él es. Y note que enlaza ambas cosas, ser como Él y verle tal como Él es. ¿Sabía que si usted lo viera,

Jesús va a aparecer. Vamos a verlo y vamos a ser como Él es. Esa es la razón por la cual el salmista dijo: estaré satisfecho cuando despierte a tu semejanza. Bien, hemos hablado de nuestra dignidad y de lo que somos, hijos de Dios. Hemos hablado de nuestro destino, que seremos como Él es. Ahora vayamos al grano y hablemos de nuestro deber. ¿Qué deberíamos ser? Versículo 3. Y todo aquel que tiene esta esperanza en Él se purifica a sí mismo, así como Él es puro. Bien, es una cosa hablar de nuestra dignidad y destino. ¿No cree que es hora de hablar un poquito acerca de nuestro deber? ¿No piensa que debemos preguntarnos, ¿qué significa eso para mí? ¿Qué significa eso para usted? Y todo aquel que tiene esta esperanza en Él se purifica a sí mismo, así como Él es puro. Permítame mencionar algunas cosas acerca de la venida del Señor Jesús que deberían ser reales en su vida. Primero, usted debe estar aguardando, esperando su venida. ¿Sabe lo que la palabra esperanza significa? La palabra bíblica esperanza significa certeza absoluta combinada con anticipación. En ocasiones, mi hermano y yo nos peleábamos en el asiento de atrás del coche cuando salíamos a dar una vuelta los domingos. Y mi papá nos decía: al regresar a casa, muchachos, les voy a dar una paliza. Eso era certeza, pero sin anticipación, sin gozosa anticipación. Verá, la venida de Jesús es una certeza divina. Casi no puede esperar que suceda. Y usted y yo debemos estar anhelando su venida. Y no solo debemos anhelar su venida, sino vivir por su venida. Note el versículo 3. Y todo aquel que tiene esta esperanza en Él, se purifica a sí mismo. Regresemos al capítulo 2, versículo 28. Y ahora, hijitos, permaneced en Él, para que cuando se manifieste, tengamos confianza, para que en su venida no nos alejemos de Él avergonzados. Amigo, ¿está usted hoy listo para la venida de Jesús? ¿Verdaderamente está su corazón puro, o este es una sede para el odio? ¿Alimenta la amargura y cuida de su rencor? ¿Existe en su corazón algún hábito vil? ¿Hay en su alacena espiritual algo que no debe estar ahí? ¿Y hay en su alacena material alguna bebida que no debería estar ahí? ¿Hay en su biblioteca algún material asqueroso, pornografía? Piénselo. Si usted supiera con absoluta certeza que Jesucristo regrese esta tarde, ¿haría usted algunos cambios? ¿Tendría que hacer algunos cambios en su vida? Entonces hágalos, porque usted no sabe cuándo Él vendrá. Y todo aquel que tiene esta esperanza en Él se purifica a sí mismo, así como Él es puro. Debe estar anhelando su venida, viviendo por su venida. En 2 Corintios 7:1 leemos: así que, amados, puesto que tenemos tales promesas, limpiémonos de toda contaminación de carne y de espíritu, perfeccionando la santidad en el temor de Dios. ¿Sabe? Es maravilloso poder orar y decir que no hay nada entre mi alma y el Salvador. Quizás usted dirá: Pastor Rogers, con tal que llegue al cielo estará bien, aunque sea en segunda clase. Con eso estoy satisfecho. Bien, eso no satisfacerá a Dios, ni a usted tampoco. ¿Sabe cómo sé que soy salvo? ¿Usted sabe por qué quiero vivir una vida santa? No porque le tenga miedo a lo que Dios hará conmigo. Y todo aquel que tiene esta esperanza en Él, todo aquel que dice: yo soy hermano de sangre del Señor Jesucristo, toda persona, niño, niña, varón, hombre, mujer, que lo dice sinceramente: pronto y muy pronto voy a ver al Rey. Ellos desean estar puros cuando el Señor Jesús regrese. Nosotros debemos aguardar su venida, debemos estar viviendo por su venida, debemos estar anhelando su venida.

Verá, cuando era un jovenzuelo, solía oír a los predicadores predicar acerca de la segunda venida de Jesús y pensaba, ¡oh, qué infortunio! Yo ni llegaré a casarme. No me dará tiempo de hacer todas las cosas que quiero hacer. Mi vida será cortada. Amigo, escuche. Entre más vivo y más veo, más entiendo que lo mejor que podría pasarnos a cualquiera de nosotros y a todos nosotros es que Jesucristo retornara ahora mismo en este instante. No se preocupe. No se perderá de nada si Jesús viene ahora mismo. Todo es ganancia. Para mí el vivir es Cristo y el morir es ganancia. Si muero ahora o si Jesús regresa ahora, voy en camino a algo mejor. Amigo, anhelo la venida de nuestro Señor y Salvador Jesucristo. Como usted sabe, hemos estado hablando acerca del cielo. Mas nadie puede ir al cielo si no ha recibido a Jesús, quien es el camino, la verdad y la vida. Fue Jesús quien dijo, nadie viene al Padre sin mí.

0: Son las 5 de la mañana, 23 minutos.
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0: Son las 5 de la mañana, 31 minutos.
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0: Son las 5 de la mañana, 40 minutos.
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0: Son las 5 de la mañana, 47 minutos.
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0: Son las 5 de la mañana, 53 minutos.
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Caperucita solo tiene 16. 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

0: retiro al fútbol profesional. El volante de Universidad de Chile, actualmente de 39 años, adelantó que cerrará su etapa profesional a fines de la temporada 2026.
1: 6:03.
0: ADN.

0: Chile.
1: Hola, muy buenos días.
0: Estamos esperando el estribillo.
1: Sí, estamos esperando el corito. Un poco largo, pero...
0: Scissor Sisters. Escuchamos esta hora en ADN Hoy, primera edición.
1: Está de cumpleaños una de sus integrantes.
0: Sí, Animatronic.
1: Exactamente.
0: Tiene como un nombre así como de bonito animado. Animatronic.
1: Tecno.
0: Animatronic.
1: Oye, a esta hora en la capital hay 10 grados, pero no podemos partir este programa sin el grito de guerra.
0: Ah, verdad. Bendito viernes.
1: Bendito viernes para todos ustedes.
0: Bendito viernes.
1: En un día lluvioso en la región metropolitana, a esta hora hay 10,1 grados.
0: ¿Ya?
1: Y la máxima va a llegar a 18, pero se pronostican tormenta eléctrica en la tarde y lluvia durante todo el día en distintas intensidades.
0: El espectáculo de los rayos y truenos. Estaba con mi hijo ahí. No sé si te ha pasado que uno siempre quiere grabar el rayo.
1: Momento, no pasa nada.
0: Y justo cuando no estás grabando, viene el rayo.
1: Mi casa está ubicada de tal manera que nunca veo la tormenta eléctrica.
0: Sí,
1: hacia la cordillera, entonces...
0: Mi departamento es completamente distribución hacia el oriente, por lo tanto veo la cordillera.
1: Yo estoy mirando hacia otro lado, entonces solo escucho el trueno y a veces la lucecita nomás, como... Ajá. El rebote de la luz.
0: Exactamente. Me preguntaba mi hijo, me decía, ¿el trueno y el rayo es una cosa distinta? Y él decía, no, es lo mismo. Lo que pasa es que tú, cuando ves el rayo, la velocidad de la luz se traslada más rápida que la velocidad del sonido. Por lo tanto, el ruido llega posterior. Pero es lo mismo. El fenómeno es el mismo.
1: Para saber la distancia de la tormenta, tienes que contar segundos entre el sonido y la luz.
0: Claro.
1: O sea, que mientras más cerca está uno del otro, la tormenta está más cerca de él.
0: Cuando usted sienta el rayo y sienta el ruido
1: a los dos segundos, es porque la tormenta
0: al unísono es porque lo tienes encima de la cabeza.
1: Claro.
2: Para que te eduques.
1: Ya. Gracias. Oye, a esta hora, como lo dijimos, 10,1 grado en el norte del país, van a tener llovizna durante la mañana en Arica. Pero después nubosidad parcial, 22 grados. Iquique también con llovizna. Mira, prácticamente.
0: Oye,
1: hoy y mañana, casi todo el día, 21 grados. Y en Antofagasta también llovizna y viento por la tarde, máxima de 19.
0: 22 grados en la ciudad de Copiapó, la capital de la región de Atacama, con cielos cubiertos y dice gotitas durante horas de la mañana. ¿Será tan así? Bueno, ahí nos pueden contar la gente de la ciudad de Copiapó. 18 grados en La Serena y Coquimbo, con chubascos por la tarde y la noche. Y en Viña del Mar y Valparaíso, chubascos durante toda la jornada en el litoral central.
1: Lo dijimos, en Santiago lluvia todo el día y tormenta eléctrica en la tarde.
0: No traje paraguas.
1: No traje paraguas tampoco.
0: Me la jugué.
1: En Rancagua también tormenta eléctrica y lluvia todo el día, máxima de 17 grados. En Talca, tormenta eléctrica tarde y noche, lluvia todo el día, 14 grados. Y en Chillán, viento y lluvia en la mañana, tormenta eléctrica por la tarde, 14 grados.
0: Rayos y truenos para la ciudad de Concepción en la tarde y en la noche, máxima de 14 grados. Temuco, precipitaciones durante todo el día, 16 grados, 15. En la ciudad de Valdivia, también con lluvia, sí, parejito durante toda la jornada. Día viernes con lluvia también en la ciudad de Puerto Montt, máxima de 12 grados y además aparición del viento en horas de la tarde-noche.
1: En Coyhaique van a tener nubosidad parcial, no va a haber nieve hoy día, lluvia mañana, 4 grados de máxima. En Punta Arenas, 4 también de máxima, nubosidad parcial. Y Rapa Nui, nada de lluvia, nubosidad parcial, 20 grados de máxima. Sí, pero la lluvia llega el domingo.
0: Ah, ok.

0: ¿Se te hizo larga la semana, Grace Arbolón?
1: Se hizo eternísima.
0: ¿En serio?
1: Sí.
0: ¿Te vas a tomar vacaciones? ¿Días libres?
1: Un par de días libres, pero todavía no.
0: Ah, falta todavía.
1: Falta. Ahí. Ya les vamos a estar contando.
0: Muy bien, Grace Arbolón, porque lo anuncia con...
1: 2 meses anticipo.
0: Con antelación.
1: Sí.
0: Para que no haya problemas de en el organigrama de ADN hoy.
1: No, es que más vale... precaviones.
0: Como Caíto también, que anunció que no venía hoy día, está Marcos Torres.
1: Marcos Torres, saludos para ti. Oye, los invitamos a todos a mandar su mensaje al más 569-85-21-2360.
0: Ajá.
1: Para que hablemos de varias cosas. La lluvia en el norte. Si es que usted está en Arica, Iquique, Antofagasta, Copiapó, para que nos cuente cómo está la cosa.
0: Bueno, en realidad a esta altura puede describirnos cualquier parte del país, va a estar lloviendo, digamos.
1: No, lo que pasa es que es raro que ocurra en esa zona. Y también para que nos cuente la gente de Coquimbo y La Serena, porque vuelve la pampilla, la pampaya, pero en una versión solidaria, lo cual está muy bien.
0: Me parece. O sea, ¿va a ser más acotada en una de esas?
1: Vamos a tener más detalles de ello.
0: Y juntando además recursos para la gente que fue afectada por el sistema frontal.
1: Exactamente.
0: Ya, pues, me parece bien. Puede mandar sus mensajes. Puede también contarnos qué le parece la salida de la ministra Natalia Ducó en el Ministerio del Deporte.
1: Oye, tremendo.
0: Sí, pues.
1: No solo ella, sino que el subsecretario también. Cosa que no es muy común.
0: Ajá. Sí. Se vieron involucrados esto en el uso fiscal también de un vehículo.
1: De un vehículo, claro. Y además todo el tema que hubo con las declaraciones que no la aceptó mucho, diciendo que de la ropa.
0: El capítulo.
1: K-pop Army.
0: El capítulo BTS.
1: BTS.
0: O como diría el grillo, BTS.
1: BTS.
0: BTS.
1: Ya. Todo en el más 569-85-21-2360. Usted lo que tiene que hacer es poner su nombre.
2: Seis, nueve minutos. 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
1: Nos vamos a las calles de Santiago. Hay alguien que no renuncia a informar.
0: Además, ocupa formalmente el vehículo de ADN para trasladar.
1: Sí, para cosas con don Fernando, para cosas que corresponden.
0: Exactamente. Para
1: ¿quién es?
0: Estrictamente lo que corresponde.
1: Lo que corresponde.
0: Richard Jiménez.
1: Hola, Richard, buen día.
0: Buen día.
3: Hola, buenos días. Y dar cuenta de lo que pasó en la comuna de Los Prados. Una discusión entre dos hermanos terminó en un homicidio. Uno le disparó al otro, causándole así la muerte. El imputado del crimen, un joven de 21 años, quien atacó a su hermano mayor, lo hizo con una escopeta hechiza con la que le disparó. El padre, ambos, fue testigo de lo que sucedió en la casa. La familia vio como sus dos hijos se enfrascaron en una discusión que escaló en violencia hasta producirse el asesinato. El joven de 21 años se entregó a carabineros por el crimen de su hermano mayor de 33 años. El caso ahora está en manos de la Brigada de Homicidios de la Policía de Investigaciones. Richard Jiménez, ADN.
2: 6:10.
4: 6:10.
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0: Oye, esta está buena, ¿eh?
1: Está buena porque...
0: Es un reality show.
1: Pareciera reality show, pero no lo es, porque tiene que ver con la venta de droga a través de unos lugares que estaban permitidos, que son unos lugares de venta de cannabis medicinal, que según la policía, en realidad vendían más que...
0: Ah, era como fachada nomás.
1: Claro, vendían más de lo que se debía.
0: Ah.
1: Porque supuestamente es sin fines de lucro, es con receta médica, pero en realidad, según carabineros, acá había... venta.
0: ¿Tú has ocupado extendida alguna vez algún producto canábico?
1: No, nunca.
0: ¿Algún aceitito?
1: Mi mamá
0: para masaje
1: ha usado aceitito.
0: Ah, ya.
1: Para el dolor de la artritis.
0: ¿Y algún queque mágico has consumido?
1: No. Como dice la Rosalía, no tomo, no fumo, no consumo y lo presumo.
0: Un queque mágico, una cosita.
1: No.
0: De repente yo me encontraba fuera del metro.
1: Sí,
0: queque
1: fuero,
0: mágico. Queque mágico.
1: A todos lados, sí. Ya, ¿quién nos cuenta la nota?
0: Oye, espérate, antes. ¿Hay chicos reality en
1: eso? Sí, pues, eso es lo...
0: No, ¿nombres mediáticos?
1: Es mediático.

0: trabajadores de las parcelas en que se incautaron plantas de marihuana, entre otros. El balance del operativo lo realizó el fiscal regional de Aysén, Hernán Libendinsky. En tanto, la capitán María Belén Galás del OS-7 de Carabineros calificó el operativo como histórico.
1: Total de 72 detenidos, procedimiento que involucró a 9 regiones del país, desde Antofagasta hasta Aysén. Esto en el marco de un procedimiento por la ley 20.000, tráfico ilícito de estupefacientes y lavado de activos.
2: Más de 500 carabineros en terreno, lo cual se da a conocer a través de la gran incautación de marihuana y evidencia documental. Operativo nacional que marca un precedente en este tipo de ilícito.
0: Algo que llamó la atención de las autoridades en una de las tantas zonas del país en que se desarrolló el operativo fue el gran centenar de plantas de marihuana que se encontraron en una parcela del Quisco en la región de Valparaíso. El alcalde José Antonio Jofré aseguró que en el interior del terreno se encontró un contenedor subterráneo equipado para ambientar las condiciones necesarias para la producción de la cannabis.
3: Encontraron en una de las parcelas acá en el sector del Totoral, Guayilemo, que se llama, Fundo Santa Julia, encontraron un tema, un hallazgo, más de 500 matas de marihuana, dicen, que tenían un tema sofisticado de cómo hacerlo ver y todo. Hay personas detenidas y estamos esperando que ahora salga carabinero. Entendemos los temas medicinales, pero esto ya no tiene nada que ver.
0: Los 72 detenidos serán puestos a disposición de la justicia este viernes ante el cuarto juzgado de garantía de Santiago para su control de detención. Ante la eventual formalización, fuentes del caso señalan que por la cantidad de personas se pedirá la ampliación de las detenciones. Matías Castillo, ADN.
4: 6:14.
5: 6:14.
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6: Hace tiempo que no teníamos de visita a la muñeca.
7: La muñeca bielorrusa.
6: Ajá.
7: Sí, pues.
6: Este caso tan mediático en su momento.
7: Incluía una ex jueza de la Corte Suprema. Sí. Que estuvo harto rato en prisión preventiva.
6: Mario Vargas y Eduardo Lagos, dos de los imputados en la trama bielorrusa, buscan salir de prisión preventiva luego de pasar 9 meses ya. ¿9 meses? 9 meses ya
7: en Capitán Llaver.
6: ¿Es cierto que ahí ya no hay cupo en Capitán Llaves?
7: Es que, ¿sabes tú? Siempre que hay hechos mediáticos y cosas así, la gente empieza a decir, bueno, pero es que tendrían que liberar a algunos para hacer cupo, porque, por ejemplo, el caso Sartor está ahí y uno dice, si alguno de esos se va a prisión preventiva, tiene que ir a Capitán Llaves.
6: Y son 11.
7: Y son 11, y acá hay otros dos que están diciendo, y si nos dejan salir a nosotros, que ya llevamos 9 meses.
6: Un ratito.
7: Bueno, están buscando salir de la prisión preventiva.
6: Alejandra Rojas nos cuenta.
8: Y así es, porque ante el séptimo juzgado de garantía se presentaron los intervinientes dentro de la trama bielorrusa, luego de que los imputados Mario Vargas y Eduardo Lagos, abogados representantes en su momento de la empresa Velaz Movitec, solicitaran la modificación de sus medidas cautelares. Los abogados llevan con la máxima cautelar desde noviembre, tras ser formalizados por la Fiscalía por delitos de soborno y lavado de activos, al supuestamente haber pagado más de 140 millones de pesos en coimas a la exministra de la Corte Suprema, Ángela Vivanco, a través de su expareja, Gonzalo Migueles, durante el litigio entre Velaz Movitec y Codelco, donde el estatal terminó desembolsando 17 mil millones de pesos por la decisión de la ex magistrada. Eduardo Lagos iba a declarar durante esta jornada, pero hace un par de semanas la Fiscalía unificó la trama bielorrusa con el caso Fundamenta, donde Vargas y Lagos representaban a la inmobiliaria y habrían pagado también a Vivanco para destrabar un proyecto. Además, habrían existido pagos a Lagos para sacar al exministro Sergio Muñoz de la sala, algo que terminó con su destitución. Al tener pocos antecedentes de estarista, el abogado de Lagos le sugirió no declarar para no exponerse. En relación a la agrupación de estas dos causas, se refirió al fiscal de la Fiscalía Regional de los Lagos, Andreas Kuch, quien señaló que se trata de los mismos imputados en ambos casos, pero que aún se encuentra en etapa de investigación.
9: Efectivamente, nosotros comunicamos una agrupación y básicamente porque tiene que ver con los mismos intervinientes. Ya es una facultad del Ministerio Público cuando existen los mismos intervinientes, en este caso imputados, y que son básicamente los imputados que ustedes conocen de ambos lados, abogados por una parte, ministra, exministra por otra parte. Básicamente esa es la decisión que obedece, se trata de una causa que también estaba judicializada y se agrupó y se comunicó al tribunal esa agrupación y hoy en día se investigan. Pero todos los antecedentes son reservados respecto a esa causa, sobre las decisiones que se tomen no nos vamos a pronunciar hasta que no se comuniquen en la oportunidad respectiva, procesal respectiva.
8: El abogado de Eduardo Lagos, Marcelo Bujiar, comenzó con los alegatos y afirmó que le parece una violación al principio de igualdad ante la ley que la exministra esté con arresto domiciliario total, cuando su representado tiene las mismas justificaciones que Vivanco para poder salir. Afirmó que la madre de Lagos se encuentra muy enferma, que lleva más de 9 meses en Capitán Llaver y también que las declaraciones entregadas por los demás imputados no modifican su postura. Recordemos que esta semana se revelaron detalles de la declaración entregada por la ex jueza, donde afirma que era su pareja, Gonzalo Migueles, quien era amigo de Lagos y Vargas y que ella solo los conocía por él, negando haber tenido conocimiento de las gestiones que tenía su entonces pareja con los abogados y los eventuales movimientos de dinero. El abogado Marcelo Bujier

0: se refirió a esto y afirmó que considera que se encuentra en una mejor posición que la exministra cuando solicitó el cambio de cautelares.
1: Nosotros creemos que estamos incluso en una mejor posición. Él ha estado el doble de lo que estuvo la exministra en prisión preventiva. Por lo tanto, además, él ha arriesgado una pena inferior en caso de condena. Y además, él no es funcionario público, por lo tanto, está en una situación mucho mejor que la exministra y por eso creemos que incluso se estaría vulnerando un principio de igualdad y proporcionalidad. La ministra de Banco cumplió con su deber de ir a declarar la verdad a la fiscalía. En definitiva, nosotros lo que nos ayuda son precisamente los argumentos que hemos vertido, el principio de igualdad, los fallos de la Corte Interamericana de Derechos Humanos y que ella hoy día también se encuentre con arresto domiciliario total.
0: Mañana continuará la audiencia con las réplicas de las partes para que así el tribunal tome la decisión de si deben salir de prisión preventiva o no. El próximo 22 de septiembre habrá una reformalización de todos los imputados para precisar los delitos de la causa, algo que también puede llegar a afectar en la decisión de este tribunal. Alejandra Rojas, ADN.
2: 6:18 minutos.
3: 6:18 minutos.
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4: La oposición se rearticula.
5: El otro día vimos al expresidente Gabriel Boric haciendo autocríticas.
4: Ah, ¿y qué
5: pero
4: es?
5: Hay que ordenarse.
4: ¿Están haciendo juntas?
5: Están haciendo juntas, pero tienen que reordenarse, tienen que ver cómo hacen oposición al gobierno.
4: Cuando yo escucho la palabra articula, me acuerdo de cuando los monitos de acción venían articulados. Que cuando te vendían los juguetes cuando chico, articulado era que movían los codos. Los brazos, ¿verdad?
5: Bueno, articulados. ¿En qué está la oposición hoy día? ¿Qué es lo que intentan frenar respecto al gobierno? ¿A cuáles leyes van a apoyar? ¿Quién nos cuenta todo?
4: Paulina García.
6: Nuevamente la Constitución está siendo objeto de debate y de tensión entre la oposición y el oficialismo, un gallito político que se da luego que el Ejecutivo planteara realizar algunos ajustes a la Carta Magna, lo que ha sido interpretado como un intento por querer abrir un tercer proceso constitucional. En el PPD y el Frente Amplio coinciden en que hay ciertas inconsistencias debido a que fue el propio Partido Republicano los principales opositores a cualquier tipo de cambio a la Constitución, recordando lo que ocurrió el 2020 con el fallido proceso constitucional. En tanto, el senador del Partido Socialista, Juan Luis Castro, entró al debate y criticó al gobierno, aludiendo que los cambios se podrían realizar vía legislativa.
7: El hecho de que el presidente de la República intente abrir un nuevo proceso constitucional, aunque sea para una reforma para crear un quinto estado de excepción, la verdad, es complejo, porque desde las propias filas del oficialismo hay voces ya críticas sin haber ingresado aún ese proyecto. Hoy día todas las herramientas en materia de seguridad pública están en la Constitución, todas. Bastaría que simplemente se usaran.
6: Sin embargo, en sectores ligados al oficialismo aclaran que se trata de cambios acotados los que se realizarían a la Constitución y que en ningún caso se pretende asimilar al proceso fallido que hubo el año 2022. No obstante, recordemos que la reforma del gobierno que aún no ha sido presentada en materia de seguridad contempla 11 cambios a la Carta Magna, entre ellos el que crea un nuevo estado de excepción en los barrios. Pese a eso, el diputado del Partido Republicano Luis Sánchez y su par de RN, Mauro González, defendieron los cambios propuestos por La Moneda.
8: Parece que la izquierda no entiende la diferencia entre hacer reformas acotadas a la Constitución y pretender refundar el país, como lo hicieron ellos con el primer proceso constituyente. Yo le haría la invitación a los colegas a la prudencia.
9: El mamarracho constitucional tenía un verdadero estatuto de protección para los presos. Por eso sus líderes de esta propuesta fracasada hoy día no quieren que avancemos en medidas de seguridad.
6: Más allá de eso, en la oposición consideran que el debate por la reforma a la seguridad se va a trasladar a un debate constitucional, donde la discusión podría dilatarse mucho más de la cuenta, considerando que para hacer cualquier tipo de cambio a la Constitución se requiere un quórum de 4/7 en el Congreso. Paulina García, ADN.
2: 6:21 minutos.
3: 6:21 minutos.
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0: Marcos Torres.
1: Sí, cumplió,
0: en 5 segundos lo sacó.
1: Que ahí está, estamos rápidas. Escuchando a Rubén Blades.
0: A Rubén Blades, como dijo un señor. No porque esté de cumpleaños. No, usted me dirá, no, pues que si Rubén Blades no está de cumpleaños hoy día.
1: Porque nos debe estar escuchando.
0: No, porque hasta ahora don Rubén nos debe estar escuchando.
1: Sí, pues.
0: El exministro incluso.
1: Sí. Porque hoy día se presenta en el Movistar Arena.
0: Y es un gran momento para homenajearlo.
1: Y además porque ADN te da sorpresas. Sorpresas te da ADN. Estábamos sorteando entradas también.
0: Sí, pues tuvimos entradas.
1: Sí.
0: Mira, la más cara para ir a ver a don Rubén.
1: ¿Ya?
0: Sin descuentos, porque hay descuentos por distintos medios.
1: ¿Ya?
0: Sin descuentos, 120 lucas la más cara. No está tan caro comparado con otro artista. La más baratita, tribuna, 25 luquitas.
1: ¿Ya?
0: Si usted quiere ver a don Rubén Blade.
1: Porque ahí Chica Plástica también, Marquito, también es Pedro Navaja, ¿no? Sí, pues. Sí, pues.
0: Sí,
1: sí, Pedro Navaja. Decisiones. Gran canción, Decisiones. Decisiones. Cada día. Grande. Grande, Marquito.
0: Tiene una canción con Calle 13.
1: ¿En serio?
0: Sí.
1: Ya, vamos a los diarios. Las últimas noticias en el día de hoy. ¿Qué trae Loon?
0: ¿Qué es lo que trae Loon? Generalmente traen a alguien que nosotros no conocemos.
1: No, si viene algo, tiene que ver con
0: eso
1: el tema de...
0: Eso nos demuestra lo viejos que estamos, Pancho.
1: Tiene
0: te dije
1: que
0: el otro día don Juan Carlos, el amigo que me trae todos los días a esta
1: ¿sí?
0: emisora.
1: ¿Qué dijo?
0: Dijo, yo pensé que Francisco era más joven que usted.
1: Ah. No me había visto nunca. No había visto nunca mi calva. Mi tonsura acá que se me dé mi pelada acá atrás. No habrá indulgencia con los que siembran el miedo en nuestras calles.
2: Lleva el puñal.
1: Entrevista con Martina Rau, ministro de Seguridad por Operación Cancerbero. El régimen carcelario en Talca implica grilletes al salir de las celdas, en la foto, y 1.500 cámaras de seguridad. Kenneth Bunker. Qué mejor que un tipo que se llame Bunker para hablar de seguridad, ¿no? Kenneth Bunker. El gobierno está atendiendo las prioridades de las personas. Bueno. Carepato Díaz anuncia su retiro del fútbol y recuerda a su hermano fallecido. Sí, pues, trágico la situación de Marcelo Díaz en el inicio de su carrera, además. Abogado de Camilo Huerta. ¿Camilo Huerta? Está el que está. Nos decía Matías Castillo, está involucrado en entre los 72 que dicen que van a procesar por el tema de la cannabis. Abogado de Camilo Huerta. Confiamos en que no tiene responsabilidad en la investigación por tráfico. En otras cosas podrá tener responsabilidad, pero en esa no dice. ¿Y dónde está Camilo Huerta?
0: En Estados Unidos.
1: ¿Y anda con la ex de del chino?
0: Que ya le dijimos que ahí no era, pero bueno. Sí, pues, y ayer hicieron un contacto en la tele, en estos medios de farándula, con el abogado de él.
1: ¿Ya?
0: El abogado le recomendó que primero viera la formalización de qué se trata,
1: uh-huh,
0: y después por diario.
1: Que la viera por la tele.
0: Claro. Y a alguien le dijo, sería mejor que se viniera rajado para acá, porque eso implica falta de colaboración con la justicia. Sí. O sea, si tú avisas y dices, yo voy en camino, estoy acá, pero ya voy en camino, aquí está el pasaje y todo para que sepan y yo voy a llegar.
1: Entonces el reality ese que sale en la tele ya está grabado de antes.
0: Sí, Canal 3 emitió un comunicado diciendo que el señor Huerta está en pantalla únicamente porque el programa ya fue grabado y ya finalizado y ellos no tienen ningún contrato con el señor Huerta.
1: La magia de la tele.
0: La magia de la tele, sí.
1: Ya.
0: Ya, me voy al diario La Tercera, trae en portada la reforma de seguridad. Restricciones a prestaciones de salud en el borrador dividen al gobierno y alertan los partidos. Fotografía de gendarmería que efectúa el masivo traslado de reos de alta peligrosidad a la cárcel de Laguna en Talca. ¿Tú sabes que ayer entrevistaban al alcalde de Talca?
1: ¿Ya?
0: Ya estaba bien muerto. Porque dijo, a nosotros nunca nos dijeron que eran de alta peligrosidad los que iban a llegar acá. Y la gente, mi gente dice, está muy preocupada.
1: Y es preocupado por los votos también.
0: Por haber aceptado esto sin saber la letra chica de lo que estaba pasando. También el gobierno de Trump incluye a Chile en países utilizados por China para ingresar mercado a Estados Unidos. Mira, mercadería. Además, Natalia Ducó, que la moneda, la cita a Ducó en reunión en medio del malestar por la respuesta a Contraloría. Le faltó actualizar el titular a los amigos de La Tercera. Renunció, pues terminó saliendo del ministerio.
1: Todos sabemos que cuando se habla de renuncia de ministro es entre comillas, en el fondo le pidieron la renuncia.
0: Parte de lo que trae hoy día La Tercera.
1: Oye, me encontré con una cosa en las últimas noticias antes de ir al Mercurio, Grace. ese es el titular. El cojo César.
0: El cojo César.
1: ¿Sabes que está, lo están formalizando? Escribía las órdenes para su banda en un papel y luego se la tragaba. ¿Se tragaba el papel?
0: Sí, pues que no usaba, para que no quedaran, no usaba redes sociales, no usaba, no hacía grandilocuencia de los billetes como alguno o de las armas, sino que no tenía redes sociales. El auto, cuando iba al lugar donde estaba, lo estacionaba en otro lado y iba caminando con un círculo de seguridad.
1: ¿Es cierto que se vengó de la persona que lo dejó cojo?
0: Lo dejó cojo.
1: Ya, el Mercurio. Tribunal Constitucional mantiene el corazón de la invariabilidad tributaria, pero elimina el régimen indemnizatorio en materias medioambientales. Titular complicado para leer. Además, fotografías de Cancerbero y el traslado de reos a la ciudad de Talca. El logo de Cancerbero, porque esto venía con un logo, las imágenes todas que eran presentadas por la señal oficial, ¿crees algo o no? ¿No? Parecía como una presentación de la WWF, ¿verdad? Como de la lucha libre. Eso viene en el Mercurio, sí, viene lo de Natalia Duco, y los adolescentes evitan ser grabados y fotografiados por temor a exposición en redes. Fenómeno también ocurre en otros países. Ah, ahora como que hay que le hacen el quite.
0: Parece.
1: Mira. Ya, eso.
0: Me voy al diario El País, que trae en portada sobre Chile a la ministra May Chomalí en entrevista con De Esto Se Habla, del diario El País y Radio ADN. No estamos desmantelando la salud pública, dice la ministra en conversación con Rocío Montes. Además, la renuncia de Natalia Ducó, la ministra del Deporte, tras una denuncia de mal uso de autofiscal, ya lo habíamos conversado. Además, el gobierno de Kast ejecuta el traslado masivo de reos de alta peligrosidad y una entrevista a una politóloga, a Rachel Theodor.
1: ¿Ya?
0: Dice, estamos ante una ironía de la historia. El gobierno más neoliberal de las últimas décadas está viendo una salida de capitales considerable. Y además, un proyecto de ley que hay que ponerle ojo. La caza de perros asilvestrados en Chile. ¿Qué propone el proyecto de ley y en qué etapa está? Claro, se va a permitir la caza de perros asilvestrados. Lo cual es tremendo.
1: Te voy a dar un consejo, Grace Albornoz.
0: Dame un consejo que me
1: optimiza la movilidad. ¿Tienes el efecto de... listo, Marco Torres?
0: Perfecto.
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0: Nosotros nos vamos a la pausa. A la vuelta volvemos con sus mensajes. Ponga su nombre.

0: 6:30.
1: 6:30.
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1: Atenta con esto, Grace Albonos, que también puede ser opinión de nuestros auditores en el más 569-8521-2360.
2: A ver.
1: Tras solo 5 meses como ministra del deporte, Natalia Ducó presentó su renuncia al cargo. Esta fue aceptada por el presidente José Antonio Kast, al igual que la del subsecretario de la cartera Andrés Otero. La exatleta acumuló una serie de polémicas y cuestionamientos desde que asumió. El último episodio, el video que se filtró en medio de una celebración particular a la que se trasladó.
2: En el auto fiscal. Bueno, también hay noticias del fútbol. Comienza una nueva fecha del torneo nacional. Hay preparaciones para las copas internacionales por parte de los equipos chilenos.
1: Cerró
2: el libro de paz. Lamentablemente Colo Colo no pudo traer a Brunito Barticho.
1: ¿Usted lo quería?
2: Brunito, es que yo lo quiero mucho. Y además andan dando vueltas de que podrían volver a Latinoamérica un par de jugadores, entre ellos Maximiliano Falcón y Pablo César Solari.
1: El pibe de Orio,
2: pero no a Colo Colo, pues a equipos brasileños y de Uruguay.
1: La nota es de Andrés Fernández.
3: El volante Marcelo Díaz anunció su retiro del fútbol a final de temporada, luego de 20 años de trayectoria. Mediante un video publicado en sus redes sociales, el mediocampista, que también jugó en España, Alemania, Suiza y que disputó 292 partidos con la camiseta de la Universidad de Chile, mostró su emoción y dijo que ser el capitán en los azules fue el máximo orgullo de su carrera.
4: Con la tranquilidad de haber entregado hasta la última gota, quiero anunciar que esta será mi última temporada como futbolista profesional. Entregué todo lo que tenía. No es una decisión fácil. Nunca lo es cuando algo ha sido tu vida entera.
3: Los azules también dieron que hablar en el cierre del libro de pases con la llegada del defensa Igor Lichnowsky, quien viene de jugar en México y en Turquía. Luego de pasar la revisación médica, el zaguero habló de sus objetivos en el cuadro que dirige Fernando Gago y donde llega por los próximos 2 años y medio.
5: Todo muy bien, con ganas de entrenar. Ya pude saludar a todos mis compañeros hoy día, al entrenador. El proceso normal.
6: ¿Cómo fue esto? Conversar con Fernando Gago, volver al Centro Deportivo Azul.
5: Está bien, empezar a conocer al equipo cómo está. Creo que ya lo dije, una de mis motivaciones por venir es porque veo el equipo muy bien. Y uno cuando viene a un lugar quiere lograr cosas, y por qué no ser campeón, por qué no también impulsar a los que son más jóvenes.
3: En la previa del partido del domingo a las 5:30 de la tarde ante O'Higgins en el Estadio Monumental, crece la expectativa para saber si el portero Pociña tendrá su primera citación con el cuadro de Colo-Colo. El técnico de los Albos, Fernando Ortiz, aseguró que esperará hasta este sábado para tomar una decisión al respecto.
7: Yo sí estaba trabajando muy bien, ya va casi 10 días entrenando con nosotros, está muy cansado del doble turno, está en condiciones de poder competir, lo estoy evaluando día a día, donde el conocimiento de sus jugadores, el conocimiento de parte de él a sus compañeros, creo y considero que lleva un tiempo. Todavía no he tomado ninguna decisión con respecto al día domingo, si él está en condiciones para mí poder estar dentro de la competencia para poder estar citado, será citado. Si yo lo considere que quizás tenga un poco más de entrenamiento, lo resolveré en estos días.
3: Los arribos de los delanteros argentinos Walter Bou a O'Higgins de Rancagua y de Rogelio Funes Mori a la Universidad de Concepción marcaron el cierre del libro de pases en la primera división, que hoy a las 7 de la tarde vivirá el inicio de la fecha 19, con el duelo que jugará el Campanil ante Deportes La Serena en el Estadio Esterroa Rebolledo con el arbitraje de José Cabero. En el tenis, el alemán Jan-Lennard Struff, 41 de la ATP, será el rival de Alejandro Tavilo en la segunda ronda del Master 1000 de Cincinnati, duelo que se jugará el día sábado en horario a confirmar. Al cierre en el polideportivo, Chile se medirá ante Argelia en el partido que definirá la posición entre el 21 y 24 lugar del Mundial Sub-17 de Voleibol. El duelo se jugará a partir de las 19 horas en el Centro de Deportes Colectivos del Estadio Nacional. Andrés Fernández, ADN.
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2: Están entrando todos tus mensajes.
1: Por ejemplo, Lucho Peime nos escribe siempre desde Iquique. Nos había dicho que había amanecido despejado en Alto Hospicio, pero se ha ido nublando, entró la Camanchaca.
2: Ya que hablábamos
1: de la llovizna en la ciudad nortina. Nos escucha en Iquique en 103.1. También saludos para Eduardo Díaz, que no falla, siempre nos está escribiendo y mandando sus mensajes desde Maipú. Y nos dice, mañana sin tanto frío. Ha estado raro el clima. Ayer estaba lloviendo con rayos y truenos, Grace Albonos, y no hacía frío.
2: Y no hacía frío, estaba tibiecito la
1: pendiente. Esa isoterma peligrosa cuando no cae nieve ahí en el sector precordillerano. porque corre la agüita y las quebradas ahí pueden llevarse cositas.
2: Oye, pongan su nombre, por favor, por favor, por favor.
1: Pero
2: pongan
1: no, el nombre.
2: Que la gente se lo...
1: César Muñoz se también se suma a los saludos también y nos habla de las salidas. ¿Cuántas salidas llevan ya funcionarios de gobierno?
2: Hay harta.
1: Danilo Herrera, que es panelista acá en el...
2: Ajá.
1: Tiene una cuenta que se llama Renuncias Cast, que va haciendo el conteo de las salidas de ministros y de subsecretarios.
2: Oye,
1: y también de seremis.
2: Por acá Rodrigo Vergara nos manda un saludo y dice: hola compañero, desde las 6 de la mañana que nos está escuchando. Dice: he vivido en Santiago 51 de mis 57 años.
1: ¿Ya?
2: Soy ariqueño. Uh-huh. Mis primos nortinos, cuando nos vienen de visita, se asustan a ver el verdor de Santiago y la forma en que llueve en Santiago. Amigo, no han ido al sur. De verdad, sí que creen. Acá llueve poquito.
1: Buen día, queridos. Rodrigo. Hola. De Quilpué, al fin es viernes, semana caótica por estos lados, pero con la alegría diario con ustedes. Oigan, ¿y qué pasa con el secreto bancario? ¿Es más importante revisar mochilas en los colegios a los niños que levantar el secreto bancario?
2: La misma pregunta nos hacemos todos.
1: Algo no me calza, dice Rodrigo desde Quilpué. Muchas gracias, Rodrigo, por tu mensaje.
2: Por acá nos manda saludos Adolfo, nos dice: por favor, saluden a mi pareja que está de cumpleaños, Lisette, que nos escucha todos los días camino al trabajo. Lisette, feliz cumpleaños para ti. Feliz.
1: Aquí escuchando la 91.7 en la radio, dice José Lalo Cerey desde Batuco, dice: está haciendo dobladitas
2: horneadas.
1: Qué rico. Solo quería decir, este es otro mensaje, Dani de Ñuñoa, solo quería decir que ayer cuando escuché la noticia de que Camilo Huerta, lo estábamos hablando, actualmente
2: influencer,
1: pareja de Paula Pavich, ex del Chino Ríos, ex de Marité Matus, ex a su vez de Arturo Vidal, sí, el mismo Camilo Huerta, está involucrado en este tema de la trama de la marihuana, dice: se acordó de Grace Albornoz cuando Grace dijo: amiga, ahí no es. Gracias, Dani, por el mensaje desde Ñuñoa.
2: Por acá Enrique Moreno dice: buen día, imperfectos, perfectos acompañantes semanales. Quiero solo agradecerle la energía que le ponen al programa. Enrique, hacemos lo que podemos. Te mandamos un abrazo.
1: Buen día, estimados. Un gran saludo al Club Deportivo Juan Aranda.
2: ¡Esa!
1: De la Asociación Senior de Maipú, que cumple hoy 53 años
2: muy
1: de
2: bien.
1: Trayectoria. Mi nombre es Patricio Núñez León, arquero histórico del club.
2: Muy bien. Saludos para ustedes. Para
1: que Patricio
2: el club.
1: Núñez León es como el bocina de Juan Aranda.
2: Sí.
1: Muy bien.
2: Por acá nos mandan saludos. Buen día, Pancho. Buen día, Grey, desde María Pinto, camino Santiago. Luis y Alejandro en compañía de Camila. Por fin es viernes. Qué semana más larga, por Dios. Estoy contigo en ese... Oye, y por acá Cristian Moss nos manda saludos. Dice: buen día, señorita Albornoz, uh-huh. Señor Sugarret.
1: Hola.
2: Aquí en Iquique, camino al trabajo. Sigue intermitente la llovizna, pero hay que tener buen ánimo, vos dices. Postdata, Deporte de Iquique goleó y gustó anoche 4-0 a Copiapó.
1: Sí.
2: Muy bien.
1: Sí. Goleada de los Dragones Celestes. Waldo del Wander dice: estoy entre irme a Santiago para ir a pasar a las 12 a... al paraíso, ¿no? Ah, ¿está de aniversario Wanderito mañana?
2: Mañana.
1: Ah, ¿y hay fuegos artificiales?
2: Sí,
1: mañana.
2: Pues.
1: Ah, está entre quedarse en Valparaíso a ver los fuegos artificiales y celebrar al Wander o venir a ver a Rubén Blades. ¿Qué hará?
2: Uy, qué difícil.
1: Igual está difícil.
2: Está difícil elegir.
1: Si él firma como Waldo del Wander, tiene que quedarse
2: a ver al Wander, sí, es verdad.
1: Y que ponga un CD
2: mientras ve los fuegos artificiales. Ya, vamos a escuchar a nuestros auditores.
8: Muy buenos días, noticiero imperfecto, que es muy perfecto, sobre todo este día viernes, que ya... se nos acerca el sábado a descansar un rato. Le habla Jorge Monsalve de Talagante. Saludos a todos aquellos que están levantándose para ir a trabajar.
1: Arriba.
8: Muy buen arriba. Fin de semana. Saludos y cariño a todos.
9: Hola, Grace. Hola, Francisco. Muy buenos días. Alejandro Buentierto.
1: Hola, Alejandro.
9: Opinar sobre la Ducó y sobre el subsecretario. Este gobierno no tiene pie ni cabeza para nada. Andan puro figurando, haciendo cosas que dañan al pueblo y a la gente. Así que nada que hacer. Colocó lo que gane mañana, no soy feliz. Si es que se pueda, ojalá se pueda jugar. Aguante Chile, aguante, 3 años y fracción. Los quiero mucho, hasta el lunes, que estén muy bien.
1: Gracias, Alejandro.
10: Buenos días, noticiero imperfecto. Buenos días para los amigos que conducen muy simpáticamente este noticiero. Rolando de Concepción.
1: Hola,
10: referente al despido de la ministra del Deporte y del subsecretario. Creo que la ex ministra siempre fue cuestionada de un principio. Así que creo que Natalia caducó. Gracias.
11: Hola, Grace Pancho, buen día, con Bruno por acá. Oye, mira, en la autopista del Sol hay dos bombas Copec cuando tú vienes de Maipú. Hay una que da autoservicio. Hay que tener cuidado, anda un auto color azul, siempre anda con los vidrios empañados. Ajá. Estos gallos esperan que tú te des vuelta para cargar combustible y te sacan las mochilas o lo que tú tengas arriba. Entonces se van por descuido, o sea, hay que dejar las puertas cerradas. Lo otro, Pancho, cuando tú cantas se te escucha tan bien y tan nítido, ¿sí? Es como cuando escucháis los chistes del Leo. Así, te matas de la risa. Un abrazo.
12: Hola chicos, por acá María Teresa, rumbo a mi escuelita, en Chayupén Alto, Villarrica. Oye, ya sé quién es Yeta en Chile. Oh. Estuvo en el norte, por la zanja, mire lo que ha pasado en el norte. Estuvo en Villarrica, mire lo que ha pasado en Villarrica. Estuvo en Colombia, en el cambio de mando, y miren lo que pasó. Voy a dar las iniciales nomás. J-A-K.
13: Buen día, sí, Cristian Huerta, les saludo aquí rumbo al trabajo, saliendo de San Bernardo hacia la Cisterna. Hasta el momento todo expedito. Hace tiempo no podía hablar ni escribir por temas de horario. Pero bueno, aquí estamos de vuelta. Un abrazo para todos.
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2: Sí, pues siga mandando sus mensajes. Nosotros los queremos mucho. A todos ustedes.
1: A todos los niños los queremos mucho.
0: 6:45 minutos. 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
2: Nos vamos a quedar con economía, Pancho Sudamérica, porque La Moneda amplió la investigación pública para la creación de nuevos puestos de trabajo en medio de la crisis laboral.
1: En paralelo, alcaldes tanto de oposición como del oficialismo afirman que el gobierno no los ha incluido en el plan denominado, comillas, modo empleo.
2: Yo lo único que pido es que para todos estos planes no precaricen a la gente que ya está trabajando.
1: Bueno, veremos, o escuchemos en realidad
2: a
1: Benjamín Quintero.
14: El gobierno anunció una nueva inversión para impulsar la creación de empleos. Se trata de 1.300 millones de pesos destinados al Fondo de Solidaridad e Inversión Social, el FOSIS. Recursos que, según La Moneda, permitirían generar 4.000 nuevos puestos de trabajo. La medida fue anunciada durante una nueva sesión de la Mesa Interministerial por el Empleo, instancia que reúne distintas carteras con el objetivo de acelerar la recuperación del mercado laboral y facilitar la incorporación de más personas al trabajo. Junto con el anuncio, se hizo un positivo balance de las postulaciones al subsidio del empleo. El viceministro de Economía y Minería, Daniel Mas, aseguró que se va por un buen camino.
15: Estamos logrando tracción bien distribuido a lo largo de Chile y sin duda que van a tener un efecto en las cifras de desempleo. Nuestro plan de 50.000 empleos a octubre está en camino. Yo diría que estamos un poquito más allá de la mitad del plan, pero estamos trabajando para generar más alternativas de empleo para los chilenos.
14: Pero mientras La Moneda anuncia nuevas herramientas para impulsar la contratación, surge una diferencia con los municipios. Esto porque desde el gobierno se había anunciado la incorporación de las municipalidades al denominado modo empleo, iniciativa que busca sumar a distintos actores para enfrentar las cifras de desocupación y facilitar la generación de nuevos puestos de trabajo. Sin embargo, alcaldes tanto de oposición como del oficialismo aseguran que, hasta ahora, no han sido convocados para participar de esta estrategia. Así lo plantearon el alcalde de Puerto Montt, Rodrigo Wainwright, y la alcaldesa de Quinta Normal, Karina Delfino, quienes cuestionan la falta de coordinación con los municipios, aunque destacan medidas impulsadas desde las propias comunas.
16: Hicimos una bolsa de empleo en el cual nos sorprendió primero porque llegaron cerca de 5.000 personas, pero también nos preocupó porque deja de manifiesto la gran cesantía que hay no solamente en nuestra ciudad, en nuestra región, sino que también en Chile.
17: Creo que es importante que las políticas que se planifican a nivel nacional tengan también una expresión a nivel local y que esto, por cierto, sea conversado y principalmente, por cierto, con los alcaldes y alcaldesas.
14: La discusión se instala en momentos en el que el desempleo se mantiene en un 9,4%. Y el gobierno busca sumar nuevas herramientas para acelerar la creación de puestos de trabajo. Y cuando pese al optimismo de La Moneda, expertos en el área no descartan que las cifras de desocupación sigan creciendo durante estos meses. Benjamín Quinteros, ADN.
0: 6:48 minutos. 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
1: Cerramos con salud.
2: Las vacunas, que son un tema muy importante y de preocupación porque estamos bajos.
1: El MINSAL, que es el Ministerio de Salud, alertó de un nuevo incremento en enfermedades respiratorias, llegando a una de las cifras más altas de la temporada de invierno.
2: Sí, pues el reporte advirtió un alza en las hospitalizaciones pediátricas y pese a ello las autoridades dicen se descarta un fracaso en la vacunación, pero sí hay una preocupación y un llamado a vacunarse.
1: Yo lo he contado, mi señora estaba en el consultorio, le dijeron vacúnese, pero ya, y a esta altura del año se puede, sí, vaya, no hay problemas, y además le va a ayudar, y así que todavía está a tiempo.
2: Todavía está a tiempo, exactamente. Si usted ve por ahí, pase y vacúnese.
1: Tamara Aranda.
18: El Ministerio de Salud entregó un nuevo reporte de la campaña de invierno 2026. Estamos en la semana epidemiológica número 31 y la positividad de enfermedades respiratorias llega al 49,5%, uno de los más altos de esta temporada. Por este motivo es que se refuerza el llamado a la vacunación. Actualmente solo un 78,6% de la población objetivo ha recibido esta inmunidad. Esto equivale a más de 8.2 millones de dosis administradas. Hay preocupación y alerta por los grupos de riesgo más complejos y que más rezagados mantiene todavía, que son los niños y niñas menores de 5 años, embarazadas y adultos mayores de 60 años. Jorge Vilches, jefe del Departamento de Epidemiología del MINSAL, entregó más detalles y bajo este contexto descartó un fracaso en la campaña de inmunización.
19: Yo creo que es importante observar las campañas de vacunación no solo desde la perspectiva del cumplimiento de una cobertura, que obviamente es uno de los objetivos principales que tienen las campañas de vacunación, pero tan importante como cuánta proporción de la población objetivo identificada se vacuna es también el momento en el que se hace, porque eso nos ha permitido llegar con una proporción de población con la protección inmunitaria garantizada al momento de mayor circulación de los virus respiratorios. Esto independiente de que efectivamente no hemos llegado al 85% de los grupos objetivo.
18: Sobre la situación de las redes asistenciales, se ha indicado que de las atenciones de urgencia, un 27,6% corresponde a causas respiratorias. Esto se traduce en un aumento del 2,3% en comparación con la semana anterior. Y atención con esto, porque las urgencias en niños y niñas menores de un año, por este motivo, aumentaron. Valentina Pino, coordinadora de la campaña de invierno, ahondó justamente la situación actual de las redes.
20: En menores de 14 años, registraron un incremento del 28% en las atenciones de urgencia por infecciones respiratorias agudas bajas y en el caso de las hospitalizaciones el incremento fue de casi un 40% respecto a la semana anterior. Cuando nos detenemos y revisamos la causa de hospitalización de los pacientes que se encuentran hospitalizados en las unidades de paciente crítico, esto considera tanto las camas UCI como las camas UTI, para este corte pudimos ver que el 38,8% de los pacientes pediátricos que se encuentran hospitalizados en las unidades de paciente crítico lo están por una causa respiratoria. Este porcentaje constituye el pic de lo que va de la campaña del año 2026, por lo tanto queremos ser enfáticos en que seguimos en un periodo de alta circulación viral.
18: Del total de virus respiratorio confirmados durante la semana epidemiológica número 31, la mayor cantidad de contagios son por rinovirus, con mayor frecuencia en el grupo de 1 a 4 años, seguidos del virus sincicial y finalmente la influenza tipo B. Tamara Aranda, ADN.
0: 6:52 minutos.
2: 6:52 minutos.
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1: Bueno, lo contamos durante el programa. Vuelve la Pampilla. Se fue y volvió. Pero de manera solidaria, así que escuchamos algunas cumbias que seguramente se van a escuchar durante
2: el festejo del 18 en la región de Coquimbo. Está bueno, porque es necesario para la gente y ya lo ha pasado suficientemente mal para además verse privado del evento.
1: Además se junta platita para la gente afectada.
2: Claro, se hace un llamado solidario por ahí. Se puede.
1: Regiones. Bueno, en Coquimbo nos escuchan en 89.5. En Temuco, donde yo me voy con el Austral, el diario de la Araucanía, nos escuchan en Temuco en el 92.1. Angol tendrá las torres eólicas más grandes de Sudamérica, es el titular principal del diario de la capital regional. Además, viene fotografía de Deportes Temuco, que tiene nuevo técnico. Tú sabes que echaron a Héctor Arturo Sangüesa, ahora está Emiliano Astorga. Deportes Temuco consiguió un empate anoche en Quillota ante San Luis. Y además, Temuco, municipio, ha decomisado 3,5 toneladas de productos en operativos en el centro de la capital regional, insisto, y viene la noticia también con las autoridades regionales y quienes participaron de este proceso en dicha ciudad. El Austral de la Araucanía.
2: En La Estrella de Arica traen portada la llovizna que dejó a más de 30.000 ariqueños sin electricidad y los colegios debieron suspender las clases. La falta de suministro obligó a cerrar negocios, afectó los semáforos y además el sistema de bombeo de agua de algunos edificios. Claro, cuando se corta la luz a veces la bomba de agua no deja de funcionar. Y además te quedas sin agua. También la región hicieron un balance. 15.100 familias viven en déficit habitacional. Además piden cámaras para 50 colegios y en el fútbol la falta de gol le pasa la cuenta al Bravo.
1: Al Bravo, que es el equipo de San Marcos de Arica. Sí, pues perdió con Unión San Felipe 1-0 en el partido de mitad de semana. El fin de semana juegan con Unión Española acá en Santiago. Me despido con un datito del tránsito, Grace Hornos, y esto es de hace 4 minutos. Autopista Central, accidente, ruta 5 al norte, kilómetro 0.1. ¿Qué significa esto? Que está ahí.
2: Aquí.
1: En la Alameda.
2: En la Alameda.
1: Pero claro, en el paso subterráneo. Al norte, ruta 5 al norte, kilómetro 0.1, sector Alameda, cerrada pista a la salida al centro. Circule con precaución. Oye, ese dato sí que es importante. Si viene hacia el centro, va a tener que salirse antes, porque si no, va a tener que pasar de largo y va a ser toda una complicación. Para que busque alternativas y se informe con nosotros.
2: Nosotros nos vamos, los dejamos en compañía de Paula Bravo y Mauricio Bustamante en el ADN hoy, y se viene el fin de semana.
1: Buen viernes, mejor fin.

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0: Deporte CAS remueve a Natalia Ducó y al subsecretario Andrés Otero del Ministerio del Deporte. Esto tras la polémica respuesta a la Contraloría por una denuncia de mal uso de un vehículo fiscal.
1: Triunfo parcial de la oposición en el TC. El tribunal acotó la norma sobre invariabilidad tributaria e impugnó toda la compensación a las empresas por resoluciones de calificación ambiental negativas.
0: Un joven de 21 años mató a su hermano de 33 tras una discusión esta madrugada en Lo Prado, aquí en Santiago. La víctima recibió un disparo en el tórax y murió en el lugar. El presunto autor se entregó en una comisaría.
1: Operación Imperio de Ámsterdam deja 72 detenidos tras desbaratar una red de tráfico de drogas a través de dispensarios medicinales. En el Quisco encontraron un container con marihuana enterrado.
0: Gendarmería endurece el régimen de alta y máxima seguridad en la operación para poblar la cárcel La Laguna en Talca. La oposición arremetió contra el despliegue comunicacional en el traslado de reos.
1: La reforma constitucional de seguridad abre polémica por la eventual restricción de prestaciones de salud para condenados. La ministra Maite Malí advierte que podría entrar en conflicto con normas legales.
0: Estados Unidos acusó a 40 países, entre ellos Chile, por presuntamente colaborar con China para evadir aranceles. Desde Cancillería rechazaron las conclusiones del informe y aseguraron no compartir sus resultados.
1: Con tormentas eléctricas, las lluvias se mantendrían durante el fin de semana en la zona central. En el norte están suspendidas las clases en sectores ahora de Tarapacá y en toda la región de Atacama.
0: El alcalde Manucheri revirtió la suspensión de la Pampilla. El evento se realizará con enfoque en la reactivación económica y la ayuda a los afectados tras los temporales en Coquimbo.
1: Marruecos despliega cientos de militares en la frontera con Ceuta, esto ante nuevos llamados para un cruce masivo. Autoridades españolas también refuerzan el enclave con policías y guardias civiles.
0: Y en el fútbol, Colo Colo no pudo sumar al delantero Bruno Bartichotto. El libro de pases del fútbol chileno cerró anoche y el puntero del torneo debió conformarse con la incorporación de Bocinha e Iván Román.
1: Múltiples reacciones genera el anuncio de Marcelo Díaz sobre su retiro del fútbol profesional. El volante de la U, actualmente de 39 años, adelantó que cerrará su etapa profesional a fines de la actual temporada.
2: 7:03.
3: 7:03.
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4: Un día histórico, porque a partir de hoy comienza un cambio de mano importante, de acuerdo a las mismas facultades que tiene hoy día Gendarmería, y se comienza con un módulo de alta seguridad para que esos internos no tengan contacto alguno con el resto de la población penal.
0: Con un vistoso operativo de traslado de reos a la nueva cárcel La Laguna en Talca, el gobierno intenta instalar una imagen potente de autoridad con un mensaje alineado a sus promesas de campaña: quitarle el control a las bandas organizadas y en especial las que operan desde las cárceles. Pero ahora esa imagen le sube todavía más la vara a las promesas.
1: La puesta en escena es parte, ya decíamos, insistentemente del mensaje, pero también es el riesgo y obliga a demostrar que detrás hay una política sostenible. Más allá del despliegue, la verdadera evaluación ahora será afuera de la cárcel y no solo como se reforzará el orden dentro de ellas. Soy Paula Bravo.
0: Y yo Mauricio Bustamante, y este es uno de los temas del día en ADN Hoy.
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1: ¿Cómo les va? Muy buenos días, viernes al fin, bienvenidas y bienvenidos a este ADN Hoy que hacemos como siempre desde la ciudad de Santiago, hoy con cielo nublado a esta hora con 10 grados de temperatura según la Dirección Meteorológica de Chile, que da cuenta que hoy va a estar Santiago con precipitaciones de distinta intensidad durante todo el día. Se van a extender, de hecho, ya decíamos, hasta la noche del sábado. Se interrumpen la madrugada y la mañana del domingo y se retoman la tarde de ese día aquí en la capital. Hoy parte lluvia, chubascos de menor intensidad en la mañana, tormenta eléctrica en la tarde y vuelve la menor intensidad en la noche. Mauricio Bustamante, ¿cómo te va? Buen día.
0: Hola, Pablo, muy buenos días. Todavía un poco sorprendido por la tormenta eléctrica anoche, ¿eh? Rayos, truenos, hasta granizo por lo menos cayó en el sector donde vivo, ahí en la precordillera, y esas tormentas se repiten, ya decías, durante esta tarde aquí en la zona central. Reviso de inmediato el pronóstico para otras zonas del país que entrega meteorología. Rancagua estará con un pronóstico similar, un par de gotitas por la mañana, tormentas en la tarde con una máxima de 15. Lo mismo en la región del Maule, Talca también con 15 grados. En Chillán, lluvia, viento, tormentas por la noche con una máxima de 15. 14 para la costa del Biobío. Concepción, Talcahuano también con lluvia, viento durante todo el día, tormentas que llegan por la noche. En Temuco, lluvia todo este viernes, también durante el sábado y domingo, hoy con una máxima de 15 grados. Llueve también durante todo el fin de semana en Valdivia, hoy con 15. Puerto Montt 13 grados, lluvia y viento, especialmente por la tarde-noche. En Coyhai, que estará con nubosidad parcial, frío hasta ahora, un grado solamente, una máxima de apenas 4. La lluvia llega este día sábado. Y en Punta Arenas estará también parcial durante esta jornada, con 4 grados de máxima y lluvia sábado y domingo.
1: La región de Valparaíso, puntualmente Valparaíso y Viña del Mar, una situación muy similar a la de la capital, lluvias de distinta intensidad durante todo el día y hasta la noche de mañana sábado. La temperatura máxima llegará hoy a los 17 grados. 18 esperan en La Serena y Coquimbo, donde tendrán un día con nubosidad parcial. En Coquimbo, bien nublado en la mañana, algo más de sol en la tarde, 22 grados de temperatura. Antofagasta espera 19, con algo de llovizna matinal. Va a correr algo de viento en la tarde y sigue después nublado. Lo mismo en Iquique, donde en todo caso hay un poquito más de sol durante la tarde. 21 grados ahí, 22 grados en Arica. En la isla de Pascua, dice la Dirección Meteorológica de Chile, nubosidad parcial todo el día y una agradable máxima de 20 grados.
0: Oye, en el tránsito, mucha atención. El pavimento todavía está resbaladizo. De hecho, aquí en Santiago y en otras zonas del país, por la lluvia de las últimas horas, dos accidentes se reportan en estos momentos. El primero en Costanera Norte, la pista derecha al oriente, en el sector Bulnes, hubo una colisión de vehículos recién y piden allí mucha precaución. Y el otro también, recién lo reportábamos, en la ruta 5 al norte, justo a la altura de Alameda, bajo el paso nivel Alameda, kilómetro 0.1, hubo allí otro accidente. Y atención, porque la salida hacia Avenida Manuel Rodríguez, la salida Agustinas, está cerrada. Piden optar por la salida siguiente, la de Balmaceda o la anterior, dependiendo de su destino. Si nos quieren comentar datos del tránsito o ya algunos de los temas que instalábamos en nuestros titulares, lo que ha ocurrido con la ministra Natalia Ducó en deporte, la decisión que ha tomado el Tribunal Constitucional respecto de esta serie de reclamos que había planteado la oposición, pues bien, están abiertas nuestras redes sociales con el hashtag ADN Hoy, ahí los leemos, y en el WhatsApp sus mensajes de voz en el +569 8521 23. 360.
2: 7:08.
3: 7:08.
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1: Bienvenida a Tocalles de Santiago. Información policial, Richard Jiménez. Buen día.
5: Hola, buenos días. Sí, y hablando de hechos policiales, uno que llamó la atención en la última madrugada, un conflicto entre dos hermanos que fue escalando en una discusión y, para desgracia, en una riña, y que termina fatalmente con el homicidio de uno de ellos, y esto porque uno mató al otro. Esto ocurrió en la casa de la familia en la comuna de Lo Prado, y para desgracia, además, el padre de ambos vio lo que ocurrió, y siendo testigos de cómo uno mató a otro. El imputado del crimen, un joven de 21 años, quien atacó a su hermano mayor, lo hizo con una escopeta hechiza. Se vio cómo los dos se enfrascaron en una discusión que escaló en esta violencia hasta producirse el asesinato. El hecho tiene su origen cuando el hermano mayor de 33 años con un machete amenazó primero a su hermano menor y este le disparó. La víctima murió afuera de la vivienda. El joven de 21 años se entregó a carabineros por el crimen de su hermano. El caso ha quedado en manos de la policía de investigaciones. Sobre esto que se supo pasada la medianoche, dieron cuenta la fiscal Débora Quintana y la comisaria Margarita Parra, de la Brigada de Homicidios Centro Norte Metropolitana de la PDI.
6: La comuna de Lo Prado, en donde la vía pública, específicamente en el frontis del domicilio de la víctima, se encontraba este fallecido producto de un impacto balístico.
7: Lo que se produce es una violencia intrafamiliar entre hermanos. Ambas personas involucradas en este hecho son hermanos, viven en el mismo domicilio, son chilenos. La víctima fallecida es el hermano mayor. Ambos viven en el domicilio con su padre, que es el único testigo con el que contamos en estos momentos.
5: La escopeta hechiza empleada en este homicidio fue incautada. La víctima de 33 años se nos dijo tenía ya antecedentes y una orden de aprehensión pendiente. Paula Mauricio.
1: Gracias, Richard. Retomamos durante la mañana. Buen día.
0: Buenos días.
2: 7:10.
3: 7:10.
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0: Bueno, y la situación meteorológica, el tiempo, el mal tiempo, el sistema frontal mantiene en alerta máxima al norte del país, con cerca de 3.000 personas todavía aisladas en la región de Atacama y clases suspendidas en esa región y también algunos sectores de Tarapacá. Hay expertos que advierten que ante el cambio climático debiera revisarse los parámetros de construcción para evitar también en esa zona daños en la infraestructura. Aline Berger nos trae los detalles.
8: La fase más intensa del temporal en el norte del país ha ido a la baja, pero las secuelas de la emergencia están lejos de terminar. En cuanto al monitoreo, la Superintendencia de Electricidad y Combustible reporta que en el tramo comprendido entre Arica y Parinacota y Coquimbo se encuentran cerca de 25.000 clientes sin suministro eléctrico. En Tarapacá se reportan 3 familias damnificadas en Alto Hospicio y otras 3 en Iquique. Sobre este escenario, la directora de Senapred, Alicia Cebrián, señaló que se mantienen los pronósticos de precipitaciones moderadas a fuertes con isoterma cero alta en la cordillera de Atacama, haciendo un llamado a la ciudadanía a no exponerse innecesariamente al peligro.
9: La Dirección Meteorológica de Chile ha informado que se mantiene el pronóstico de precipitaciones moderadas a fuertes con isoterma cero alta en sectores de precordillera y cordillera de Atacama hasta la mañana del viernes 14 de agosto y precipitaciones con menor intensidad del tipo nieve en la cordillera de Coquimbo. Solicitamos a la ciudadanía que no se exponga de manera innecesaria a situaciones de riesgo, se mantenga atenta a las condiciones del tiempo y que en caso de solicitarse una evacuación siga las instrucciones de las autoridades.
8: A la espera de esta evolución, Atacama sigue siendo el epicentro del riesgo. Hasta la fecha se reportan 3.000 personas aisladas, producto de los cortes de camino, y más de 288 albergados en la región. Ante la falta de recursos frescos tras la primera emergencia y los trabajos de despeje con maquinaria pesada, los alcaldes de Diego de Almagro, Mario Araya, y el de Alto del Carmen, Cristian Olivares, señalaron que mientras se ejecutan labores de limpieza, los recursos municipales se han agotado por completo, exigiendo una urgente inyección de fondos estatales para enfrentar la emergencia.
10: Aguantamos lo que era el primer frente mal tiempo, con la activación de las quebradas internas y más la activación de la quebrada del río Salado, que es la más grande, que todavía sigue corriendo agua en este sector. Y ahora estamos en proceso de limpieza, meterse con maquinaria pesada, anchar el lecho del río.
11: Lo único que lo hemos batido como municipio han sido con recursos del gobierno regional.

0: cálculo de riesgo tradicionales ya no sirven.
1: La infraestructura de esa zona se piensan, se calculan, se planifican y se construyen para periodos de retorno que no consideran estos fenómenos tan excepcionales. Entonces lo que corresponde es ir viendo de qué manera estos escenarios que se están empezando a repetir cada vez más por efectos de cambio climático tienen que también replantear el horizonte de planificación con el cual se construye la infraestructura y sobre todo las nuevas infraestructuras después de los desastres.
0: Desafíos que no pueden esperar. Con un nuevo sistema frontal en camino, la prioridad de las autoridades y de los equipos desplegados es poder restituir las rutas y llegar a quienes llevan días aislados. Aline Bergen, ADN.
2: 7:14 minutos.
3: 7:14 minutos.
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4: Ya avanzamos sobre este tema. Sobre todo queremos conversar con ustedes porque tiene múltiples dimensiones y significa mucho, porque estamos hablando de una de las principales necesidades, demandas de la ciudadanía, que es la seguridad. El gobierno calificó como un triunfo su llamado plan Cancerbero y dejó una serie de tareas a Gendarmería para seguir poblando la mega cárcel La Laguna en Talca. En la oposición valoran el fondo del anuncio, no así la apuesta comunicacional que han calificado más del estilo Bukele. El gobierno en todo caso, y además, sigue trabajando en el borrador de la reforma de seguridad, esto, la reforma constitucional, con nuevas restricciones que desatan más cuestionamientos en el oficialismo y en el propio gobierno, porque apunta a el retiro o a la pérdida, en este caso, no solo de beneficios sociales, sino también de prestaciones de salud. Leonardo Nores, ¿qué tal? Buen día.
5: Hola, ¿cómo están? Buenos días. Claro, esto fue bien comentado, porque de hecho hubo una transmisión en directo con el inicio de este plan, un operativo que consideró el traslado de más de 687 internos, que dicho sea de paso, ya pasaron su primera noche en la cárcel de alta seguridad de La Laguna, esto al norte de Talca. El recinto se inauguró en enero del 2025 y como detalle tiene 14 módulos y una capacidad para 2.320 personas. Ese es el número de internos. Ahora, lo interesante de esto es que es un régimen de alta seguridad. Tiene celdas individuales, un régimen de visitas también estricto, comunicaciones restringidas, 2 horas y 15 minutos nada más de salida al patio y desplazamiento interno, pero con grilletes y constantemente bajo custodia. Entre los trasladados hay que decir que hay 9 líderes de grupos de crimen organizado y también personas que están condenadas o imputadas por delitos graves como homicidio, secuestro, tráfico de drogas y sicariato. Desde la cárcel justamente de Talca, el presidente Kast calificó la jornada de ayer como algo histórico, mientras que el ministro de Seguridad, Martín Arrau, también dio cuenta respecto de los próximos operativos, porque esto es un proceso que está recién comenzando de una otra manera, es escalonado, esto dijeron.
6: Hoy es un día histórico, porque a partir de hoy comienza un cambio de mano importante, de acuerdo a las mismas facultades que tiene hoy día Gendarmería, y se comienza con un módulo de alta seguridad para que esos internos no tengan contacto alguno con el resto de la población penal.
7: Lo que viene hacia el futuro, los plazos son materia de seguridad y por tanto no vamos a dar detalles de cuándo vienen los siguientes traslados, pero esperamos en el breve plazo que esta cárcel esté totalmente poblada y operativa.
8: Bueno, y que la cárcel esté también terminada, digamos, porque tú ya decías, esta cárcel fue inaugurada por el expresidente Boric el año pasado, pero no está todavía completamente finalizada en su construcción. De hecho, los primeros reos que están allí fueron sacados desde la cárcel de Talca, del centro de Talca, que está también sobrepoblada. Algunos de los 687 internos trasladados ayer justamente venían de la capital de la región del Maule y el resto mayoritariamente desde Santiago, pero la cárcel todavía no termina de construirse, por eso todavía no se llenan estas más de 2.300 plazas. Ahora bien, durante todo el día se puso sobre la mesa esto del estilo Bukele, ¿no? Particularmente por la forma en que se comunicó todo este traslado. Y ya decíamos, muchos aplaudieron el fondo de la medida, no así la forma y el despliegue comunicacional que se realizó.
5: Claro, en este caso llamó mucho la atención, entre otras cosas, la transmisión en directo, con drones, helicópteros, en fin, y también el logo, que era bien llamativo, que es bastante alejado respecto de un logo sobrio o lo que hemos visto, digamos, en situaciones similares con gobiernos anteriores. Se generó ahí una situación, digamos, que fue muy comentada y generó una discusión al respecto. En el fondo, el gobierno dice que no es como el modelo Bukele como tal, sino que se recogen algunos elementos del sistema penitenciario italiano, otras medidas implementadas también en El Salvador, Pero respecto a las críticas, estas más bien fueron a la forma por el despliegue comunicacional respecto

0: todo este plan Cancerbero, con una transmisión continua, sumado también a enlaces que entregaba la misma presidencia, el logo también que mencionábamos ahí, que era como, casi como televisivo. Sobre esto se refirió la presidenta del Partido Socialista, también senadora por el Maule, hay que decir, Paulina Bodanovich, y el diputado, que también es socialista e integrante de la Comisión de Seguridad, Raúl Leiva.
1: Entonces, evidentemente esto es una política de Estado, una política pública que ojalá se replique en el resto del país y ojalá podamos tener penales con este alto grado de segregación interna, de respeto a las personas.
2: Asistimos a una trivialización de la seguridad pública, una banalización de nuestro Estado, haciendo una verdadera alegoría a lo que son las cárceles de Bukele.
3: Ya, eso es lo que pasa ayer como parte de esta agenda que el gobierno ha desplegado en los últimos días, derivada de la cadena nacional del presidente José Antonio Kast y esta multiplicidad de proyectos que van a presentar, algunos de ellos ya en trámite en el Congreso, y sobre todo este debate que ha generado por distintas razones lo de la reforma a la Constitución. Y se ha conocido en las últimas horas que el borrador de esa reforma constitucional plantearía no solo la pérdida, decía yo antes, de beneficios sociales, sino también de prestaciones de salud, lo que ya genera inquietud en el propio oficialismo, que tuvo una reacción de la propia ministra de Salud y más.
0: Claro, el asunto es complejo porque al final acá se está hablando, como dice Paula, de retirar beneficios sociales a autores de delitos graves, pero también la eventual pérdida de prestaciones de salud para condenados por terrorismo. ¿En qué se traduce esto? Que estarían privados, por ejemplo, de vacunas, medicamentos, tratamientos, y eso evidentemente es un van de en medio, digamos, de su condición de vida, y eventualmente hasta podría terminar la muerte, por ejemplo, si no se toma un tratamiento adecuado. En fin, hay un tema ahí de fondo. Una medida que está generando cuestionamientos, incluso en el gobierno, eso es llamativo también, y fue abordado por el ex ministro de Salud, Jaime Mañalich, y también por el senador de la UDI, Javier Macaya.
4: Evidentemente es algo que hay que discutir muy seriamente, porque en primer lugar no parece legítimo quitar derechos a personas que constitucionalmente y de acuerdo a tratados internacionales los tienen de hecho consagrados, y abre un conflicto que en realidad no va a conducir a ninguna parte, complicando la tramitación de la reforma por la seguridad.
5: Una cosa es restringir beneficios del Estado a quienes cometen delitos graves, y en eso obviamente estamos de acuerdo, y otra muy distinta es poner en riesgo el acceso a prestaciones esenciales como la salud. Eso hay que precisarlo y corregirlo durante la discusión.
6: Sí, solo agregar que más allá del debate político, incluso hay muchísima evidencia sanitaria respecto de que cuando uno deja de prestarle atención de salud a un determinado segmento de la población, por la razón que sea, se pone en riesgo al resto de la población. Claro, o sea, sí. Imagínate que dejas un porcentaje, no sé, sin vacunas, evidentemente multiplicas el riesgo para el resto de la población, incluso vacunada.
3: O sea, que hay dos cosas. Primero, el versus entre prestaciones y beneficios sociales, y lo otro, el cumplimiento de un derecho y de un deber del Estado, que es la salud. No solo de las personas de las que se trata, porque uno se pregunta si la pérdida de ese derecho tiene que ser parte de las condenas, sino también por el asunto de la salud pública. Lo comentamos en otras oportunidades también. Ayer la propia exministra de Desarrollo Social, salubrista Carla Rubilar, exparlamentaria de RN, decía la tuberculosis y ponía este ejemplo: no elige si contagia a un delincuente o a alguien que no lo es. Pero desde La Moneda al parecer dicen que todavía no está claro en ese borrador cuáles son las prestaciones y cuáles son esos derechos, ¿no?
0: Sí, pues exactamente, eso todavía no se ha planteado, queda todavía conocer ese detalle, cuáles son las prestaciones que eventualmente quedarían excluidas, las consecuencias que esto podría tener, por supuesto. Y también como dato hay que decir que la ministra Chomalí dijo en CNN que este tipo de disposiciones necesita necesariamente un debate mayor, porque claro, ahí se plantea una discusión respecto del borrador y lo que podría eventualmente evacuarse, porque de una u otra manera está este conflicto, digamos, con derechos que están consagrados en la Constitución.
3: Con derechos y con normas legales que rigen al Ministerio de Salud. La ministra hablaba, por ejemplo, de la ley de urgencia. ¿Se le va a negar la atención de urgencia a alguien que llega en esa condición a un hospital público? No. Una ministra que hizo los mismos puntos cuando hablábamos de esto de los migrantes, ¿no? Y de los colegios y de los recintos de salud que tendrían que haber informado si estaban en condición irregular. Sobre lo anterior, lo que partíamos comentando, lo que pasó ayer, ¿es esta una cárcel de Bukele? No. Ayer lo comentaba Benjamín Quinteros, que estuvo hace unos meses en SECOT, en El Salvador, y daba cuenta de una cárcel en la que en una pura celda habían 100 reclusos, todos desnudos, que no tenían salida al patio, que solo tenían salida a un pasillo en el que podían hacer ejercicio por media hora. La cárcel de Bukele no es. El estilo Bukele es otra discusión. Es la publicidad que se le dio ayer, la transmisión aérea por carretera, el seguimiento de los carros que llevaban a estos reos, y no desde el punto de vista de lo que... Porque yo quiero ir a lo que pasó ayer. ¿Qué pasó ayer en concreto? Se trasladaron reos de distintas cárceles del país a otra que se quiere convertir desde el origen, desde la inicio de la construcción en el gobierno del expresidente Gabriel Boric, en una cárcel que tenga estándares de alta y de máxima seguridad. Eso es, en definitiva, lo que pasa ayer. Ayer el gobierno no nos estaba mostrando la captura de los 9 líderes de estas bandas criminales de crimen organizado en nuestro país. Esas personas ya hoy día están presas. Lo que nos estaba mostrando es que son movidas a una cárcel de alta y de máxima seguridad, que es el objetivo para el penal de La Laguna en Talca. Eso ameritaba el nivel de publicidad que tuvo. Es otra discusión, ¿no? Y es la discusión que políticamente se ha puesto sobre la mesa. Habrá que ver también las encuestas del fin de semana, esas que se hacen semana a semana, que muestran en relación a la evaluación del gobierno después del despliegue ya de su agenda de seguridad, que empatiza mucho más con las necesidades de la ciudadanía en las encuestas, pero es eso lo que pasa ayer. Habrá que ver qué sigue pasando con esa cárcel, y eso es lo que es valorado transversalmente, que haya en Chile un penal que cumpla con estas características de alta segregación, de presos que no tienen posibilidad de acceder a ciertos beneficios al interior de los penales, y que en el fondo el crimen organizado esté quedando atomizado en un solo penal que tiene características distintas al resto de las cárceles de Chile.
6: Sí, y un penal que es bueno recordar, unos pocos ayer lo hacían, digamos, fue diseñado hace ya 15 años, o sea, claro, que han pasado varios gobiernos como política de Estado, y no de un gobierno en particular. Hubo todo un periodo de licitación, de construcción, ya decías, Leo, se inauguró el año pasado, sí. Se ingresaron los primeros internos, todavía quedan muchos más por ingresar, en una situación que es bueno también recordarlo, generó la molestia de algunos vecinos. Los vecinos evidentemente ya saben que allí se construyó, ya está construida prácticamente esta cárcel, pero lo decía el propio alcalde de Talca, él se vio sorprendido por la peligrosidad de los reos que ingresaron ayer y por una serie de compromisos que adquirieron incluso gobiernos anteriores de mayor seguridad perimetral, el instalar, por ejemplo, una comisaría, porque con este nivel de peligrosidad lo que teme el alcalde y los vecinos es que lleguen los familiares, tal como ha ocurrido en otras cárceles del país, y no está todavía todo aquello que se les prometió, y también algunas compensaciones que van desde alcantarillado, desde un CEFAM y una serie de otros beneficios para una comunidad aledaña que definitivamente va a tener también que resistir algunos perjuicios.
0: Claro, me queda la pregunta, ¿se apuró la decisión? ¿Y si hubiera sido así? ¿Por qué?
3: Bueno, lo que está pasando es que se está poblando un penal. Claro. Es eso lo que pasó ayer. Lo que se nos mostró por transmisión fue el traslado de los reos que van a habitar desde ahora ese penal. Gracias, Leo.
0: Chau, chau.
6: Buen día.
7: 7:26 minutos.
8: 7:26 minutos.
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6: Algo de música hasta ahora, esto es The Cure, se llama Pictures of You, y nos sirve para contarles de esta escena cada vez más común entre los adolescentes que está llamando la atención de especialistas, jóvenes que prefieren evitar fotografías o videos por temor a terminar expuestos en redes sociales. Detrás de esta conducta estaría la sensación de perder el control sobre la propia imagen. Una fotografía que antes quedaba entre amigos, hoy puede terminar rápidamente en Instagram, TikTok o grupos de WhatsApp, ser compartida sin autorización y permanecer circulando mucho más tiempo del esperado.
3: Claro, se suma esto al miedo de salir mal en una foto, quedar expuesto o comentarios, burlas, comparaciones o juicios de otras personas una vez que el contenido comienza a circular. Al ser consultados, los jóvenes prefieren que las historias desaparezcan en 24 horas. Un fenómeno también que pone el foco en los adultos, porque los expertos llaman a los padres a preguntar antes de publicar fotografías o videos de sus hijos, especialmente durante la adolescencia, y respetar cuando ellos no quieren aparecer en redes sociales. Todos los días uno ve guaguas que cuando crezcan se van a ver en las redes sociales desde el año 1, expuestos por sus papás.
6: Claro, y sobre todo los más chiquititos, digamos, que no tienen ninguna conciencia muchas veces, ni tampoco la posibilidad
3: de decidir
6: respecto de si quieren estar o no en las redes sociales de sus padres o sus madres. 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
3: Casi las 7:30 de la mañana, nos vamos a la pausa en este ADN hoy. Los vamos a estar escuchando a ustedes a la vuelta. Sus mensajes de voz en el +56 985 21 2360. Y hablamos del triunfo parcial de la oposición ayer en el Tribunal Constitucional por la

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1: Revisamos qué está pasando en las calles después de la tormenta eléctrica de anoche aquí en la capital, la lluvia, los granizos en algunos sectores. Marcelino Martínez, buenos días.
2: Hola, buen día.
3: Buenos días, ¿qué tal? Paula, Mauricio. Sí, vamos a alertar de varios siniestros viales que están ocurriendo ahora en este preciso momento. Se están activando algunos procedimientos por emergencia debido, por ejemplo, a esta colisión de vehículos que hay en la vía local de Ruta 5 con sentido hacia el sur a la altura de Lo Herrera. Lo que estamos viendo, Paula, Mauricio, a través de las cámaras de la Unidad Operativa en vivo, es que se trata de una colisión de alta energía en el cruce, así que un llamado a la precaución a quienes transitan hacia ese punto de la comuna de San Bernardo. Y lo mismo ocurre también bajo el puente Maipo. Estamos viendo la activación de un procedimiento de emergencia. Hay varias ambulancias que están ahí en la vía local. Hay un trébol ahí debajo del puente Maipo que permite la conexión ahí entre el sector de Buinpirque con la comuna de San Bernardo. Y lo que estamos viendo a esta hora solamente la presencia de estas ambulancias que hay en el lugar. Esto está ocurriendo ahora, así que obviamente que vamos a chequear lo que está ocurriendo en ese punto de la comuna límite de San Bernardo con la comuna de Buin. De la recomendación, por lo pronto, no transitar hacia este punto y facilitar los trabajos de los equipos de emergencia. También alertamos lo que está ocurriendo todavía en la Costanera Norte con sentido hacia el oriente, ahí en el sector del puente Bulnes, límite de la comuna de Renca con la comuna de Santiago. También hay una colisión de vehículos y desde el punto de vista de la congestión, parte ya esta situación de flujo vehicular ralentizado en Américo Vespucio en Las Condes entre el sector de Escuela Militar y Presidente Riesco. Es la situación de movilidad que podemos alertar desde Transporte Informa, desde la Unidad Operativa de Control de Tránsito, Paula Mauricio.
1: Muy bien, gracias Marcelino, buen fin de semana.
3: Abrazo grande, buen día.
2: Igual.
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2: Vamos a estar escuchando a ustedes sus mensajes de voz en el WhatsApp de ADN. Gracias por enviarlos al más 569-8521-2360. Gracias también a los que nos escriben desde muy temprano en el hashtag ADN Hoy en X. Y por supuesto, a quienes nos están viendo, Mauricio, en nuestra transmisión en el YouTube de ADN. Vamos a seguir con la política. Todo esto también pasó muy tarde ayer en la noche. El Tribunal Constitucional terminó redefiniendo los límites de la mega reforma del gobierno tras acoger parcialmente los requerimientos de la oposición. La Moneda pudo mantener el esquema central de la invariabilidad tributaria, pero sufre un gran revés con la norma que indemniza a empresas que obtengan una resolución de calificación ambiental negativa. Juan Espinosa, ¿cómo te va? Muy buenos días.
5: Hola, Juan. ¿Qué tal? Buenos días. La de ayer fue una jornada de pulso más que largo en el Tribunal Constitucional aquí en pleno centro de Santiago. Una sesión que comenzó temprano en la mañana, que tuvo 5 horas de alegatos, apenas 2 recesos de 15 minutos, y que después que las ministras y ministros del TC se tomaran unos 40 minutos para almorzar, comenzó una sesión de más de 6 horas de hermética deliberación en el pleno. El resultado fue a eso de las 10 de la noche, efectivamente, con un fallo de calibre técnico, donde el Tribunal Constitucional repartió golpes tanto al gobierno como a los impugnadores. Si tuviéramos que marcar en qué terreno el gobierno sufrió su derrota más dolorosa, directamente hay que ir a lo medioambiental. Ahí el fallo fue implacable. Durante la mañana, eso sí, las partes, el gobierno, los defensores del proyecto, argumentaban que para dar certeza jurídica y fomentar la inversión, el Estado tenía que indemnizar a los titulares de proyectos si una resolución de calificación ambiental ya aprobada se caía posteriormente en tribunales, y esto obligaba al afectado a elegir entre esta compensación o demandar por falta de servicio. Los abogados de los parlamentarios de la oposición alertaron que esto creaba una figura privilegiada de indemnización que ahogaba las finanzas del fisco, que imponía una suerte de bozal a la fiscalización ambiental y que además recortaba el derecho de acceso a la justicia de comunidades y pueblos originarios. La resolución del Pleno del Tribunal Constitucional le aplicó una guillotina completa a los artículos 12 y 13 de la mega reforma, que cayeron de manera íntegra. No va a haber una indemnización estatal. Además, se le ha borrado este cerrojo a la participación ciudadana y se tumbaron además las exenciones ambientales a las micro relocalizaciones salmoneras en el artículo 5 de la ley de reconstrucción. Reacciones. Escuchamos al senador Diego Ibáñez del Frente Amplio y al diputado de Renovación Nacional, Diego Chalper.
6: Teníamos razón, la restitución de gastos por una resolución de calificación ambiental anulada es absolutamente ilegal, es inconstitucional y así lo ratifica el tribunal. Y esto es una responsabilidad total, absoluta y gravísima del ministro Quirós.
7: Tendremos que conocer los motivos de esa declaración, lo mismo respecto a las microlocalizaciones, que evidentemente eso va a tener impacto en la salmonicultura. La eliminación de la expresión, entre otras, básicamente lo que impacta es que aparentemente no se buscaba una cláusula abierta, eso también tendremos que revisar el contenido del fallo.
1: Ya, punto acá entonces para la oposición en estos reclamos, cuando en términos prácticos, digamos, el Estado no va a tener entonces que pagar cuando la justicia determine que un proyecto estuvo mal evaluado y las comunidades mantienen además una cancha más abierta para reclamar judicialmente. Pero vamos al otro aspecto, Juan. ¿Qué pasó en lo tributario, que para algunos es el corazón de esta mega reforma? Y las decisiones del Tribunal Constitucional fueron distintas.
5: Exacto. Si en lo ambiental el Ejecutivo termina masticando una derrota, en el corazón financiero y político de esta ley de reconstrucción el panorama es completamente distinto. Recordemos que la oposición buscaba derribar la invariabilidad tributaria y por mucho que se hayan modificado algunas cosas, ha terminado fracasando. El TC declaró inconstitucional que una empresa arrastre o extienda el beneficio de la invariabilidad a proyectos filiales. El Tribunal Constitucional eliminó la frase entre otros para no dejar el catálogo de sectores abierto de una manera tan arbitraria y le ha quitado además al Ministerio de Hacienda la facultad de prorrogar plazos a discreción. Sin embargo, uno podría decir estas son pequeñas arterias porque el corazón de la mega reforma sigue estando en pie, se rechaza la impugnación de la oposición, se valida que el Estado entregue invariabilidad tributaria fijando un piso de entrada de 50 millones de dólares. En los alegatos, la defensa del gobierno termina desarmando un prejuicio ideológico, recordando que los contratos ley no son un invento, no son una anomalía, sino que son una herramienta de fomento con un arraigo histórico importante en Chile. De hecho, el abogado Arturo Fernandoa, durante su exposición, sacó al baile hasta al expresidente Salvador Allende. Terminada los alegatos ayer por la tarde, estas fueron sus palabras a los medios de comunicación.
8: Aquí en las impugnaciones había un cuestionamiento a la técnica de lo que se llama en derecho los contratos leyes, es decir, aquellos contratos de inversión normalmente que se firman autorizados por una ley. Y nosotros citamos obviamente al presidente Salvador Allende, que firmó una reforma constitucional reconociendo los contratos leyes. También citamos al profesor Silva Bascuñán y citamos al profesor Eduardo Noboa, que claro, él estimaba que los contratos leyes carecían de validez. Creemos que tenemos muchas más personas que el presidente Kast y que el ministro Quirós que están de acuerdo que los contratos leyes son una técnica que cabe en la institucionalidad y en la Constitución.
5: Vamos a las reacciones políticas. La derecha festeja obviamente la invariabilidad, la izquierda reconoce que de alguna forma algo es algo. Escuchamos al diputado Jaime Coloma y al senador Iván Flores.
9: Se mantuvo la invariabilidad tributaria, el corazón de esta reforma, la regla que le asegura a los inversionistas que en Chile las condiciones no cambian de un día para otro. Eso significa más inversión, más empleo y más desarrollo para nuestras regiones.
10: Lo de la invariabilidad tributaria, particularmente, casi no se tocó. Así que de dulce y de gras con lo resuelto. Y es lo que tenemos. Lamentablemente no tenemos todos los votos en el Congreso como para poder frenar algunas materias que nos parecen peligrosas para Chile.
5: Entonces, no hay un portazo, pero tampoco hay un cheque en blanco. Ayer el Tribunal Constitucional termina redefiniendo límites de la cancha donde se juega este partido. Salva la herramienta de fomento tributario que buscaba el gobierno para, comillas, dinamizar la economía, reactivar el empleo, pero también le deja claro que la certeza para los inversionistas no puede construirse a costa de recortar la protección ambiental ni las arcas públicas. Ahora, todavía falta la sentencia, todavía falta el detalle de qué es lo que votó cada ministro, cuál fue el debate, cuál fue la deliberación. El texto final se puede conocer en varios días más. Recordemos que el gobierno con esto, si no hubiese ocurrido nada de lo que terminó pasando durante la semana en materia de comunicaciones, desórdenes y demás, el gobierno podría hoy día haber promulgado la mega reforma. Sin embargo, a escondidas de un biministro y en ese entonces vicepresidente de la República, se tramitó y se generó un requerimiento ante el Tribunal Constitucional que en las próximas semanas debería generar una audiencia de admisibilidad, un llamado a las partes, una deliberación. lo mismo que hemos tenido desde hace dos semanas en el Tribunal Constitucional debería volver a repetirse en el marco de la búsqueda del gobierno ahora de eliminar las normas sobre servicios básicos, que ha generado también todo este revuelo interno dentro del Palacio de la Moneda.
2: Sí, queda por verse también el control natural, normal, habitual de constitucionalidad de los vetos que también se tramitaron en esta semana, los vetos que presentó el presidente de la República a las otras tres normas que ya sabemos, anatocismo y las demás. Le preguntaron hace un ratito al ministro de Hacienda, Jorge Quiroz, en una entrevista sobre si él es partidario de promulgarla ahora la ley, más allá de que no ha terminado completamente y formalmente este trámite, y él dice que espera que esto siga siendo en agosto, pero que por técnica legislativa y por política esperaría que se termine todo lo que se tiene que terminar. Y tú hablabas de la sentencia, Juan, es importante para ambas partes el detalle, porque en ese detalle pueden encontrar ciertas situaciones que le permitan incluso revertir algo de lo que se dijo ayer en el Tribunal Constitucional. El ministro de Hacienda decía recién que en el caso, por ejemplo, de la micro relocalización, en el caso de la industria salmonera, que dicho sea de paso fue lo que defendió el exministro Luis Cordero en el Tribunal Constitucional, apuntaba fuertemente a la reactivación económica para la moneda. Entonces el ministro ha dicho que si hay que seguir, y le habla a la industria y los trabajadores, que si hay que seguir trabajando en eso, van a ver qué espacio les deja la sentencia, pero que si no van a trabajar en términos de gestión. Si van a insistir con el tema de las RCA, tampoco lo plantea tan cerradamente, pero habrá que ver esa sentencia y si el gobierno toma alguna medida para insistir en las normas que definitivamente pierde. Con un corazón de la invariabilidad tributaria acotado, pero corazón al fin. Gracias, Juan.
1: Buenos días.
2: Buen día.
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1: Ya, pues revisamos información del deporte más fuera que dentro de la cancha. Francisco Sugarret, ¿qué tal? Buen día.
11: Bueno, en este caso lo de Natalia Ducó evidentemente va a ser debate. Ustedes van a ampliar bastante sobre esta materia, Paula, Mauricio, pero hay algunas cosas que le terminaron pasando la cuenta evidentemente durante su mandato en el Ministerio del Deporte a la ex deportista, y que básicamente también sufrió con el hecho de que su antecesor, que fue Jaime Pizarro, y que también era un deportista, se quería replicar de alguna manera ese modelo exitoso, porque Pizarro lo hizo muy bien, y dentro de las encuestas que se realizaron en el gobierno de Gabriel Boric, siempre fue uno de los mejores evaluados. Además, coincidentemente con hechos que marcaron también la actividad de nuestro país, la actividad deportiva, como los Juegos Panamericanos y también la medalla olímpica obtenida en los pasados Juegos. Era difícil la tarea y lamentablemente no lo hizo bien, y complicada por dos hechos bien fuertes, como fue el tema de BTS y el préstamo del Estadio Nacional para este concierto particular de los coreanos, y también el informe o la denuncia ante la Contraloría General de la República por el uso de un auto fiscal, y también el hecho de haber utilizado la beca ProDar sabiendo que ya no era deportista y que iba a ser una autoridad de gobierno, y que le terminó derechamente pasando la cuenta al momento de su reacción.
1: Ya lo vamos a comentar más en detalle, pero todo indica que la gota que rebasó el vaso no es tanto el mal uso eventual de auto fiscal, sino que
2: el informe de la Contraloría,
1: digamos.
11: Y la defensa que presentó.
1: Exactamente, de esconder mañosamente una fiesta, digamos, un asado con karaoke, como una reunión de trabajo, más las imágenes que circularon ayer de la propia fiesta y del conductor del vehículo fiscal arropado ahí con una frazada pasando el frío.
11: Y que le terminó además pasando la cuenta al subsecretario Andrés Otero, porque fue quien firmó la defensa de Natalia Ducó ante la Contraloría General de la República, y eso ya generó el llamado del gobierno, particularmente para su renuncia, que se manifestó en la jornada ayer por la noche.
2: Si uno piensa, lo de Natalia Ducó viene precedido incluso por la polémica. Recordemos que antes que asumiera, Gerd Bail planteó esto de que no le parecía que una deportista que había tenido doping positivo asumiera la cabeza del Ministerio de Deporte. También un poco previo a que asumiera está lo de la beca ProDar, que termina de recibir en enero, porque ella planteaba en ese minuto que ella pensaba seguir compitiendo en este 2026. Todo eso antes del 11 de marzo.
11: Claro que ibas a terminar siendo una autoridad de gobierno.
2: Digamos. Claro, al menos ese par de cosas. Y después lo de BTS, que hay un error muy probablemente de gestión comunicacional o de la construcción del relato del gobierno en esa materia, y ya lo de la Contraloría. Ya decir que, o sea, ya el video era... era por sí mismo cuestionable o discutible, pero si uno lo comparaba con la respuesta de la ministra de la Contraloría, que era lo que decías tú, ya no había mucha salida.
11: Solo para cerrar, el nombre de Rodrigo Delgado ha sido mencionado como posible reemplazante, lo otro también presiones para, en una de esas, fusionar el Ministerio del Deporte con Desarrollo Social, que también ha sido una intención política de algunos partidos que están...
2: Ahora, un ministerio virtualmente se descabeza, digamos, o sea, con ministra y subsecretario fuera, desde el punto de vista político, desde el punto de vista político, Pancho, yo sé que también no es tema aquí, ¿no? Pero decir que ya van varios ministras, tres. 32 seremis fuera, ni hablar de la cantidad de subsecretarios al que se suma hoy día Andrés Otero, el de Hacienda.
1: Sí, 42 funcionarios en total, digamos, fuera del gobierno del presidente Kast en poquito más de 5 meses de gestión. Esa era, digamos, la octava ministra del deporte desde la creación de este ministerio el año 2013. De los 8, la de más breve periodo, digamos, un poquito más de 5 meses.
11: Decíamos. 5 meses.
2: 3 ministras, 6 subsecretarios, 31 seremis en 145 días de gobierno.
11: Algunos datitos del fútbol. Ayer se cerró el libro de pases antes del inicio de la cuarta fecha del torneo nacional en primera división y se generaron más noticias de las que se esperaban. Bueno, la noticia para Colo Colo no fue positiva porque hasta última hora se intentó gestionar la posibilidad que Bruno Bartichotto regresara a nuestro país para sumarse a las filas del cacique, cosa que finalmente no se consiguió. Básicamente porque Bartichotto hace bastante rato que está en un tira y afloja con Talleres de Córdoba, que es su club, pero en Talleres como que quieren recuperar algo de la inversión que realizaron. Y en Colo-Colo evidentemente estaban apostando por la posibilidad de un préstamo para el delantero nacional que en algún momento ha vestido la casaquilla de nuestro representativo nacional. No se concretó, se debieron conformar con Bosiña y Iván Román. Sí hizo noticia Universidad de Chile, se concretó lo de Igor Lichnowsky, de 32 años, y además el portero, y esta fue sorpresa de última hora, Facundo Sanguinetti, que viene de Banfield, un jugador de 25 años que puede ser una apuesta interesante para el elenco universitario. También se ratificó lo de Agustín García Basso, el argentino de 33 años proveniente de Racing, o su último paso por Racing porque se encontraba libre. Y sí, la sorpresa la dieron equipos de regiones. Walter Bou, delantero argentino, tuvo pasos por Boca Juniors en algún momento incluso, por Lanús, había ya jugado en nuestro país en Unión La Calera. Bueno, un jugador muy interesante, llega a O'Higgins de Rancagua, una de las noticias en el cierre de mercado. Y el otro, de verdad suena bastante fuerte este nombre, Rogelio Funes Mori. ¿Y por qué lo decimos? Porque estamos hablando de un jugador de amplia trayectoria, son 35 años, pero jugó en el Benfica, fue campeón en Portugal y además le quitó un récord a Humberto Suazo en Monterrey como máximo goleador de los Rayados. Fue tan buena la campaña del argentino en México que incluso fue nacionalizado mexicano y jugó al Mundial pasado de Qatar vistiendo la casaquilla de los aztecas. Se une a la Universidad de Concepción y uno de los grandes nombres al momento del cierre del libro de pases.
2: Ya, oye, a propósito de cierres, hablemos del cierre de la carrera de Marcelo Díaz, que ya le puso fecha a su retiro del fútbol.
11: ¿Qué va a hacer a finales de año? Lo comentábamos en la jornada de ayer. Sorpresivo, eso sí, y lamentablemente para él, yo creo que también lo hace en un momento en donde se ha visto involucrado o manchado por la situación judicial de Michael Clark, el expresidente de Azul Azul y en el mandato de Universidad de Chile. Claro, él lo apoyó en el momento que él...
2: Manchado por las declaraciones.
11: Decidió renunciar. ¿No? Cuando Clark decidió renunciar al cargo de presidente de Azul Azul, Marcelo Díaz salió a apoyarlo de manera irrestricta, de forma personal, y señalando que había sido un excelente presidente, que a ellos nunca le había faltado nada, y evidentemente después con el paso de los días y con lo que se ha sabido en el Centro de Justicia y la formalización de los ejecutivos de Sartor, claramente el nombre de Marcelo Díaz salió a la palestra. Él asumió su error, entregó disculpas, pero evidentemente no se puede echar el cassette atrás.
2: No, por cierto.
11: Perdón
2: que sí.
11: Por lo del cassette tan rápido.
2: No, es que está perfecto. Oye, un hincha de Racing, Ricardo de Valparaíso, nos recuerda que Bou y García Basso también fueron parte de ese equipo argentino.
11: Así.
2: Gracias, Pancho.
1: Nos vemos. Buenos días.
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1: El presidente Kast removió a Natalia Ducó y al subsecretario Andrés Sotero del Ministerio del Deporte. Esto tras la polémica respuesta a la Contraloría por una denuncia de mal uso de un vehículo fiscal.
2: Triunfo parcial de la oposición en el Tribunal Constitucional. Acotaron la norma sobre invariabilidad tributaria e impugnaron toda la compensación a las empresas por resoluciones de calificación ambiental negativas.
1: Se mató a su hermano de 33 tras una discusión esta madrugada en la comuna de Lo Prado. La víctima recibió un disparo en el tórax y murió en el lugar. El presunto autor se entregó después en una comisaría.
2: Operación Imperio de Ámsterdam deja 72 detenidos tras desbaratar una red de tráfico de drogas a través de dispensarios medicinales. En el Quisco encontraron un container con marihuana enterrado.
1: Gendarmería endurece el régimen de alta y máxima seguridad en la operación para poblar la cárcel La Laguna en Talca. La oposición arremetió contra el despliegue comunicacional en el traslado de los reos.
2: La reforma constitucional de seguridad abre una polémica por la eventual restricción de prestaciones de salud para condenados por terrorismo. La ministra de Salud advierte que podría entrar en conflicto con normas legales.
1: Estados Unidos acusó a 40 países, entre ellos Chile, por presuntamente colaborar con China para evadir aranceles. La Cancillería rechaza las conclusiones y dice que no comparte sus resultados.
2: Con tormentas eléctricas, las lluvias se mantendrían durante el fin de semana en la zona central. En el norte, en tanto, están suspendidas las clases en sectores de Tarapacá y en toda la región de Atacama.
1: El alcalde Manucheri revirtió la suspensión de la Pampilla. El evento se realizará con enfoque en la reactivación económica y la ayuda a los afectados tras los temporales en Coquimbo.
2: Y en el exterior, Marruecos despliega cientos de militares en la frontera con Ceuta ante nuevos llamados para un cruce masivo. Autoridades españolas también refuerzan el enclave con policías y guardias civiles.
1: Figura en la Universidad de Chile y campeón de América, Marcelo Díaz anunció su retiro del fútbol profesional a finales de la actual temporada. El volante tiene hoy 39 años.
2: Y se cerró el mercado de pases del fútbol chileno. Colo Colo no pudo sumar al delantero Bruno Bartichotto y se quedó con la incorporación de Iván Román y Bocinha.
0: 8 minutos. 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
1: Ya está, estamos de vuelta, seguimos haciendo este ADN hoy, viernes 14 de agosto, viernes al fin, cielo nublado aquí en la ciudad de Santiago, a esta hora 10 grados de temperatura en la capital. ¿Qué va a pasar el resto del día según la Dirección Meteorológica de Chile? Si no lo saben aún, va a haber precipitaciones, toda la jornada se van a extender por lo menos hasta la noche de mañana sábado, pero con muy distinta intensidad. De hecho, a esta hora no está lloviendo en la región metropolitana, aparece una gota en la gráfica, pero ya en la tarde vuelven las lluvias con mayor intensidad e incluso tormentas eléctricas. La mayor intensidad mañana sábado se va a producir entre la mañana y la tarde, según la Dirección Meteorológica de Chile aquí en la región metropolitana.
2: Y todavía algunas gotitas también se anticipan ya para el día domingo. En general, lluvia en gran parte de la zona central del país y las temperaturas no tan bajas. Ayer nos llamó la atención, de hecho, una máxima de 23 grados aquí en la capital, viento hasta cálido en algún momento del día. Para hoy ya decíamos 17 grados de máxima. En el tránsito, mucha atención con varios incidentes en las últimas horas, particularmente un par de accidentes en Macul, por ejemplo, restricción de pista en Avenida Departamental al Poniente con Ezequiel Fernández, hubo una colisión de vehículos hace minutos, también en San Bernardo y restricción de pista en Avenida Presidente Jorge Alessandri Rodríguez al sur, a la altura de Leodoro Yáñez, hubo una colisión también de autos en ese lugar, y una última en también San Bernardo, hay restricción de pista en la vía ubicada en la Ribera Norte, bajo el puente Maipo, debido a otro choque. Personal de emergencia ya está trabajando en el lugar.
0: 8:10.
3: 8:10.
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1: Información de la economía, porque Estados Unidos acusó a 40 países, entre ellos el nuestro, de ser sospechosos de colaborar con China para evadir el pago de aranceles en medio, además de la creciente tensión entre ambos países. El gobierno asegura que no fueron consultados al respecto y que no comparte, por cierto, las conclusiones de este reporte norteamericano. Gabriel Riveros nos cuenta todo el detalle.
4: Estados Unidos incluyó a Chile entre las economías consideradas vulnerables al llamado transbordo ilegal de mercancías, una práctica que, según Washington, permitiría a empresas vinculadas a China evadir sus aranceles. El informe de la Casa Blanca identifica más de 40 países que podrían ser utilizados como intermediarios y plantea reforzar los controles con inteligencia artificial para rastrear rutas, origen y composición de los productos. La empresa a cargo del informe estimó una pérdida de hasta 34 mil millones de dólares en ingresos arancelarios para Estados Unidos. El asesor comercial de Donald Trump, Peter Navarro, acusó que se trata de una práctica que opera desde hace años.
3: En 2018 aplicamos los históricos aranceles de la sección 301 a China para proteger a los trabajadores estadounidenses. Ya ha sido una política muy exitosa, pero lo que pasó a partir de inmediatamente, 2018, es que China empezó a desarrollar estratégicamente métodos de lo que se llama transbordo. Es básicamente una forma moderna de contrabando.
4: En el caso de Chile, el documento lo ubica entre los corredores latinoamericanos y las economías que presentan ventajas como acceso a puertos, zonas francas, depósitos aduaneros y capacidades de ensamblaje. En la práctica, esto podría permitir que productos chinos sean terminados o modificados en Chile y luego reexportados a Estados Unidos con un origen distinto. Fuentes cercanas a la Subsecretaría de Relaciones Económicas Internacionales señalan que Chile no fue consultado para elaborar este informe y que tampoco comparten su análisis. Para el ex canciller Mariano Fernández, Chile debe exigir a Estados Unidos antecedentes concretos y separar cualquier eventual controversia comercial de la disputa política entre Washington y Beijing.
5: Chile tiene que conservar la calma y preguntarle a Estados Unidos a ver cuáles son los casos. Esto puede quedar reducido a ese tema, pero en el cuadro en que tenemos la declaración del Comando Sur respecto de lo que ocurre en el continente, la denuncia permanente de que hay que organizarse este estudio de las Américas, todas estas cosas de Estados Unidos presentan la severa duda de que aquí está en guerra con China y que nosotros somos parte de la munición que se utiliza para dispararse contra los chinos.
4: El informe se conoce además en un contexto de creciente presión de Estados Unidos sobre América Latina. En una reunión con ministros de defensa latinoamericanos, el secretario de Guerra estadounidense llamó a aumentar la inversión en defensa, profundizar la cooperación contra el narcotráfico y cuestionó la permanencia

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1: Ahora el desafío para la moneda está en evitar que una eventual controversia sobre el origen de las mercancías termine transformándose en un conflicto comercial mayor, mientras Washington endurece su estrategia para reducir la influencia económica de Beijing en terceros mercados. Desde el gobierno sostienen que Chile está al tanto de la preocupación estadounidense por el transbordo ilegal a nivel global, pero aseguran que hasta ahora no se les ha planteado antecedentes que den cuenta de prácticas de este tipo en envíos procedentes de nuestro país. Gabriel Riveros, ADN.
2: 8:14 minutos.
3: 8:14 minutos.
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4: Bueno, estamos de regreso aquí en el estudio con un invitado de excepción, tiempo que no lo veíamos, digamos, y además con dos temas de máxima contingencia, porque no solo ha ejercido hasta hace un rato como abogado parte del equipo jurídico que defendió el recurso de la oposición en esta mega reforma que planteó el gobierno, la presentación la hicieron ante el Tribunal Constitucional con los resultados que ya conocíamos y vamos a comentar, sino que él también fue ministro de Justicia durante los 4 años del presidente Gabriel Boric. Jaime Gajardo, bienvenido, buenos días.
5: Muy buenos días.
6: Abogado, bienvenido. Gracias por venir, además un viernes a esta hora aquí al ADN hoy. Partamos por lo que pasó ayer en materia de seguridad, con lo que ha pasado esta semana en estricto rigor con la agenda de seguridad presentada por el presidente José Antonio Kast, pero ayer este mediático traslado de reos al penal de La Laguna en Talca. A su juicio, ¿qué fue lo que pasó ayer?
5: Bueno, lo primero, yo creo que es importante que la ciudadanía sepa y tenga toda la información que este es un penal que se comenzó a construir en el año 2017 y que se terminó la construcción del mismo durante el gobierno del presidente Gabriel Boric. Forma parte del plan maestro de infraestructura penitenciaria que teníamos en el gobierno, y este es un penal que se inauguró porque ya estaba completamente terminada su construcción y desarrollado los temas principales para su habilitación en enero del 2025. De hecho, durante el 2025 se fue poblando progresivamente porque así lo establece el contrato de habilitación de ese penal.
6: Claro.
5: Entonces, durante el 2025 se iba poblando con una capacidad de 425 internos y durante el 2026 ya estaba disponible para la habilitación completa.
6: Ahora, ayer el presidente José Antonio Kast hablaba de un día histórico y decía que comenzaba un cambio de mano importante. El penal La Laguna siempre estuvo pensado para lo que ahora se va a usar, una cárcel con un régimen de gendarmería de más alta y estricta seguridad.
5: Ayer no hubo ningún anuncio distinto de lo que se venía realizando en materia de política penitenciaria. Solo hubo una puesta en escena muy espectacular, a la cual yo diría tiene dos cosas, una bastante mala y una que es preocupante. Entonces, primero voy, ¿por qué no es nada distinto? El penal de La Laguna siempre tuvo módulos de máxima seguridad, de máxima y de alta. De hecho, forma parte de este plan maestro de infraestructura penitenciaria que tiene como objeto que existan módulos de máxima y de alta seguridad a lo largo del país. Y eso fue algo que se desarrolló, se diseñó y se empezó a habilitar durante el gobierno del presidente Gabriel Boric. El régimen de máxima seguridad del cual se está haciendo gala hoy día es un régimen que se comenzó a implementar en el año 2024, después de que se habilitó la cárcel de alta y máxima seguridad en Santiago y se fue,
6: el tema de los uniformes, por
5: ejemplo. Y se fue implementando gradualmente a lo largo del país. Los uniformes que vimos el día de ayer están ya hace un año funcionando en nuestro país. Y el régimen mismo de que tengan visitas por locutorios, de que tengan encomiendas restringidas, de que tengan pocas horas de patio, de que tengan celdas individuales monitorizadas permanentemente, es un régimen que también estamos implementando en nuestro país desde el 2024.
4: ¿Y qué es lo malo de lo que a su juicio ocurrió ayer?
5: Lo malo es que uno en políticas de seguridad de este tipo tiene que ser prudente y cauteloso. Los traslados siempre son el momento más débil de un sistema penitenciario, siempre. Y así lo dice toda la experiencia nacional e internacional. De hecho, si ustedes van a las noticias de los países más desarrollados, en traslados se han producido fugas de importantes líderes de bandas criminales. Entonces, uno en esto tiene que siempre buscar que prime la seguridad pública y no darle antecedentes adicionales de los que ya cuenta el crimen organizado y que los transmite prácticamente en vivo.
4: ¿Pone en riesgo futuros traslados incluso?
5: Pone en riesgo. O sea, lo que vimos ayer fue, entregamos toda la forma en que se desarrollan los operativos de traslados de alto riesgo, así se denominan, traslados de alto riesgo. De hecho, la fuerza operativa que lo hace en general,

0: Enfermería es el TAR, funcionarios que hacen traslados de alto riesgo. Le entregamos todo, la fórmula, toda la forma en que se desarrolla esto y lo transmitimos en vivo. Hace muy pocos días, un convoy de gendarmería fue interceptado en plena ciudad. Entonces, esa espectacularidad, para primero mostrar cosas que no son nuevas, todos los vehículos blindados que se mostraron el día de ayer se adquirieron durante el gobierno del presidente Boric. La flota de vehículos blindados se adquirió durante el gobierno del presidente Boric. Y este tipo de traslados se hacen de manera cautelosa, prudente, sobre todo pensando en la seguridad pública, en no entregar antecedentes a las bandas de crimen organizado. Y lo que vimos ayer fue todo lo contrario.
1: Ahora, más allá...
0: Para un rédito político. Entonces, mostrar algo que no es nuevo, algo que es delicado, que es complejo, que pone en riesgo la seguridad de todos nosotros para obtener un rédito político, a mí me parece poco prudente, es decir, poco.
2: ¿Usted ve lo de ayer al estilo Bukele, como plantearon algunos?
0: Yo creo que se ve eso, pero a mí lo que más me preocupa es lo otro. Está muy bien que se le dé continuidad a las políticas del presidente Boric en esta materia. Está muy bien que se habilite, se siga habilitando, cosa que se debería haber hecho antes. Esto, yo creo que están atrasados en la habilitación de la laguna. ¿Ya? Eso está muy bien. Está muy bien que se mantengan los uniformes, que se mantenga un régimen de máxima seguridad, que se le dé continuidad a una política de Estado. Las políticas penitenciarias son de Estado. En lo que tenemos que ser prudentes, cautelosos, serios, es en no transformar esto en un espectáculo que además puede el día de mañana ser contraproducente con la misma seguridad pública.
1: Estamos conversando con el exministro de Justicia del gobierno del expresidente Gabriel Boric, Jaime Gajardo, a esta hora en ADN Hoy. Los ejes principales del plan de seguridad de este gobierno, anunciado hace muy poco por el presidente José Antonio Kast en cadena nacional, en materia penitenciaria tienen esto, de la operación Cancerbero, el plan maestro de infraestructura penitenciaria, la ley orgánica de gendarmería y las medidas de seguridad tecnológica. Y mi pregunta iba justo en esa línea. La buena noticia acá, más allá del despliegue comunicacional y las consecuencias irresponsables a su juicio que eso puede tener, es la continuidad de una política pública en materia penitenciaria, digamos.
0: Sí, de todas maneras, nosotros siempre lo dijimos, las políticas penitenciarias son políticas de Estado.
1: ¿Por lo tanto, no
0: corresponde
1: hablar de cambio de mano?
0: No, para nada. Si son políticas de Estado, son de largo plazo. El traspaso de gendarmería a que sea una fuerza de orden y seguridad, para eso se reformó la Constitución, se presentó durante el gobierno pasado, es decir, durante el gobierno del presidente Boric. Nosotros tomamos mucho para poder construir un plan maestro de infraestructura penitenciaria. Tomamos diseños y proyectos que venían de gobiernos anteriores. Tomamos muchos proyectos que había presentado el presidente Piñera porque eran buenos proyectos. Entonces, esto son políticas de Estado permanentes, son políticas que, para que sean efectivas, son de largo aliento, que tienen que contar con un consenso amplio, y el resto es una retórica y una espectacularidad que lo único que hace es desviar el foco de lo importante.
2: Quiero preguntarle también, particularmente a quienes nos escuchan en Talca a esta hora, Radio ADN y en el 93.5, porque usted dice una política de Estado. Efectivamente, este penal en Panguilemo, digamos, está al norte de Talca. El alcalde ayer se vio sorprendido, los vecinos reclamaron, porque entre otras cosas dice primero que nunca pensaron que iban a llegar reos de esta peligrosidad. Y segundo, que les prometieron un montón de cosas que no les han cumplido. Desde una comisaría en el exterior, desde hasta un centro de salud, digamos. Efectivamente se le prometió eso a los vecinos de Talca y de Panquilemo en particular. Y efectivamente esa es una deuda pendiente.
0: Mira, yo estando en el cargo conversé mucho con el alcalde de Talca. ¿Ya? De hecho tuvimos conversaciones, llegamos a acuerdos, vimos qué íbamos a hacer porque una vez que se termine de desocupar donde está funcionando actualmente la cárcel en Talca, que está en pleno centro de la ciudad, que además es parte del barrio del casco histórico que se quiere recuperar en Talca. Uh-huh. El objetivo es que ahí, por ejemplo, se haga un centro cívico, ¿ya? Y de hecho llegamos a un compromiso con el alcalde. Entonces yo lamento mucho que no se mantengan esas comunicaciones con un alcalde, que además es un alcalde del mismo signo político de este gobierno.
1: ¿Pero alguno de esos compromisos había que cumplirlos en el gobierno anterior?
0: Nosotros avanzamos en todo lo que teníamos comprometido.
1: Eso de la comisaría.
0: Y de hecho, con el alcalde de Talca teníamos una excelente relación.
2: Ya, pero no debieron verse sorprendidos por la calidad de reclusos que llegaron a Panguilemo.
0: Es que ese tipo de cosas se conversan antes, se avisan. Con las autoridades locales uno tiene que... Un poco lo mismo, pero que lamentablemente está pasando con el alcalde.
1: Pero dicho de otra manera, ¿el alcalde de Talca sabía que era una cárcel de alta seguridad?
0: No, lo que pasa es que por eso se lamentablemente, y lo digo con el mejor de los ánimos, lo digo incluso como una crítica constructiva. Lamentablemente, como se busca la espectacularidad, no se informa correctamente. Esa es una cárcel para 2.320 personas, que tiene módulos de alto, de bajo y de mediano, bueno, para ser más ordenado, de bajo, de mediano, de alto y de máximo compromiso delictual. Uh-huh. Entonces, las personas que que van a ir a los módulos de máximo compromiso delictual es un porcentaje pequeño. Se dice, es una cárcel de máxima seguridad, pero eso no es correcto. Son 2.320 plazas donde ya hay 425, el día de ayer llegaron 600 y tanto. Uh-huh. De esas 600 y tanto no son todos de máxima seguridad, son un porcentaje, pero como se reviste esto para darle espectacularidad a un anuncio que no es en estricto rigor correcto o fidedigno con lo que son los hechos, se generan estos problemas.
2: Ya, pero el gobierno anterior que usted integró, ¿se quedó en deuda con los vecinos?
0: Nosotros,
2: ¿hubo compromisos que no se cumplieron?
0: Nosotros cumplimos todos los compromisos que... Había una línea de tiempo y eso había muchos compromisos que desarrollar desde el Ministerio de Obras Públicas y con el alcalde de Talca. Como le digo, nosotros teníamos una excelente relación. De hecho, si mal no me equivoco, en el mes de enero, febrero, firmamos un acuerdo con todo el Consejo Municipal y ellos lo vieron como un gran avance. Entonces... Bien. Mire, lamentablemente no es primera vez que este gobierno tiene problemas con los alcaldes. Lo mismo ha pasado acá con el alcalde Desbordes.
1: Jaime Gajardo, estamos conversando con el exministro de Justicia. Tenemos que hablar del Tribunal Constitucional, así que yo tengo una última pregunta en relación al plan de seguridad del gobierno, que es lo último que se ha sabido, porque ya de indultos y esas cosas hemos hablado bastantes veces. Pero aunque el gobierno dice que aún no está determinado el listado de alguna manera de prestaciones o de beneficios sociales, circula un borrador que da cuenta que se restringirán las prestaciones de salud para condenados, entre otras cosas, por terrorismo. Ayer la ministra Maite Malí salió a decir que esto podría entrar en conflicto con normas legales. Normas legales, por ejemplo, como la ley de urgencia, y exministros como Carla Rubilar y Jaime Mayalit están en contra de esto. Constitucionalmente, ¿se pueden restringir? Porque yo entiendo que son distintos prestaciones o beneficios que derechos como la salud, ¿no? Sí, digo, bueno, desde el punto de vista legal,
0: constitucional. Lo primero es que efectivamente está circulando un borrador que esperamos que no sea la reforma constitucional, porque es una reforma muy regresiva. En ese sentido concuerdo completamente con los exministros y con la ministra de Salud actual. Me parece que es un despropósito poner en riesgo la seguridad en materia de salubridad de todos nosotros por un gusto ideológico, la verdad. Y lo tercero, que yo creo que es lo más delicado, es que vemos una actitud del gobierno que es lamentable, en el sentido que ya se ha dado en otros gobiernos del mismo signo de ultraderecha como el gobierno de Kast. ¿Cuál es? De hecho tiene un nombre en la doctrina constitucional, que se llama el disciplinamiento de los tribunales constitucionales. El Tribunal Constitucional o la Corte Constitucional o la Corte Suprema le dicen a los gobiernos del tipo del gobierno de Kast, le dicen, mire, lo que usted hizo es inconstitucional, vulnera derechos fundamentales, desprotege a la población. Y lo que hace el gobierno es, bueno, cambio la Constitución. Y se empieza a banalizar la Constitución, porque se empieza a llevar para saltarse el control, que lo que busca es fortalecer el Estado de Derecho. Los controles constitucionales lo que hacen es fortalecer el Estado de Derecho, fortalecer la protección de los derechos fundamentales, concretizar y que la política no pueda ir más allá, porque de hecho los tribunales constitucionales tienen, principalmente en la tradición nuestra, tienen su origen para que no ocurran excesos de gobiernos extremos como lo que pasó antes de la Segunda Guerra Mundial. Sí. Y por eso surgen. Entonces, cuando el gobierno le quiere enmendar la plana al Tribunal Constitucional, es una muy mala noticia para el Estado de Derecho.
2: Bueno, vamos justamente con lo que ha ocurrido en las últimas horas en el Tribunal Constitucional. Ya decíamos, Jaime Gajardo no solo exministro de Justicia, sino que también fue parte del equipo que defendió, digamos, la presentación de la oposición ante este tribunal. En términos generales, antes de ir a lo particular, para ustedes, como resultado, ¿quedaron conformes?
0: Sí, estamos muy satisfechos. Nosotros fuimos por dos grandes temas al Tribunal Constitucional, representando tanto a diputados como a senadores, y estos temas fueron acogidos, ya sea total o parcialmente, por el Tribunal Constitucional. Y esa es una buena noticia, nosotros creemos, para el país, ¿ya? Porque lo que se quería dictar como ley eran normas inconstitucionales. Y en ese sentido yo aprovecho, quiero agradecer, porque el trabajo de este equipo fue muy intenso. Fue un trabajo además completamente voluntario, podríamos decir. Nos pusimos a disposición de los senadores y los diputados de oposición que nos convocaron, y así que agradecer a Jorge Correa, agradecer a todos los que trabajaron y participaron. Me van a quedar mucho porque fueron un equipo grande, pero estamos satisfechos con
2: el resultado. Ahora, se impugna, ya decíamos, toda la compensación a las empresas por resoluciones de calificación ambiental negativas, pero no así, no ocurrió lo mismo con el tema de la invariabilidad tributaria. Allí el gobierno también está sacando cuentas alegres.
1: O sea, no se acoge el precepto de la democracia. Sabemos que Jorge Correa Sutil era el que representaba esa impugnación, conversamos hace algunas semanas con él. No se acoge ese precepto, pero sí se acota. Se acota en las características de las empresas. Pero hace minutos nomás, en una entrevista en otra radio, el ministro de Hacienda, Jorge Quirós, decían que están absolutamente satisfechos, que valoran mucho y que es una gran noticia lo que pasó en el Tribunal Constitucional.
0: Bueno, No me puedo referir a lo que... No escuché al ministro de Hacienda, pero lo que yo le puedo decir es que el Tribunal Constitucional, ¿qué es lo que hace?
1: Pero la ciudadanía, ¿cómo entiende que ambos estén tan satisfechos, no? Porque esto es como,
2: o sea,
1: los resultados...
2: ¿Por empate? No se gana ni se pierde,
1: se explican.
0: En ningún caso. Si usted ve la resolución, es muy clara la resolución. Primero, ¿cuáles fueron las normas, para que la ciudadanía lo sepa? ¿Cuáles fueron las normas por las cuales nosotros recurrimos al Tribunal Constitucional? Todas las normas en materia ambiental que permitían que las empresas obtuvieran una indemnización si es que su resolución de calificación ambiental había sido anulada.
2: Ya. Eso se acogió íntegro.
0: Eso se acogió íntegro. Artículos 12 y 13 del proyecto de ley se anulan, es decir, porque son contrarios a la Constitución. Las micro relocalizaciones también se acogió. Y la posibilidad de que artículos 5 y 6. Y la posibilidad...
2: Sobre eso, perdón, un paréntesis. ¿Qué le parece que su ex colega, el ministro Cordero, haya defendido a las salmoneras?
0: Mire, él ejerce profesionalmente, no tengo más opinión al respecto. Nosotros estábamos muy concentrados en la defensa de los diputados y senadores.
2: ¿Y justa la crítica del Frente Amplio?
0: Yo creo que él es el que tiene que responder eso. Me parece que estamos, eso se escapa de lo que nosotros estábamos, de lo que estábamos preocupados.
1: Ya, la RCA ya sabemos, lo de los...
0: Micro-relocalizaciones.
1: Nunca voy a poder.
0: Micro-relocalizaciones.
1: También.
0: Que una muy buena noticia más para las organizaciones ambientales. El día anterior, más de 70 organizaciones ambientales, 80 en total, fueron a decir, señores ministros del Tribunal Constitucional, esto para nosotros es un drama en nuestras localidades.
1: Ya, pero la invariabilidad tributaria...
0: Y voy a lo de la invariabilidad.
1: Es el corazón de la mega reforma, si se quiere. El tema tributos. La oposición le ha dicho durante todo el trámite la reforma tributaria del gobierno. Y eso se mantiene inalterado, mire, si usted quiere, en el espíritu. Yo insisto, se acotó, y eso puede ser considerado un logro para la oposición, pero se acotó por las características de las empresas, que es importante, pero el fundamento de la invariabilidad tributaria... el que defendía a la oposición es el que pierde, digamos.
0: Mire, yo, para ser muy preciso, tengo acá el proyecto y anoté toda la lo que nos dice el veredicto, porque hay que esperar el fallo también.
1: ¿No podemos leerlo todo? Sí.
0: No, está bien. Lo primero es que hace una corrección al artículo 29, número 1, que es muy importante, porque acota de manera muy significativa la invariabilidad tributaria, el estatuto de invariabilidad tributaria. Una de las cosas que nosotros alegábamos en ambos requerimientos era que este estatuto, al ser general, tenía una diferencia con los otros estatutos y que no tenía claridad de que fuera un estatuto que fomentara efectivamente la industria, ya como se habían utilizado los otros estatutos de invariabilidad. Y lo que hace el Tribunal Constitucional es precisamente acotarlo a proyectos productivos específicos.
1: Claro.
0: Entonces, eso es un acotamiento importante, no es menor. Entonces, yo diría, una de las ideas de precisamente del ministro Quiroga y del gobierno era que esto fuera general para cualquier inversor. Y lo que le decíamos desde la oposición es que eso era inconstitucional. Y eso fue acogido, ¿ya? Entonces, se limita. Lo segundo, se limitan las facultades discrecionales que tenía el Ministerio de Hacienda para aumentar los plazos de inversión. ¿ya? Y eso también es muy significativo. Lo tercero, se elimina todo lo vinculado con proyectos conexos, que además, si usted ve ese artículo, es un número que es prácticamente una página del artículo completo, que es todo el número 4 del artículo 29. Se elimina todos los proyectos conexos. Y nosotros decíamos, ¿qué son estos proyectos conexos? ¿Qué significa eso? Eso tergiversa cualquier estatuto de invariabilidad y tergiversa, por cierto, cualquier estatuto de inversión. Efectivamente, nosotros queríamos que se declarara inconstitucional todo el artículo 29, pero nos sentimos satisfechos de que el Tribunal Constitucional haya escuchado de que este artículo era inconstitucional y acogió acotarlo de manera significativa. Y eso creemos que es muy importante.
2: Ya, pues nos quedamos con eso, Jaime Gajardo. De nuevo, muchísimas gracias por habernos acompañado acá en el estudio de Radio ADN.
1: Muchas gracias, Jaime. Antes de irnos a la pausa, advertencia, había una persona en la vía, el servicio disponible, la línea 4 del Metro de Santiago, solo a esta hora, desde Tobalaba hasta Quilín y Vicente Valdés a la Plaza de Puente Alto. Al regreso de la pausa con más detalles.
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4: En Santiago, 10 grados. En Valparaíso, 12 grados.

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2: Ya día viernes, fin de semana, llega Rubén Blades, entre muchos otros, acá a presentarse a Santiago, pero también tenemos noticia de última hora. ¿Qué pasó con la Pampilla? Sandra Ceballos, bienvenida, buenos días.
3: ¿Cómo están, Mauricio? Paula, muy bien.
4: Yo sé que el peor regalo que podemos hacerle. Levante temprano, pero feliz cumpleaños.
2: Bueno, sí,
3: muchas gracias.
4: Se agradece. Gracias por estar aquí.
3: Si son el sacrificio que hace uno con la madurez. Oye, no, estoy feliz con la noticia de la Pampilla, digamos, básicamente, porque ya cuando vino el alcalde Manucheri hace algunos días al Ciudadano ADN, había deslizado que estaban buscando una fórmula, tal vez, para dar un vuelco. Había que revisar el terreno, había que revisar las posibilidades, porque no solo eran los recursos económicos, sino que también todo el despliegue municipal de personal que estaba ayudando a la reconstrucción, a la limpieza, que tenía que enfocarse en el tema de la Pampilla. Sin embargo, nos llegó en las últimas horas a través de sus redes sociales, también por parte del alcalde de Coquimbo, la confirmación que va a realizarse una Pampilla mucho más austera y con mucho apoyo, ojalá, de los privados. Esto después de haber tenido una reunión con los gremios más pequeños que se benefician mucho de una actividad como esta durante los días del 18 de septiembre y que ojalá incluso haya colaboraciones, dice él. Por ejemplo, si hay artistas que puedan venir a tocar gratis, ojalá, sería fantástico que algún privado le pueda financiar el viaje y la actuación a alguno de los tantos artistas que han pasado por ese escenario. Sería una buena noticia. Escuchamos las palabras del alcalde de Coquimbo, Ali Manucheri.
5: Nos hemos reunido y escuchamos a nuestros pescadores, comerciantes, emprendedores, gremios gastronómicos y hoteleros, junto a Corfo y Cercotec. Y fueron ellos mismos quienes nos pidieron una oportunidad para poder volver a trabajar, recibir visitantes y ponerse de pie. Por eso hemos tomado una decisión. Este 18 de septiembre, Coquimbo tendrá Pampilla. Pero será una Pampilla distinta, solidaria, austera y enfocada en la reactivación, cuidando los recursos municipales, sumando el apoyo de los privados y generando una gran campaña para ayudar a las familias que más lo necesitan.
4: Recuerda que en su momento lo comentamos cuando se decreta la suspensión que había una oportunidad. Se entendía en ese minuto, estaba mucho más urgente lo de la emergencia de los temporales y lo logístico parecía como ser la gran dificultad. Pero evidentemente la reactivación económica de una región tan golpeada seguía siendo una alternativa para la Pampilla y así termina siendo,
2: digamos. Sí, ahora lo dijimos también, ojo, porque los pronósticos extendidos de meteorología dan cuenta de que en septiembre podría seguir lloviendo. Yo no quiero desearle mal a nadie aquí, digamos, pero marcar esa advertencia que le entregan los meteorólogos, entendiendo que hay gente que requiere, digamos, o porque cuenta con ello, digamos, para sus actividades del año, el comercio y tanta gente, digamos, que gira en torno a una fiesta de estas características. Pero también es cierto que este va a ser, por de pronto, y ha sido parte de la controversia, un fin de semana o un 18 más corto.
3: Sí, pues efectivamente, además que no hay 17 de feriado, pero recordemos que allá las cosas se toman con cierta distancia. El 20 prácticamente feriado local, la gente igual se lo toma, y el día 21 va a los remates, a la Pampilla, entonces de alguna manera se las arreglan. Lo relevante es que, claro, el alcalde ya se había comprometido cuando vino aquí, nos dijo directamente: yo me comprometo a que va a estar los caminos despejados, que van a estar las playas habilitadas, porque necesitamos que vaya gente de todas maneras ese fin de semana para la reactivación. Ahora, con esta buena noticia, bueno, seguramente serán muchos más, incluyendo comerciantes de otros lugares que llegan también a la región, quienes vayan a poder ser parte de, ojalá, este primer hito de reactivación. El 2015 ya tuvo un tinte similar, ya estaba todo organizado, licitado y pagado, pero sí hubo recolección de alimentos, por ejemplo, y algún tipo de aportes a propósito del terremoto. Entonces, puede tomar alguna característica similar lo que vaya a pasar, y vamos a ir conociendo los detalles en los próximos días, cuando faltan 35 para el 18 de septiembre. Y ustedes lo mencionaban, música. El maestro Rubén Blades llegó en horas de la madrugada a nuestro país para presentarse esta noche a las 8 en el Movistar Arena. Nosotros estuvimos regalando entradas como ADN para el concierto. Auditores muy felices que ya tienen sus tickets para ir esta noche. Un show que parte con la actuación de los Hermanos y la Vaca, y luego tiene a Rubén Blades, que tiene canciones para estar tocando 3 días si quieren en el Movistar Arena, pero que quedan algunas poquitas entradas ahí a través de Punto Ticket si ustedes quieren ir a disfrutar de la música de un hombre que es de las voces fundamentales. occidentales que nos quedan además en la salsa mundial.
2: A precios dentro de todo bastante razonables, entiendo, comparado con otros espectáculos con entradas de 400, 500 mil pesos, acá un cuarto de eso prácticamente,
3: sí,
2: ¿no?
3: Sí,
2: la más
3: que,
2: cara, digamos.
3: Es que claro, como que los artistas que son clásicos y para el público mayorcito nunca son tan caras, porque uno no se supone que razona un poquito más. La pasión de la juventud nos hace endeudarnos en muchas cuotas, precio
4: comprar
3: contado.
4: Comprar todos los conciertos
3: exacto,
4: posibles.
3: Exacto. El problema somos los que nos creemos jóvenes y nos endeudamos igual y sí. Se nos va. Aquí los precios puntuales son desde 21.250 pesos la tribuna y llega la más cara hasta 102.000 pesos con algunos descuentos ahí que pueden adquirir, perfecto, para que lo sepan.
2: Ya, Rubén Blades, una sola función, ¿no?
3: Rubén Blades es una sola función. Show de hoy día y sería, así es que es la oportunidad. Nos vamos a ver que les gusta el tipo de música y humor que se junta de una manera muy surrealista. Nosotros los descubrimos hace algunos años. Estamos hablando de La Chirichota. La Chirichota es una agrupación española que seguramente ustedes lo han visto en redes, que se visten muy a la usanza de los músicos clásicos, medio Mozart para su look, ¿no? Es como esa estética, y que hacen algunas canciones muy conocidas, clásicas, han entrado hasta en el reggaetón, pero le cambian la letra. Medio parecido a lo que nosotros hemos conocido también aquí, ¿no? Que de alguna manera hacía Felo en su momento, ¿no? Y claro, es una puesta en escena, además, muy entretenida. Ha venido los últimos años, siempre vienen como en el mes de agosto los últimos años, porque han tenido éxito. Este año no es la excepción. En el Teatro 13 se van a estar presentando hoy día y mañana. Tienen funciones para quienes quieran, también está disponible las entradas a través de Punto Ticket. No te va a gustar. Los uruguayos también están presentes en nuestro país. Tienen show en la cúpula del Parque O'Higgins esta noche. De verdad que la diversidad musical que hay durante este fin de semana es muy bonita. Así que hay una recomendación. Ellos estuvieron hace algún par de años celebrando también 30 años en el Movistar Arena. Partieron desde locales muy chiquititos, han ido creciendo y son una de las bandas uruguayas importantes de exportación, que siempre vienen a Chile y Argentina cuando están en este lado del mundo, porque de verdad son una característica ya de ese país. Y como no nos queda tiempo, cerramos muy cortito para los románticos y las románticas. Los Vázquez, mañana en el Arena Monticello van a estar presentes Los Vázquez celebrando estos amores de invierno, le pusieron a este tour con el que han estado recorriendo. Con ellos sabe que uno sufre cuando los escucha, pero también goza, así que de todo un poco hay durante este fin de semana para disfrutar. Y con la buena noticia, por cierto, del regreso de la Pampilla solidaria esta vez.
2: Ya, pues Sandra Ceballos, felicidades de nuevo.
3: Muchas gracias.
4: Muy bien.
3: Gracias.
4: Chao.
1: 8:50 minutos.
0: 8:50 minutos.
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2: Sí, hoy el presidente Kast nombraría al sucesor o sucesora de la ex ministra Natalia Ducó en el Ministerio de Deporte. Natalia Ducó.
4: Paulina García.
6: Una cargada agenda tiene hoy el presidente de la República, José Antonio Kast. A esta hora se encuentra en actividades con la ministra de Salud en Fonasa, pero se espera que al mediodía entregue una declaración en el Palacio de la Moneda tras la salida de Natalia Ducó del Ministerio del Deporte. Fuentes de Palacio incluso dicen que esta jornada se concretará el cambio de gabinete para nombrar el reemplazo del nuevo o nueva ministra del Deportes en el gabinete del presidente Kast.
4: Se entrega balance sobre servicios básicos en las zonas afectadas por sistemas frontales al Invergen.
7: Las intensas lluvias que mantienen la emergencia en la macrozona norte y la llegada de un nuevo sistema frontal al centro-sur del país mantienen la alerta por los miles de clientes que siguen sin suministro eléctrico. Precisamente para abordar esta crisis, en instantes, la ministra de Energía, Jimena Rincón, junto a la titular de la Superintendencia de Electricidad y Combustible, entregarán un balance oficial. El foco estará puesto en el estado de la red y las labores de reposición del servicio a nivel nacional.
2: Y hoy se entrega la resolución en el caso de la trama bielorrusa y las medidas cautelares de dos de los imputados, Alejandra Rojas.
8: Hoy continúa y se entregará la resolución de la solicitud de cambio de cautelares de los imputados de la trama bielorrusa, Mario Vargas y Eduardo Lagos. Ambos llevan 9 meses recluidos en Capitán Yaver tras ser formalizados en noviembre por delitos de soborno y lavado de activos, y afirman que tienen las mismas condiciones para salir que la ex ministra de la Corte Suprema, Ángela Vivanco, coimputada en la causa que habría recibido coimas por parte de ellos para fallar a su favor, quien está con arresto domiciliario total desde junio.
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9: El presidente José Antonio Kast remueve a Natalia Ducoy al subsecretario Andrés Otero del Ministerio del Deporte. Esto tras la polémica respuesta a la Contraloría por una denuncia de mal uso de un vehículo fiscal.
2: Triunfo parcial de la oposición en el Tribunal Constitucional. Este acotó la norma sobre invariabilidad tributaria e impugnó toda la compensación a las empresas por resoluciones de calificación ambiental negativas.
9: Un joven de 21 años mató a su hermano de 33 tras una discusión esta madrugada en la comuna de Lo Prado. La víctima recibió un disparo en el tórax y murió en el lugar. El presunto autor se entregó en una comisaría.
2: Operación Imperio de Ámsterdam deja 72 detenidos tras desbaratar una red de tráfico de drogas a través de dispensarios medicinales. En el Quisco encontraron un container con marihuana enterrado.
9: El exministro de Justicia acusó al gobierno de ser poco prudente y buscar rédito político en el traslado de reos a la cárcel de Talca. En ADN Hoy, Jaime Gajardo dijo además que ayer no se anunció nada nuevo.
10: Este tipo de traslados se hacen de manera cautelosa, prudente, sobre todo pensando en la seguridad pública, en no entregar antecedentes a las bandas de crimen organizado. Y lo que vimos ayer fue todo lo contrario. Mostrar algo que no es nuevo, algo que es delicado, que es complejo, que pone en riesgo la seguridad de todos nosotros para obtener un rédito político, a mí me parece poco prudente, es decir, poco.
2: 11 grados la temperatura del momento aquí en Santiago, cielos nublados, vuelve la lluvia esta tarde y las tormentas eléctricas también por la noche acá a la capital, con lluvia durante gran parte del fin de semana.
9: Que tengan un gran fin de semana, precisamente, que descansen, nos reencontramos el lunes. Buen día.
2: Buenos días.
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3: Son las 9 de la mañana.
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0: Muy buenos días, le saludamos en que nos acompaña usted como cada día a través del 97.1, la señal abierta de FM, de Radio Hornopirén y también a través de www.radiohornopirén.com, www.radiohornopirén.cl, que es nuestra web TV, ¿eh? Canal 5 en RTV Hornopirén y también Canal 5 en RTV Futaleufú. Le damos la bienvenida a este bloque de la mañana a través de la 97.1, a través de todas las plataformas digitales que le acabamos de nombrar también, y por sobre todas las cosas, en todos los sectores, todos los lugares, todas las partes donde usted nos escucha en este medio de comunicación de aquí de la comuna de Gualaihue, acá en el sur de Chile, en la provincia de Palena. Gracias por estar con nosotros como cada día. 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
1: 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Junto a todos ellos le damos la bienvenida al bloque de la mañana, de aquí hasta la una de la tarde, a través de Hornopirén FM, la radio de la comuna de Gualaihue, aquí en esta parte del sur de Chile, claro, en esta parte, en la parte norte de la provincia de Palena. Bienvenida, bienvenidos.

0: Son las 9 de la mañana, 16 minutos.
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0: Son las 9 de la mañana, 23 minutos.
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1: Son las 9 de la mañana, 31 minutos.
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0: Son las 9 de la mañana, 44 minutos.
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0: Son las 9 de la mañana, 52 minutos.
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1: Son las 9 de la mañana, 59 minutos.
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0: Gracias, Bella.
1: Gracias, Carlos.
0: Di lo que tú quieres a tu gente.
1: Gracias, Madrid. Gracias por invitarme a compartir esta noche maravillosa contigo.
0: Te admiro y te quiero, Bella. Bueno, recordamos canciones. ¿Sí? Bailamos un poquito. Venga.
2: Son las 10 de la mañana, 14 minutos. 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

0: Son las 10 de la mañana, 23 minutos.
1: Siempre ha habido analfabetos, pero la incultura y la ignorancia siempre se habían vivido como una vergüenza. Nunca como ahora la gente había presumido de no haberse leído un puto libro en su jodida vida, de no importarle nada que pueda oler levemente a cultura o que exija una inteligencia mínimamente superior a la del primate. Los analfabetos de hoy son los peores porque, en la mayoría de los casos, han tenido acceso a la educación. Saben leer y escribir, pero no ejercen. Cada día son más y cada día el mercado los cuida más y piensa más en ellos. La televisión cada vez se hace más a su medida. Las parrillas de los distintos canales convienen ofrecer programas pensados para una gente que no lee, que no entiende, que pasa de la cultura, que quiere que la diviertan o que la distraigan, aunque sea con los crímenes más brutales o con los más sucios trapos de portera. El mundo entero se está creando a la medida de esta nueva mayoría, amigos. Todo es superficial, frívolo, elemental, primario, para que ellos puedan entenderlo y digerirlo. Esos son socialmente la nueva clase dominante, aunque siempre será la clase dominada, precisamente por su analfabetismo y su incultura, la que impone su falta de gusto y sus morbosas reglas. Y así nos va a los que no nos conformamos con tan poco, a los que aspiramos a un poco más de profundidad, un poquito más, hombre, un poquito más, joder.

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1: Son las 10 de la mañana, 30 minutos.
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0: Son las 10 de la mañana, 40 minutos.
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buena compañía como siempre aquí en la Hornopirén FM en esta jornada. Fíjese que a propósito de buena compañía, es bueno hablar también de quienes se preocupan de cuidar el medio ambiente, quienes se preocupan que el ambiente laboral de sus trabajadores sea el adecuado, también que su remuneración, que su indumentaria, que donde se botan los desechos y todas esas cosas que son algo hoy día que muchas veces solo para el discurso. 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Aqua Chile, como siempre, está junto a nosotros, junto a la gente de la comuna de Gualeguay, no tan solo dando empleo, apoyando este medio de comunicación local para que, aparte de tener una buena empresa como es Aqua Chile, también tengamos una buena radio como la Hornopirén FM. Aqua Chile, que está con nosotros acá en nuestra comuna, está con el 97.1, está con usted en donde quiera que usted se encuentre. Nos invita, por cierto, Aqua Chile a continuar con esta compañía de canciones, de lo que tenemos para seguir siendo aquí la primera sintonía en la comuna de Gualeguay.

0: Son las 10 de la mañana, 49 minutos.
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El consuelo es como ese rostro dulce y cercano de alguien quien enjuga tus lágrimas, escucha tu corazón angustiado y que en el cielo nublado te hace divisar algunas estrellas.

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1: Son las 10 de la mañana, 58 minutos.
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0: son las 11 de la mañana, 12 minutos.
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En la compañía de la Uno Viene FM, como cada día. Bueno, no tan solo a través del 97.1, sino también a través de las plataformas ahí. Nuestra página, por ejemplo, www.radionopiren.com, donde está nuestra señal en línea, y www.radionopiren.cl, que es donde está nuestra señal de la televisión también, RTV Hornopiren. Le acompañamos en esta jornada junto a quienes hacen posible que lleguemos a ustedes, a sus hogares y todo lo demás. Y también quienes tienen no tan solo la economía, sino cosas tan lindas, por ejemplo, para regalar. 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Gracias por estar junto a nosotros, gracias por estar junto a la Hornopiren FM.

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A la luz de mi corazón faltan 17 minutos para las 12. Aquí es la luz de mi corazón. Fíjese que estamos viendo por acá lo del tiempo para el día de hoy. Bueno, fíjese que el día de ayer decía que caerían. Bueno, ¿en qué fecha estamos hoy en realidad? ¿Ah? Bueno, acá lo dice claramente, 14. Decía que para este 14 caerían precisamente 14 milímetros de lluvia. Eso decía ayer. ¿Ah? ¿Qué dice hoy? ¿Qué dice hoy? Vamos a ver qué dice hoy día para Hornopirén. Esto es Hornopirén. Esto es de Hornopirén al sur. ¿Ah? De Hornopirén al sur. De Pichicolo al norte es otro pronóstico. Ya se lo vamos a dar. Fíjese que 14 milímetros sigue diciendo hoy día que van a caer hoy. 12 de máxima, 6 la mínima. A esta hora hay una sensación de 10 grados y hay 10 grados centígrados. ¿Ah? El día de mañana 15, fíjese que 20 milímetros de lluvia para mañana. Bastante menor que los 29 que decía ayer. ¿Ah? 20 milímetros de lluvia para mañana. Estará con chubascos de lluvia débil durante buena parte del día. Aunque habrá momentos en que incluso pegaría sus asomadas el sol el día de mañana, pero 20 milímetros de lluvia y después de las 5, después de las 6 de la tarde, granizo, fíjese, de ese toque. Bueno, el domingo 16 de agosto, fíjese que 8,6 milímetros de lluvia, 8 de máxima, 1 grado bajo 0 la mínima. Lloverá solo hasta las 14 el domingo, ¿eh? Después ya estará con nubosidad parcial solamente. Mire qué lindo. El día lunes amanecerá bueno, pero afírmate Pedro, ¿eh? Afírmate Pedro. 4 grados bajo cero para el lunes. 4 grados bajo cero. Bueno, estamos en pleno invierno, ¿eh? Y no se extrañe mucho. Oiga, 11 de máxima, 4 grados bajo cero para el día lunes. Estará total, aunque amanecerá con neblina, estará totalmente despejado después el cielo. El día martes, 13 de máxima, 2 grados centígrados la mínima. Amanecerá con algunas nubes para variar, a soleado. Eso el día martes. O sea, el domingo después de 12 ya viene una ventanita pequeñita de buen tiempo. Pequeñísima. Aprovechela. Pronóstico válido de Hornopirén al sur hasta Leptepo. De ahí cambia la cosa. Oiga, de Pichicolo al norte, que nos escuchan ahí en el 104.9, tenemos otra frecuencia para esos parajes. Fíjese que 13 milímetros para hoy, un milímetro menos que acá, pero mañana, la temperatura 12 de máxima, 6 la mínima. Para mañana, fíjese, 23 milímetros, o sea, lloverá más mañana de Pichicolo al norte. ¿Ah? 12 de máxima, 6 la mínima. El domingo 16, 9 milímetros solamente, 9 milímetros, y estará a rato con nubosidad parcial. Lloverá hasta las 11 de la mañana, acá hasta las 3 de la tarde, ¿eh? El día domingo. El lunes amanecerá lindo para allá, pero menos helado, solo con nubosidad parcial, para variar a soleado. Una máxima de 9, una mínima de 2 grados. Acá, como decíamos, 4 grados bajo cero el día lunes. Bueno, el martes 18 de agosto, 9 de máxima, 2 la mínima, y estará principalmente, amanecerá con algunas nubes, después pasará a soleado. Eso es el pronóstico de Pichicolo al norte, que nos escuchan ahí en el 104.9. Como hemos dicho otras veces, discúlpenos, estamos complicados ahí con el tema de la garganta, pero bueno, alguien tiene que leer alguna cosita acá siquiera. Eso es. Faltan 13 minutos para las 12 horas. Luego a las 12 viene el folclore con el auspicio de Boutique M.I.A. de calle Lago Pinto Concha. 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

con el cuerpo con olor a hierba, como diría Quique Neira, ¿cierto? ¿Ah? Claro, algo así. Con el cuerpo, con la ropa, con olor a hierba. Faltan 8 minutos y medio. Perdón, 7 y medio para las 12 horas. 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Oiga, despedimos este bloque hasta ahora. Bueno, a las 12 viene el folclore. A las 12 viene el folclore, auspiciado ahí por Boutique MIA.

Se me habían olvidado dos cositas, ¿eh? Fíjense que por la costa están reponiendo ahí postes, un poste que se tuvo problema, por parte de esa vez está cortada la energía, porque creo que intenté el juez, si no me equivoco, pues no haber anotado en antes. Fíjese que, bueno, ya pronto vuelve la energía, y por otro lado, luego, después de las 15 horas, viene Josefina Rupayán, como todos los días viernes, el día de hoy, viene de nuevo, otra vez, a, bueno, entretenerle ahí y acompañarle la tarde del día viernes acá en Nos Miran FM. Luego, después de las 15 horas, no lo olvides.

ya, ya este es el último aviso, ¿eh? Porque ya me iba, ya me iba. Oiga, están cambiando un conector ahí, reparando para que se vea bien, por cierto, como ha sido la característica de TV Cable Austral, ahí en Calle O'Higgins. Están cambiando un conector desde el pasaje Vialidad hacia adelante. Está cortado por unos minutos nada más. Van a cambiar el conector ahí, vuelve otra vez la señal de TV Cable Austral. Donde nos vemos nosotros también en Canal 5. Canal 5. Así que con esto sí que me voy porque llega saliendo la puerta. Que tenga una buena jornada de viernes. Buen fin de semana. Nos encontramos nosotros hasta mañana, Dios mediante.

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1: Son las 11 de la mañana, 58 minutos.
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0: 12 horas, 11 minutos.
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0: 12 horas, 23 minutos.
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2: Fíjese que yo quería contarle a ustedes que ya por Molco Alto, oiga, se hacía la fiesta el 26 de agosto de mi tío Custodio Ruiz, oiga. Un viejito de esos agalladitos, oiga, hasta 4 o 5 días para allá con el guaso Helve, me acuerdo, oiga. Y allá se cantaba esta guaracha, que quieren guaracha o no quieren guaracha. Oiga, y por más que se diga que la guaracha no tiene nada que ver con la cuestión folclórica, aquí en esta tierra los viejos bailan hartazo bien la guaracha, señor. Esta se llama la guaracha del Fai Fai. Nada más es cómo sale.

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1: 12 horas, 30 minutos.
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1: 12 horas, 34 minutos.
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0: 12 horas, 43 minutos.
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2: 12 horas, 58 minutos.
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3: El tema de BTS, por ejemplo, en esa fallida intención en algún momento del ministerio de negarle el recinto a la banda surcoreana, terminó un escándalo incluso con protestas fuera del Palacio de la Moneda. Y claramente lo que dice Paulina es lo más fuerte en la versión entregada a la Contraloría General de la República. Hablaba de dos materias, la denuncia en contra de Educó ante la Contraloría. Una era básicamente por recibir o seguir recibiendo la beca Prodar, que es para deportistas de alto rendimiento, cuando ella ya sabía que iba a asumir como ministra del deporte, que iba a dejar su carrera como deportista. Y la otra es la del uso del auto fiscal, que ya hemos hecho mención de aquello en una actividad particular, porque después así quedó en evidencia a través de videos, que fue en el mes de abril, y donde ella entregó una versión a la Contraloría que además es refrendada con la firma del subsecretario Andrés Otero. Y eso me parece que también le termina costando el puesto a Andrés Otero, que se había desempeñado en otros cargos públicos durante administraciones anteriores.
4: Un breve resumen de las polémicas que marcaron la gestión de Natalia Ducó. Ya mirando hacia el futuro, estamos hablando de Francisco Riveros, que es la carta por la que se inclina el Ejecutivo como nuevo ministro del Deporte. Él es abogado, trabajó como gerente de una de las divisiones de la Corporación Santiago 2023 y también con paso por Palestino. Pancho, ¿qué sabemos de Riveros?
3: Sí, es lo que hemos estado averiguando, pero no es una persona que esté en las primeras planas del deporte en particular. No estamos hablando de una persona, bueno, de partida ya no es deportista, que es lo que se había buscado con Natalia Ducor, tratando de replicar un poco lo que había ocurrido con Jaime Pizarro en la administración de Gabriel Boric. No estuvo quizás a la altura de poder repetir lo realizado por Pizarro, que además recordemos que además fue el rostro visible de los Juegos Panamericanos. Claro, Francisco Riveros es abogado de la Universidad Católica. Fue parte en algún momento del directorio del Club Palestino en el año 2007 aproximadamente, y luego fue parte también de la Corporación Santiago 23, que estaba a cargo de la organización de los Juegos Panamericanos. Fue gerente jurídico de asuntos corporativos y nos dicen que además ya estaba trabajando en el Palacio de la Moneda, que era muy cercano a quienes estaban en el segundo piso, muy cercanos también al presidente de la República, José Antonio Kast. Por lo tanto, es más un cargo político que como un nombre deportivo de cara a la Secretaría de Estado, que está vacante por el momento, pero que seguramente va a estar y va a tener un titular en los próximos minutos.
4: Decíamos que han llegado ya varios ministros de Estado hasta la sede de gobierno para participar de esta ceremonia, que esperamos sea breve. Han llegado, entre otros, los ministros de Relaciones Exteriores, también el ministro de Transportes y Obras Públicas, el de Agricultura, la de Salud, también, entre otros, el de Trabajo y también de Justicia. Paulina García, ¿cuál es el ambiente a esta hora en el Salón Montbaras después de conocerse estos antecedentes?
5: Bueno, la verdad es que hay bastante expectativa, a pesar de que los nombres, sabemos, ya han circulado por varios medios de comunicación. Hablábamos de Francisco Riveros, al menos una persona, ojo, cercana políticamente a Alejandro Irarrázaval, quien, recordemos, es parte del brazo derecho del presidente José Antonio Kast, y por ahí por ahí habría surgido entonces su nombre para suceder a Natalia Ducó. En primera instancia también se había hablado del exministro Rodrigo Delgado, activo militante de la UDI. Sin embargo, por lo que fuentes de ADN pudo conversar en la mañana con el exministro Delgado, le habrían avisado muy encima. Creo que le habrían dado al menos 2 horas para que se decidiera si quería o no ser parte del MINDEP. Sin embargo, por la premura en la cual se le planteó este ofrecimiento, al parecer Rodrigo Delgado dijo que no tuvo más opción que decir que no, considerando que ya tenía otros proyectos en agenda que venían fraguándose desde hace varios meses. Y aquí en el Salón Bombaras, por supuesto, hay mucha prensa que hasta ahora está esperando entonces que parta la ceremonia, que inicialmente, como tú lo decías, Andrés, es una ceremonia que habitualmente, para los que hemos cubierto La Moneda, están presentes todos los ministros casi siempre en todas estas ceremonias.
4: Sí.
5: Sin embargo, hoy hay varios ministros que no se van a hacer presentes porque tienen agendas paralelas. Por ejemplo, la ministra de la Mujer, que está en una actividad en Puerto Montt. Lo mismo con el ministro Jorge Quirós, que está en una actividad en Talca. Probablemente veamos menos secretarios y secretarias de Estado de lo que vemos habitualmente en este tipo de ceremonias bastante republicanas. Pero ya debería comenzar en cualquier instante, considerando que estaba previsto que fuese a las 12:30, así se había dicho, pero ya son pasadas la 1:00 p.m. y todavía entonces estamos aquí todos esperando que pueda partir luego esta ceremonia y junto con ello ver las reacciones que se van a generar de este cambio de gabinete. Como les decía, muy pronto, dicen muy pronto, por lo poco que lleva José Antonio Kast en el cargo.
4: Sí, recapitulemos que va a ser, ya es Natalia Ducó, la tercera ministra en dejar el gabinete de José Antonio Kast. Lo hizo en su minuto la entonces ministra vocera de gobierno Mara Cedini y también quien fuera ministra de la cartera de seguridad, Trinidad Steinert, Pancho Sugarret.
3: Y sabemos también del nombre de quien se convertiría en la directora del Instituto Nacional de Deportes. Se habla de Sofía Rengifo, que en algún momento ya fue directora del Instituto Nacional del Deporte y que ahora sería la subsecretaria, la mano derecha de Francisco Riveros, quien sería nombrado como ministro. Estamos hablando de Sofía Rengifo, que estuvo muy cercana también a Cecilia Pérez en su momento en el gobierno de Sebastián Piñera. Recordando que además el IND, el Instituto Nacional del Deporte, fue una de las polémicas grandes generadas por Natalia Ducó durante su mandato en el Ministerio del Deporte. Y es básicamente porque el IND es quien está a cargo del Estadio Nacional, de la administración del Estadio Nacional. Y se le pasó un poquito la cuenta a Lorena Castillo, que era la directora subrogante en su momento, Lorena Castillo, del Instituto Nacional del Deporte, como subrogante, insisto. Ella fue desvinculada por la ministra del Deporte, Natalia Ducó, tomó esa determinación y la tuvieron que reintegrar, porque se trataba de una funcionaria de carrera que había sido elegida, electa por la alta dirección pública. Y por lo tanto, esta funcionaria del IND tuvo que ser reintegrada en otra de las polémicas que se generaron durante la gestión de Natalia Ducó a cargo del Ministerio del Deporte.
4: Tenemos la cámara directa desde el patio de los Naranjos del Palacio de la Moneda, nuestra transmisión en YouTube y en las redes de ADN, y hace instantes nada más se vio pasar justamente al virtual nuevo ministro del Deporte, Francisco Riveros, y han seguido llegando también en los exteriores de La Moneda y en otros puntos ajenos al Salón Bombaras, Benjamín Quinteros, a otras personalidades.
6: Sí, cerca de 10 secretarios de Estado, 10, 11 ministros llegaron desde por la Plaza de la Constitución, desde Teatinos, ingresaron algunos en vehículos, otros caminando, ninguno dio alguna declaración extensa respecto a este cambio de gabinete. Tú mencionabas algunos: Ministerio del Trabajo, Ministerio de Energía, Ministerio de Agricultura, son varios los que llegaron hasta este lugar, aunque, al igual como lo mencionaba Paulina García, hay algunos que tenían actividades. La instrucción de presidencia fue: todos los secretarios de Estado que tengan actividades, tanto dentro como fuera de Santiago, no suspendan sus pautas para venir a este cambio de gabinete. Por ende, no van a estar todos en el Salón Montbaras en los próximos minutos, cuando ya se ratifique este cambio de gabinete, la salida de Natalia Ducó. El único que dijo unas escuetas palabras fue el ministro de Justicia, quien aseguró que venían a despedir a Ducó, a despedirse de ella, pero no mucho más que eso. Así que fueron escuetas las declaraciones. Estamos a la espera de que salgan por este lugar, porque la verdad es que ha sido bien restringido el acceso de la prensa para poder conversar con los secretarios de Estado. Uno, porque están ingresando en vehículo hasta el frontis del Palacio de la Moneda, pero también lo segundo, porque se ha restringido el movimiento al interior del propio Palacio Presidencial. Solo se pudo estar en un momento en el Patio de los Naranjos cuando los secretarios de Estado ingresaban por el Patio de los Cañones, entonces era bastante difícil poder hablar con ellos, comunicarse, también saber sus impresiones respecto de este segundo cambio de gabinete, la tercera ministra que deja su cargo en estos 5 meses de gobierno.
4: ¿Alguna señal, gracias Benjamín, alguna señal, Paulina, dentro del Salón Montt-Varas, que de un instante a otro va a ser escenario de este cambio de gabinete?
5: Sí, hay nerviosismo, veo figuras que entran y salen del Salón Montt-Varas sin todavía alguna señal clara de que vaya a ser inminente la ceremonia que va a estar encabezada por el subsecretario del Interior, Max Pavés, y junto también con él, el presidente José Antonio Kast, que todavía está por verse si la primera dama se suma o no a esta actividad, que por supuesto ha sido finalmente un cambio de gabinete que, como ustedes lo decían, se veía venir, una crónica de una muerte anunciada, decían muchos, era lo que estaba pasando con Natalia Ducó, que entre varias de las polémicas también se suma esto de sus declaraciones que dijo hace un par de meses, cuando dijo que los principales focos u objetivos que tenía su ministerio era darle ropa linda a los deportistas. Una frase que claramente no pasó desapercibida, que generó una ola de críticas, pero yo diría que lo más grave fue esta argumentación que ella entrega a la Contraloría en relación con una versión que no era cierta, que era el uso de este auto fiscal finalmente que terminó descifrándose todo como había sido inicialmente. A ver, ¿están entregando información hasta ahora de la prensa?
4: Ya, bueno, te dejamos ahí, Paulina.
5: Efectivamente, están sacando, ojo, a los asesores que están aquí en el Salón Montt-Varas y que han ocupado, de cierta manera, un poco más de espacio del que se tenía previsto. Claro, están haciendo un llamado hasta ahora que los asesores de los ministros y ministras o autoridades que están aquí presentes salgan del salón para que quede más despejado para la prensa acreditada, lo que da cuenta un poco de que esto ya estaría siendo inminente, ya estaría a punto de concretarse este ajuste de gabinete.
4: Claro, un cambio de gabinete entre la ministra saliente y el ministro entrante, donde las miradas evidentemente debieran estar en la posible presencia de la propia Natalia Ducó en esta ceremonia, Pancho.
3: Y no era fácil además la tarea que tenía Natalia Ducó, hay que precisar aquello. Estamos hablando de una persona que llega al Ministerio del Deporte y que lo hace después de una permanencia en el cargo de Jaime Pizarro durante todo el gobierno de Gabriel Boric, un ex deportista, ex futbolista que fue campeón de América con Colo-Colo en la Copa Libertadores y que además siempre es muy cuidadoso en las formas. Tanto así que Jaime Pizarro se convirtió en el rostro visible como ministro del deporte de los Juegos Panamericanos 2023. Pero no solamente como rostro visible de una actividad, de un evento muy relevante para nuestro país, sino que además también él, básicamente, cada una de sus declaraciones es muy cuidadoso. Y eso le valió y le significó ser uno de los ministros mejor evaluados del gobierno de Gabriel Boric. En esa condición, Natalia Ducó intentaba replicar también lo realizado por Pizarro. Pero claro, desde el primer minuto fue cuestionada porque recordemos que Natalia Ducó cumplió un castigo por doping. Estuvo sancionada en su calidad deportista de lanzadora de la bala. Estuvo un par de años sancionada justamente por dar doping positivo. Y es por ello que en su momento, cuando fue mencionada y dada a conocer como la ministra del deporte de José Antonio Kast, inmediatamente vinieron los cuestionamientos. ¿Cómo se menciona o cómo se da a conocer este nombre de Natalia Ducó cuando tenía este castigo dentro de su currículum?
4: ¿Cuál es la señal que se da, Pancho, con este cambio, más allá de las razones que pueden estar también justificadas en la probidad y la transparencia por el uso de este vehículo fiscal, pero en la gestión deportiva de nuestro país y de cara al exterior?
3: No ha sido tan relevante, de hecho vienen los Juegos de Sur más adelante, pero esto está trabajado con anticipación, con antelación. No es que el trabajo o el desarrollo del Ministerio del Deporte en la actualidad tenga injerencia directa en lo que va a pasar con la representación de nuestro país en los Juegos de Sur. Derechamente estamos hablando de que se busca un cambio y me parece que el error que comete Natalia Ducó y su subsecretario, en este caso Andrés Otero, al momento de la defensa que realizan ante la Contraloría General de la República, termina por finalizar su presencia en el Ministerio del Deporte. pero va más allá de la gestión que haya realizado en el Ministerio del Deporte. Me parece que esto derechamente va en un problema administrativo y que la involucra en un error político en su forma de defenderse ante la Contraloría General de la República.
4: Sí, de hecho, una precisión, sí. Porque en efecto, vamos enseguida a la moneda, pero en efecto, la primera ministra del Deporte del presidente Gabriel Boric fue Alexandra Venado. Claro, y que tuvo una breve gestión antes de la llegada de Pizarro.
3: Ajá. Sí, ella es la que estuvo en el inicio del gobierno de Gabriel Boric y luego prácticamente el periodo completo con Jaime Pizarro, el ex capitán también y campeón de América con Colo-Colo en la Copa Libertadores de 1991.
4: Paulina García, tú pedías la palabra.
5: Sí, una apuesta personal es la que habría tenido el presidente José Antonio Kast al nombrar, ojo, a Natalia Ducó en el cargo como exministra del Deporte. De hecho, mucho se cuestionó en su minuto haber tenido sobre la mesa este doping positivo como uno de los posibles argumentos que a futuro podría generar un poco más de ruido en su nombramiento. Sin embargo, a pesar de esos antecedentes que ya estaban sobre la mesa, estamos hablando aproximadamente en el mes de enero, finalmente, de todas formas, esta apuesta personal del presidente José Antonio Kast por nombrar a Natalia Ducó como ministra del Deporte terminó pasándole la cuenta. Estamos muy pendientes, ojo, a la presencia de Natalia Ducó. Ella debería estar presente en esta ceremonia, como ocurre habitualmente, sin embargo, todavía no se asoma en el Salón Bombaras. Estamos ya un poco más nerviosos pensando en que ella es una de las protagonistas de toda esta historia y evidentemente hay un interés especial en ver cómo se toma, cómo son sus gestos, cuáles reacciones va a tener en torno a esta ceremonia que es bien simbólica y que evidentemente todavía no parte, pero estamos muy pendientes a la presencia, a la figura de Natalia Ducó, que todavía al menos acá en el Salón Bombaras no se ha hecho presente.
4: Benjamín Quinteros, tú que estás en otro sector del Palacio de la Moneda, no olvidemos que también Natalia Ducó, como ministra del Deporte, tuvo otras funciones muy relevantes, en especial durante la última emergencia climática.
6: Sí, de hecho, hace un par de semanas se trasladó hasta la región de O'Higgins como ministra enlace en medio del temporal que afectaba esa zona específicamente. Una apuesta también del gobierno, como decía Paulina, para potenciar una imagen que se había visto fuertemente desgastada por la polémica de BTS en el Estadio Nacional. Hasta la comuna de Rengo llegó en medio de la emergencia la ministra Ducó, quien trató de poder juntarse con algunas autoridades locales, con vecinos del sector, pero mostró poco despliegue en la zona, desconocimiento incluso de los lugares que estaba visitando. Eso generó también ahí una complicación con su equipo y con los medios de comunicación, que estábamos siguiendo a la secretaria de Estado como representante del gobierno en ese lugar, sin conocer mucho las localidades, de qué se estaba tratando, ni cuáles iban a ser las medidas que iba a tomar el Ejecutivo. Una apuesta arriesgada por parte del gobierno para impulsar esta figura que finalmente termina dejando el Palacio de la Moneda. Paulina decía que no se ve en el Salón Bombaras y por lo menos por acá por la Plaza de la Constitución tampoco ha ingresado Natalia Ducó, a no ser que lo haya hecho por, hay varias entradas, también hay un estacionamiento subterráneo. Hay 6 vehículos estacionados aquí en la Plaza de la Constitución esperando que salgan los secretarios de Estado para poder trasladarlo hasta sus distintos ministerios. Como les decía previamente, algunos llegaron caminando sin dar declaraciones, la mayoría de ellos arriba de vehículos estatales, así que habrá que ver cómo sale Natalia Ducó, si lo hace caminando, si lo va a hacer en un vehículo particular o en un vehículo fiscal. Que...

0: Casi 3 días de iniciado el gobierno.
1: Sí, la verdad es que hoy día en la mañana estuvimos conversando con algunos diputados y diputadas de la Comisión del Deporte, principalmente en la oposición. Ven que acá hay un problema más de fondo, que no radica solo en la salida de Natalia Ducó y que se traduce principalmente en que acá hay una serie de salidas masivas del gobierno y esto sería justamente el foco de falta de liderazgo que tendría el presidente José Antonio Kast. Y también, por supuesto, por otro lado, en el oficialismo ven que la señal que se está dando es clara y que finalmente acá sacar a Natalia Ducó es una buena iniciativa a propósito de todas las polémicas en las cuales ella misma se ha visto inmersa. Vamos a escuchar a Marco Antonio Zulantay y a Cristian Tapia, quienes se refieren a la salida de la ahora exministra Natalia Ducó.
2: Tal como lo veníamos diciendo, la continuidad de la ministra Natalia Ducó en el Ministerio del Deporte era insostenible. Su salida junto a la del subsecretario Otero son reflejo de una pésima gestión que nunca tuvo como prioridad el desarrollo del deporte. Esperaremos que las nuevas autoridades que asuman se tomen en serio su labor.
3: La salida de la ex ministra Natalia Ducó del Ministerio del Deporte creo que es el camino correcto, básicamente porque da cuenta del liderazgo del presidente Kast en cuanto a mantener los altos estándares que él mismo se fijó para sus colaboradores. Y vale la pena abrir la ventana para ver la opción de eliminar el Instituto Nacional de Deportes.
0: Sí, todo esto va a generar un debate ya cuando asuma el nuevo secretario de Estado, ya, Paulina García. Hay movimiento ya en el Salón Monbaras del Palacio de la Moneda.
1: Sí, de hecho en primera fila ya podemos ver a Francisco Rivero sentado con un terno azul marino, con una corbata que divisamos un poquito más clara que su terno azul marino, muy sonriente, con las dos manos cruzadas, sentado en primera fila ya esperando asumir entonces en el cargo como nuevo ministro del Deporte. Y ya comienzan a entrar una serie de ministros y ministras de Estado, por supuesto, como es la tónica y la tradición republicana que se hace para los cambios de gabinete. Estamos viendo a la ministra Arzola, estamos viendo al ministro de la CGGOV, estamos viendo al canciller, estamos viendo al ministro Alvarado, estamos viendo a, por supuesto, a la ministra Cata Parot, a Francisco Undurraga, estamos viendo al ministro de Justicia, al ministro de Vivienda, Iván Poduje, todos poniéndose en esta tarima que hay en el Salón Monbaras para poder empezar esta ceremonia. Y de hecho, ojo, acaba de entrar el subsecretario del Interior, Máximo Pavés, quien justamente es quien dará inicio a esta ceremonia formal aquí en la sede de gobierno, y en los próximos segundos entonces vamos a ver entregar al presidente José Antonio Kast. Atentos, por supuesto, al ambiente que se vive a esta hora.
0: Ya están instalados los secretarios de Estado que se encuentran en la capital, a la espera de que de un instante a otro ya se inicie esta ceremonia con la entrada, Paulina, del presidente.
1: Sí. Sí, entró el presidente José Antonio Kast y detrás de él, última en el Salón Monbaras, Natalia Ducó, que viene evidentemente seria. De hecho, la vemos mucho más seria de lo habitual. Fue la última en entrar y ya se ubica entonces en el podio para que se inicie formalmente esta ceremonia liderada por Máximo Pavés. Escuchamos.
4: Solicito al ministro del Interior, don Claudio Alvarado, tomar ubicación para acompañar al presidente de la República.
1: Está partiendo la ceremonia.
4: Ministra del Deporte, decreto 130, Santiago, 13 de agosto de 2026. Visto lo dispuesto en el artículo 32, número 7 de la Constitución Política de la República, en el decreto supremo número 38 del 2026 del Ministerio del Interior y en la resolución número 36 de 2024 de la Contraloría General de la República. Considerando que doña Natalia Ducó Soler fue nombrada como ministra del Deporte a contar del 11 de marzo de 2026 en virtud del decreto supremo 38 de la misma anualidad del Ministerio del Interior. Que doña Natalia Ducó Soler ha presentado su renuncia al referido cargo el día 13 de agosto de 2026 para hacerse efectiva en la parte señalada en la parte resolutiva del presente decreto. Decreto, acéptase a contar del 14 de agosto del 2026 la renuncia presentada por doña Natalia Ducó Soler al cargo de ministra del Deporte. Tómese razón, anótese, tómese razón y publíquese. José Antonio Kast Rist, presidente de la República. Claudio Alvarado Andrade, ministro del Interior. Nombre al ministro del Deporte. Decreto número 131.

0: Santiago, 14 de agosto de 2026. Visto lo dispuesto en el artículo 32, número 7 de la Constitución Política de la República, en los decretos supremos números 38 y 130 del 2026 del Ministerio del Interior y en la resolución número 36 de 2024 de la Contraloría General de la República, decreto, nómbrase a contar del 14 de agosto del presente año como ministro del Deporte a don Francisco Riveros Cantuarias, quien deberá asumir sus funciones en la fecha antes señalada por razones impostergables de buen servicio, sin esperar la total tramitación del presente decreto. Anótese, tómese razón y publíquese. José Antonio Kast Rist, Presidente de la República. Claudio Alvarado Andrade, Ministro del Interior.
1: Se acerca entonces Francisco Riveros, el nuevo ministro del Deporte, a firmar justamente el decreto correspondiente que lo habilita en el cargo. Está de frente al presidente José Toño Kass y también al viceministro Claudio Alvarado.
2: ¿Juráis o prometéis?
3: ¿Juráis o prometéis desempeñar fielmente el cargo de ministro de Estado que se le ha conferido conforme a la Constitución y las leyes?
4: Sí, juro.
2: Vale.
1: Hay un aplauso cerrado hacia la figura de Francisco Riveros, quien vuelve entonces a tomar asiento en la primera fila, donde, ojo, no llegó la primera dama presente a esta ceremonia. Y esto sigue entonces a cargo de las autoridades aquí en el Salomón Parás. Se firman los decretos correspondientes. Y se acerca, ojo, Francisco Riveros a abrazar a Natalia Ducó. Asume en el podio, en el puesto que estaba ella. Y ahora se acerca Natalia Ducó a abrazar al presidente José Antonio Kass, también al viceministro Claudio Alvarado. Evidentemente afectada, seria, es lo que se puede ver desde acá, desde el Salón Bombaras.
5: El presidente de la República a ubicarse para una fotografía oficial.
1: Bueno, ahora viene el momento de la fotografía oficial. Presidente José Antonio Kass con su nuevo gabinete y con el nuevo integrante, el ministro del Deporte Francisco Riveros, quien ya forma parte oficial de su gabinete. Y se sella entonces la salida de Natalia Ducó. Se coloca el podio, como es tradición, para que el presidente de la República entregue unas declaraciones habituales que se hacen después de cada ajuste ministerial. Se está colocando su discurso sobre el podio presidencial, se están conectando los micrófonos y hasta ahora escuchamos al mandatario en vivo por ADN.
6: A los medios de comunicación, acompañarnos en este cambio de gabinete, al cual le doy la bienvenida a Francisco Riveros Cantuarias. Gracias por asumir la responsabilidad. Y quiero agradecerle a Natalia Ducó su compromiso, su lealtad, su trabajo incansable. Recuerdo cuando hablamos la primera vez, teléfono si quieren, tomar asiento. Recuerdo cuando hablamos la primera vez y cuando nos encontramos ahí en mi casa en Uy, al igual que lo hice con varios de los ministros que están acá presentes, donde podemos intercambiar sueños y anhelos que tenemos para nuestra...
7: Palabras del presidente José Antonio Kass.
6: Anhelos que tenemos para nuestra patria. Eso sigue igual. Seguimos soñando y buscando un país que acoja a todos, un país ordenado, un país donde se hagan las cosas bien, donde cada deportista, como lo eres tú, diga, es posible romper todas las barreras que me impiden llegar a donde quiero llegar porque sé que lo puedo hacer. Y también hablamos de lo difícil que iba a ser. Con cada uno hablé de los tremendos desafíos que teníamos. Y sobre todo en el tema del deporte. Porque han habido situaciones de mucho desorden, y todos lo sabemos. Recuerdo, y también se lo comenté ministra, cuando me tocó ser miembro de la Comisión de Educación, Cultura y Deporte. Y ahí fui conociendo del mundo del deporte, algo del mundo de la cultura, no tanto, ¿eh?, como conoce nuestro ministro Ondurraga. Y conocí lo bueno y lo malo que estaba ocurriendo. Y uno podría recordar hacia atrás lo que fue Chile Deporte y todo lo que ocurrió ahí. Uno podría avanzar y decir, bueno, se convirtió en el Instituto Nacional del Deporte, pero en paralelo tenemos el Ministerio del Deporte. Y no siempre esos organismos conversan, y hay muchas disputas en uno y otro lugar. Y hemos desarrollado grandes eventos deportivos y nos sentimos orgullosos de todo lo que hemos podido realizar como nación. Pero tenemos que mejorar mucho todo lo que es la aproximación a cómo se hace el tema del deporte, en todas las áreas. Y esos desafíos son enormes. Y estoy seguro que seguiremos trabajando por sacar adelante esos desafíos. Así como, Natalia, te tocó sacar adelante y mantener la postulación a los Juegos Olímpicos Juveniles, que ni siquiera son en el periodo nuestro. Es después de que nosotros dejamos el cargo, Chile quiere ser la sede de los Juegos Olímpicos Juveniles y tu impronta, tu energía, tu capacidad de convocar, logró que eso fuera posible en momentos que teníamos crisis y tenemos todavía situaciones críticas en temas económicos. Alguien decía, ¿cómo lo hacemos si no tenemos los recursos? Y nada te impidió salir a promoverlo y a comprometer en esas alianzas público-privadas bien hechas, compromisos para que pudiéramos decir, lo hacemos y confiamos en que vamos a hacer la sede, porque nos llena de orgullo ser sedes de actividades internacionales tan grandes, y lo lograste. Después, todo lo que dice relación con la Special Olympics, ahí tengo todavía el balón que nos regalaron, el entusiasmo, todo lo que has tenido que viajar para lograr que eso se pueda concretar en Chile y se haga bien. Por lo tanto, desafíos como el A Mover Chile siguen plenamente vigentes. Eso que soñamos, eso que planteamos, sigue muy vigente. Sin entrar en casos particulares, hay veces que podemos cometer un error. Y hay normas en nuestro país que son muy exigentes en ciertas áreas, a veces casi inentendibles, pero son las normas que hoy día nos rigen y que nosotros hemos planteado que hay que aplicarlas. Pero es un error que cualquiera puede cometer. A veces quienes nos tienen que aconsejar no nos aconsejan tan bien. O quienes organizan algo no plantean bien el cómo se hace. Y frente a eso, uno tiene que tomar decisiones difíciles, decisiones dolorosas, pero eso no quita el respeto que uno tiene hacia las personas que lo han dado todo. 5 meses me dijiste trabajando entre 16 y 18 horas diarias, cambio de casa incluido, para poder tener esa dedicación total a lo que tú amas. Al igual que todos acá, los miro a cada uno y digo, qué increíble todo lo que han trabajado, todo lo que han logrado como gran equipo en estos escasos 5 meses. Hoy en la mañana dábamos una muy buena noticia en salud. Ayer dimos una buena noticia en temas de seguridad. Antes de eso, una buena noticia en economía. Antes de eso, una buena noticia en energía. Y así podría ir ministerio por ministerio, viendo cómo se han ido alcanzando logros, hechos y no palabras, digo yo. Se discute si mostramos mucho énfasis en una cosa o en otra cosa. Bueno, las cosas buenas hay que ponerle énfasis, sobre todo para incorporar a más personas en este proyecto. Los fondos públicos siempre hay que cuidarlos y hay que tener disciplina, gestión y focalizar los recursos. Nada peor que cuando uno tiene muchos recursos y no hace buen uso de esos recursos. Y nosotros estamos viendo, con todo lo que implica las revisiones de auditoría, todo lo que llega a relación con la transparencia y las rendiciones de cuenta en todos los ámbitos. Y vamos a seguir con eso. Y contamos contigo para que podamos seguir revisando cada acción que realiza el Estado, para que lo que hagamos a futuro salga bien, que no hayan reparos, que no nos arrepintamos después por no haber controlado una situación u otra situación. Vamos a marcar un rumbo muy claro en cómo desde el Ministerio del Deporte las cosas se pueden hacer de una manera distinta a la que se hicieron en épocas anteriores. Y eso es gracias a gran parte de tu trabajo, de tu equipo, que puede haber un antes y un después en cómo enfrentemos el tema del deporte y ayudarle a los deportistas, que son donde tenemos puesta nuestra mirada, ayudarle a las familias, hacer esa colaboración interministerial que se está haciendo con educación, con desarrollo social, con cultura, con tantas áreas donde tú fuiste generando esos vínculos que estoy seguro que seguirán tan fuertes como los que hemos tenido hasta ahora. Así que Natalia, muchas gracias por todo tu trabajo. Ministros, muchas gracias y seguimos en la misma línea. Vamos a ir recuperando paso a paso nuestra patria. En cada una de las áreas que les hemos ido mostrando en estos meses, seguiremos trabajando con esa misma fuerza, con esa misma disposición, con ese mismo ánimo. Muchas gracias, Natalia. Un aplauso para ti.
7: Las 13 horas con 33 minutos se produce entonces la salida de la ministra Natalia Ducó, la asunción del nuevo ministro del Deporte, Francisco Riveros. Vamos a estar con reacciones, análisis y las noticias del día luego de esta pausa en el mediodía en ADN.
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2: Cambio de gabinete, Francisco Riveros es el nuevo ministro del deporte tras la salida de Natalia Ducó, es abogado, exgerente general del Club Palestino, estuvo en la organización de Santiago 2023.
3: La oposición critica a La Moneda porque ya son más de 40 autoridades las que han dejado el gobierno en 145 días. Tres ministras, seis subsecretarios y más de 30 seremis.
2: Indagan el asesinato a disparos de un hombre a manos de su hermano, Ello Prado. El padre de ambos es el único testigo. Todo habría ocurrido en una discusión dentro del hogar.
3: El gobierno celebra el fallo del TC por mega reforma, pese a que se acotó la invariabilidad y se impugnaron dos normas medioambientales. La oposición asegura que La Moneda perdió.
2: El exministro de Justicia, Jaime Gajardo, calificó como peligrosa la exposición del traslado de reos a Talca. El ministro Rau dice que Chomalí no está al tanto de la restricción de beneficios sociales a condenados.
3: Expertos y exautoridades dicen que la acusación de Estados Unidos contra Chile por una eventual triangulación de productos chinos para evadir aranceles es solo una estrategia comercial.
2: Operación Ámsterdam, hasta el martes se extendió la detención de la banda que habría traficado cannabis en dispensarios, esto bajo la apariencia del uso terapéutico.
3: El Ministerio Público de O'Higgins realizó diligencias en el marco de la indagatoria por la sobreproducción en Codelco. Durante la semana estuvieron en tres divisiones de la empresa en el norte.
2: Reportan 287 muertos por el terremoto de Colombia. Se mantienen 378 los desaparecidos. Las réplicas no cesan en la zona cero de la catástrofe.
3: En el fútbol, el técnico de la U, Fernando Gago, se mostró satisfecho con la llegada de Igor Lichnowsky. Aseguró que el defensa aportará nivel de selección al equipo.
2: Universidad de Concepción y Deportes La Serena abren hoy la 19ª fecha del torneo nacional, partido clave para ambos equipos en su intención de alejarse de la zona de descenso.
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3: Más de 1 millón de personas deben dinero del préstamo solidario que se otorgó durante la pandemia. Impuestos Internos llamó a regularizar la situación antes de septiembre.
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2: ¿Cómo les va? Muy buenas tardes, bienvenidas y bienvenidos a este Mediodía en ADN en un horario no habitual. Ya escuchábamos el cambio a propósito de gabinete en el Palacio de la Moneda. La ciudad de Santiago tiene cielo nublado a esta hora, está raro el clima en la capital. 16 grados de temperatura, 19 será la máxima de esta tarde con tormenta eléctrica nuevamente que proyecta la Dirección Meteorológica de Chile. En el tránsito se mantiene suspendida en la pista de vehículos particulares en la Avenida Independencia al norte a la altura de Colón. Todo esto debido a un procedimiento de bomberos por fuego estructural en un inmueble. Se pide facilitar el desplazamiento de vehículos de emergencia en la comuna de Independencia. Andrés Huerta, ¿qué tal?
3: ¿Qué tal, Paula? Vamos a comenzar de inmediato con lo que escuchábamos, el cambio de gabinete en La Moneda. El presidente José Antonio Kast nombró a Francisco Rodríguez como nuevo ministro del deporte. La salida de Ducó desata críticas porque ya son más de 40 autoridades las que han dejado el gobierno. Paulina García, ¿qué tal?
4: ¿Qué tal? Buenas tardes. Por supuesto que vimos incluso paños de lágrimas en el rostro de la ex ministra Natalia Ducó. La vimos secarse las lágrimas al final de la ceremonia después de este ajuste de gabinete que evidentemente no era algo que ella tenía previsto ni que tenía en sus planes. Incluso lo desliza algo el propio presidente José Antonio Kast cuando entrega declaraciones y dice, bueno, acá un error lo puede cometer cualquiera. A veces quienes organizan algo no planean bien lo que hacen. Frente a eso uno puede tomar decisiones difíciles y dolorosas, pero a veces no nos asesoran bien, decía el presidente José Antonio Kast, justamente en reacción al trasfondo político que hay detrás de la salida de Natalia Ducó del cargo. Ella se fue sin dar declaraciones, se fue evidentemente golpeada con todo lo que ocurrió, pero nosotros estamos acá en el patio de los Naranjos, porque en los próximos minutos es inminente la reacción del viceministro Claudio Alvarado, quien además va a dar un punto de prensa para responder las inquietudes que hay detrás de esta investigación que lleva adelante la Contraloría a propósito de este supuesto mal uso de un auto fiscal que habría realizado la exministra Natalia Ducó. Y junto con él también en los próximos segundos va a hablar Francisco Riveros, quien asume entonces el cargo que dejó Natalia Ducó, también para entregar sus impresiones y plantear finalmente cuáles van a ser sus principales desafíos en el cargo como nuevo ministro del deporte. Eso es lo que está ocurriendo a esta hora de la tarde aquí en la sede de gobierno. Estamos esperando, ya está todo listo y dispuesto, montado el podio presidencial para que hable las autoridades, específicamente el viceministro Claudio Alvarado, y en los exteriores del Palacio de la Moneda también está Benjamín Quinteros, pendiente de alguna imagen que se pueda ver de la exministra Natalia Ducó, que nos dicen se fue en su auto, básicamente sin querer hablar con la prensa después de todo lo ocurrido, y evidentemente golpeada con la situación. La vimos entonces sacar un pañuelo blanco, limpiarse de cierta manera las lágrimas al ser justamente el último momento que tuvo aquí en el Palacio de la Moneda, lo que diríamos es su despedida del cargo como ministra del Deporte.
2: Ya, en cualquier momento volvemos contigo con Benjamín Quinteros y nuevas reacciones ahí en La Moneda. Gracias, Paulina.
4: Estén bien, buenas tardes.
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3: En lo policial, hasta el martes se extendió la detención de la banda que habría traficado cannabis en dispensarios bajo la apariencia del uso terapéutico en la llamada Operación Ámsterdam.
2: Mientras en la comuna de Lo Prado, un hombre asesinó a su hermano durante una discusión frente a su padre. Richard Jiménez, ¿qué tal? Buenas tardes.
5: Hola, buenas tardes. Sí, para desgracia de un padre, vio a sus dos hijos discutiendo y lo que es peor, escalar en violencia este conflicto porque uno mató al otro. Un hermano mató a su otro hermano, un hermano menor, un joven de 21 años, es el imputado del crimen, quien atacó a su hermano mayor de 33 años, lo hizo con una escopeta hechiza, luego que fuera visto, la ahora víctima fatal, con un machete, intimidándolo a él y aparentemente también al padre. El padre finalmente ayudó para que su hijo se entregara a carabineros. El caso lo tomó la Policía de Investigaciones de esto que ocurrió la última noche y madrugada en la comuna de Lo Prado, aquí en la región metropolitana, en la ciudad de Santiago. Sobre esto que se supo pasada la medianoche, dio cuenta la fiscal Débora Quintana y la comisaria Margarita Parra de la Brigada Homicidio Centro Norte Metropolitana de la PDI.
6: Las actividades que se desarrollen en el marco de la normativa, las leyes y también por indicación médica, se tiene que entender que son actividades que están al resguardo de la institucionalidad. A nosotros lo que nos interesa es perseguir los atisbos y también los esfuerzos del crimen organizado, que muchas veces lo que hace es utilizar fachadas que parecen razonables, que parecen muy lógicas, pero en definitiva lo que hacen son actividades delictuales.
5: Claro, ahí teníamos el audio de otra autoridad, en realidad. La autoridad que escuchaban ustedes es el delegado presidencial metropolitano Germán Codina, a quien le preguntamos a propósito de otro hecho que ha estado en la mira, estos dispensarios de cannabis sativa en planta, en marihuana, por lo que quedó al descubierto ayer con un operativo policial por parte de carabineros donde 72 personas resultaron detenidas en allanamiento en 9 regiones del país. Quedó en la mira estos dispensarios en donde va gente que va con receta médica, por indicación médica, y retira estos productos en base a marihuana. Claro, no se va a perseguir a estas personas, sino a gente que, como las que fueron detenidas, de alguna manera blanqueaban lo que resultaba ser tráfico de drogas, al margen de cualquier normativa legal. Hay que considerar, por ejemplo, que debe entenderse como las plantas de marihuana de uso terapéutico siempre y cuando se haga uso del compuesto natural CBD, que no es psicoactivo y no provoca euforia como el THC, que es el que se encontró en estas plantas de marihuana en el dispensario nacional ahí en el barrio Italia, en la comuna de Providencia, donde estuvimos esta mañana. Estaba cerrado, por cierto, tras el allanamiento de ayer, en el que estas personas finalmente, las que estaban a cargo de este dispensario, así como otras a lo largo del país de otros similares, van a quedar, están detenidos y van a ser formalizados el próximo martes aquí en la ciudad de Santiago. Paula, Andrés.
2: Gracias, Richard.
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3: Seguimos hablando de seguridad porque el gobierno defiende su agenda y el ministro Arrau asegura que su par de salud desconoce el proyecto de reforma constitucional que restringe prestaciones a condenados.
2: En ADN, el exministro de Justicia, Jaime Gajardo, dijo que es un gustito ideológico. Tamara Aranda, ¿qué tal? Buenas tardes.
7: Muy buenas tardes. Sí, nuevas descoordinaciones se han dejado ver en el gobierno, esta vez por la agenda de seguridad. Recordemos que el origen de esta nueva polémica tiene relación con que el Ejecutivo se encuentra preparando este borrador de reforma constitucional que tiene como propósito endurecer, ¿no?, las sanciones contra el crimen organizado, el narcotráfico y el terrorismo, pero también ahonda en lo que se ha señalado y trascendido también por la prensa en la inhabilitación de prestaciones básicas como la salud, quienes desconocieron tener este conocimiento. Fuentes de Radio ADN nos han señalado que este desorden podría haberse evitado porque desde el Ministerio de Seguridad se habría enviado días atrás una minuta que contenía este borrador a las demás carteras antes de esta presentación formal. El ministro de Seguridad Pública, Martín Arrau, durante esta tarde aseguró que ya tuvo una conversación con su par de salud en donde le explicó algunos detalles que han trascendido en las últimas horas y al mismo tiempo la titular de la cartera sanitaria, May Tomalí, pidió poner fin a la especulación y poner el foco donde realmente importa.
8: No, es que tenemos tan buenos medios de comunicación en nuestro país que son incisivos con las preguntas y a veces le preguntan de cosas que ella no está al día en la reforma. Estuvimos una larga conversación en la mañana, la dejé al tanto. Es una reforma que no tiene que ver directamente con salud porque ella tendrá su bajada legal y estamos totalmente coordinados.
9: No me voy a hacer cargo de borradores, ya lo dije ayer. Y yo creo que nuestro foco es solucionarle los problemas de salud a las personas.
7: Bien, a raíz de estas descoordinaciones desde la cartera sanitaria, recordemos que la ministra May Tomalí advirtió que esta medida podría contravenir normativas clave como la ley de urgencia médica. A ello se sumaron también más críticas de exautoridades. En conversación con ADN, el exministro de Justicia Jaime Gajardo aseguró que poner en riesgo la seguridad y salubridad de toda la población por un gusto ideológico es una incongruencia.
10: Lo primero es que efectivamente está circulando un borrador que esperamos que no sea la reforma constitucional, porque es una reforma muy regresiva. En ese sentido concuerdo completamente con los exministros y con la ministra de Salud actual. Me parece que es un despropósito poner en riesgo la seguridad en materia de salubridad de todos nosotros por un gusto ideológico, la verdad.
7: Bien, recordemos que la agenda contra el crimen organizado y terrorismo todavía no ingresa formalmente al Congreso. Se ha señalado que tanto la cartera de Interior como CEGPRES mantienen todavía en revisión este documento, lo que podría darse a conocer ya la próxima semana, así que quedamos atentos a lo que va a ser esta presentación oficial de la denominada ACOT.
2: Gracias, Tamara. Buenas tardes.
7: Buenas tardes.
3: Y retomamos con las reacciones al fallo del Tribunal Constitucional por los requerimientos contra la mega reforma.
2: El gobierno dice que fue inequívocamente satisfactorio, más allá de que puso bordes a la invariabilidad y echó abajo dos normas medioambientales. La oposición dice que la moneda fue la que perdió. Juan Espinosa, ¿qué tal? Buenas tardes.
11: ¿Qué tal? Buenas tardes. Sí, el TC aplicó guillotina a las normas medioambientales del gobierno y eliminó las compensaciones estatales en la mega reforma, pero también le terminó salvando la invariabilidad tributaria a pesar de podar la letra chica de la norma. Una resolución del TC con carácter de inapelable que el gobierno toma de distintas maneras, recordando ya las evidentes diferencias entre los ministros del gabinete. El viceministro de Economía y Minería, Daniel Mas, lamentó el rechazo de las normas ligadas a los salmones. El ministro de Hacienda, Jorge Quiroz, calificó como inequívocamente satisfactorio el resultado. Y el ministro del Interior, Claudio Alvarado, aseguró que la moneda debe conformarse con lo que decidió anoche el Tribunal Constitucional.
12: Han considerado ellos de que todo lo que hizo relación con la indemnización de las RCA rechazadas que se habían propuesto no se ajustaba a la norma constitucional, pero a su vez sí consideraron que la norma constitucional validaba la invariabilidad tributaria, que es lo que entrega certeza para las inversiones, para que esas inversiones tengan reglas del juego claras, generen puestos de trabajo a futuro y dinamicen la economía.
11: ¿El gobierno está conforme entonces con esto?
12: Bueno, el gobierno obviamente siempre tiene que estar conforme ante la decisión de un tribunal.
11: Pero ahora queda un último trámite de la mega reforma ante el Tribunal Constitucional. Es el requerimiento del gobierno para impugnar el artículo que obliga a las empresas eléctricas, sanitarias y de gas a reconectar gratuitamente a usuarios en zonas declaradas en estado de catástrofe. Es el artículo 31 de la Ley de Reconstrucción. Sobre esto escuchamos a la senadora del Partido Comunista, Carol Cariola.
13: Yo espero que el Tribunal Constitucional, en consecuencia de lo que hemos sostenido respecto de la constitucionalidad de la norma vinculada a los servicios básicos y su reposición, finalmente rechace la solicitud del gobierno. O sea, nosotros por lo menos hemos sostenido que esta admisibilidad se resolvió en el Congreso Nacional, nunca se declaró inadmisible, muy por el contrario, y por lo tanto la tramitación de esta norma debiera llevarse adelante por la vía de la coherencia, sobre todo porque está dentro de las ideas matrices del proyecto.
11: Un requerimiento que, Radio ADN puede confirmar, no va a ser revisado por el TC durante la próxima semana. Hemos revisado las tablas del Pleno del Tribunal Constitucional para las sesiones del martes 18 y el miércoles 19 y el rol de este requerimiento presentado por el gobierno no estará presente. Muchachos.
3: Gracias, Juan. Buenas tardes.
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2: Bueno, y en la economía ya lo escuchábamos, expertos y ex autoridades dicen que la acusación de Estados Unidos contra Chile por una eventual triangulación de productos chinos para evadir aranceles es solo una estrategia comercial.
3: Mientras la moneda asegura que no existen antecedentes que involucren al país, hay quienes no descartan que las prácticas denunciadas sean efectivas. Benjamín Quinteros, buenas tardes.
14: Muy buenas tardes. Son varias las voces que analizan las repercusiones del informe de la Casa Blanca que incluyó a Chile entre las economías que podrían ser utilizadas para triangular productos chinos y así evadir los aranceles impuestos por Estados Unidos. La acusación ocurre en medio de la ofensiva comercial de Donald Trump y de los nuevos aranceles aplicados a las importaciones chilenas. Desde la moneda, sin embargo, descartaron que Chile esté involucrado en este tipo de operaciones y aseguran que Estados Unidos no presentó antecedentes específicos que involucren a nuestro país. El gobierno también defendió los controles de origen y verificación de mercancías que aplica Chile y sostuvo que cumple con las disposiciones de sus acuerdos comerciales sobre tránsito y transbordo. La ex subsecretaria de Relaciones Económicas Internacionales, Claudia Sangüesa, sostiene que la acusación debe entenderse principalmente como parte de la estrategia comercial de Donald Trump y plantea la necesidad de que Chile responda con antecedentes concretos.
15: Ahora, el tema más bien parece ser un tema de nuevo de tensión geopolítica, porque lo que hace Estados Unidos es poner a Chile, junto a otros países, en una categoría de riesgo. Y cuando además lee la mención a los corredores latinoamericanos, entonces más bien la preocupación de Estados Unidos parece ser por la presencia de China en la construcción, el aporte que tiene sobre esa infraestructura y logística, más que triangulación específica.
14: Bueno, pero mientras algunos expertos califican la ofensiva de Washington como una herramienta de presión comercial, también hay quienes no descartan que las prácticas denunciadas puedan efectivamente existir. Es el caso del expresidente de la CPC y agente de aduanas, Ricardo Meves, quien llama a no desestimar completamente las acusaciones. Meves comparte la lectura sobre el componente político y comercial de la ofensiva estadounidense, pero advierte que la triangulación de productos es una práctica que puede ser considerada y fiscalizada.
16: Eso no se descarta y aquí claramente Chile tiene que también reforzar sus mecanismos de control y eso lo hemos conversado ya en más de alguna oportunidad con los servicios fiscalizadores. Entonces, por ejemplo, cuando estamos hablando de los acuerdos comerciales, tenemos que fijarnos muy bien de que los productos que vienen, bueno, que cumplen con los requisitos para ingresar a Chile con un arancel cero, bueno, esos productos claramente no van a cumplir los requisitos para ingresar hasta Estados Unidos con un arancel menor también de acuerdo al Tratado de Libre Comercio que tenemos con Estados Unidos.
14: Así, el debate queda instalado entre quienes ven en la acusación una nueva presión de Estados Unidos en medio de su estrategia arancelaria y quienes, sin respaldar necesariamente el informe de Washington, plantean que tampoco se puede descartar estas prácticas que fueron denunciadas. La moneda, por ahora, mantiene su postura. Asegura que no existen antecedentes que involucren a Chile en este tipo de operaciones.
2: Gracias, Benjamín. Buenas tardes.
14: Buenas tardes.
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3: Sabemos de la muñeca bielorrusa porque el tribunal mantuvo la prisión preventiva para dos imputados en la causa.
2: Eduardo Lagos y Mario Vargas seguirán en Capitán Llaver. Alejandra Rojas, buenas tardes.
17: Hola Paula, hola Andrés, y así es, porque el séptimo juzgado de garantía hoy terminó con la audiencia solicitada por los intervinientes dentro de la trama bielorrusa, o sea, Mario Vargas y Eduardo Lagos, abogados representantes en su momento de la empresa Velaz Movitec, quienes buscaban salir de prisión preventiva. El magistrado rechazó la solicitud y afirmó que deberán permanecer en Capitán Llaver, ya que no hay antecedentes suficientes como para tener una cautelar más baja. Los abogados llevan con la máxima cautelar desde noviembre, tras ser formalizados por la Fiscalía por delitos de soborno y lavado de activos, al supuestamente haber pagado más de 140 millones de pesos en coimas a la ex ministra de la Corte Suprema, Ángela Vivas, durante el litigio entre Velaz Movitec y Codelco, donde la estatal terminó desembolsando 17 mil millones de pesos por la decisión de la ex magistrada. Durante su resolución, el juez Freddy Cubillos afirmó que el delito de coimar a una jueza, además de una ministra de la Corte Suprema, cuyos fallos son inapelables, es sumamente grave y es suficiente justificación como para mantenerlos recluidos. En relación a esto, el fiscal de la Fiscalía Regional de los Lagos, Andreas Kuch, valoró la decisión del tribunal y afirmó que el paso del tiempo, dada la complejidad de la causa, no es un argumento suficiente como para que salgan.
18: Los antecedentes que se tuvieron a la vista que dan cuenta de la existencia de los delitos imputados dan cuenta de la participación que han tenido los imputados y por tanto se mantienen los antecedentes que dan cuenta de la gravedad de los mismos y por tanto la peligrosidad que la libertad de ellos representa. Y en ese sentido estamos conformes con la resolución. Uno de los puntos y de los cuales se hizo cargo la resolución tiene que ver con el plazo que llevan, pero con si este plazo influye o no en modificar los antecedentes. No es de la entidad suficiente para estimar que este sea uno de los argumentos para modificar la cautelar y esperemos que esta decisión se mantenga incluso en la Corte de Apelación.
17: Bueno, el abogado de Eduardo Lagos, Marcelo Abugiar, afirmó que durante sus alegaciones le parecía una violación al principio de igualdad ante la ley que la exministra esté con este arresto domiciliario total cuando su representado tiene las mismas justificaciones que Ivanco para poder salir. Afirmó que la madre de Eduardo Lagos se encuentra muy enferma, que lleva más de 9 meses el capitán Yaber y también que las declaraciones entregadas por los demás imputados no modifican su postura. El representante de Mario Vargas, Sergio Contreras, también insistió en que las afirmaciones y pruebas en contra de su representado por parte del Ministerio Público se han ido desestimando. Además, recalcó que la declaración de Ángela Vivanco replica lo que ellos han afirmado anteriormente, que no existía una cercanía entre ambos y que solo se conocían de manera general. Últimamente, fallos en la Corte de Apelaciones han tomado en cuenta el paso del tiempo para poder sacar a los imputados de prisión preventiva, como ocurrió con el exdiputado Joaquín Lavín. Es por esto que las defensas buscarán apelar para lograr sacar a sus representados. Sobre esto, el abogado de Eduardo Lagos, Marcelo Abujar, recalcó que apelarán para poder obtener un arresto domiciliario.
19: Hay varios los que diferimos respecto a los antecedentes, por lo tanto vamos a apelar y vamos a volver a la Corte de Apelaciones porque creemos que tenemos antecedentes nuevos que son suficientes al menos para que se acoja un arresto domiciliario total. El transcurso del tiempo, resoluciones anteriores y varias circunstancias que hicimos valer, además como parte de la Corte Interamericana de Derechos Humanos, sentencias que se han pronunciado incluso contra el Estado de Chile, creemos que la situación actual fáctica de mi representado permite una cautelar de menor intensidad.
17: Bueno, durante la próxima semana puede que se fijen estas apelaciones para ambos imputados y deberá ser la ilustrísima Corte quien decida finalmente qué pasará con estos abogados. La próxima fecha importante del caso será el 22 de septiembre, donde se reformalizará a todos los imputados para precisar los delitos de cada uno en esta causa y además se formalizará por primera vez a Gabriel Sirvel Andrés Paula.
2: Gracias, Ale. Buenas tardes.
17: Buenas tardes.
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3: Y seguimos hablando ahora de la situación derivada de los temporales, pues las lluvias y las tormentas eléctricas volverán esta tarde a Santiago. Se esperan hasta 60 milímetros de agua entre las regiones de Coquimbo y el Biobío.
2: El Ministerio de Energía, en tanto, entregó un balance sobre el funcionamiento del sistema eléctrico en medio precisamente de los temporales. Aline Bergen, ¿qué tal? Buenas tardes.
20: Buenas tardes, Andrés. Paula, con el ingreso de un nuevo sistema frontal en el centro sur, los pronósticos advierten tormentas eléctricas, fuertes vientos y precipitaciones de hasta 60 milímetros para este fin de semana. En paralelo, una baja segregada mantiene la inestabilidad desde Coquimbo hasta la región de Atacama, aunque se espera que este segundo pulso de lluvias sea de menor intensidad en las regiones del norte.
21: La condición está ingresando hoy en la tarde, tarde-noche, si bien está inestable, se mantiene esta probabilidad de tormenta eléctrica y con algunos vientos, digamos, asociados cuando se producen, digamos, la nubosidad que genera esta condición. Y eso sigue latente para, sobre todo, hoy en la tarde. Y con respecto a la cantidad de precipitación, se mantiene débil durante gran parte del día de hoy y se van a ir incrementando ya hacia la tarde. Para mañana, esta condición que está ingresando a este nuevo pic se mantiene mañana con inestabilidad.
20: Un clima extremo que ya deja graves secuelas incluso en la cordillera. El paso fronterizo de los Libertadores suma hoy 32 días cerrados, marcando su bloqueo más prolongado de la historia. Con más de 1.550 camiones varados en Argentina a un mes de fiestas patrias, el impacto económico ya preocupa a las autoridades. En la región de la Araucanía, más de 1.900 personas continúan aisladas en las comunas de la comuna de Lonquimay. Cientos de caminos permanecen bloqueados por la nieve, que en sectores rurales supera el metro y medio, sumando a gélidas temperaturas de 10 grados bajo cero que han congelado cañerías, veredas y medidores. Emergencia que mantiene en alerta máxima a las autoridades, ya que hablan de un aislamiento y también un impacto en la zona productora. Una situación compleja que se suma a los estragos del temporal en otros puntos del país, donde los temporales, viento y la nieve también han puesto a prueba la infraestructura de los servicios básicos. básicos. A primera hora se reportaron cerca de 25.000 clientes sin suministro eléctrico entre Arica y Coquimbo, producto de esta contingencia. Más allá de los daños estructurales y el aislamiento de comunidades, el desafío de las autoridades ha sido evitar una caída masiva del sistema eléctrico, considerando que el país mantiene la sensibilidad alta tras los apagones prolongados registrados en el sistema frontal de julio. Frente a este escenario general, la ministra de Energía, Jimena Rincón, entregó un balance destacando la rápida contención y reposición del servicio a nivel nacional, luego de exigir a las empresas triplicar sus cuadrillas operativas en terreno.
1: En el que tuvimos un pic el día de ayer de clientes sin conexión eléctrica, que llegó a 87.087 clientes. En este minuto, en el reporte de las 9 de la mañana, esta cifra está en 12.000 clientes a lo largo del país. Eso habla de que tenemos un sistema que está funcionando a lo largo de nuestro territorio nacional, que da cuenta del trabajo coordinado que se ha hecho en todo este tiempo.
20: Sobre el estado actual del servicio eléctrico a nivel nacional, la cifra de clientes sin suministro llega hasta el momento cercano a los 30.000 usuarios. La región de Antofagasta se mantiene como la zona más afectada, con 6.000 hogares sin luz, una cifra que ha mostrado una disminución progresiva, considerando que ayer la afectación superaba los 15.000 clientes.
3: Gracias, Salim.
20: Buenas tardes.
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3: Son las 2 de la tarde con 4 minutos. 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
3: Ya lo decía Alin Bergen, en la tarde, chubascos y tormenta eléctrica, dice la Dirección Meteorológica de Chile, con máxima de 19 y temperatura actual de 16 grados.
2: Le diga todo el deporte, gracias por escuchar. Buen fin de semana.
3: Buenas tardes.
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2: El Tigre cree firmemente en el ingeniero. Por primera vez con un medio chileno, Ricardo Gareca conversó con ADN sobre su fracaso en La Roja. Reconoció el duro golpe a su reputación, lamentó la falta de apoyo de la NFP y puso a Manuel Pellegrini como el gran candidato para la banca nacional.
3: Yo creo que sería el indicado de hace mucho tiempo, ¿no? No sé cuál es la razón, teniendo en cuenta a un técnico de primer nivel, como es el ingeniero, pero bueno, tendrá que haber muchas cosas de todo esto, ¿no? Pero me parece que es un técnico ideal para la selección, ¿no?
2: Devolvió el auto y se fue. Natalia Ducó dejó de ser la ministra del Deporte, cuestionada por su defensa ante la Contraloría General de la República. En su discurso, el presidente José Antonio Kast hizo una referencia al error cometido por la exdeportista en la equivocada utilización del auto fiscal a su cargo.
4: Es un error que cualquiera puede cometer. A veces quienes nos tienen que aconsejar no nos aconsejan tan bien. O quienes organizan algo no plantean bien el cómo se hace.
2: El entrenador tenía listo el cambio. Francisco Riveros Cantuarias, exgerente de la Corporación Santiago 2023, fue el nombre escogido por el gobierno para reemplazar a la lanzadora de la bala. El abogado ya era parte del equipo de trabajo del segundo piso de La Moneda. Uno sí, el otro no. Mientras Igor Lichnowsky fue presentado oficialmente como refuerzo de la U, el arquero argentino Facundo Sanguinetti se quedó con los crespos hechos. El formado de la Universidad de Chile llegó con un par de objetivos muy claros al CDA.
5: Una de mis motivaciones por venir es porque veo el equipo muy bien. Y uno cuando viene a un lugar quiere lograr cosas, ¿por qué no también impulsar a los que son más jóvenes? ¿Y por qué no ser campeón?
2: Alerta Alba. El partido de Colo-Colo y O'Higgins podría jugarse en el Estadio Nacional. La cancha del Monumental no se encuentra en buenas condiciones, por lo que Blanco y Negro reservó el recinto de Ñuñoa para el próximo domingo. Trabajan contra el tiempo. En Universidad Católica siguen creyendo que Clemente Montes podrá jugar frente a Estudiantes de La Plata. El gerente deportivo, José María Wiljovacic, aclaró que la decisión final se tomará de manera consensuada con todas las partes involucradas.
6: Hoy sigo confiando y creyendo que puede estar. Si está es porque nos vamos a sentar en el área médica, el cuerpo técnico, el jugador y el club, y vamos a estar todos conscientes de que el jugador está en condiciones de poder jugar.
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2: Un chileno que jugó en la Major League Soccer reveló cómo será la nueva vida de Alexis Sánchez en el fútbol norteamericano. Revisa las declaraciones de Víctor Hugo Castañeda, que se refirió en duros términos al nivel de Javier Altamirano y Lucas Azadi en la U. Y entérate además siempre en ADN.cl de las actividades programadas para la visita de Mirko Josic a nuestro país.
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2: Un poco más tarde de lo habitual, pero aquí están sus tenores de ADN con ánimo de día viernes, con una exclusiva que nos trae Rocío Ayala desde Argentina. Danilo Díaz, todavía al otro lado de la cordillera, ¿cómo le va, tenor del pueblo?
7: Aquí estamos, Carlos, ya listos para emprender el regreso ante, aunque hoy día vamos a ver a Racing con Banfield.
2: Muy bien, Danilo, respira, no respira, come, piensa fútbol todo el día. ¿Cómo le va, tenor escritor?
8: Todo bien, ahí atento un poquito más tarde el día, pero ameritaba la contingencia noticiosa muy potente en la mañana.
2: Con ese cocodrilo que lo ha acompañado en grandes campañas, Rodrigo Hernández, el que más sabe, también dice presente.
9: Y con una alta expectativa de la conversación de Rocío en Buenos Aires con Ricardo Gareca.
2: Tigre Cruces, el editor de camisetas, hoy se anticipa a un aniversario grande del fútbol chileno.
10: Porque siempre están presentes los tenores, siempre está esa mirada al puerto, porque hay mucha gente que nos escucha a esta hora en Valparaíso y todos sus rincones. Por eso aquí, David Marambio, nuestro buen amigo de Tienda Tifosi, que está en todas. Todos entran a la Tienda
8: en
10: Tifosi.
8: En todas.
2: Oiga, sí, qué tremenda clientela tiene, ¿eh? Incluso todos. Altas autoridades de gobierno.
10: Altas autoridades de gobierno, todos en Tienda Tifosi, por eso nos permitimos hoy día exhibir, mostrar, compartir con ustedes en los canales digitales la camiseta de Wanderers que se prepara para celebrar mañana 134 años de historia.
2: Señora, señor, hoy también tenemos entradas y con una sorpresita para los que quieran ir esta noche al Teatro La Cúpula del Parque O'Higgins a ver a los uruguayos de No Te Va a Gustar. Tenemos entradas, se activa el WhatsApp rápido, fácil, sin preguntas, simplemente díganos, cuéntenos, con su nombre, con sus datos, Tigre.
10: El cariño para los tenores, para No Te Va a Gustar, porque hoy tenemos, atenti, dos entradas dobles disponibles. No hay pregunta alguna, solo cariño para los tenores y para la banda.
2: Como cuando la profesora nos decía, tema libre.
10: Tema libre, como día viernes. Pero además, el amigo que gane, o la amiga afortunada que gane una de las dobles, además por ese cariño, ¿qué se lleva, Carlos Costas?
2: La camiseta, qué tremenda polera. El logo de No Te Va a Gustar con los colores de la bandera nacional, gentileza de la comunidad, el fan club de No Te Va a Gustar en Chile.

0: voy a hablar. Con Chile yo no voy a hablar. Había hablado en Perú, había hablado en Argentina, pero nos decía a los medios chilenos yo no los voy a atender. Cambió de opinión. Ayer nos juntamos en el patio Bullrich, un shopping muy exclusivo de Buenos Aires, y nos dio 40 minutos.
1: ¿Fue puntual el tigre?
0: Sí,
1: ¿quién puntual pagó el café?
0: ADN. Pero bueno.
2: Hay que rendirlo.
0: Nosotros, un cortado, una agüita.
2: Amarre del tigre.
1: A media luna.
2: Sí. Apretado el tigre.
0: Tuvimos la oportunidad también de registrarlo, así que está completo de estar en nuestras plataformas, Carlos.
1: Lo vamos a poder escuchar y nuestros auditores van a poder evaluar, pero lo encontraste distendido, de buen humor, llegó dispuesto a la conversación.
0: Sí, o sea, nos dijo, yo a las 2 de la tarde me tengo que ir. La conversación duró a las 2:40.
1: Listo.
0: Así que llegó tarde a lo que tenía que hacer el tigre, pero sí, estaba muy dispuesto a conversar, distendido, y también se estuvo enojando en algún momento la conversación, así
1: fantástico,
0: que
1: fantástico.
0: Vamos a tener un poquito de todo, de todos los temas. Vamos a ir de pasado, presente y futuro, algo así me gustaría calificarlo.
1: Muy bien, le ponemos play a la primera parte entonces, Rocío.
0: Miren, les voy a dejar sus jorjitos para que se los sirvan, tenores.
1: Ah, muy bien.
0: Mientras vamos escuchando entonces lo que es el último descaseteo del Tigre acá en ADN. La primera nota de Ricardo Gareca tras su salida de La Roja con un medio chileno. Así que comenzamos sobre lo que fue su cuestionado paso por nuestro país. ¿Cuáles son las lecciones que saca? De eso se trata esta primera parte que escuchamos acá en ADN.
3: No recuerdo haber estado último en ningún lado, en ningún lugar, tanto como jugador como entrenador, pero estar terminar, viste, como terminé con Chile, ni remotamente lo podía llegar a imaginar. No le fue bien a Chile y no me fue bien a mí, o sea, no solamente acá pareciera, viste, que Chile terminó afectado, pero terminé afectado yo, también como entrenador. Fue un entrenador que no tuvo un determinado éxito en una selección. No olvidemos que yo fui técnico de una selección en la cual estaba, qué sé yo, 60 en el puesto mundial y lo llevamos en el año 2017 a estar entre las 10 mejores selecciones del mundo. Y no nos olvidemos que hacía 36 años que no iba al mundial. No es como Chile que hace 3 eliminatorias que no va a un mundial. Era un entrenador que estaba muy bien posicionado deportivamente. Bueno, me costó también en lo deportivo a mí. No solamente Chile sufrió, sino que yo sufrí como técnico también.
4: Pero en ese sentido, ¿este sería quizás el gran fracaso en su carrera hoy, viéndolo el currículum, toda esta manchita que tiene acá con Chile?
3: No, yo he tenido también fracasos. No, eso no, no. No, simplemente que yo tenía expectativas importantes para con Chile porque conozco el juego chileno, me gusta en su característica, creo que tiene potencial, pero lógicamente este es un momento, creo yo, que es importante, en la cual se necesita encontrar el técnico, no fui yo. Bueno, Chile va a necesitar encontrar un técnico en la cual respaldar y por sobre todo las cosas creer, cosa que el técnico también pueda sentirse fuerte. En los procesos anteriores míos, por ejemplo, de en Perú, yo no arranqué bien. Fueron llenos de problemas, de complicaciones, pero tuve el respaldo necesario como para poder revertir la situación también. En este caso, Chile va a tener que encontrar el técnico que crea conveniente para poder respaldar y para que el técnico le pueda dar una línea futbolística, ¿viste? Porque si no es imposible, si no es estar cambiando continuamente, es enredarse cada vez más.
4: Antes de ir derribando mitos, ¿no? ¿Usted buscó realmente hacer microciclo en nuestro país? Aquí se tildó mucho de que el trabajo no se estaba haciendo en la selección.
3: Tanto de Perú como de Chile salió lo peor de mí, que era vago, que no trabajaba, qué sé yo, hablaron cualquier barbaridad. Yo vivía en Chile, no era que yo vivía acá en Buenos Aires, estando a 2 horas de vuelo, no era que yo vivía en Buenos Aires, no, yo vivía en Chile. Los entendidos, aquellos que entienden de todo esto y que creen saber de todo esto, bueno, decían que yo era un vago, decían que yo, viste, gano millones de dólares. Quiero saber cuál es el trabajo del técnico de la selección. Los microciclos. ¿De qué microciclo hablo si Chile no tiene establecido? Yo, por ejemplo, establecí y me dieron el respaldo. Yo contaba con los jugadores de la selección, de los medios locales. Una semana antes en Perú, jugase el Copa Libertadores, jugase lo que sea, Chile no lo tenía. Chile no se puede contar con los jugadores antes. ¿Los microciclos? ¿De qué microciclos? No se puede instrumentar.
4: ¿Por qué no se puede implementar?
3: Porque yo no creo en esos microciclos. Tienen que estar dados y sustentados en lo que yo creo de que me lo pueden dar los clubes y que yo creo que esos jugadores pueden llegar a ser futuros potenciables jugadores de selección. Si yo no creo que esos jugadores reúnen las condiciones, no tiene sentido. Para mí no tiene sentido.
4: ¿Le faltó quizás haber ido más al estadio en Chile?
3: Puede ser, o sea que En general, siempre ha habido integrantes del cuerpo técnico donde a nosotros nos ha interesado que esté. Por ahí, ustedes me han querido ver a mí, pero yo estaba dentro de lo que yo estaba, porque estaba en Chile, no estaba en Buenos Aires, pero más allá de todo lo que pudieran decir, siempre había integrantes del cuerpo técnico en los distintos escenarios que nos interesaba a nosotros que estemos.

0: Llega un momento que estar yo para generar un malestar o algo por estilo, a veces el técnico también tiene que resguardar ese tipo de posibilidad para no vivir un mal momento a quien le toca vivir, ni yo tampoco a mí vivir un mal momento, ¿viste? Entonces, más que nada era eso.
1: Pensando en las eliminatorias, ¿qué fue lo que salió mal que no se dieron los resultados hoy día, pensando en una autocrítica?
0: Las eliminatorias, lamentablemente, empezaron a tener los problemas de lesiones, a la autocrítica. Y bueno, ¿cómo no? Yo me hago cargo que no fui un técnico que no le encontró la solución a algo que yo creía que podía funcionar. Buscamos, pero viste, no hubo caso. Nos vimos envueltos en una situación en la cual no nos podíamos recuperar, tanto anímicamente como futbolísticamente. En algunos partidos, inclusive yo creo que hasta no merecimos perder. Con Bolivia, por ejemplo, de local, tuvimos 10 situaciones de gol. Después hubo partidos con selecciones como con Ecuador, que fue muy parejo y que podíamos haber ganado. Con Argentina fue un partido en la cual, viste, terminamos perdiendo, pero también tuvimos nuestra situación clara de gol. Yo creo que más allá de hacerme cargo de los malos resultados, Chile por momentos tuvo pasajes de buen fútbol y tuvo pasajes que pudo, se tornó una selección competitiva y que lamentablemente no ligamos nada. Me hago cargo de que tuvimos partidos malos. En Barranquilla con Colombia tuvimos partidos muy mal. En Argentina acá también. Yo, por supuesto, que me hago cargo como máximo responsable de que la selección no tuvo buen rendimiento ni buenos resultados, ¿no?
2: Ya, una primera ronda con los tenores a esta primera parte de la conversación de Rocío Ayala con el Tigre Gareca, Cristian Arcos.
3: Son varias cosas, ¿no? Sí, hay partidos que Chile pudo haber sacado mejores resultados, sí, algunos. No sé si todos los que dijo Gareca, pero algunos. ¿Pudo no haber quedado último? Pudo. ¿Pudo pelear clasificación? No. ¿Pudo pelear repechaje? Tampoco, ¿no? Por lo tanto, ¿se puede matizar? Se puede matizar. En vez de haber quedado décimo, podríamos haber quedado noveno, no mucho más que eso. Asume que hay partidos que se jugaron mal, sí, muchísimos. Chile no, de hecho, creo que Chile no jugó tantos partidos bien, pocos, pasajes más que partidos. Respecto a esto de que no iba al estadio porque esto podía generar algún ambiente y todo, al estadio han ido los entrenadores de la selección chilena antes y después. No me parece que no va. Y este es un país donde le pueden decir algo en el estadio, sí, pero no, tampoco va a quedar una catástrofe cuando vaya al estadio. Eso no, habitualmente acá no ocurre. Y no porque seamos particularmente civilizatorios, sino porque en realidad no pasa tanto. No pasa tanto. Y hay un punto, ¿no? Y acá no se trata de sacar al frente a los futbolistas ni nada, porque ellos verán por qué dicen las cosas y por qué no las dicen después. Pero quienes le sacaron la foto a Gareca de que no se trabajaba mucho eran los jugadores. Eso viene desde los jugadores del proceso selección, sobre todo quienes hacían la comparativa, sobre todo quienes tuvieron otros procesos, de que no se trabajábamos, y esa foto se la sacaron al tiro. Y es más, no solo se la sacaron al tiro, sino que se lo comentaron al cuerpo técnico. Y algunos cambios hubo, pero no sustantivos, respecto a modos de entrenamiento, a rutinas de entrenamiento y a, digamos, intensidades de entrenamiento.
4: No, la gran pregunta es por qué funcionó en Perú y no funcionó acá. Bueno, porque no es que Gareca aplicó un modelo distinto en Perú, sí, y vino acá a flojear, digamos.
3: Carlos Bianchi fracasó en el Atlético de Madrid también y en Boca, cierto, la recontra rompió.
4: Claro. Ahora, a mí me parece sumamente revelador cuando él dice que es uno de los puntos álgidos de la nota en este segmento de Rocío, cuando dice que él no cree en los microciclos.
3: Sí, sí.
4: Eso es muy revelador, sí, digamos. Sí. Porque en el fondo, él podría tener sentido su argumentación cuando él dice los jugadores del ámbito local, si después no van a jugar internacionalmente o por los puntos, no tiene sentido hacer los microciclos. Viejo, aunque, primero, en su periodo ya no existía el fenómeno de que el
3: 90%
4: de jugadores chinos estaban todos afuera. Había por lo menos un 30 o un 40 que eran del medio local. También te habla de una falta de experimentación, digamos, de buscar alternativas con jugadores del medio local, incluso con jugadores jóvenes, que en algún minuto te pudieran permitir tener alternativas, porque yo creo que esta es una ecuación básica. Tú tienes que tener 3 jugadores por puesto. Aunque el jugador 2 o el 3 en determinados puestos estén lejos del nivel del 1, tú tienes que tenerlo, y hay un trabajo. Entonces, que él diga que no cree en los microciclos es muy revelador respecto de por qué después también se termina fracasando.
2: Danilo Díaz, habíamos apuntado eso, lo de los microciclos. Él enfatiza mucho que vivía en Chile y lo molesto que se nota también en la primera parte de esta conversación, Gareca, con que lo hayan tildado de vago acá en nuestro país.
5: Sí, eso es lo que más le molesta a Gareca. Y yo creo que el problema mayor estuvo en la Copa América de 2024 y en el partido con Bolivia. Yo creo que ahí se quebró y se rompió todo, porque él se da cuenta, esa tarde que estábamos en el Estadio Nacional con Rodrigo Hernández al aire, y cuando yo le digo, Rodrigo, estamos eliminados, Rodrigo intentaba aferrarse ahí a la ilusión, y lo estamos fuera porque ¿de dónde vamos a sacar los puntos? ¿De dónde vamos a sacar los puntos? No teníamos cómo, porque el impacto de perder con Bolivia es mucho más que tres puntos. El impacto de perder con Bolivia en condición de local es que pierdes con el que le ganan todos. Más allá de que en las últimas eliminatorias Chile no le había podido ganar de local, o le había costado. Uh-huh. Le ganó incluso por secretaría. Entonces, ese impacto, ese golpe, Gareca lo sintió más aún con el fracaso en la Copa América. Porque él va con esos tres amistosos que muchos se subieron a ese carro y creyeron que la cosa iba por ahí. Yo escuché versiones que hablaban de que Chile iba a pelear la Copa América después de esos tres amistosos, el amistoso con Francia, donde Mbappé jugó con bronceador, del partido con Paraguay y del partido con Albania. Y cuando Chile llega, no hace goles. Chile se vino de la Copa América sin hacer goles. Se juega mal con Argentina, que estaba en los parámetros, era un equipo que hacía un año y medio se había proclamado campeón del mundo, pero después viene ese partido con Bolivia. Entonces, cuando Gareca alude a que ya no podía ir al estadio, etcétera, claro, era porque la gente, porque el medio ya no soportó eso, y porque cuando se pierde con Bolivia, todos entendemos que estamos fuera, que no hay mucho más que hacer. Yo en lo que sí concuerdo que Chile mereció más en muchos partidos. No mereció perder en Asunción, incluso en el ciclo Berizzo también. No mereció perder en Asunción con Gareca, mereció ganar en Perú, mereció ganarle a Ecuador en Santiago, al menos un punto con Brasil, porque recordamos esa jugada sobre el final que nos ganan en los descuentos, al menos un empate en Santiago con Argentina. Claro, y Chile ya estaba eliminado, pero debió ganarle a Uruguay, fue superior a Uruguay, lo dijo Bielsa en la conferencia de prensa. No sé, claro, pero nos quedamos en el mereciómetro, y en ese mereciómetro no apuntamos a lo principal, y es lo que nos está complicando hasta el día de hoy. No tenemos gol. No tenemos gol. San Pedri sigue haciendo goles, es un argentino nacionalizado y va a cumplir 40 años. Entonces, ahí yo creo que hay un problema mucho más de fondo para no quedarnos en la anécdota. Y yo creo que, lo hablaba con un colega, el mayor problema de Gareca fue que él no conocía la profundidad de la crisis del fútbol chileno y cómo era el jugador chileno. Y en lo que plantea Cristian Arcos, que es muy interesante cuando dice Cristian lo que pensaban los jugadores, porque el jugador chileno, quieras o no, se acostumbró a una metodología de trabajo desde la llegada de Bielsa. Bielsa, Sampaoli, Pizzi la mantuvo porque tenía el profesor, se me olvida, el uruguayo, que era muy buen PF, pero estaban en esa misma
3: línea. Richino.
5: Richino, Alejandro Richino. El profe Rueda también tenía una sistematización que los jugadores la iban llevando. Entonces, lo que ocurrió, y después cuando viene Berizzo retoma lo que con ese mismo tipo de entrenamiento intenso, que el jugador chileno cree en eso, el jugador chileno siente que eso le da seguridad. Es distinto al futbolista peruano, que el futbolista peruano apunta a su técnica, a su manejo, y Gareca lo fue llevando ahí. Y lo otro también, que lo dijimos desde el día uno, Gareca tiene un equipo en la cabeza, ese es el 11 y ese es el que va a jugar. No sabíamos la formación de memoria de Perú prácticamente durante 8 años, 7 años, y él tenía un equipo en la cabeza. Por eso que él no cree en los microciclos. Y ahí yo creo que hay un error, porque tú puedes encontrar jugadores en esos trabajos, en esa variable. Pero él no cree, él dice, este es mi equipo, estos son los 11, estos son los suplentes.
1: Bueno, sobre lo que dice Danilo, también en gran parte de la conversación nos reconoce que la generación dorada, él se quedó con lo que vio al enfrentarlos con Perú, pero que el próximo entrenador tiene que tener un mayor conocimiento del medio chileno. Él no quiere reconocer que él no lo tuvo, pero sí deja entrever que él se había quedado con lo que vio más que con lo que estaba pasando. El siguiente fragmento que vamos a escuchar de la entrevista con Ricardo Gareca tiene que ver con nombres propios, con Arturo Vidal, con Ben Brereton, con Lucas Azadi, con Carlos Palacios. Vamos a saber y tener respuestas, y de hecho, si me permiten, aquí me gustaría encender la alarma para los portales. Presten bastante atención porque creo que aquí hay una frase que podría dar hartos clics. Escuchemos al Tigre Gareca. Ricardo, y en su proceso hay dos imágenes, la de Vidal, que mantiene que lo tuvo que haber convocado antes en su proceso.
0: Puede ser, o sea, con Arturo puede ser que lo haya tenido que convocar antes, pero esto dentro del análisis veíamos que había muchachos que habían tenido un buen rendimiento, bueno, de tratar de que agarren confianza, de respaldar, pero puede ser también que Arturo, que Vidal puede ser que era un muchacho que podía haber sido convocado antes. En eso, por supuesto que tengo la autocrítica suficiente de poder aceptarlo, ¿no?
1: La otra es de Ben Brereton, cuando sale ahí en Bolivia. De hecho, la imagen siempre fue que él se pone a llorar y después no aparece más en su proceso. ¿Y qué es lo que reflexionaste acerca de eso?
0: Bueno, Ben me parece un delantero interesante, siempre me pareció un delantero interesante. Es discutible, ¿no? O sea, yo no voy a empezar a analizar al jugador, viste, minuciosamente, porque, viste, no me corresponde, viste. O sea, a mí me gusta conservar, no meterme en hablar demasiado en eso. Yo creo que Chile podía subsanar el hecho de que estar o no estar, contar con él o no contar con él, no hay problema. O sea, podía haber sido, puedo haber sido responsable en cuanto a esa. Creo que también hay un rendimiento que no fue lo suficientemente eficaz de parte de él, de parte mío en cuanto al respaldo que necesitaba el jugador, de parte del jugador en cuanto al rendimiento que tenía que haber tenido en la selección. Bueno, ¿me pudo haber equivocado yo? Sí. ¿Pudo haber tenido un rendimiento deficiente el jugador? También.
1: Me gustaría preguntarle también por Lucas Azadi, porque sabe, a nosotros nos sorprendió mucho cuando usted lo nomina, porque Gustavo Álvarez en ese momento en la U no lo estaba haciendo jugar. ¿Qué fue lo que hizo que usted apostara por Lucas Azadi?
0: Azadi yo lo llevé en el viaje a Europa, ¿viste? En la primera convocatoria, porque a mí me gustaba, lo vi en los juveniles que había estado, a él, a Cepeda, a varios chicos, a Pizarro, a varios chicos que habían estado en el juvenil y que me gustaban. ¿Qué me gusta? Y me gusta el jugador desequilibrante, ¿viste? Es un jugador desequilibrante, un jugador talentoso. Todo jugador talentoso hay que llevarlo a un máximo rendimiento físico, porque hoy en día es importante, de actitud, sumada a la técnica que tiene él, es un jugador con un potencial importante que, lógicamente, después el chico hay que sentarlo, hablarle, conocerlo. Entonces era importante que él, bueno, nosotros lo que intentamos que después se empiece a afianzar en la U. Lo que pasa es que en la U no jugaba, ¿viste? O sea, le costaba jugar. Entonces, al costarle jugar, un poco lo fuimos sacando para meternos en la cabeza con otro muchacho, pero nunca me lo saqué de la cabeza yo. ¿Viste? Lo que esperaba es que tuviera minuto en la U, ¿viste? Porque por algo el técnico lo convoca en la selección. Pero bueno, veíamos que no tenía mucha cabida en su club, pero siempre lo tuvimos en la cabeza, ¿viste? Porque son jugadores que talentosos, es joven, reunía físicamente las condiciones y encima era talentoso también. Bueno, a esos jugadores nunca hay que perderlo de vista.
1: ¿Qué pasó con Carlos Palacios? Es que ¿por qué no se habrá afirmado todavía en Boca, acá en el fútbol argentino? A usted le tocó también un episodio polémico con Palacios.
0: Palacios es un jugador, es un chico que, viste, ¿quién puede negar las condiciones futbolísticas de Palacios? ¿Viste? Tiene todo. Es poco el conocimiento que yo tengo de él porque hablé muy poco con él. Y de golpe, viste, renuncia a la selección por problemas personales. La duda que nos invade cuando vemos estos jugadores de esta característica es si es un muchacho inteligente o no, ¿me entendés? Y uno cuando habla de la inteligencia es saber el lugar donde uno está. Si uno está en Colo-Colo, demanda una exigencia total por el club, por la magnitud del club. Si uno está en Boca, demanda una exigencia total. Cuando uno dice una exigencia total, una exigencia de cumplir los horarios, saber que está en lo máximo de lo máximo. Entonces, cuando vos estás en lo máximo de lo máximo, te demanda lo máximo también. Entrenarte, enfocarte, vivir para el fútbol, es lo prioritario. Todos queremos triunfar, ¿viste? Triunfar con las costumbres de cada uno. Ah, no, a mí me gusta levantarme o me gusta ir a tal día o me gusta hacer... No, cuando uno triunfa o cuando uno va a algún lugar, rápidamente se tiene que adaptar a las costumbres del lugar donde está. Y tengo que saber dónde estoy parado. Si estoy en el máximo, en el equipo más grande de un país, viste, demanda una exigencia del 100% en todo. No puedo asegurar que sea así porque no lo conozco, viste. Pero esta clase de jugadores, sin lugar a duda, bueno, son jugadores muy importantes, muy talentosos, pero que muchas veces terminan desperdiciando ese talento que tienen. ¿Por qué? Porque por ahí no hay la inteligencia suficiente para esta clase de equipo, ¿no?
1: ¿Usted ve que a veces se pierde un poco esa hambre de defender la camiseta de su país?
0: El chileno es bastante particular. A mí me ha tocado, que yo no voy a hablar en el caso, de muchachos que, llegado el momento de convocarlo, me han dicho que no. Y esto es algo, viste, que a mí me llamó poderosamente la atención, viste. Es una experiencia en mi vida, fue una experiencia haber dirigido Chile. No me fue bien, me fue muy mal, lamentablemente, pero ha sido una experiencia importante para mí, viste. De ninguna manera la tomo como negativa. Sí, es una experiencia que no solamente a Chile le costó, a mí como entrenador también me cuesta, en lo deportivo, viste, porque yo tenía una posición también como técnico. Lo arriesgué demasiado también para todo esto, para consecuencias complicadas también. Tiene que darse cuenta dónde está. Representar a una selección es el 100%, no es el 60, el 70 o el 80, o no es una vez voy, otra vez no voy. ¿Viste? No, es estar siempre al 100% de mis posibilidades.
2: Lo anticipaba bien Rocío Ayala, potente este bloque, la misma ronda de tenores, arrancamos con el que más sabe.
4: Sí, interesante cuando dice que hubo, él lo pluraliza, ¿no? Que hubo muchachos que le dijeron que no a la convocatoria. Yo recuerdo el caso de Charlie Aránguiz, por ejemplo.
3: Pulgar
4: habría también, ¿no? Habría que revisar el caso de Pulgar también.
1: Isla después también Isla. Se fue.
4: Claro,
1: siguiendo.
4: Claro.
3: Y Palacio, que se claro. Detiene.
4: O sea, es una cuestión que probablemente él, como argentino, siente que en otras latitudes no ocurre. Y no deja de llamar la atención, porque estos tres jugadores, por ejemplo, podrán tener o habrán tenido razones fundamentadas, digamos, razonables, pero terminaron diciendo que no a la selección. Y respecto del 1-1 que hace en el caso de Vidal, de Brereton, de Asadi y de Palacio, interesante, y una radiografía. No es que uno vaya a coincidir 100% con él, digamos, porque yo creo que en el caso de Brereton, Gareca lo maltrató, digamos. O sea, no tuvo la capacidad de líder de poder administrar a un jugador en un puesto, además.
2: De alguna manera lo reconoce, me parece.
4: Sí.
2: De alguna manera lo reconoce.
4: Claro, pero a medias, ¿sabes? Porque dice, puede haber responsabilidades compartidas, ¿te das cuenta?
2: No, él dice, yo tal vez me equivoqué, pero él podría haber tenido mejor rendimiento.
4: Bueno,
1: al no respaldarlo lo suficiente.
4: Claro,
1: dice.
4: Claro. Lo reconoce a medias, digamos, pero convengamos que lo maltrató. Además, maltrata a un jugador que, o sea, se pega flor de pique, que está súper comprometido, que tú podrás decir, pucha, no es el 9 que necesitaba Chile, pero un jugador, digamos, con físico europeo, que por la banda te
5: servía. Porque no es 9.
4: Porque no es 9, además, exactamente.
2: Y además entonces, lo dice
4: con el precio a mí me molestó mucho.
2: Lo dice el Tigre, además, con ese eufemismo tan propio, ¿no? Porque cuando dicen, es un delantero interesante, en el fondo Danilo no está diciendo nada. O está diciendo que no es un delantero que a él le guste.
6: Está lo mismo
2: que no
6: si está, dijo, si está o no está.
4: Tampoco había abundancia.
3: Está diciendo que no le gusta.
4: ¿De dónde estaba la abundancia?
5: No le gusta.
3: Claro. Nunca le gustó.
2: ¿Qué destaca usted de esta segunda parte de la entrevista, Danilo?
5: Las declaraciones sobre Palacio.
2: La frase
5: brutales.
2: La frase es textual. ¿Es un muchacho inteligente o no?
1: La duda que tengo es si es un inteligente o no.
5: Claro, pero después lo contextualiza y lo explica por qué. Y ahí es donde uno empieza a entender por qué a Palacio no le ha ido bien. Claro, porque es... Tú tienes que entender dónde estás. Estás en Boca, estuvo en Colo-Colo, al 100. Tú tienes que rendir al máximo. Y cuando habla de los futbolistas que renunciaron a la selección, a mí me parece que lo que yo no sé si Aránguiz renunció. Yo creo que Aránguiz estaba lesionado en ese momento.
4: Sí, se excusó.
3: Más que renunciar.
1: Estaba con problemas familiares.
3: Sí, más que
1: estaba en Brasil
3: claro,
1: todavía.
3: Pero tampoco fue que renunciaran permanentemente, no. Sino que eran partidos con combinaciones puntuales.
5: Que pero, estaban con alguna complicación, jugadores que no venían bien. Pero aquí también él cuando dice... un entrenador que conozca algo más del medio. Claro, porque el problema de Gareca fue que él no conocía los jugadores del medio local. Si ese es el punto. Ahora, yo también cada vez que me acuerdo me da más rabia.
3: Pero tampoco
5: cuando se va a Berizzo, nosotros teníamos 5 puntos igual que Paraguay.
2: Sí, señor.
5: Estábamos con los mismos 5 puntos. O sea,
2: teníamos
5: aquí
2: que al faro,
5: una mala... Es que a lo mejor Alfaro no era lo que nosotros necesitábamos, porque como medio futbolístico, como la hinchada, el medio periodístico, tiene de pronto otra idea de juego. Por eso que en ese momento la gerencia de selecciones, estaba Rodrigo Robles, con el que intentan llegar a un acuerdo es con Gabriel Milito, que había estado en O'Higgins de Rancagua y que uno lo observó después en su carrera en Argentino Junior, todo lo que hizo, y pasa al fútbol mexicano, está mucho más en la línea de esos entrenadores como Gustavo Álvarez, como todos estos técnicos que han ido en el último tiempo, o técnicos, por ejemplo, como Mario Salas. Mario Salas, que le fue muy bien en el fútbol chileno, después va Colo-Colo, no camina,
2: sí.
5: Pero son entrenadores que el jugador chileno se siente seguro con esa metodología de trabajo.
2: Vamos a dejar pendiente la opinión de Cristian Arcos. Tercera y última parte de esta entrevista que va a estar en detalle y completa.

0: Opinión de Cristian Arcos, tercera y última parte de esta entrevista que va a estar en detalle y completo.
1: Mejor técnico de Chile, sino de los mejores técnicos que a mí me ha tocado ver. O sea, yo es un técnico que me gusta la forma de él, me gusta la forma de dirigir de él. Lo tengo como referente a él, viste, de los técnicos mundiales que a mí me gusta. Es un técnico que siempre me ha gustado, ¿no? La forma de ser de él, la forma de dirigir de él. Pero bueno, tendrá que haber muchas cosas de todo esto, ¿no? Pero me parece que es un técnico ideal para la selección, ¿no?
2: Pellegrini, al menos las razones que se dan de manera extraoficial es porque esta administración es un poco desordenada, porque el fútbol chileno tiene ciertos problemas de estructura, hoy estamos en un proceso de separación de la federación con la NFP, con lo que se encontró, ¿cómo vio nuestra casa?
1: Hay un momento en la cual, si bien el escenario por ahí a lo mejor puede ser complicado porque hay una demanda de resultados, de los medios presionan, también hay un momento en la cual la dirigencia tiene que, por sobre todas las cosas, respaldar. Cuando uno habla de respaldar, el respaldo tiene que ser absoluto. Lo que yo he notado que puede haber una influencia muy importante de los medios, y en ese aspecto es muy importante que los dirigentes tengan claro en un futuro, cuando vayan a contratar o cuando vayan a respaldar a un técnico, bueno, que ese técnico tenga el respaldo necesario. Y cuando hablo del respaldo necesario, es el respaldo necesario, absoluto. Eso llega.
2: Eso en su caso no pasó finalmente.
1: A mí me hubiese gustado que de pronto en algún momento se salga a hablar y voy a decir, no, Gareca va a continuar, o Gareca es el técnico que elegimos para el siguiente proceso. Que trabaje tranquilo, como en algún momento me lo dijeron. Cuando pasa una cosa de esta, hay una tranquilidad y digamos que hay una resignación del periodismo también, porque hay un técnico que es sostenido y hay un técnico y hay un proyecto. ¿Por qué? Porque se cree, porque se puede desarrollar una idea futbolística. Lógicamente hay una resignación por un lado y hay una tranquilidad por otro lado. El jugador percibe que el técnico está firme, que va a haber un proyecto, el jugador percibe que va a haber una idea futbolística en la cual se puede desarrollar. Cuando no hay un mensaje de sostenimiento, solamente es partido tras partido, en este proceso de selección es fundamental.
2: ¿Pero usted se encontró con un proyecto?
1: Yo lo que he notado en la selección es que Berizzo se fue por su propia cuenta, yo me fui por mi propia cuenta. Una cosa es que el técnico se vaya de su propia cuenta y otra cosa es en la cual, no, acá se ha puesto un proyecto, este es el técnico y de acá nos vamos hasta donde se termine el siguiente. A los jugadores, más que nada, hay que meterle una idea futbolística. Los jugadores no están en las mejores ligas, los jugadores necesitan un respaldo, Chile necesita iniciar un proceso de construcción, de convencimiento, de desarrollar una idea futbolística. Yo no veo en Chile que aparezca una generación como la que apareció hace varias décadas. Hay que tener paciencia, hay que desarrollarla y hay que trabajarla. Por arte de magia no va a aparecer, sino que va a aparecer con un técnico con firmes convicciones, que desarrolle una idea futbolística, que descubre cuál es el talento del chileno, cuál es la idiosincrasia del chileno y qué le asienta bien al chileno.
2: A usted le tocó también convivir con Nicolás Córdoba, que estaba él en las inferiores, hoy día él es el interino, ha sido un interinato desde que usted se fue. Primero, ¿qué le parece esa situación de que Chile aún no defina al nuevo entrenador y cómo vio también trabajar con Nicolás Córdoba?
1: Eso va a tener que definir, la dirigencia va a tener que definir al técnico. Y Nicolás Córdoba a mí me pareció un muchacho con un gran conocimiento del fútbol chileno, ¿no? Así que yo lo conocí ya porque él dirigió allá en la U, dirigió en Universitario, tuvimos varias charlas yo siendo técnico de la selección peruana. Así que bueno, técnico que tenga un conocimiento del fútbol chileno, falta el respaldo y bueno, que la dirigencia crea que él es el indicado para todo esto, ¿no? Yo más de ahí no puedo opinar, ¿no?
2: ¿Qué es lo que tiene que hacer Chile hoy para ya dejar de ver el Mundial por televisión?
1: Cada vez hay más, mayores posibilidades, ¿viste? Porque cada vez, no es como ahora este proceso que me tocó vivir a mí, ¿viste? Era cada vez menos, pero ahora hay cada vez más. Entonces, esto es algo importante para tener en cuenta. O sea, yo no dudo de la capacidad del juego chileno, la verdad. Yo sí te tengo que hablar, más allá de la experiencia que en lo deportivo me fue mal, yo creo mucho en la capacidad del jugador chileno. Bueno, es tratar de encontrar el técnico ideal de lo que crean conveniente para el jugador, ¿no? Y que sobre todas las cosas el jugador chileno se convenza de que es una etapa en la cual tiene todo el potencial para poder volver a clasificar, ¿no?
3: Sí, yo pensaba que Gareca andaba algo perdido en algunas cosas y ahora lo confirmo, digamos que andaba más que perdido en algunas cosas. Cuando habla de que la generación dorada no surge de manera espontánea, estamos todos de acuerdo, y ahí descubrió el agua potable, digamos. O sea, no es algo que venga desde ahí. Necesitaba respaldo Gareca. Gareca se quedó hasta que matemáticamente Chile quedó décimo en la clasificatoria. No fue que partido a partido.

0: No, se quedó hasta que matemáticamente Chile quedó afuera, y eso ocurrió en la penúltima fecha contra Bolivia, y después se jugó el partido con Uruguay y Chile ya estaba no solo fuera, sino que estaba último, ¿no? Él en un momento dice, yo necesitaba un respaldo para seguir en otro proceso. Saliste último, 10 de 10, y esperabas un respaldo. Ayuda un poquito a ese respaldo desde otra medida. Compararse con la situación con Berizzo no corresponde, porque no se parece en nada a la situación con Berizzo. No se parece cómo actúan, no se parece cómo se fueron, y no se parecen tampoco los resultados. No, Berizzo se fue por mi cuenta y yo también. No, Gareca no se fue por su cuenta. Eso no es cierto. Gareca se fue porque salió último.
1: De lo que entiendo, Rodrigo Hernández, habla Gareca como de una dirigencia influenciable, ¿no? Por el medio, por el periodismo, y que no sintió ese respaldo, ¿no?
2: Y que puertas adentro le decían algo y después afuera no era el mismo mensaje.
3: Claro, claro. Ahora el respaldo se gana, y se gana no en función de lo que diga la gente afuera, ni el termómetro de las redes sociales. Se gana con resultados, ¿no? Y se gana con la adhesión de los jugadores. Y yo creo que eso también lo perdió. Porque en el caso de Berizzo, los jugadores, tú le preguntabas a los jugadores por Berizzo, primero cuando rajaron a Berizzo, todos los jugadores lo lamentaron. Tú le preguntabas a los jugadores cómo entrenaba Berizzo y todos te hablaban muy bien.
0: No es comparable en nada es comparable.
3: Otra cosa es el rendimiento. Chile tenía un 33, un 34 con Berizzo, y yo creo que eso en algún sentido lo perjudicó, pese a que no se consideró lo bien que jugó, creo yo, Chile también
4: se considera lo amistoso, Rodrigo.
3: Bueno, pero independiente.
4: Y hay un problema en el medio, ¿eh?
3: No son procesos comparables.
1: Oiga, Pellegrini entonces, según Gareca, Pellegrini, selección chilena, y el futuro del Tigre, ¿qué indica? ¿Quiere seguir dirigiendo?
2: Bueno, él está haciendo un programa de streaming.
1: ¡No me diga!
2: Sí, él está...
0: Figura de streaming ahora, el Tigre.
2: Figura de streaming, sí.
1: ¿Cómo lo busco? ¿Dónde lo encuentro?
2: De hecho, él va a Perú.
1: ¿A solas con el Tigre? ¿Cómo se llama? No, ya.
0: Cuidado.
2: Va a Perú a hacer el programa El Tigre.
1: Fantástico, ya.
2: Sí, ya busco el nombre, porque en realidad venía llegando de Perú, se había terminado después de...
5: ¡Caigo yo! ¡Caemos todos!
2: La sustancia de Gareca.
1: Ya,
2: así se llama. Bueno.
1: Hay que buscarlo. ¿Algo para el cierre, Rocío?
2: Sí, porque a las 20, como es larga la entrevista, también podemos dejarle un cariñito al hincha azul.
1: Sí.
2: Porque Ricardo Gareca dirigió a Fernando Gago.
1: Ah, claro.
2: De hecho, una de las cosas que me preguntaba fuera de micrófono era cómo estaba él.
1: ¿Cómo iba Fernando?
2: Por el tema del infarto. Sí. Él se enteró y estaba preocupado. Claro. Entonces nos comenta un poco cómo fue dirigir a Fernando Gago, también Vargas, la llegada de Lichnowsky ahora a nuestro país. Así que hay un segmento azul también profundizando más de Lucas Azadi con Ricardo Gareca y más de la generación dorada, que es otro de los temas, pero en general les diría que esto es lo grueso de esta entrevista.
1: Me confirma Carlos Madariaga que una vez terminado esta edición de día viernes de Los Tenores, con esta nota, con esta entrevista exclusiva de Rocío Ayala con Ricardo Gareca hablando para un medio chileno, el video completo va a estar en el canal de YouTube.
0: Bien, Carlos Madariaga.
1: Para que usted no se desconecte.
6: En la conversación con Rocío en el Café Bonaerense.
1: En el canal de YouTube de ADN, la entrevista completa de Ricardo Gareca con ADN. Muchas gracias, Rocío.
2: Adiós, que estén bien.
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6: La fecha 19 del campeonato en primera arranca a las 7 de la tarde. La U de Conce frente a la Serena va a dirigir. El referí será el señor José Cabero.
1: 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Rico los alfajores, Rocío. 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
6: Bueno, marcábamos también lo que está ocurriendo en el fútbol del ascenso. Mañana, con todo, fecha 21, arranca con Rangers y Magallanes. Pero como terminó anoche, la fecha 20 del ascenso, anote. Cobreloa 35, Wanderers 34, y mañana serán 134. Y luego están Antofagasta, San Marcos de Arica, Puerto Montt, parte de los candidatos se la ve.
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6: ¿Se acuerda de Marcelo Larrondo?
1: Pero por supuesto, claro.
6: Que jugó en River y en algún minuto vino lamentablemente lesionado a O'Higgins.
0: A Calera.
6: 37 años. Vuelve al fútbol, pero para jugar en una Liga Regional Amateur de Mendoza. ¿Cómo se llama el equipo? Va a estar para el 11 de Manolo.
1: A ver.
6: El Sportivo La Consulta.
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6: Bueno, marcábamos también Nueva Zelanda. Anote, Nueva Zelanda. Atento, Nueva Zelanda. Ha decidido retirar el apoyo a Gianni Infantino, es otro de los equipos que, o federación derechamente, que se bajan de apoyar al actual presidente de la FIFA.
1: Claro, porque tempranito nos enterábamos del retiro del apoyo también de la gente de Irlanda.
6: También, Irlanda se bajaba, otras selecciones también que se van bajando.
0: Ahora sí.
6: De cara a lo que está ocurriendo con Gianni Infantino.
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7: Colo Colo, Colo Colo.
1: Oiga, lo escuchábamos en titulares, Tomate Alvarado, Colo Colo a Ñuñoa, ¿es cierto eso?
8: Bueno, a ver, Carlos Tenores, ¿cómo están? Buenas tardes. El Estadio Nacional está reservado. Esa es la figura que tiene en estos momentos la parte de los dirigentes del cuadro del Cacique, porque están preocupados por el terreno de juego del Estadio Monumental. Hay una zona del recinto de Macul que ha sido intervenida prácticamente porque están trabajando. Estamos hablando del sector de Cordillera, sector norte, principalmente. Esa es la zona. A ver, alguien me explicaba, si la cancha, si el partido fuera hoy, se podría jugar porque está bien, es el 95% está en buenas condiciones. Ese 5% que es parte del terreno de juego está muy, pero muy complicado. Pero ¿cuál es el punto principal del campo de juego? Acá están preocupados por las próximas precipitaciones. Y es ahí es el temor si va a aguantar o no, porque no está absorbiendo bien el terreno de juego y se puede transformar en una complicación para el día domingo. Por eso finalmente Blanco y Negro decide arrendar o decide reservar. Quiero decir, ese es el término, el Estadio Nacional, y ver si aguanta o no el campo de juego. Recién mañana se va a tomar una determinación, esperando las precipitaciones también acá en la región metropolitana. Esto dijo el presidente de Colo Colo de Blanco y Negro, Aníbal Mosa.
9: Estamos trabajando a full en la cancha, estamos trabajando a full, se está trabajando.
10: ¿Pero llega o no llega?
9: Yo creo que vamos a llegar, pero igual tenemos un plan B ahí bajo la manga.
11: ¿A nivel Estadio Nacional, no?
9: Tenemos un plan B, muchachos. Mañana, bueno, mira, hay un equipo de trabajo que está monitoreando esto permanentemente, desde hace... Está Jaime Pizarro metido en el tema, está Daniel Morón, están los cancheros, está la gente, estamos todos abocados a eso. Así que yo creo que de aquí a mañana sabremos más o menos cuál es la situación definitiva. Ah, no le puedo dar una nota, muchachos. Mañana, bueno, mira, hay un equipo de trabajo que está monitoreando esto permanentemente.
1: Colo Colo dice, Aníbal Mosa tiene plan B, dependerá de la intensidad de las lluvias que están anunciadas para esta noche, Tigre Cruces, y mañana.
6: Hay parte del diagnóstico y también de la planificación de Colo Colo que está marcado. Por ejemplo, para hoy en la noche, Carlos dice cubierto y chubascos aislados.
1: ¿Ya?
6: Para mañana es cubierto y chubascos débiles.
1: Ah, entonces.
6: En hora de la noche. En hora de la noche es nublado y chubascos aislados.
1: ¿Ya?
6: Y ya el pronóstico del tiempo el domingo dice chubascos aislados y lluvia muy débil.
4: Ah, entonces, un chubasco aislado todo el rato.
1: Ya.
4: En agosto llueve de repente.
1: Ahora, en una de esas, Cristian Alvarado.
4: Sí.
1: Sí.
4: Siempre está.
1: Oiga, pero es que.
6: Es que por los problemas, Ávila. Sí, entrenaba no, Ávila. Siempre.
1: No.
6: Siempre
1: sí,
6: mucho problema.
1: No, yo estoy como el Tigre Careca, hago la autocrítica también.
4: Parece que te equivocaste.
1: Sí. Alvarado, Tomate.
0: Ávila está metiendo magia negra.
1: Está el plan B, está ese 5%, pero en caso de que Colo Colo se tenga que mover al Nacional, serían dos partidos consecutivos ahí en esa cancha.
8: Exactamente, porque el próximo compromiso ahora en todo caso sería en condición de visitante, porque tiene que enfrentar la próxima semana, visitar a Universidad de Chile en el superclásico del fútbol chileno, pero alguien me decía, vamos a hacer todo lo posible para jugar acá en el Estadio Monumental, por eso están trabajando 24-7, porque además significa mover toda una operativa, ¿no?, para trasladar este recinto, entendiendo incluso que acá en el Estadio Monumental esperan, Carlos Tenores, 40.000 personas para el día domingo, prácticamente ya todo vendrá. Todo agotado para el duelo frente a O'Higgins de Rancagua.
1: Ya, ¿y novedades con respecto al equipo para enfrentar a O'Higgins?
8: Sí, a ver, hoy día sigue trabajando, mañana define en todo caso el equipo, el técnico Fernando Ortiz. Seguramente la única novedad y lo que ha venido mostrando en cancha es Diego Ulloa, que retoma la formación titular. Gabriel Maureira en portería, Arturo Vidal, Jonathan Villagra, Joaquín Sosa en el bloque defensivo, Jason Rojas por la derecha, Tomás Alarcón, Víctor Felipe Méndez, Diego Ulloa por el costado izquierdo, como lo mencionábamos, Álvaro Madrid, Maximiliano Romero junto a Leandro Hernández. Ese debería ser el equipo. De hecho, ya está tomando mucha importancia, por ejemplo, Iván Román. En la práctica del día de ayer, Carlos Tenores, por ejemplo, hubo un momento donde sale del equipo Arturo Vidal y es reemplazado por Iván Román en este, en estos movimientos que está haciendo el técnico Fernando Ortiz. Otra novedad importante, Javier Correa también ya está a disposición del técnico de Colo-Colo.
1: La gente va a pensar que esto está galleteado, Alvarado. Pero no está galleteado.
8: Dígame.
1: Usted ya sabe lo que le voy a preguntar a continuación, ¿no? Esto es pura telepatía. Usted sabe, usted ya me conoce. Usted sabe lo que le voy a preguntar de inmediato.
3: Y yo también lo sé. A ver, es que después tengo que decir algo. Pero...
1: Usted tiene que saberlo. O sea, no me haga, por favor, decirlo al aire. Rodrigo, usted tiene que... Tomate tiene que saber lo que...
8: Me puede sorprender, ¿o no?
1: ¡Y Bocinha! ¡Eso! No, entra en la citación Bocinha, ¿no? Exacto. Es lo que quiere saber el conductor de este programa y todo el público que nos está escuchando.
8: A ver, la citación va a ser el día de mañana. Si me la tengo... Chupete, hombre. Si me la tengo que jugar...
0: Juéguesela.
8: Y porque uno va preguntando por aquí, por allá, todo este movimiento... Todo indica que Bocinha tendrá que seguir esperando. Ya, no está perfecto. O no estaría siendo considerado para el partido ante O'Higgins de Rancagua. Y acá uno vuelve a preguntar y uno dice, bueno, ¿cuándo es el día? A ver, todo apunta que va a ser ante Unión Española luego del Clásico, el partido donde va a lucir por primera vez como titular seguramente Bocinha. A propósito, y lo último antes de terminar... Carlos Tenores,
1: ¿sí?
8: Tiene que ver principalmente estas declaraciones de Aníbal Mosa, fue en el marco de la presentación de la nueva rama para deporte, fútbol para ciego, hoy día en el Estadio Monumental, muy linda iniciativa, actividad acá, estuvieron en el recinto de Macul, la actividad se hizo en el Hall Central, y fíjate, Carlos, que me llamó mucho la atención, porque dentro de los jugadores seguramente te va a llamar la atención y les va a llamar la atención a nuestros auditores.
1: A ver, a ver.
8: Cristian Valenzuela.
1: ¿Ya?
8: ¿Se acuerdan? Sí, histórico deportista paralímpico, ganador.
1: Paralímpico de la historia.
8: Exactamente. Bueno, integra el plantel de fútbol ahora de Colo-Colo, de fútbol para ciego.
1: Felicitaciones por eso. Se comunica el abonado de Colo-Colo con los tenores, por supuesto, para recordarnos que la...
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11: Son las 15 horas.
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Muy buenas tardes, le damos la bienvenida a este bloque de la tarde aquí a través de la 97.1. Como cada jornada le acompañaremos de aquí hasta las 18 horas, un poquito antes de las 18 horas, con todas las canciones, con toda la música, con los datos locales, con las noticias, con tantas cosas que tenemos cada día para compartir junto a usted a través de la radio de la comuna de Gualeguay. Estamos aquí en la radio en esta jornada con la compañía que también tienen todos quienes nos acompañan en los auspicios y todo lo demás. Así que junto a todos ellos, junto a la compañía a través de la señal abierta de FM 97.1 MHz, también a través de www.radionopiren.com, a través de www.radionopiren.cl, a través de la aplicación Radio Hornopiren FM, a través de todas esas plataformas le acompañaremos, por sobre todas las cosas, a usted que nos escucha en tantos sectores, en tantos pueblos, tantas partes que componen esta amplia comuna de Gualeguay y también parte de la comuna de Chaitén, allá en la península de Comau. Le damos la bienvenida también a todos donde quiera que nos estén escuchando. Gracias por permanecer junto a nosotros en estos 5 años que llevamos junto a ustedes aquí en esta parte de la provincia de Palena, en el norte de la provincia de Palena, en esta parte en donde realmente muchas veces necesitamos de esta compañía por tantas situaciones que se dan aquí y en cualquier parte. Gracias por estar junto a la 97.1, a la Hornopiren FM en esta jornada. Bienvenidas, bienvenidos.

Hola, hola, muy buenas tardes, ¿cómo están? Esperando que todas y todos estén muy bien. Les saluda en esta nueva tarde de día viernes ya, viernes 14, por acá Josefina Rupayán en los estudios de la radio, para acompañarles por esta tarde, ¿cierto? Esta tarde ya de día viernes, finalizando la semana nuevamente. Pasa muy, muy, muy rápido la semanita, ya terminando nuevamente, y vamos llegando ya a la mitad de este mes. Bueno, les saludamos con mucho cariño a todas y todos quienes nos están escuchando en esta tarde en cualquier punto que usted se encuentre, sobre todo acá dentro de nuestra bella comuna, ¿cierto? De Gualeguay, por distintos puntos, llegamos a todas partes por la señal 104.9, ¿cierto? Hacia la señal más dirigida como a la zona norte de nuestra comuna, y también en la 97.1, la señal que llega acá en el radio, digamos, de Hornopirén, y también por todos los sectores como el resto de la comuna y también la provincia de Palena. Bueno, sean todas y todos muy bienvenidos. Vamos a estar acá conversando, desarrollando algunos temitas, y siempre interesante, ¿cierto? Siempre dando contenido como medio de comunicación. Así que bueno, vamos a estar acá acompañándole en este día 226 ya del año, ¿ya? Vamos avanzando a pasos agigantados, ya queda cada vez menos, va a llegar septiembre prontamente ya, ¿cierto? Así que bien, estamos saliendo de la parte más complicada del invierno en este día, sobre todo que si bien está un poquito helado, pero está bastante bien, ¿cierto? Porque no está lloviendo y eso permite avanzar en nuestras tareas. Así es. Bueno, muy bienvenidos y vamos a estar por acá acompañándoles, como les decía, durante esta tarde.

Ahí estábamos escuchando una canción de Buica. Era un poco nostálgica, ¿cierto? Un poco triste, por así decirlo. Esta cantante es una cantante compositora, además, de doble nacionalidad, es española y ecuatoriana. Bueno, y todos sus temas son un poquitito tristes. Ahí estaba comentando, ¿cierto?, de cómo llegar a ti. También tiene otros temas ahí un poco tristes de despedir a un amor. Bueno, no hay que estar triste. Siempre hay que estar positivo en la vida, ¿ya? Y bueno, siempre la música de alguna forma refleja momentos tristes, momentos alegres, momentos de optimismo, ¿cierto? Va en la temática que cada cantante, cada compositor le dé a cada tema, ¿cierto? Su connotación. Pero bueno, siempre también reflejan sucesos reales. Y en este caso, Buica ahí decía, ¿cómo llegar a ti? A veces cuesta llegar a las personas, ¿verdad? Cuesta, no es fácil. Todos tenemos distintas formas, distintos caracteres, ¿cierto? Las personalidades. Algunas personas son más herméticas, ¿cierto? Algunas personas son un poco más extrovertidas. Entonces, claro, cuesta. No es lo mismo. No se puede llegar a las personas de la misma manera. Siempre hay que utilizar diferentes formas y métodos, ¿cierto? Y en eso también es muy importante trabajar en cómo nos comunicamos con las personas, ya las habilidades blandas que se llaman. Es un trabajo grande que tiene que partir desde la primera infancia, porque en realidad no se trabaja mucho, o sea, no está como en la parte curricular, ¿cierto?, de la enseñanza, pero es algo que nosotros como padres, madres, abuelos, abuelas también, podemos ir trabajando en nuestras descendencias, ¿cierto?, en nuestros hijos, nietos, podemos ir fortaleciendo estas habilidades que nos van a ayudar mucho a lo largo de nuestra vida, el cómo llegamos a las personas, el cómo de alguna forma nos vamos haciendo más explicativos, también el saber escuchar, ¿cierto? También la forma empática. En fin, abre muchas puertas, ¿ya? Abre muchas puertas y de alguna forma se forma una comunidad, un mundo mejor, ¿cierto? Si todos aprendiéramos de alguna manera cómo llegamos a las personas, el cómo tratarnos, que por Dios que a veces que hace falta, ¿cierto? En un mundo como está hoy, sobre todo cuando todo está tan rápido, tan globalizado y donde estamos viviendo tiempos de tanto lo desechable, como que esto toma un valor aún mucho más valioso, ¿cierto? Es mucho más incalculable. Bueno, así es la vida. Son las 15 horas con 22 minutos en esta tarde ya de 14 de agosto, donde estamos acá acompañándole a usted en lo que quiera que esté haciendo en esta tarde, ¿cierto? Ya terminando la semana, donde de alguna forma uno baja el ritmo de la rutina, todos tenemos distintas rutinas de trabajo, ¿cierto? Tenemos que cumplir ciertas metas. Ya como que el día viernes uno dice, hoy es viernes y el cuerpo lo sabe, y es real. Es de alguna forma uno se va mentalizando y va ya como que bajando esas revoluciones. Bueno, vamos a ir avanzando, vamos a escuchar una canción y ya estamos de regreso.

Por aquí estamos nuevamente. Bueno, ahí como que Alberto Plaza nos quiere venir a acompañar, ¿cierto? Pero ya lo vamos a dejar ahí esperando un ratito. Ahí don Alberto Plaza, ¿cierto? Ahí está como que quiere llegar prontamente por acá también. Bueno, estábamos conversando, ¿cierto?, de lo importante de la forma de las habilidades blandas, ¿cierto?, el cómo de alguna manera influye mucho en la vida de las personas y hay que trabajar estas habilidades desde la infancia, desde la primera infancia, y cómo son herramientas tan importantes a lo largo de nuestra vida que nos van a abrir muchas puertas en lo laboral, en todo, en la parte educativa, ¿cierto?, en la parte de las comunicaciones humanas, donde vamos a ir desarrollando nuestra vida. Así que siempre es importante ir trabajándolas, aunque sea de a poco, pero siempre es bueno trabajarlas en forma permanente, ¿ya? No olvidarnos, no convertirnos en personas que seamos tan en robóticas, tan mecánicas, ¿cierto? Siempre hay que recordar que somos seres sociables, seres que necesitamos de la contención y la constante comunicación con las demás personas.

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1: 15 horas, 30 minutos.
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0: Él
1: acompañaba. Bueno, ahí estábamos.
0: Claro, como cada día.
1: Ahí estábamos escuchando, ¿cierto?, a Alex Pires. Lo mejor de tu vida, decía por ahí. Bueno, a veces nos creemos como que hemos sido en la vida, quizás de alguna persona, lo mejor. Pero bueno, no siempre pasa. A veces también podemos haber sido una mala experiencia, ¿cierto? Pero creo que un poquito de amor propio de don Alex Pires por ahí. Lo mejor de tu vida, ¿cierto? Bueno, son experiencias en la vida siempre de las personas. Cuando uno de alguna manera forma parte de estas historias de la vida de las personas. Vamos a ir a ver el tiempo, ¿cierto? Para ver cómo nos va a estar acompañando este tiempo en estos días, para que nos programemos también, a ver cómo nos va con nuestras tareas que tenemos que realizar. Bueno, el tiempo acá en Hornopirén, ya hoy día estuvimos con una mínima de 6 grados y la máxima de 12. Bueno, no ha llovido mucho. Y eso se refleja acá, hay 14 milímetros de lluvia y el viento ha sido leve también, entre 12 y 69 kilómetros. Para mañana, 15 de agosto, va a haber una mínima de 3, una máxima de 11, lluvia también, parcialmente lluvia, pero un poco más que hoy, 20 milímetros, y el viento entre 11 y 57 kilómetros. Ya, para el día domingo, 16, va a estar un poquito helado ya, menos 1 la mínima y 8 la máxima. 8,6 milímetros, va a ser bastante menos lluvia ya, más nublado y entre 5 y 25 kilómetros por hora lo que es el viento. Y el día lunes, 17, bastante más helado, menos 4 por acá, menos 4 y 11 la máxima. Hay que abrigarse harto ya, va a estar bastante heladito. Y lo que es el viento, entre 4 y 20 kilómetros. Luego tenemos ya el día martes 18, 2 grados, bueno, ahí un poquito menos frío, ¿cierto? Un poquito menos frío, 2 grados la mínima y máxima 13, va a estar con un poquito de sol, medio ahí nublado, pero hay un poquito de sol a lo lejos, y entre 3 y 21 kilómetros de viento, la nada misma, prácticamente. Y ya el día miércoles, fíjese que nuevamente vuelve la lluvia, miércoles y jueves va a estar con lluvia, no tanta, pero algo ya. También en cuanto al frío, 4 grados y máxima 12, y viento un poquito más ya en aumento, entre 4 y 41 kilómetros por hora la máxima. Y el día jueves, 20 ya, 19 milímetros de lluvia, y con 2 grados la mínima y máxima 8, bastante heladito en general. Entre 11 y 53 kilómetros. Ya, en cuanto a viento, va a ser bastante menor. Hoy día, hoy día fue como la máxima, si lo comparamos, ¿cierto? Entre hoy y el jueves. Todos los otros días viene ahí una descendencia, va bajando lo que es el viento, ¿cierto? Pero sí aumentando el frío. Un poquito de frío. Bueno, hay que abrigarse nomás, cuidarse, porque de alguna manera hay que pasar agosto, ¿cierto? Hay que terminar agosto bien, como decían los antiguos. Pasando agosto, ya estamos ya con el año de alguna forma bien encaminado. Ya es el mes más complejo. Ya después llega septiembre y viene mejorando el clima. Bueno, en un ratito más vamos a dar el tiempo también para lo que es el pronóstico para la zona de Gualaihue. Ya recién vimos lo que es el tiempo acá en Hornopirén. Dijimos que iba a estar bastante heladito, ¿cierto? Con el día lunes, que va a ser el más helado de todos, hay menos 4 grados, imagínense, menos 4. Así que bueno, hay que tomar ahí los resguardos nomás, pero siempre con precaución, por supuesto, de limpiar los cañones antes, ¿cierto? Tiene ahí ya entre lo que es el día de mañana, el domingo, limpiar los caños, cuidar, ¿cierto? Que no exista ningún riesgo ahí en el hogar, para siempre trabajar la prevención. Bueno, y así esperar estos días de más frío, ya, donde tenemos que ponerle más leñita a la estufa, por supuesto, pero siempre, como decíamos, con los cuidados pertinentes. Bueno, así es, vamos avanzando en esta tarde ya de día 14 de agosto. Decíamos también que ya es el día 226, ya, 226. Vamos ya más de la mitad del año ya, así que vamos avanzando en este año que ha sido bastante crudo, bastante complejo, no tan solo para la zona sur, ¿cierto?, de Chile, y no tan solo para el área nacional, sino a nivel mundial. Ha sido un año muy difícil, con muchas catástrofes, también con terremotos, ¿cierto?, inundaciones. Ha sido un año difícil, no es un año fácil. Y bueno, vamos a esperar y confiar de que las cosas y las condiciones mejoren, ¿cierto? Y que bueno, y que también de aquí en adelante ya vengan tiempos mejores, como se dice. Es la confianza, es la fe que uno nunca debe perder.

0: venimos a esta vida para hacer sombra. Vinimos a iluminar con nuestro optimismo, a ayudar con nuestro desprendimiento y a hacer todo lo posible por contribuir a la paz del mundo.
1: Bueno, ahí estábamos escuchando también a los golpes, ¿cierto? Los golpes siempre se han caracterizado por esa música nostálgica, ¿cierto? Son ya parte de lo clásico, clásico de la música. Bueno, y tienen toda una historia, ¿cierto? Siempre hay de abandono, tragedia, de alguna manera de esos amores sufridos, ¿cierto? Que dejan esas huellas ahí permanentes y que de pronto traen muchos recuerdos a algunas personas en general, ¿cierto? Que les gusta ahí los golpes. Del recuerdo, los golpes, ¿cierto? No los golpes que da la vida, sino los golpes del recuerdo, los golpes clásicos. Bueno, partiendo de la base que ningún golpe es bueno, ¿ya? ¿Cierto? Hay que hacer esa diferenciación, por supuesto que sí. Bueno, vamos a ver el tiempo ahora. Recién vimos el tiempo de lo que fue acá Hornopirén y nos quedaba pendiente, ¿cierto? También por acá ver el tiempo de lo que es Gualaihue. Bueno, el tiempo. Bueno, hoy día una mínima de 6 grados con 12, ¿cierto? Y también, bueno, no hay lluvia en general, 13 milímetros. Y vientos relativamente bajos, 16 y 27, la máxima. Para mañana ya día 15, sábado 15, se esperan 23 milímetros de lluvia, ya con una mínima de 6 grados y una máxima de 12. Con vientos entre 28 y 44 kilómetros por hora, ¿ya? Y el día domingo ya va bajando levemente el tema de la lluvia, ya baja a 9 milímetros, de 23 a 9. También tenemos una mínima de 2 grados y una máxima de 8, ¿ya? Y en cuanto a vientos, tenemos 17 y 27 kilómetros por hora. Ya para el día domingo 16. Bueno, ya nos vamos después a la próxima semana para el día lunes 17. Ya día lunes 17 no va a haber lluvia. Ya va a estar libre de lluvia, fíjese, el día lunes, también el martes. El día lunes con una mínima de 2 grados y una máxima de 9, entre 10 y 18 kilómetros. Va a estar bastante tranquilo, ¿cierto? Bastante calmo este día. El día martes también, muy similar, ¿ya? Sin lluvia, 2 y 9 también, y entre 9 y 14 kilómetros por hora. Van a ser días como bien, bien similes, bien parecidos, ¿cierto? Bueno, ya el día miércoles nuevamente se presenta la señora lluvia, un poquito, pero suave, 5,3 milímetros, con un mínimo de 4 grados y máximo 12, y con un poquito más de viento, y así, 30 y 46, ¿ya? Y el jueves ya, jueves 20, ya también un poco de lluvia, un poco más, ¿cierto? El doble casi del día miércoles con 10 milímetros. Y lo que es la condición de lo que es el frío, ¿cierto? Ambiental, entre 6 y 10 grados. Y los vientos entre 28 y 45 kilómetros por hora. Bueno, como resumen, ¿cierto? Una semana bastante estable en general. El día que va a haber más viento, que va a ser el día miércoles, ya entre 30 y 46 kilómetros. Los otros días están por debajo de este valor, ¿cierto? Y vamos a tener ahí en Gualaihue entonces dos días bastante estables, que son días lunes 17 y martes 18, donde no va a llover, ya, y va a estar un tanto nublado, pero va a estar también ahí un poco presente estos rayos de sol. Así es, bueno, así que hay que aprovechar estos días, sobre todo que no hay lluvia, de poder hacer estas cositas que uno siempre va dejando como en estado, como se dice, en estado Q, en estado de un pendiente. Es decir, ya, esto lo tengo que hacer, pero lo voy a dejar pendiente, ¿cierto? Para ir haciéndolo los días que no exista lluvia, ¿cierto? Entonces ahí tiene que aprovechar de avanzar. Bueno, así es, hay que abrigarse igual, ya no va a estar tan helado como lo que era, decíamos acá en Nopirén, que había un día con incluso menos 4 grados, ya va a estar un poquito más ahí sobre la escala, no tan helado. Así que eso es importante. Bueno, el mar hace un efecto ahí de regulador, por eso el clima, si se fijan, siempre es un poco más mejor, como se dice, un poco mejor en cuanto a condiciones de frío, ya regula bastante, sobre todo en la zona de la costa, que es más abierto, regula bastante porque hace un efecto ahí de regulador. Nunca es tan helado, ni nunca es tan caluroso. Siempre ahí hace un efecto ahí de termostato, si se puede decir. Así que bueno, y acá obviamente en la zona de Hornopirén es mucho más frío, porque bueno, si bien es cierto, igual tenemos mar, pero estamos apegaditos acá a la cordillera de los Andes. Entonces, claramente el mar hace todo lo que puede, por supuesto, pero la cordillera se lleva ahí la grandeza, digamos, de lo que es helado. Por eso la diferencia ahí climática en estos grados, es más heladito por acá. Bueno, así es, vamos a ir avanzando durante la tarde. También contarles que, bueno, el día de ayer, por ejemplo, hubo ahí, bueno, en las noticias, ¿cierto? Mucho se ha hablado de esta, de alguna forma, este traslado operativo, ¿cierto? Que se realizó de reos de alta peligrosidad, que se denominó la Operación Cancerbero, ¿ya? ¿Qué significa esto? Que, bueno, se reunieron ahí a distintos reos, a estos señores reos, por así decir, de distintas cárceles, y se les ponderó de acuerdo a su peligrosidad, ¿cierto? Y fueron llevados ahí hacia el complejo penitenciario, ¿cierto? La Laguna. ¿Dónde está ubicado este complejo? Está ubicado en Talca, ¿ya? Bueno, este recinto fue de alguna manera entregada en el año pasado, en principio del año pasado, ¿cierto? Y bueno, este año ya en este gobierno se le dio esta ocupación, donde se trasladaron nada más y nada menos que 200 peligrosos internos, que eran sobre todo los líderes, ya los líderes, los cabecillas, que se dice, la parte ahí intelectual de este crimen organizado, ya que eran ahí los mandamás, como se dice, ya el que la lleva, como se dice. Entonces, claro, por supuesto que eran de carácter crítico, de carácter peligroso, y por supuesto que de alguna manera es bueno que se haga esto, que se separen por grado estos presos, ya, para que de alguna forma haya más control y obviamente se trabajen de mejores maneras también los resguardos, ¿cierto? Que siempre tienen que existir. Siempre hay sus sinsabores, hay gente que critica, hay gente que está de acuerdo. Bueno, en general hay que partir de la base que cuando se hagan ciertos temas o se tomen ciertas medidas, siempre van a haber sectores que apoyen estas labores y sectores que también descalifican el trabajo. Pero lo importante es que, en este caso, que estas personas, ¿cierto?, que infringen la ley, que trabajan en contra del orden, que obviamente hacen tanto daño a la comunidad, a las personas de bien, las personas que trabajamos, ¿cierto?, que nos esforzamos por siempre trabajar y hacer las cosas de buena manera, que estas personas no estén libres por la vida, ¿cierto?, y que sean resguardadas, ya, resguardada su libertad, para que la libertad nuestra, ¿cierto?, sea de alguna forma segura. Y eso es, hay que de alguna manera destacarlo, que bueno que se haga de esa manera. Bueno, es una de las copias también que se ha empezado a hacer acá, porque uno siempre dice que tiene que copiarlo. Bueno, esto se hizo también ahí por el señor Bukele. Bueno, vamos a ir a una pausa y ya volvemos.
2: Atención a la hora, en 16 horas.
0: Un minuto.
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Bueno, ahí estábamos escuchando a Don Charlie, ¿cierto? Don Charlie García y Zapatos. Bueno, estábamos conversando hace poco, ¿cierto?, de este importante movimiento que se realizó el día de ayer, ¿cierto?, donde se trasladaron 200 reos, ¿ya?, de alta peligrosidad al recinto penitenciario, ¿cierto?, de Talca. Bueno, es importante, ¿cierto?, mencionar de que bueno, estas 200 personas fueron trasladadas por su principal motivo de ser líderes, ¿cierto?, en todo lo que es el factor de el crimen organizado. Bueno, ¿y qué conocemos nosotros o qué sabemos nosotros de esta terminología, digamos, como crimen organizado, que se ha escuchado mucho, sobre todo en el actual gobierno, ¿cierto? Que es uno de los objetivos, ¿cierto? Terminar con este tema. Bueno, ¿qué se refiere? Se refiere a la corrupción, ¿cierto? A la corrupción institucional, donde existen sobornos, tanto a policías, jueces, políticos, o sea, todo lo que sea corrupción. También es marca la debilidad del Estado de Derecho, o sea, la falta de control estatal, que también es factor importante acá en todo lo que es el tema del crimen organizado, donde hay que trabajar estas falencias, ¿cierto? Esta falta de control, y tiene que ser más efectiva. Por lo tanto, bueno, o ahí de alguna forma se está tratando de trabajar en esto, que es endurecer de alguna manera esta parte importante que es la prisión como tal. O sea, que no sean tratados, ¿cierto?, con tanto cariño, ¿cierto?, en los centros de penitenciaría. Que sean tratados como lo que son, de alguna manera, ¿cierto? Están cumpliendo ahí una condena, un delito. Están cumpliendo ahí por algo que se hizo mal. Por lo tanto, tiene que ser de esa forma también ponderado. Bueno, también... ¿cuáles son los factores clave acá del crimen organizado? Dice que de alguna manera también se muestra que hay muchas ganancias, sobre todo en este tema que está de alguna forma articulado con todo lo que es el tema de lo que es el narcotráfico, el tema de lo que es el contrabando, drogas, ¿cierto? Todo este tema financiero, que también es una red, se trabaja mucho entre la corrupción, el narcotráfico, la delincuencia como tal. Por lo tanto, importante es poder trabajarlo, abordarlo desde la raíz, ¿cierto? También el problema. Pero en este caso ya si tenemos a estas personas que son de alto riesgo, ¿cierto? Que son los líderes de estas bandas, ¿cierto? De lo que son el crimen organizado, ¿cierto? Hay que también separarlos, pues con la segregación, la separación. No se puede medir de la misma forma quizás los delitos por el trasfondo, por lo que causan, ¿no es cierto? Hay delitos que son más graves, otros que la ponderación no... es como todo análisis, el análisis de las causas. Es como las enfermedades, no todas las enfermedades tienen el mismo sentido de gravedad. Por lo tanto, ¿es bueno que se haga esto? Sí, por supuesto que sí, pero también no es menos importante que se trabaje, ¿cierto?, desde las bases mismas y buscar el por qué se origina justamente la delincuencia. Bueno, y ahí queda una larga, larga, larga tarea, ¿cierto? No tan solo acá en Chile, ¿cierto? Esto es un tema mundial, la delincuencia es a nivel macro, a nivel mundial. Y bueno, hay países que son mucho más peligrosos que otros, por supuesto. Y bueno, ahí también hay un ranking de países los más destacados en tema, lamentablemente destacados en tema de lo que es la peligrosidad. Qué triste es destacarse por ser uno de los países más peligrosos, ¿cierto? Pero Chile no está dentro de este ranking, ¿cierto? Que son, por ejemplo, los 10 países más peligrosos. Los 10 países más peligrosos tenemos, por ejemplo, a Palestina, Birmania, Siria, México. O sea, México está en el cuarto lugar. Nigeria, Ecuador, Brasil, Haití, Sudán, Pakistán. Ya tenemos ahí este ranking de los 10 países más peligrosos, o sea, donde es mucho más recurrente todo este tema de lo que es la violencia, ¿cierto? El crimen, ya, y todo lo que tiene que ver ahí con la peligrosidad, vinculado, por supuesto, a todo este tema de lo que es el crimen organizado y todo este tema. Por lo tanto, afortunadamente, dentro de todo este
de este mundo, por así decirlo, de peligrosidades, Chile está dentro de los países más seguros incluso a nivel, bueno, de Sudamérica y a nivel mundial. Pero es bueno que se trabaje, es bueno que se trabaje, no esperar a que estemos acá dentro del ranking, ¿cierto?, para comenzar a trabajar el tema de la prevención y el trabajo, el cómo vamos a abordar estas problemáticas. Bueno, más adelantito ahí vamos a ir viendo, ¿cierto?, qué es lo que dice la investigación, el por qué se produce justamente la delincuencia y cómo se podría trabajar, ¿cierto?, desde nuestra propia incluso vereda, ¿cierto?, en este tema tan importante que es la prevención, porque mucho se habla de corregir, pero lo importante es analizar las causas, ¿ya?, el qué lo origina para prevenir la raíz del tema. Así es. Bueno, eso es siempre importante. Y qué bueno que de alguna forma también se esté trabajando bien en este tema, porque no podemos decir que Chile es un país completamente y absolutamente seguro, por supuesto que no, pero no está dentro del ranking de los países con más alta peligrosidad, afortunadamente.

Bueno, ahí escuchábamos una linda, linda canción, ¿cierto? Bueno, estábamos conversando también de la cárcel de Talca, ¿cierto? Que ha sido ahí gran furor en las redes, en las noticias, ¿cierto? Donde se menciona, como les contábamos ahí, del traslado. Pero estaba leyendo acá, para comentarle un poco, el menú, fíjese que el menú de esta cárcel, ¿ya? Esta cárcel es considerada la más moderna cárcel de América, ¿ya? De América Latina, superada al Salvador, ¿ya? En el cumplimiento de los estándares de tratados de los derechos humanos. Bueno, acá de alguna forma existen menús, miren el menú semanal. Si bien es cierto, están ahí resguardados, ¿cierto? Los más altos, peligrosos, los delincuentes, ¿cierto? Pero fíjense que también están como regalones porque hay un menú semanal: carbonada, cazuela, guatitas a la jardinera y chapsui. Sepa que comen los internos. Dice, bueno, los reos pueden tomar desayuno entre las 8:30 y las 9:30, ¿ya? El menú de alta seguridad es alto en proteínas y bajo en grasas saturadas. Todo supervisado por nutricionistas y visado por los organismos de los derechos humanos. ¿Qué le parece? Están mejor que nosotros, ¿sí? Hasta con una dieta equilibrada, ¿cierto? Con rutinas supervisadas por nutricionistas. Bueno, de repente se... Bueno, no estoy diciendo que se maltraten ni mucho menos, pero de pronto esta forma podría ser mejor para un hogar de ancianos, por supuesto, ¿cierto? Para personas que de alguna manera se merezcan este trato tan digno, digamos, porque partiendo de la base que estas personas han hecho, han causado daño, ¿cierto? A las personas, han menoscabado su vida, ¿cierto? Entonces después es como medio irrisorio, es una paradoja que más encima se les tenga tamenú, es como medio asombroso, ¿cierto? Bueno, también hay chequeos continuos de la salud física y mental. El complejo penitenciario, fíjese, de esta laguna de Talca, ¿cierto? Está diseñado bajo un modelo de alta seguridad y cuenta con un sistema de alimentación destinado a cubrir las necesidades nutricionales. Bueno, y también se hace un chequeo, ¿ya? Un chequeo permanente, y también se revisa, ¿cierto? Que los platos estén elaborados bajo las normas, ¿cierto? De inocuidad. ¿Qué quiere decir esto? Que no vayan

también afectan la salud ya de los señores reos. Bueno, la alimentación forma parte de estos servicios básicos y debe garantizar, por supuesto, la salud de las personas que están están privadas de la libertad, ¿cierto? Y también, por supuesto, de cuidar la seguridad a nivel general, también hay que cuidarla. Entonces, siempre hay personas que trabajan en la supervisión, que todo se haga bien, pero que, por supuesto, también el recinto sea seguro para que estos caballeros no se vayan a arrancar. Bueno, detrás de los muros, estrictas medidas de vigilancia, ¿cierto? Pero cumple con todos los resguardos y todas las protecciones con el tema de los derechos humanos. Bueno, ahí es bastante distinto. El modelo de alguna forma fue copiado, pero no exactamente como fiel al original, porque por supuesto acá Chile está trabajando con el tema muy fuerte de los derechos humanos, porque claro, las cárceles ahí del señor Bukele son bastante distintas, ¿no es cierto? Se puede visualizar que no se les trata con tanto afecto, ya, ni con tanto cuidado nutricional, o que no se les vaya ahí a ver un desequilibrio ahí en la dieta, ¿cierto? Con que se alimenten bien, basta y sobra. Y después a producir. Ahí se ve que muchos de las personas que están trabadas de libertad trabajan justamente en elaborar temas útiles, como la confección de uniformes, ¿cierto? Como también trabajan ahí haciendo mesas, haciendo sillas para ser utilizadas en los distintos colegios ahí del Salvador. Y bueno, eso sería muy, pero muy bueno que lo pudieran copiar acá, ¿cierto? Y que esa tremenda potenciabilidad de fuerza productiva sea ocupada, porque si no, es como que estás alimentando a personas que definitivamente no van a utilizar esa fuerza laboral ahí que está detenida y que es parte también del desarrollo económico de una nación, de un país. Ojalá que se pudiera visualizar, por eso que es tan importante también a quien decidimos poner en estos distintos puestos, ¿cierto? Políticos sobre todo, que son los señores que finalmente formulan estas leyes y hacen que este tema se vaya ahí equilibrando y trabajando, ¿cierto? De acuerdo a las necesidades y los objetivos que tenga cada país. Bueno, entonces, de alguna forma sí, qué bueno que los segregaron y qué bueno que los separaron, ¿cierto? Del resto. Pero si uno lo ve desde otra mirada, porque todo tema tiene dobles miradas, depende del ángulo por donde uno lo vea, ¿cierto? Lo que podemos visualizar acá es que los sacaron de todo el medio, pero los llevaron a un lugar como bastante mejor. Así que, claro, están identificados ahí, segregados, pero tienen condiciones quizás mucho más favorables que el resto de los reos comunes y silvestres. Entonces, quizás también es bueno que se pueda endurecer, ¿cierto? Estas formas de el periodo que van a estar ahí detenidos, para que pueda ser ejemplificadora la detención, pues si no es como pasar ahí un poquito a un retiro casi espiritual. Así es.

0: Radio Hornopirén te indica la hora.
1: 16 horas, 30 minutos.
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Bueno, ahí estábamos escuchando a Arjona, ¿cierto? A este gran cantautor que nos entrega sus composiciones, ¿cierto? Siempre desde una mirada también un tanto filosófica, y por eso también se le conoce como el poeta de este siglo, que de alguna forma lleva estas temáticas, estas poesías, ahí las convierte en canciones. Se ha hecho muy popular, ¿cierto? Muy conocido en distintas partes del mundo, Ricardo Arjona. Bueno, estábamos conversando, ¿cierto?, de los índices de la delincuencia. Comentamos ahí que, bueno, afortunadamente Chile no está situado en el ranking, ¿cierto?, de los países más peligrosos, ¿cierto?, en los 10 primeros, pero sí, también está ya de alguna forma avanzando y se ha ido masificando también, aumentando un poco el tema de la delincuencia. Está en el lugar número 46, estamos debajito de Perú. Después de Perú viene Chile, y bueno, es de esperar, ¿cierto?, que se trabaje para poder descender, bajar en esta tabla y no ascender. O sea, no queremos estar ahí dentro del ranking de los países más peligrosos, ¿cierto?, del mundo. Somos un país todavía bastante seguro dentro de si uno lo compara a nivel global. Y sobre todo acá, de los países de Sudamérica, entregamos bastante confiabilidad. Por eso Chile se ha vuelto también un destino turístico importante. Bueno, también les cuento que según la gráfica de los principales acá, de las principales ataques delictuales, el principal foco ahí de la delincuencia es el ataque a los locales comerciales, el robo grande, ¿cierto? Y sobre todo robo con fuerza. Está ahí en la gráfica, ocupa ahí un 25,4% en la gráfica, ya que es la barrera más alta. Luego tenemos también todo lo que es de alguna forma el hurto hormiga, que son sobre todo estos robos a los supermercados, ¿cierto? Los mecheros que se le llaman, o mecheras, que son estas personas que acostumbran a ir por ahí robando ciertas cositas, ¿cierto? Y es el robo hormiga, que obviamente se nota, es bastante también significativo para el comercio, ¿cierto? Esto es como los costos, a veces uno tiene esos gastos, ¿cierto?, que son hormigas, que uno a veces no le pone mayor atención, pero si tú lo vas ahí sumando a través del tiempo, te das cuenta que son bastante significativos, porque van ahí sumando gotita a gotita. También ahí el robo hormiga es significativo para las personas, por supuesto, que son propietarias de sus distintos locales comerciales, supermercados, ¿cierto?, o todo lo que es el comercio en sí. Bueno, después tenemos todo lo que es el hurto, con un 21,4%, está en la gráfica ahí de los temas que más se recurren, ¿cierto?, en cuanto a lo que es la delincuencia, el hurto. Después de eso viene todo lo que es el delito económico, ya con un 16%. Bueno, se refiere también ahí todo el tema de los fraudes, estos engaños telefónicos, ¿cierto? Que hay que tener mucho cuidado, por supuesto, por lo demás. Todo este delito económico que involucra el engaño, ¿ya? Así que es muy importante también que estemos siempre prevenidos, trabajemos ahí con la prevención. Después hay un 13,5% que es el robo de accesorios de vehículos de uso comercial. Ya, también el robo pequeño ahí, que es como un poco el robo de los supermercados que decíamos, los mecheros, pero también se lleva a lo que son los accesorios de los automóviles. Y bueno, un 9,7% es al robo de la mercancía en ruta. Este es el robo en las carreteras, que también existe, por supuesto que sí. Así que, sobre todo los camiones, que muchas veces trasladan estas bebidas, ¿cierto? Bueno, cada vez se está viendo que las empresas de transporte prefieren más los camiones de carrocería cerrada, por lo mismo. Porque de pronto en cualquier detención no faltan ahí quien esté esperando, ¿cierto?, estos momentos propicios para apropiarse de las cosas que no son de ellos, por supuesto.
Y después, en un 7,5%, tenemos lo que es los saqueos, ¿cierto? O robos con fuerza. Ahí, por ejemplo, están la cuando te asaltan, ¿cierto? Cuando vas caminando, cuando te roban la cartera, ¿cierto? O de pronto lo que se ha vuelto también tendencia es cuando las personas van hablando por teléfono en la calle, que es una mala práctica que no debemos hacer porque quedamos muy a la intemperie justamente de que nos roben. Un 7,5%, ¿ya? El robo de los vehículos, ¿ya? De lo que es el uso comercial, ¿cierto? También un 4,5%, todo lo que es el robo de vehículos, un 4,5%. Y robo con violencia e intimidación, ya un 3,8%. Pero también existe, ya cuando te roban, sobre todo el tema de los portonazos, ¿cierto? Donde muchas veces estás ahí y te se aprovechan de una simple bajada o cualquier cosa que hagas. Y utilizan ese espacio de tiempo para llevarse el vehículo. Bueno, y un 3,8 también todo lo que es la extorsión, los chantajes, las amenazas, ¿cierto? Que también existe, por supuesto, quizás no es tan recurrente, porque claro, la gráfica dice un 3,8, este porcentaje es a nivel país, a nivel de Chile, un 3,8%. Entonces igual hay que tener ahí cuidado con las extorsiones, ¿cierto? Todos estos temas tienen que ser denunciables, ¿cierto? Y no podemos convertirnos en cómplices de estos delitos, ¿cierto? Bueno, como vimos ahí, la gráfica más grande está sobre todo en lo que son los robos a locales comerciales, ¿cierto? Todo lo que es el comercio, que es lo que más sufre el impacto de esta delincuencia. Les decía que Chile está ubicado en el ranking 46, por debajo de Perú, así que bueno, tiene que trabajar, sí, por supuesto que sí, tiene que avanzar en materias de la prevención, y por eso es tan importante que se analicen las bases de todo lo que es la delincuencia. ¿Cuáles son estos factores? Bueno, hay que trabajar en los factores socioeconómicos, la pobreza, ¿cierto? La falta de recursos básicos para vivir. Trabajar en otorgar una dignidad a las personas, ¿cierto? La oportunidad sobre todo de trabajo, la oportunidad de educación, que tiene que ser más transversal, es decir, llegar a todos y a todos los sectores y en forma equitativa, y eso muchas veces hace tan difícil todo ese tema, porque está el repartir de alguna forma los recursos no es algo que se haga como tan, digamos, con una práctica tan equilibrada. Entonces tiene que existir un equilibrio. No se puede repartir la torta, como se dice, para todas partes igual, en el sentido de lo que es la salud, la educación sobre todo. Hay que trabajar mucho en esa área, sobre todo en la educación, en también después generar oportunidades de trabajo, temas de generar empleo, ¿cierto? Porque está comprobado, no es que lo que digo yo, ni es lo que se dice, así como que sea popular, está comprobado científicamente que todos estos factores son los que son la raíz de la delincuencia. Entonces tenemos que ser capaces de trabajar en esto, y por supuesto acá es muy importante que los señores políticos sobre todo hagan el trabajo como corresponde y sean capaces de analizar y visualizar todos estos temas, ¿cierto? Y que sean capaces de generar estas nuevas leyes, ¿cierto? Y trabajen, porque en el fondo ese es su rol, esa es la parte social que tienen que trabajar. No es tan solo ofrecer maravillas, ¿cierto? O estar ahí para la foto, tienen que trabajar sobre todo la parte de lo que es el Senado, la Cámara de Diputados, Senadores, es donde de alguna forma se generan todas estas leyes, ¿cierto? Que tienen que ser aprobadas después y ejecutadas, por supuesto, por el Ejecutivo, que es el presidente, pero tienen que haber ahí una representatividad de las necesidades reales del país, de nosotros, de la sociedad, ¿cierto? Como país. Entonces, trabajar, hacer un análisis de causa, ¿cierto? El por qué suceden estos temas, cómo se van a abordar y trabajarlas a través del tiempo. Bueno, obviamente trabajar ahí mucho en lo que es la prevención de las drogas, el alcohol, cómo prevenimos, cómo trabajamos desde la primera infancia, cómo trabajamos sobre todo el tema de la violencia dentro de las familias, que es un factor igual
muy importante y muy decidor. Ya un niño que se cría en un ambiente de violencia, en un ambiente de alcoholismo, en un ambiente de drogadicción, es un candidato perfecto a ir a, lamentablemente, a este sector de lo que es la delincuencia. Entonces, muy importante que las personas que nos representan ahí trabajen con la camiseta puesta, como se dice, y hagan el trabajo a conciencia, porque de ellos depende mucho, mucho, mucho del futuro de nosotros como personas, ¿cierto? Obviamente, hay que trabajar siempre por elegir a las personas que mejor nos representen. Y así funciona la vida, pues así funciona la vida en sociedad, ¿ya? Bueno, vamos a ir acá a un temita musical y vamos a seguir ahí terminando el tema. Ahí nos puede también escribir, aunque ya no nos queda tanto tiempo, pero voy a estar un ratito más aquí acompañándole esta tarde, enviándole un saludo a todas y todos que nos están escuchando en esta tarde. Vamos a escuchar un temita y volvemos.

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0: Bueno, no había visto bien la hora, son las ya 16:50, en realidad ya está llegando casi la hora ya de despedirnos. Ha pasado muy rápido el tiempo, voy a quedarme hoy día solamente hasta las 17 horas, porque bueno, mi rol de madre, voy a tener que ir a acompañar ahí a mis hijitas también a hacer sus temas que me han pedido. Bueno, la semana pasada, bueno, también me tuve que ir un poco antes, ahí ya después Don Luis ahí tiene que hacer ahí el descuento nomás, ¿cierto? Pero bueno, justamente la semana pasada estaba acá cuando me llamaron porque, bueno, me tocó ir ahí a la reunión del tema de la PR. Bueno, yo quedé ahí dentro del directorio. Agradezco también, aprovecho la instancia de agradecer a las personas que votaron por mi persona, ¿cierto? Porque es un voto de confianza. De alguna forma fue bastante significativa esta votación, lo cual se agradece mucho, la confianza. Bueno, a pesar de que quizás podría haber sido, digamos, mucho menor quizás el número de votos, porque también hubo ahí un tema de una contracampaña que se hizo, que es lamentable cuando se trabaja también con el tema de mucha difamación, sobre todo, ¿cierto? Es difícil trabajar de esa forma, pero bueno, se agradece por sobremanera a las personas que sí confiaron y que pese a esta batalla que se hizo también de mucha difamación en mi contra, lamentablemente, por algunos sectores, algunas personas, se logró esta votación que permitió de alguna manera estar ahí dentro del directorio. Quedé ahí como segundo director, bueno, y desde esa mirada se va a poder, de esa vereda, digamos, se va a poder trabajar y aportar en lo que se pueda. Obviamente no es lo mismo que quedar en un cargo mucho más mayor, pero bueno, se tiene que trabajar igual, con el mismo entusiasmo, con las mismas ganas, ¿cierto? Y por supuesto hay que respetar la decisión, como se dice, de la comunidad. Fue una votación voluntaria, secreta, por lo tanto lo que resultó es lo que es y está bien. Yo valoro sobre todo a las personas que, pese a muchas cosas, igual mantuvieron ahí su votación, y por esa, digamos, esa responsabilidad, por ese respeto a las personas que votaron por mí, siempre voy a estar ahí trabajando también, y también por los que no votaron, por supuesto. Si al final uno cuando trabaja en un cargo, en un puesto, digamos, que tienes que trabajar hacia la comunidad, trabajas por los que sí y por los que no, trabajas por todos, pero principalmente, como digo, por las personas que dieron su voto de confianza. Para ellos sobre todo va mi agradecimiento, y por eso mismo hay que estar ahí a la altura. Y bueno, y obviamente hay que trabajar para todos iguales, pues sí, uno persigue resultados, gestiones, ¿cierto? Trabajas con la misma convicción y poniéndole el mismo empeño para todos. Bueno, ahí nos reunimos, fue una reunión bastante amena, ¿cierto? Con el nuevo directorio, y bueno, hay que empezar a trabajar desde esa base. El día 18 tenemos una primera reunión ya con lo que es la dirección de obra, ya la primera reunión formal, digamos, ya nos citaron para poder de alguna manera ya empezar a trabajar. Todavía no está legalmente terminado el proceso, porque esto es un proceso, no es algo que se haga ya, que voten y listo, y quedaron y empiecen, no. O sea, hay un proceso de formalización que se llama, que está caminando, pero ya esto quedan un par de días para que ya se haga de carácter formal. Pero indistintamente de, ya el día martes 18 vamos a empezar a trabajar con la primera reunión. Ahí nos dirán, ¿cierto?, de qué se trata también, para que de alguna forma se puedan converger muchos puntos, ¿cierto?, desde lo que es la Dirección de Obras Hidráulicas y lo que es también nosotros como nuevo equipo directivo. Es de esperar de que todo resulte bien, hay que poner el mejor de los empeños, trabajar en equipo. Eso a veces cuesta mucho, ¿cierto?, pero hay que trabajar en ello, tratar de hacerlo. Siempre van a haber distintos puntos de vista, distintas miradas, distintas opiniones, pero ahí está lo importante de saber respetarse, saber escuchar, ¿cierto? Y por supuesto mantener siempre la altura de mira y el respeto. Podemos ser distintos, podemos pensar distintos, pero hay que practicar mucho el respeto. Y finalmente tomar acuerdos, si de eso se trata la vida, y también en los negocios, en las empresas, se tiene que trabajar de esa manera. Si no, se imaginan cómo sería si todos estuviéramos tirando como una cuerda para allá, para acá, para allá, para acá, y no llegáramos nunca a un consenso. sería imposible solucionar muchas materias. En las empresas se trabaja en base a acuerdos y se acuerda, por supuesto, lo que es mejor para lograr los objetivos. No se pondera o no se trabaja de acuerdo a lo que sea más bonito o a lo que dijo fulano porque es él, ¿cierto? No, no, eso ya es, eso no sería ser profesional. Hay que trabajar en base a acuerdos, a ideas concretas, lo que sea más favorable, lo que sea mejor para lograr los objetivos, ¿cierto? Para hacer mejor las cosas. Entonces, eso les cuento como avance de lo que ha sido también la primera, entre la semana pasada y esta, que no nos habíamos visto. Bueno, y siempre es un agrado, siempre es grato estar acá en los estudios de la radio acompañando, ¿cierto? Conversando distintos temas. Por ejemplo, hoy día conversamos de todo el tema de lo que es la delincuencia. Vimos también las tasas, el ranking, cómo está nuestro país en comparación al resto de los países, ¿cierto? Vimos que estamos ahí en el lugar número 46, por ejemplo. Vimos que también, de acuerdo a la delincuencia, cuáles son la gráfica, qué es lo que más, cuál es el problema más recurrente, cuál es lo más peligroso, por así decir, cuál es el punto ahí de riesgo más alto, que es sobre todo lo que es el robo a todo lo que son los locales comerciales, ¿cierto? También vimos ahí distintas barras también con sus porcentajes, ¿cierto? De todo lo que conlleva la delincuencia acá en nuestro país. Y bueno, también terminamos ahí conversando de los factores que originan esta delincuencia, ¿cierto? Que son siempre tan importantes de abordar desde todo ángulo y sobre todo el rol tan fundamental que juegan los políticos, porque queramos o no, todo esto se hace con políticas. Y bueno, si hubiesen buenas políticas, claramente estaríamos mucho mejor, pero a veces no es tan así. Por eso es importante también que estas personas trabajen en forma consciente, con responsabilidades, ¿cierto? Que ojalá tuvieran también tanta responsabilidad como muchas veces lo tienen los dirigentes sociales, porque es un trabajo que se hace a pulso, a corazón, sin ser pagado, y quizás eso hace la gran diferencia. Cuando ya se pone plata de por medio y se les paga a los políticos y se les paga estas cantidades tan exorbitantes, ¿cierto? Tan alejados de la realidad que vive cada uno como ser humano normal, ciudadano, ¿cierto? Es totalmente desigual e injusto. Entonces todo de alguna forma también debiera ser regulado. Ojalá que en algún momento sea así. Porque la idea es que la gente que llegue ahí, que llegue realmente para trabajar y hacer las cosas bien, preocupado, ¿cierto?, de mejorar la calidad de vida de las personas, preocupado, ¿cierto?, de dar un bienestar hacia las nuevas generaciones y también, por supuesto, al actual, pero siempre abordar los problemas con un análisis profundo de causa. Y bueno, muchas veces no se hace y eso, por Dios, que pasa la cuenta. Pero bueno, así es. Bueno, me voy a despedir. Esperando que estén muy bien, que tengan un excelente fin de semana, que lo pasen muy bien, muy bonito, que sea un fin de semana reparador en el descanso, ¿cierto? Y nos veremos la próxima semana. Un abrazo grande, que todo les resulte maravilloso y nos estaremos viendo el próximo viernes. Que estén muy, pero muy, muy, muy bien. Muchas gracias por su sintonía y por su siempre cálido cariño. Nos vemos. Que estén muy, muy, muy bien.
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0: 17 horas, 10 minutos.
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Como siempre, como cada día, le acompañamos. Como siempre, estamos junto a usted con las noticias y datos locales también con quienes están con nosotros. Y bueno, las 24 horas junto a usted también. 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

0: 17 horas, 21 minutos.
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0: 17 horas, 26 minutos.
1: ¿Trabajar 40 años para jubilarte pobre? La gran mentira del sistema. Déjame hacerte una pregunta simple. ¿Trabajarías 40 años de tu vida para terminar con menos de lo que empezaste? Porque eso es lo que hace la mayoría, y nadie se atreve a decirlo. Nos dijeron que, si estudiábamos, trabajábamos duro y éramos buenos empleados durante 40 años, algún día podríamos jubilarnos tranquilos. Eso, amigo mío, fue la primera gran mentira.

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1: 17 horas, 30 minutos.
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Y ese amigo es un cantautor muy conocido en todos lados. A él en mi país le queremos muchísimo, le amamos con locura. Ha hecho tremendas canciones históricas en muchas vidas. Y al final nosotros los cantautores nunca nos enteramos qué pasan con nuestras canciones. Yo creo que hay más de una pareja por ahí que pueda hacerse tanto cariño mientras las escuchan. Y yo les aseguro que él, que es de esta tierra, todavía no saben quién es, ¿verdad? ¿Sí o no? Les ha hecho sentir muchas cosas. Con ustedes, mi amigo, Alex Ubago.

0: persona.
1: Muchísimas gracias.
0: Viva Alex.
1: Un placer, gracias.
2: Igual, un placer para mí.
0: El 3 estoy en Madrid. Tu tierra. El 3 canto en tu tierra. Ciudad hermosa de San Sebastián. Wow. Bueno, señores, esto se está acabando. Me dicen que es muy tarde ya.
3: Yo te quiero, Madrid.
4: 17 horas, 45 minutos.
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Las grandes ocasiones no hacen héroes ni cobardes. Simplemente los descubren a los ojos del hombre. Silenciosa e imperceptiblemente, vamos haciéndonos fuertes o débiles, hasta que alguna crisis nos muestra tal como verdaderamente somos.

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1: 17 horas, 58 minutos.
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0: vayamos mañana.
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2: 18 horas, 58 minutos.
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0: 19:10.
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0: 19 horas, 16 minutos.
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0: 19 horas, 23 minutos.
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1: 19 horas, 30 minutos.
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4: Muchas gracias. Déjenme retribuirles este cariño. Gracias por ese aplauso. Oye, todos los cantantes tienen una canción que la quieren mucho. Una obra que la cantan en todos lados, pues le ha dado muchas satisfacciones. Y voy a complacer un pedido con un chiste que me ha dado enorme satisfacción. A lo mejor se sabe en el final, pero quiero contarlo porque es un agradecimiento a un chiste que donde voy me ha ido muy bien. Se me queda un vecino en el tintero. Y es un gallo que hizo un poquito tartamudo, pero un poquito nomás. El mejor amigo del tartamudo va para la casa un día a verlo, pero muy bajoneado, y estaba solo el tartamudo. Y dice, compadre Tarta, este chiste es triste, por favor, no me hagan. ¿Sabes que me quiero suicidar, compadre? Porque me dejó mi novia, estoy perdidamente enamorado de ella, no tengo razón para seguir insistiendo. Me voy a cortar las venas, voy a tomar veneno, voy a escuchar un cassé completo, artichoto, no sé. Voy a empeperar la pieza con fotos de Adrián, compadre, no sé. Bueno, y el tartamudo lo vio tan mal que trató de ayudarlo y se puso más nervioso. Diga, lo que tenés que hacer tú es olvidarte de ella para siempre. Dejo claro, para ti es fácil decirlo, pues. No me puedo ir.
1: 19 horas, 35 minutos.
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0: 19 horas, 41 minutos.
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0: 19:47.
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0: hombre.
1: Puta pariente la cosa, que es triste la cosa, Venancio, pero ¿qué se le va a hacer? Oiga, le quiero contar, no puedo no tomar un trago tranquilo, señor.
0: ¿Y por qué?
1: Puta la vieja que tengo yo que refregar, señor. Por eso, en esta canción, le quiero explicar cómo es mi situación un poquito. Así
0: cuéntamela, que, por Rafita, a ver.
1: Dele cuerda a la guitarra nomás, Camilito, señor.
2: Póngale nomás, compadre.

0: 19:55.
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1: Atención a la hora en Horno Pirelli Radio.
2: 19 horas, 59 minutos.
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